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0: ¿Qué tal? Bienvenidos y bienvenidas una semana más al Dragón Invisible, aquí en Radio Castilla-La Mancha. Hoy os proponemos un viaje por la historia para descubrir un mundo fascinante que durante siglos ha estado rodeado de mitos. Y es que hablar de vikingos es sinónimo o ha sido sinónimo de hachas, de guerras, de cascos con cuernos, de saqueos sin fin. Pero, ¿y si la historia, como suele suceder, fuera mucho más compleja, más humana y desde luego más fascinante de lo que nos han contado en los últimos años el cine, la televisión y los libros? Hoy queremos profundizar y queremos analizar un poquito más el mundo vikingo. Y es que lejos de esas representaciones, los vikingos no solo fueron guerreros, por encima de todo fueron también comerciantes, fueron exploradores y en un ámbito más íntimo, podríamos decir, fueron artesanos, fueron narradores. Vemos cómo, por ejemplo, las mujeres jugaron un papel crucial en el mundo de lo mágico y en el mundo de la ritualidad. Y en nuestro objetivo de desmontar algunos de esos grandes mitos que aún perviven, queremos hacernos preguntas fundamentales, porque ¿cuándo comienza de verdad la era vikinga? ¿Llegaron a América antes que Colón? Todas esas preguntas y muchas más las vamos a responder gracias a la historiadora Eleanor Baraclough, una de las mayores especialistas a nivel mundial en la cultura nórdica, en el mundo vikingo, y autora, entre otros muchos trabajos, de El oro de los vikingos, editado por Ático de Libros. Tuvimos la oportunidad de charlar con Eleanor hace tan solo unas semanas en Madrid y ya os adelanto que lo que nos va a contar puede cambiar la visión del mundo de los vikingos para muchos, pero sobre todo va a estar plagada esa charla de detalles de lo más interesante. Pero no será nuestro único viaje, no será nuestra única parada en la historia y en los próximos minutos, porque después nos iremos hasta Talavera de la Reina, pero a una época muy concreta, a pleno siglo XVI, porque queremos presentar la nueva novela de nuestro compañero José T. Flores, La maldición de Mesones, un thriller histórico que tiene muchos elementos de magia y misterio que hoy queremos conocer al detalle, porque lejos de la ficción, las inspiraciones reales de estas páginas nos llevan a hablar de lugares marcados, de dioses olvidados y desde luego de tradiciones y de una magia antigua que, como vamos a comprobar, no está tan olvidada. Eso será en la segunda parte, de la mano, repetimos, de nuestro compañero José T. Flores. Dicho lo cual, si os parece, creo que es buen momento para ir arrancando motores, porque como veis, hoy tenemos mucho, pero que mucho contenido. ¡Comenzamos!
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0: La primera pregunta sería, ella empieza el libro haciendo una aclaración en lo que respecta a la era vikinga. Normalmente aceptamos que se enmarca en un contexto temporal muy concreto y sin embargo pues hay que tener en consideración tanto lo precedente como lo que sucede después. ¿Cuándo podríamos hablar? La pregunta sería, ¿cuándo podríamos hablar realmente de era vikinga?
1: Yeah, so there's a traditional start for the Viking Age, which is around 793.
2: Sí, tradicionalmente se ha propuesto la fecha de 793, porque es el año en el que en el monasterio de Lindisfarne, en el norte de noroeste de Inglaterra, pues bueno, es asaltado por los vikingos y bueno, pues tenemos por parte de los cronistas anglosajones, dicen que hubo unos terribles ataques en los que había unos terribles dragones de fuego atacando este monasterio. Así que bueno, sí, el inicio de la era vikinga, propiamente dicho, quizás se pueda poner en las últimas décadas del siglo VIII. Con respecto al fin, pues una buena fecha pues sería en torno al siglo XI, es la fecha más típica, pero bueno, yo en general, como bien comentas, intento llevar lo que son las raíces antes y el final también un poco más tarde, porque al final es alguna cuestión que tiene su complejidad. Sobre las raíces, yo me remonto hasta el siglo II antes de Cristo, que es cuando empezamos a ver ciertos elementos que nos prefiguran lo que será la posterior era vikinga, y sobre el fin es el siglo XV, en el que bueno, realmente todo ha cambiado tanto que ya no se puede hablar de herencia vikinga.
0: El libro, precisamente, El oro de los vikingos, explora quizá una imagen más rica y compleja de lo que tradicionalmente y popularmente pues el cine y la televisión en los últimos años nos ha hecho pensar sobre ellos. ¿Cuál sería el mayor mito o malentendido popular sobre los vikingos?
1: Yeah, so obviously there are the cartoon myths, things like horned helmets, which they never wore, so that's an easy one. Although when I
2: sí, bueno, pues el mito más típico, pues este es el de que los vikingos tenían cascos con cuernos. Esto, por supuesto, es falso, pero yo decir que bueno, cuando estoy firmando libros en mi firma incluyo este casco vikingo, porque bueno, pues yo estudio los vikingos y para que la gente identifique que son vikingos, pues no hay otra forma de identificarlo. Entonces bueno, en este estereotipo yo me aprovecho de él, pero es falso, sabemos que es falso. Luego un poco la imagen que tenemos de los vikingos, pensamos pues básicamente pues hombres rubios, altos, ojos azules, una barba y un hacha, que están en barcos y van invadiendo, y bueno, sí que es verdad que este estereotipo tiene buena parte de realidad, y esto es importante señalarlo. Al final, cuando hablamos de la época vikinga, empieza con estas incursiones y el propio término vikingo, que procede de vikinger, pues bueno, al final se traduce como asaltante, como pirata. Así que bueno, esto es verdad, pero también pienso que hay que intentar expandir lo que es la imagen de los vikingos, porque este estereotipo que acabo de comentar no incluye pues a las mujeres, ni a los niños, ni a grandes capas de la población que eran parte de esta época vikinga, y luego tampoco incluye a lo que es la diáspora nórdica más amplia, que además pues era gente que procedía de diferencias herencias culturales y demográficas. Al final lo que intento hacer en mi libro es poblar el mundo vikingo, la era vikinga, pues de experiencias de gentes pues de carne y hueso más diversas y que desde luego pues son interesantes por derecho propio. Entonces pienso que el mayor mito en este sentido es esta idea de que solo son vikingos lo que tenemos en mente como vikingos, el típico pirata, asaltante rubio, pero no, los vikingos son mucho más.
1: Diverse, interesting humans, and that I would say is that biggest myth that, at least in this book, I'm trying to break down.
0: Y hablando precisamente de este estereotipo de los vikingos como asaltantes, como bárbaros, como que iban a la conquista, hay que decir que precisamente estas actitudes o estas exploraciones tenían lugar durante una época concreta del año donde, bueno, lo tomaban como exploraciones y, de paso, de alguna forma, acababan haciendo estas incursiones o estas guerras que luego hemos asociado a ellos totalmente.
1: Yeah, exactly that. And so once again, what I'm trying to do is, so I have a whole chapter, for example, on.
2: Sí, al final es como dices. De hecho, hay un capítulo que dedico a estudiar pues el hogar vikingo y pues voy desde los propios fundamentos. Al final pues pensemos que estos exploradores efectivamente pues hacían sus exploraciones, pero muchas veces llevaban sus familias después para poblar territorios. En este en concreto yo me centro en la población de la Groenlandia nórdica, que se coloniza hacia finales del siglo X por parte de colonos islandeses. Y bueno, realmente cuando uno se planta en estos fiordos que realmente tienen muy poca vegetación, dice, bueno, con muy poquitas cosas, lo primero que tienes que hacer es decidir en qué lugar vas a establecerte, luego pues decir, pues construyo aquí mi casa, y luego pues construir todo un mundo alrededor de ello, que además es un mundo pues realmente en el margen del mundo conocido, en el borde del Atlántico Norte, en un lugar pues muy, muy, muy, muy hostil. Y en este sentido, en este labor de construcción del mundo vikingo, por supuesto, supuesto, los mitos tan exuberantes que tienen, las sagas, etcétera, pues juegan un papel, pero luego también juega un papel, por supuesto, las detalles más mundanos, pues cómo se cuida a los niños, qué se come, cómo se mantiene uno limpio, quién tiene que viajar, quién tiene que cuidar la granja, cómo juegan, qué historias se cuentan, todo este tipo de cosas que forman parte de la vida cotidiana. Así que en este sentido, yo lo que intento no es quitar la parte divertida de los vikingos, sino insuflar humanidad a lo que es la época vikinga, aparte de lo que son sagas, etcétera.
0: Y hablando precisamente de esos aspectos más mundanos y llamativos, hay un capítulo dedicado, un apartado dedicado a los cuidados, por ejemplo, de aquellos que caían heridos en batalla o padecían alguna enfermedad. Es muy curioso lo que la arqueología nos dice a ese respecto. ¿Cómo era? La pregunta sería, ¿cómo era el trato precisamente con esas personas pues, que tenían algún tipo de enfermedad o discapacidad? Porque la arqueología nos ha dicho que cuidaban de ellos.
1: Important part of looking at a culture in its entirety rather than just these little glittering bits and pieces at the top.
2: Sí, bueno, esto realmente es algo que ocurría y que efectivamente pues nos dice mucho de la cultura vikinga. Por ejemplo, comienzo con un caso. Hay un enterramiento de barco en Estonia, en Salme, y bueno, pues este es un enterramiento de barco que seguramente que sus miembros probablemente eran miembros de una misión diplomática llegada desde Suecia a través del Báltico para seguramente abrir vínculos comerciales en la zona. Al final esta expedición acabó mal, básicamente pues acabó mal, pero finalmente pues se les prodigó un enterramiento de alto estatus, un enterramiento de barco. Estamos hablando de 34 personas enterradas, y bueno, pues enterradas con todo lujo, al final pues con piezas de juego, con preciosas espadas, con perros de caza. Es un enterramiento de alto estatus. Bueno, lo interesante es que su líder, y sabemos que es su líder porque tiene una pieza de juego en su boca, que en este caso es la pieza del rey, bueno, pues este líder tenía una enfermedad, concretamente tenía como fusión de vértebras, en ese sentido pues no podía mover el cuello seguramente mucho. Por tanto, tenemos que este líder de esta expedición militar barra comercial barra guerrera, al final una persona que tenía este tipo pues de enfermedad y estaba liderando una expedición como esta.
1: And yet at the same time has additional medical needs. At the other end of the spectrum, and a couple of centuries later, we have people, for example, living in a little village in Sweden, very small hamlet. It's a
2: Luego hay otros casos, por ejemplo, esto en Suecia, en otro momento histórico. Hay un enterramiento de una aldea muy chiquitita en Suecia en el que hay 6 personas enterradas y 2 de ellas pues son personas con enanismo. Y bueno, pues lo extraordinario de esto es que son personas que cuando se analizan vivieron hasta 50 años, que es una edad pues bastante respetable para el momento, y por lo que sabemos llevaron una existencia pues totalmente común, tuvieron buenas vidas, seguramente pues bueno, vemos que se perciben elementos de enfermedad degenerativa como se podría esperar en estos casos, pero básicamente sus vidas fueron completamente comunes, y existencias que fueron aceptadas por el resto de la sociedad. Al final los seres humanos pues no son nunca perfectos, por así decirlo, y esto al final pues es así. En la época vikinga, los vikingos pues en cierto sentido lo asumían como otras sociedades. Pero luego también si examinamos el panteón vikingo, pues también vemos este tipo de cuestiones. Por ejemplo, Odín es alguien que tiene un solo ojo, su hijo es ciego. Claro, esto uno puede resultar extraño, estas cuestiones que parecen pues más bien incapacitantes, pues que realmente lo tengan los dioses, pues no deja de ser curioso, pero también habla de cómo veían los vikingos pues este tipo de cuestiones.
1: The ordinariness of being differently abled in all sorts of ways that we might not expect, and that comes back to what we were saying about the stereotype of the Viking as this sort of warrior in his prime, all very sort of physically able. And that we see once again, we see, so for example, in military burials, we see that people have had existing injuries that have healed and then they've gone to fight more battles. And so that sense of not being a perfect physical specimen is just a very, very normal part of the human existence, and that's true of the Viking Age.
0: Hoy sabemos que los vikingos llegaron a América siglos antes que Colón. ¿Qué evidencias arqueológicas confirman esta travesía?
1: Yeah, so this is one where the sagas written down in Iceland told everyone long before there was any archaeological evidence that the Norse.
2: Sí, bueno, antes de que hubiera evidencias arqueológicas de la presencia vikinga en América, al final tenemos las evidencias de las sagas, que son, se escriben en torno al siglo XIII en Islandia. Y nos hablan de que en torno al año 1000, más o menos, siglo XI, pues estaban los vikingos allí en América. La evidencia, bueno, pues se confirmó solo el siglo pasado, cuando, digamos, en una punta de Terranova, ahí en el borde de Terranova, pues encontraron los restos de edificios de invernada nórdicos. Al final no eran edificios permanentes, eran simplemente pues edificios de invernada en los que refugiarse, recargar energías, y bueno, cuando llegara a pasar el invierno allí, cuando llegara la primavera, retomar los viajes seguramente más hacia el sur, porque sabemos que no eran permanentes, porque al final pues no te encuentras cosas como basureros, enterramientos que uno esperaría encontrar en un asentamiento propiamente dicho. Pero sí, lo que está claro es que son edificios construidos por los nórdicos, eso sí que está muy claro. Y por ejemplo, en cuanto a evidencias, hay una evidencia que es bastante, digámoslo así, aburrida, que es un trozo de madera, pero sabemos que se cortó en la época de los nórdicos, y sabemos, entre otras cosas, lo podemos datar perfectamente, porque en ese momento se produjo una llamarada solar que dejó pues restos en los anillos de los árboles de ese momento, y bueno, pues ese árbol se cortó por los nórdicos en ese momento. Esta es una de las evidencias que tenemos, aparte pues de otras como los asentamientos que hemos dicho antes, o por ejemplo cuando en las sagas nos dice que Erik el Rojo, que es quien lideró esta expedición hacia América, se nos dice que construyeron allí en América Leisbutir, que digamos son una especie de edificaciones. Bueno, pues seguramente estos edificios que vemos en América hoy en día pues son estos Leisbutir de Erik el Rojo.
1: And so it's possible that what we're seeing in these sort of wintering structures are Leifsbúðir, so these things that he built, and then may have been built upon later on.

0: motivó a los vikingos precisamente a emprender viajes tan largos? ¿El comercio, la curiosidad, la necesidad, todas?
1: Yeah, all of the above and more, basically. So, there's certainly a sense, we get this in these later sagas, which are not...
2: Sí, todo lo que se te ocurre al final, todo lo que comentas y más. Al final, pues las sagas nórdicas, que por supuesto pues no son relatos propiamente históricos, pero sí que contienen ciertos datos históricos, bueno, pues se hablan un poco de los motores de estos viajes. Y en este sentido, pues desde luego, uno de ellos era, pues por ejemplo, la curiosidad, el deseo de explorar. Es lo que hace un vikingo, explorar, y eso pues lo tenían ellos muy claros, que siempre continuar avanzando era como parte del hecho de ser vikingo. Luego también, por supuesto, pues enriquecimiento y el dinero pues era importante, sobre todo el comercio, porque es verdad que en el momento inicial pues sobre todo se dedicaron a saltar, a incursionar en otros territorios, pero después se dieron cuenta de que, bueno, si aparte de esto pues te insertabas tú en lo que es un sistema comercial, pues te podías hacer más rico que simplemente incursionando. Entonces el dinero, por supuesto, pues era un motor importante. Luego también, por supuesto, el asentamiento fue un elemento clave. Sabemos que se asentaron, como bien se sabe, pues en el Reino Unido, en Normandía, en las Islas Feroe, en Groenlandia, en Islandia, por supuesto, pues en esto que hemos estado diciendo, llegaron hasta América. Y bueno, al final, uno de los motivos por los que realmente el intento de asentamiento en América pues falló es porque al final estaba muy lejos del resto de la diáspora nórdica, entonces resultó impracticable pues asentarse propiamente dicho allí. Luego también uno de los motores era encontrar recursos. Esto era muy importante para los vikingos, sobre todo pensemos que a veces estaban en lugares muy pobres en recursos. Por ejemplo, en Groenlandia hay muy muy poca madera. Tú necesitas madera si eres un vikingo para construir casas, para también pues hacer barcos. Entonces uno de los motivos por los que necesitaban ir hacia el oeste para encontrar madera, y de hecho cuando llegan a lo que es la actual península del Labrador, bueno, pues el nombre que le dan a esta península pues es Markland, que quiere decir tierra de bosques, y esto pues nos habla muy bien de lo que ellos estaban buscando en este lugar.
1: They called it Markland, which means forest land, and that gives us a sense of what they were looking for, its resources, its wood. So, yeah, all of the above and more.
0: El libro comienza precisamente con una cantidad de hallazgos inmensa en un pantano donde se presupone que hacían sacrificios. ¿Qué nos revelan estos hallazgos arqueológicos, los amuletos, las tumbas, las inscripciones, con su relación con el más allá?
1: Yeah, so it depends in a way what we're looking at, what sort of evidence, because again, most of our textual sources for the idea of what they
2: believe. Sí, al final depende de qué evidencia se tenga en cuenta. Hay que tener en cuenta que sobre todo para tener una idea más amplia de lo que son las creencias sobre el más allá, pues la evidencia fundamental son las evidencias escritas, que se producen tardíamente en la Islandia del siglo XIII, entonces ya es prácticamente cuando la era vikinga prácticamente ha acabado. Entonces, ¿qué es creencia real de la época vikinga y qué es simplemente algo de después? Bueno, pues aquí lo que se nos cuenta en estas sagas es que existen, dos lugares en el mundo del más allá en el que se reciben a los muertos caídos con honor en batalla. Uno de ellos es el Valhalla, en el que está liderado por Odín, y otro es el Folkvanger, en el que está liderado por Freya. Luego pues hay, digamos, lugares ultraterrenos particulares según cómo muera cada uno. Por ejemplo, si uno muere ahogado, pues acabará en el Raun, en el que, digamos, será recibido por la diosa del mar, que es una diosa que da un poquito de miedo, hay que decirlo. Luego también hay otro lugar que es el Hel, por así decirlo, que es una especie de infierno, y este infierno es como está en el norte, es como una especie de agujero al que se llega a través de una ladera, y de hecho si uno no quiere caer muy rápido a lo que es el infierno en sí, pues lo suyo es que se ponga unos zapatos con crampones, unos helsker, y entonces bueno, pues es parte de las creencias nórdicas. En este sentido, es importante los hallazgos arqueológicos, como bien comentas, para poner en contexto o matizar, confirmar o derrumbar, digamos, las creencias que nos transmiten lo que son las sagas o los relatos escritos. Y bueno, pues evidencias tenemos varias. Por ejemplo, en la isla sueca de Gotland pues están las piedras pictóricas, que por ejemplo representan a guerreros siendo bienvenidos por mujeres con cuencos de hidromiel. Así que bueno, pues parece que esto es efectivamente un poco lo que se cuenta en las sagas. Luego también hay amuletos, pero los amuletos a lo mejor nos pueden decir algo sobre la identidad de la persona en sí, pero muchas veces no nos dicen mucho sobre las creencias en el ultramundo que pudieran tener. Por ejemplo, en la cubierta de mi libro hay un martillo de Thor en el que hay unas runas que pone esto es un martillo. Bueno, vale, esto está bien, pero no dice mucho sobre las creencias en sí en el más allá. Uno podría, digamos, llegar a la hipótesis o elucubrar de decir, bueno, a lo mejor como estas martillos de Thor se ponen precisamente de moda en el momento en el que se expande el cristianismo también en el mundo nórdico, pues a lo mejor es una forma de los paganos nórdicos de, digamos, reafirmar sus creencias en frente a la cruz cristiana con un símbolo pues más o menos parangonable. Sí, pero al final en sí no dice demasiado este tipo de hallazgos arqueológicos. Luego, otro que sí que nos puede decirse es, por ejemplo, los zapatos con crampones. La cuestión es que es difícil identificar zapatos con crampones, insisto, zapatos con crampones, que es lo que evita que uno caiga muy rápido al infierno. Bueno, por ejemplo, hay algún caso de algún enterramiento en el que hay pues una mujer sentada en el regazo de un hombre que parece que lleva unos crampones ella, pero no está del todo claro. Luego también en Berka hay un enterramiento de barco en el que pues dos mujeres están enterradas rodeadas de animales que parece que efectivamente hay crampones o en algún caso los caballos pueden tener también crampones para evitar pues que conducir demasiado rápido a las jinetes hacia el infierno. Así que bueno, tenemos todo una variedad de informaciones arqueológicas que nos permiten pues matizar lo que son las fuentes más escritas, pero bueno, siempre es más bien fragmentario. Spikes.
1: So then we think, well, okay, is that a way that they're getting down to hell, to the next world? So it's all very piecemeal. We have very complete textual accounts, but then we have to read back into little bits and pieces of archaeological evidence.
0: Y precisamente aprovechando el ejemplo que citaba de la posibilidad de la extensión del martillo de Thor como respuesta de alguna forma a la cruz cristiana, había también algunos pueblos vikingos que hablaban de Jesús como el Cristo blanco. La pregunta sería si la introducción del cristianismo fue tan conflictiva como se piensa en el mundo vikingo.
1: Yeah, so it depends very much on when we're talking and where we're talking, depending on what that encounter looks like, and sometimes yes, definitely there are conflicts.
2: Al final depende del momento y del lugar de que se trata. A veces es verdad que es una relación conflictiva, pero otras veces está marcada por el pragmatismo. Al final los vikingos pues muchas veces lo que querían era cumplir objetivos, y si para ello pues tenían que hacer ciertas prácticas de boquilla, pues no tenían mayor problema en según qué casos. El cristianismo está presente al final en el mundo vikingo desde momentos muy tempranos. Tenemos en cuenta que mucha de la gente que esclavizaban pues eran cristianos, sobre todo esto es cierto cuando tomaban esclavos de las islas británicas. Por lo tanto pues la cultura nórdica y elementos cristianos desde muy muy temprano la era vikinga. Luego también algo que revelan las sagas es que uno no tenía por qué adorar a un solo dios, podía adorar a varios dioses. En este sentido, lo que comentas del Cristo blanco pues va un poco en esa idea, un poco de sincretismo y un poco de adorar a diversos dioses, lo cual no le resultaba a ellos contradictorio. Luego al final lo que pasa es que los vikingos les encantaba el dinero y por lo tanto les gustaba comerciar con otros territorios, pero para los cristianos pues es difícil comerciar con un cristiano cuando no eres un pagano. Entonces por ejemplo en el Imperio Carolingio pues se hicieron esto que se podía llamar bautismos de luz, es como se llamaba, que es básicamente si los vikingos condescendían con recibir un pequeño bautismo, pues ya está, se los consideraba básicamente cristianos y podían comerciar sin problema. Y entonces los vikingos no les importaba pues bautizarse una y otra vez, y tenemos pues registros de este tipo de prácticas que a veces pues resultan divertidos, y no les importaba siempre que ellos les fuera a dar esta ventaja de poder comerciar. De nuevo, el pragmatismo es fundamental. Pero sí, a veces la relación del cristianismo y el mundo

0: vikingo, pues es una relación de conflicto. Por ejemplo, en torno al año 1000, el rey de Noruega, Olaf, al final rey de Noruega y también rey de Islandia, pues intentó imponer la conversión de su pueblo al cristianismo. Noruega, pues era su propio pueblo, pero también con Islandia tiene una relación muy profunda. Intentó, pues, forzar esta conversión, y en Islandia, pues al final hubo un periodo de luchas civiles de pues, dos facciones, la pagana y la cristiana, y al final, pues lo que es la Asamblea Nacional, el Alþingi, pues en torno al año 1000 llegó a la conclusión de que tenían que elegir una religión y unificarse en torno a ella, porque si no, perdían la unidad y estaban perdidos. Entonces, un santón islandés al final pues se retiró durante varios días en una tienda, y al final llegó con la conclusión de que se tenían que convertir al cristianismo, pero con el importante, pues, salvedad, por así decirlo, de que quien quisiera continuar con sus prácticas paganas podía continuar en silencio, porque lo importante es la unidad, y eso es lo fundamental. Pero si uno quería continuar, pues, comiendo carne de caballo o haciendo ofrendas a los dioses mientras lo hiciera en silencio, no había mayor problema.
1: You can still carry out some of the practices that you might have carried out before, like eating horse flesh, for example, or leaving offerings out to the spirits and the gods. But you have to do it quietly, because the most important thing is unity, because without that we don't have one land, you know. So it's this idea that the most important thing is political and social and economic pragmatism.
2: Hablando precisamente de las sagas, se suele destacar a las mujeres como poderosas en el manejo de, bueno, poderes sobrenaturales. ¿Cuál fue el papel de la mujer vikinga precisamente en relación con la magia?
1: So there is a really important role that's played by women when it comes to magic in the Norse world, and particularly a form of magic called Seidr.
0: Las mujeres se llamaban un rol importante en lo que es el área de la magia y la hechicería, concretamente en un tipo especial de magia que es el Seidr. El Seidr, pues el mito nos habla de que fue originalmente creada por Freya, y después también se lo enseñó a Odín. Pero claro, Freya es una deidad femenina, Odín es una deidad masculina, y a Odín siempre como que un poco se le ridiculiza, como que tiene menos sombría por el hecho de realizar esta magia femenina, por así decirlo. Bueno, en este sentido, pues en las sagas también tenemos relatos más o menos detallados de las mujeres que practicaban este tipo de magia, que son las volva, y por ejemplo, pues tenemos el ejemplo de una volva de Groenlandia, que pues está haciendo rituales, canciones del bosque, que decían ellos, un poco para aplacar una hambruna. Luego sabemos que existían, tenemos la idea de que existían este tipo de mujeres, pero confirmarlo arqueológicamente a veces puede ser complicado. Seguramente la fuente fundamental sea el enterramiento de barco de Orsa, en el que pues hay dos mujeres enterradas, que tienen una de ellas 80 años más o menos y otra 50. La mayor seguramente, la mayor era de alto estatus, la otra seguramente fuera su asistente, su esclava. No sabemos exactamente la relación, pero seguramente estuviera subordinada a ella. Y bueno, es un enterramiento de alto estatus por la calidad de los objetos que hay y la variedad que hay, pero nos habla de que eran hechiceras por el tipo de objetos que hay. Pues por ejemplo, pues hay tapices de hechicería, hay elementos alucinógenos, hay también trineos y carros muy bellamente decorados, pero con gatos, por ejemplo, pero que bellamente decorados, pero que son un poco inquietantes. Entonces todo parece que es el enterramiento de unas hechiceras, y en el caso de la hechicera mayor está claro que es de élite, y parece que en este caso era de élite por el hecho de ser hechicera, lo cual pues nos habla un poco del papel que tenía la hechicería en el mundo nórdico.
1: Decorated with images of cats and other animals, and so we get the sense that maybe their elite status comes from the fact that they are seidr practitioners or völur.

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1: Y ya para terminar, la última pregunta, quizá la más genérica, sería: ¿qué crees que pensaría un vikingo si viese o fuese consciente de la imagen actual que se ha generado de ellos en nuestros días?
2: I think they'd love it. I think there's something that,
3: les encantaría. Al final, la imagen que tenemos de los vikingos pues es glamurosa también, con estas historias magníficas, y yo creo que pues les encantaría saber que son tan populares. Y también el hecho de que el mito haya sobrepasado la realidad, pues ellos encantados.
2: Very happy.

0: Y después de esta interesante charla con la historiadora Eleanor Barraclough, autora de El oro de los vikingos, editado por Ático de Libros, nosotros hacemos una breve pausa y continuamos enseguida aquí en El Dragón Invisible.
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0: Continuamos en el Dragón Invisible, Radio Castilla-La Mancha, y nos vamos desde el mundo de los vikingos a un punto mucho más cercano en nuestra tierra, pero igualmente fascinante, a descubrir una historia plagada de magia, de misterio, de creencias y protagonizada por personajes únicos. Y para nosotros una historia muy muy especial porque tiene como creador, como mente creadora detrás de todas sus tramas y de toda la información real e histórica que le da forma, pues a un compañero de este programa, a un compañero además muy querido, José T. Flores. Es autor de La Maldición de Mesones, editada por Cidonia, y teníamos pendiente dedicarle aquí en El Dragón unos minutos a presentar la que es su primera novela. José T., ¿qué tal? ¿Cuánto tiempo?
1: Buenas, Jesús. Pues muy bien, hombre. Ya me tocaba la promoción, ¿no?
0: Ya está bien. Ya te tocaba. Que conste que tampoco te hemos querido presionar en ese sentido, porque hay que decir que has estado hasta arriba, precisamente ya no solo de trabajo, sino con toda la parte que conlleva publicar una novela, repito, como La Maldición de Mesones. Antes de nada, enhorabuena.
1: Gracias, muchas gracias. Y sí que he estado hasta arriba, la verdad. O fallé al dragón ese fatídico día de gripe.
0: Es verdad.
1: La presentación con Javier Prado y demás amigos. Pero bueno, al final lo que tú dices, mucho trabajo, pero sobre todo de promoción, porque hemos tenido bastante, gracias a Dios, bastante requerimientos por parte de librerías y grandes centros comerciales para hacer la promoción del libro.
0: Bueno, tal es así que si no nos fallan los datos, y lo hemos confirmado con los editores, repetimos, Editorial Cidonia, está ya a puntito de salir la segunda edición. Y eso, en los tiempos que corren para el libro y para el papel, para una obra que es tu primera novela, ostras, ya es un mérito importante, ¿eh? Así que, de nuevo, enhorabuena. Segunda edición a la vuelta de la esquina.
1: Nada, muchas gracias. Esto, la culpa la tienen Miguel Pedrero y Carlos Gabriel Fernández, que son los que han hecho un número corto para que salga segunda edición.
0: ¿Qué va? La novela, como tú estás diciendo, está teniendo mucho, mucho recorrido, muy buena acogida, y nosotros, precisamente para celebrarlo, vamos a regalar dos ejemplares de La Maldición de Mesones. Al final daremos las claves para todo aquel que quiera participar, digamos, en este regalo que vamos a hacer de tu nueva y de tu primera novela. Pero rápidamente, antes de meternos de lleno, una premisa de esta novela, de La Maldición de Mesones, ¿qué se van a encontrar?
1: Pues se van a encontrar con una historia, de alguna manera, basada aquí en Talavera de la Reina, en la cual, bueno, hay dos personajes principales que son archiconocidos, son muy conocidos, son personajes universales, como Miguel de Cervantes y Padre Juan de Mariana, que hacen una dupla muy interesante porque hacen una suerte de cazafantasmas. Hasta ahí más o menos puedo leer.
0: Hasta ahí puedes leer tú, y a partir de ahí que continúen nuestros oyentes interesados en la novela. Pero para ponerles los dientes largos, vamos precisamente a toda esa parte real de documentación histórica, de tradiciones, de creencias, porque como nos adelantabas de alguna forma, La Maldición de Mesones tiene un ambiente muy ritualista y que mezcla, como decíamos, pues las creencias populares antiguas para construir precisamente esta historia. ¿Qué nos puedes contar?
1: Pues como bien indica el subtítulo de la novela, Piedra, Tiza y Sal, pues hay una parte ritualística muy interesante, porque bueno, en todo lo que es la piel de toro, pues sabemos que hay ciertos ritos que se hacían antiguamente, o ciertos protocolos de protección, de cierta manera, hacia las viviendas, hacia las personas, que se hacían sobre todo en el siglo XV, XVI, XVII, y se siguen a día de hoy haciendo algunos de ellos. Entonces, investigando sobre esto en muchos autos de fe del siglo XVI, pues aparecen estos pequeños rituales de una manera un poco entreverada, pero aparecen en muchos autos de fe, reitero, de personajes un tanto rocambolescos de aquí de la ciudad de Talavera. Entonces, cogiendo esa premisa de esos rituales, pues al final se ha conseguido hacer algo ahí, hilar algo con la historia de La Maldición de Mesones, que creo que, bueno, pues que puede estar interesante, Jesús, para el público.
0: Hablabas de la sal, y aunque aquí se me van a echar gran parte de los oyentes encima, he de decir que hace relativamente poco, y sin creer yo en absoluto en nada de este tipo de creencias modernas, bueno, pues me he visto obligado, entre comillas, a ir a un sitio de estos, pues de terapias espirituales, a comprar unas piedras, recomendadas, por cierto, por Alfonso Trinidad. Y claro, para activar esas piedras me decían que primero había que lavarlas y después ponerlas en sal. Vemos que la sal sigue muy presente en rituales actuales como medida de protección, de liberación o de limpieza de energías, y que también es un elemento clave en tu historia, en la maldición de Mesones. ¿Por qué la sal ha sido durante siglos y sigue siendo un símbolo de protección frente al mal?
1: Es un símbolo de protección frente al mal y también una especie de alarma de si hay algo en casa que esté mal, alterado supuestamente energéticamente o por alguna entidad oscura, pues esa sal nos puede avisar bien saliendo de un vaso con agua, pues se sale hacia afuera. O también sirve muchas veces para hacer de línea entre los dos mundos, ese famoso círculo de sal en el que envolverte, por ejemplo, cuando se aparece la Santa Compaña o el Cortejo de Muertos aquí en Extremadura. Pues bueno, aquí en Talavera también decían que se hacían rituales echando sal en las esquinas de tu casa para que no entrase los malos augurios. Y reitero, en muchos documentos antiguos aparece la sal de mil maneras, como tú dices, para limpiar piedras, para limpiarte, incluso a ti mismo puedes hacer rituales de sal con agua. Entonces al final hemos cogido un poquito eso para la novela y lo hemos hilado pues de una manera también de manera de protección o de diferenciar del mundo de los muertos al mundo de los vivos.
0: Y hablando precisamente de protección, otro de esos elementos mágicos que cobran un protagonismo especial en la novela son las marcas. ¿Existían realmente pues cruces, marcas o signos hechos con tiza, otro elemento importante en las puertas o en los suelos como elemento de protección?
1: Sí, y de hecho se siguen usando en algunos municipios de aquí, de la zona de... A día de hoy hay alguna tradición de gente que sigue utilizando una especie de cruz o símbolos antiguos para protegerse en ciertas noches, sobre todo en las noches de difuntos, de esas entidades que pueden llegar a tu casa. Pero yo donde cogí la idea realmente vino de un auto de fe que hay, que tú conoces muy bien, que es el auto de fe de Alonso de Montenegro, del alcalde nigromante de Talavera.
0: Sí, ya le dimos además un protagonismo especial precisamente en la primera temporada de La Semilla del Diablo en Castilla-La Mancha, que los oyentes pueden escuchar en playpodcast.es.
1: Justo, además que lo comentaba Daniel Moral ahí, y bueno, nosotros aquí en Ocultura, al final, después de 4 años conseguimos pasar de la paleoescritura a lo que es el castellano actual, lo que es el auto de fe completo, que son 102 páginas, si no recuerdo mal. Y ahí aparece como Alonso de Montenegro, no aparece como un nigromante, la leyenda va más allá, sino aparece como una persona que era bastante creyente y que de alguna manera, para protegerse de ese mal de ojo que le echaban ciertos vecinos, él hacía unas marcas de tiza, unas cruces de tiza en el suelo. Entonces, bueno, por ahí viene un poco la idea de esas marcas de tiza para ahuyentar, protegerte o encerrarte de alguna manera para que el mal no acceda a ti.
0: Y hablando, ya hemos hablado precisamente de esos elementos más mágicos o ritualísticos, pero sin duda otra de los puntos vertebrales de la novela es ese enfrentamiento, digamos, o ese contraste, mejor dicho, entre la fe, entre la creencia y entre la razón, protagonizada de alguna forma por estos personajes que ya adelantábamos, Miguel de Cervantes y Juan de Mariana. ¿Qué papel jugaban estos elementos o estos modos de pensamiento y de enfrentarse a la realidad en una sociedad donde, bueno, pues la ciencia no estaba tan avanzada o tan impuesta como hoy en día? Es decir, que lo mágico y lo científico estaban ahí en un límite a veces muy, muy, muy ambiguo.
1: Pues mira, juega un papel, al final parece que la dupla pueda ser una de mucha creencia y la otra muy descreída o menos creída, como lo puede ser la de Cervantes, pero fíjate que Padre Juan de Mariana era un hombre muy, muy ilustrado, muy científico de alguna manera, aunque era un hombre de ley. Y aparte de jesuita, pues bueno, al final tenía su parte creyente. Pero claro, Padre Juan de Mariana, en la novela, cuando le conoce a Cervantes y le expone el problema que hay, Juan de Mariana ya había enfrentado a lo que realmente se expone en la novela. Y claro, ahí es el creyente, fíjate, Jesús, en esta parte. Es el creyente porque lo está viendo, lo está viviendo. Y Cervantes, de alguna manera, pues hace un poco de figura descreída, pero interesada por el mundo de los espíritus, el mundo de los fantasmas, porque él en alguna obra ya dejaba ver cómo le interesaban estos temas. Entonces, bueno, de alguna manera él recae en Talavera para retiro, para escribir de un poquito y centrarse en lo que es la escritura, y se encuentra con una historia trepidante que él mismo pues no da crédito a lo que está viviendo, y más cuando viene de un hombre de fe y un hombre de ilustrado, como te digo, como es la de Juan de Mariana. Entonces hacen una pareja muy, muy peculiar.
0: Pues ahí quedan, yo creo que hemos dado elementos de sobra para que los oyentes del Dragón se decidan a descubrir toda la historia que planteas en esta novela, tu primera novela, La Maldición de Mesones, editada por Cidonia. 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qué creencia sigue viva o siguen poniendo en práctica nuestros oyentes, ellos o algún familiar cercano, para comprobar, digamos, cómo el mundo de las creencias sigue muy vivo y no se queda solo limitado a las páginas de tu novela o esos siglos XV y XVI que sirven un poco de contexto. Repetimos, envíanos un mail contándonos qué creencia conoces, recuerdas, tienes cerca en tu ciudad, en tu pueblo o incluso algún familiar cercano sigue practicando, a dragoncmmedia@gmail.com y entras en el sorteo, en el regalo de dos ejemplares de La Maldición de Mesones, la primera novela de nuestro compañero José T. Flores.

0: Dicho lo cual, Josete, no queremos dejarte escapar sin preguntarte por otro evento que a nosotros ya nos toca muy, muy de cerca, como es la séptima jornada del misterio en Talavera de la Reina, que se celebra el próximo sábado 7 de febrero. Cuéntanos.
1: Pues séptima jornada, día 7, ahí tenemos el juego. Lo celebramos este año, como el año pasado, en el Teatro Victoria de Talavera, esa cajita de bombones que nos pone, no sé, del Organismo Autónomo Local de Cultura, para, bueno, pues arrancar a las 10:30 de la mañana, Jesús, con la presentación y luego con un cartel muy interesante con Ángel Monterrubio, profesor de aquí de la Universidad de Castilla-La Mancha, en Talavera, que nos va a hablar de, en este caso, de las aguas mágicas y los ritos mágicos en el agua de Talavera y sus tierras. Luego, a las 12 de la mañana, pues tendremos a Fátima Alcudia, conocida por su podcast de Vuelta a Magonia, que nos hablará de, pues, acordes y acuerdos malditos, esos temas de música con el diablo. Y luego, a la 1, tendremos a un tal Juan José Sánchez Oro y a un tal Jesús Ortega, que van a hablar de espíritu, estás ahí, no sé de qué van a hablar porque no me lo has dicho.
0: Bueno, sorpresa. Ya.

0: la boca abierta.
1: Y para rematar, y para que quede todo en casa, pues a las 18 horas ya, a las 6 de la tarde, tenemos a Miguel Pedrero con una charla que dice que titulada con contactos con familiares fallecidos, los casos más sorprendentes.
0: Bueno, pues una charla seguro, viniendo de Miguel, plagada de testimonios y de historias increíbles, seguro.
1: Seguro. Y para finalizar, a las 7:30, pues vendrá el popular programa de Paco Castellán, El Dragón Invisible.
0: Hay que recordar, siempre lo decimos, que además se trata de una jornada cuyo recaudación, digamos, va destinada de manera íntegra a la Asociación de Enfermedades Neuromusculares de Castilla-La Mancha. Por tanto, animamos a todos a comprar la entrada y a participar en ese evento. Pero que la entrada al Dragón Invisible, siempre lo hacemos así todos los años, a todos los sitios a los que vamos, es libre y gratuita hasta completar aforo, pero obviamente pues el que tenga la entrada y esté allí durante todo el día, pues estará ahí allí esperándonos.
1: Eso es, tiene su sitio reservado porque este año la venta de entradas va muy, muy, muy, muy bien. O sea, otros años tenemos más entradas libres, pero este año la entrada va bastante bien. Con lo cual...
0: Que por cierto, José, ¿la entrada dónde se puede adquirir? Para el que se quiera acercar a Talavera el próximo sábado 7 de febrero, a esta jornada del misterio.
1: Se puede comprar online en Eventbrite, que es lo más fácil para los oyentes, y si alguien pasa por Talavera, pues oye, la librería La Cultura se las vende Eva encantada.
0: Nosotros, por supuesto, vamos a compartir toda la información, todos los enlaces y todo lo necesario en nuestras redes sociales para que el que se quiera animar pues se venga a Talavera de la Reina a pasar un día único en esta séptima jornada del misterio, organizada por supuesto como siempre por la Asociación Ocultura Talavera, en la que estás al frente con un montón de buena gente. Volvemos a recordar un evento, yo creo que de lo más interesante, que ya se ha convertido en un clásico absoluto en nuestro país, que cumple 7 años y que además de ser interesante, repetimos, tiene ese componente social, ese componente benéfico, ayudando a la Asociación de Enfermedades Neuromusculares de Castilla-La Mancha. Así que, Josete, te despedimos pues dándote sinceramente la enhorabuena, por un lado por esa primera novela, La Maldición de Mesones, de la que vamos a regalar 2 ejemplares, y por otro, por supuesto, por el esfuerzo y la dedicación que siempre ponéis desde Ocultura para organizar esta jornada y todo lo que lleváis en rueda. Así que, compañero, muchísimas gracias y nada, nos vemos en apenas una semana.
1: Pues gracias a vosotros como siempre y nos vemos en breve. Estabais por aquí por Talavera echando chispas.
0: Eso es. Un abrazo, compañero. Hasta la próxima.

llegamos al final con el reloj azotando, pero como siempre con el deseo de que hayáis disfrutado y aprendido con los contenidos que os hemos ofrecido hoy aquí en El Dragón Invisible. Recordamos rápidamente que nos podéis dejar vuestros comentarios y vuestros me gustas en las diferentes plataformas de podcast donde tenéis disponibles todos nuestros programas. Y ese pequeño gesto, el dejarnos un comentario o darle me gusta al episodio o al canal, a nosotros, lo recordamos siempre, nos supone muchísimo y nos ayuda muchísimo semana a semana. Así que, como siempre, agradeciendo que estéis al otro lado apoyando el programa y disfrutando junto a nosotros de la curiosidad y el misterio, nos despedimos, pero solo hasta dentro de 7 días, en que volvamos a encontrarnos y a escucharnos de nuevo aquí en El Dragón Invisible, en Radio Castilla-La Mancha. ¡Un fuerte abrazo!

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Si fuera por mí la dejaba hasta el final. Es tan buena. Es que no tiene desperdicio, siendo un maxi single como es. Y además, introduciendo a bombo para actualizar este sonido que tampoco ha envejecido del todo, porque hablamos de una grabación, la original, digo, que es la base, del año 1975. Y además estaba en nuestra Biblia de los fines de semana aquí, estos locos de la galaxia que somos nosotros, enamorados de la disco music. En estas dos horas que tenemos por delante para disfrutar de, decimos, los clásicos de la pista. Sonaba, digo, en la banda sonora de la película Fiebre del Sábado Noche. Sonaba en la escena del concurso de baile de la discoteca 2001 Odyssey, que así se llamaba. Total, la música del sonido Filadelfia con toda su orquesta. Mother, Father, Sister, Brother, eran las iniciales. MFSB, sonido Filadelfia. Y esta es una de las emblemáticas instrumentales de esa poderosa orquesta y sobre todo el sello discográfico que se llamó Filaisoul. KG es el título de esta pieza. Un abrazo muy requete fuerte de José María Cervantes. Dos horas por delante con los clásicos. Comenzamos con los 70, pero le vamos a añadir ese toquecito más modernito, convirtiendo estas piezas disco en prácticamente música house. Así que animado por estas modernidades, mira, me voy a Loliata Holloway, otra de nuestras divas favoritas de esa década de los años 70 y que también tuvo en los 80 su esplendor, pero sobre todo también en los 90. En fin, cuántas veces se ha utilizado su voz, cuántos has ampliado sin su permiso incluso, para escucharla en temazos rompepistas. Loliata Holloway, el clásico Runaway, que era una pieza con una poderosa instrumentación de la competencia del sonido Filadelfia. Este sello, Salsoul, estaba radicado en Nueva York. Y tenían una orquesta de más de 50 músicos, ¿eh? Sí, venga, también le vamos a dar su ribete modernuki a esta clásica del 77. De Salsoul Orquestra con Loliata Holloway. Runaway. La noche suena bien de fin de semana.

¡Qué elegancia, qué orquesta! El sonido del sello Salsoul. Un término, por cierto, que acuñó pues uno de los artistas que durante una época grabó para ese sello discográfico, Joe Batán. Por esa combinación de salsa y soul, música negra. Muy sonido Filadelfia, pero ya te digo que el sello estaba en Nueva York. Y además lanzó artistas como Lolata Holloway, a la que hemos escuchado, el propio Joe Batán, hasta la murciana Charo Baeza, la de Vacaciones en el Mar. Actualizando estos sonidos tan maravillosos de la década de los años 70. ¿Quién me diría a mí que se pudiera escuchar en la discoteca a Michael Franks? Que la noche suena bien, lo tenemos ahí, vamos, en un altar. Este Adiós Gracias vive, ¿eh? Es una de las voces más reconocibles del smooth jazz. Con esa voz nasal suya tan característica. Pues mira, te traigo una pieza del año 1980 titulada All Dressed Up with Nowhere to Go. El mismísimo Michael Franks.

porque también la música de baile puede ser muy sofisticada. Y con uno de sus máximos representantes del ámbito del smooth jazz, Michael Franks, el vocalista compositor californiano. La remezcla, gracias infinitas a una pareja de DJs británicos y productores. Responden al nombre de Flying Mojito Bros. Fantástica remezcla. Esta es del 81, digamos que de la era post-disco, de una banda estadounidense que respondía al nombre de Toque Ilimitado, sería en español, Unlimited Touch, originarios de Brooklyn, y su canción más famosa es esta que ya voy a ponerte. Y gracias a otro DJ británico se puede bailar incluso mejor, Michael Gray. Bailando en la calle con ellos, I Heart Music in the Streets, Unlimited Touch.

toque limitado, actualizado y suena muy, pero que muy bien. ¿Pensabas que te ibas a librar de los Chic hoy? Para nada. El fin de semana bailamos aquí con ellos en Radio Castilla-La Mancha, La Noche Suena Bien. Hoy toca esa formidable producción que llevaron a cabo en el disco de las hermanísimas Sister Sledge. Pero también tiene truco esta versión que te traigo, es la original, pero con remezcla de Dimitrios Gerasimos, conocido artísticamente como Dimitri From Paris. Pues sí, es francés, pero de origen griego. Lo que me gustaría a mí, perderme en la discoteca personal de este tipo. Le apasiona, como a nosotros, estos sonidos setenteros.

Sister Slade, He's the Greatest Dancer. Al final, la que más éxito ha tenido de toda la producción, de la mejor etapa y sobre todo de este disco producido y compuesto por los Chicks, es la canción Thinking of You, que otra madrugada pienso traerme, además con arreglos de Dimitri From Paris, que estuvo especialmente acertado en esta remezcla. Voy a ponerte ahora, no remezcla, en realidad es una grabación hecha con los venezolanos Los Amigos Invisibles, que son otros entregados a la música funky, más que desde Venezuela, desde Nueva York, que es donde están prácticamente todos sus componentes residiendo desde hace años. La pieza que escuchas fue éxito en el 81, número uno de hecho a la Billboard, dedicada a la música de baile, Glad to Know You, de Chas Yankel, que fue uno de los músicos, en realidad el director musical y colaborador principal a la guitarra de Ian Dury. Era de la banda Blockheads. En solitario tuvo carrera destacada gracias a esta canción y sobre todo la de I No Corrida, que fue éxito más que en su versión en la de Quincy Jones. Así que venga, Los Amigos Invisibles con Dimitri From Paris.

la tengo metida en mi playlist y me doy cuenta de que siempre termino poniéndote la versión instrumental, ¿no? Yo quiero escuchar las voces de los Amigos Invisibles, que son estupendas. Así que he hecho el cambiazo y ni lo has notado. Venga, escuchemos.

Los Amigos Invisibles, entregándose a su gozadera, que dicen ellos. Y el vocalista Julio Briceño, conocido también como Chulios. Los venezolanos actualizando esta canción de Chad Jankel del 81 y con Dimitri from Paris. Venga, vamos a seguir con las actualizaciones. Esta era en origen un tema instrumental que tuvo un éxito tremendo en el 91. En la nueva versión que hicieron Los Incógnito, banda de referencia del acid jazz desde Reino Unido, con su líder, el guitarrista y compositor Jean-Paul Bluny Manich. La original, te decía, es del 75, del saxofonista Ronnie Laws. Y luego Incógnito le añadieron letra a la canción Always There, con la poderosa voz de Jocelyn Brown, otra vieja conocida, otra diva del house maravillosa. Así que venga, disfruta de Incógnito y Always There.

Es que se juntaron aquí para la canción Incógnito, más Jocelyn Brown, más David Morales, el famoso DJ estadounidense que hizo el remix de la canción Always There. David Morales, el remezclador en los años 90 de todas las estrellas. Seguimos en Radio Castilla-La Mancha actualizando sonidos de temazos de la década de los años 70 del ámbito del disco, de la disco music, del funk. El caso del tema que te voy a poner ahora, de una banda que logró el éxito con una canción en el 76 llamada Let Me Down Easy. Ellos eran Rage Pleasure, y que se convirtió, gracias precisamente a la buena labor de David Morales, en Needing You.

De la mano de David Morales, así quedó la deconstrucción de un clásico de culto de la música funky, Let Me Down Easy, de los Red Pleasure. Venga, 8 semanas ahora de esta de Otis Redding, que fue número uno en todo el mundo, también por lo que representaba la letra. Empoderamiento absoluto, respect. The Lady Soul, Aretha Franklin. Así quedó en la versión de a finales de los años 80 de la estadounidense Adeba. Respect.

Adeba, Respect. Venga, esta canción que vas a escuchar ahora se emplea un tema precisamente del sello Salsoul de Carole Williams.

El remix está muy bien, pero... Oye, ni rastro de la base que tanto nos costaba de Carole Williams. Así que me voy a la original, no tengo otra. Año 1977. Love You, disfrutemos. Más sonido soulful. De hecho, fue la primera vocalista que contrataron para acompañar a la legendaria orquesta. Muy vacaciones en el mar, ¿a que sí? Love You, Carole Williams.

Qué sofisticación la de hoy, la de esta madrugada, ¿eh? Cuánta orquesta buena. La Salsoul Records y su poderosa orquesta al servicio de Carol Williams. Love is you. Ya sabes, la génesis de canciones gloriosas que han hecho historia en la pista de baile en tiempos más recientes y que en realidad son adaptaciones o samples de temas históricos. El que viene ahora nada más y nada menos que de Curtis Mayfield. Una canción suya que se llamaba Ride On For The Darkness y dio origen a este temazo de un dúo escocés que se llamaba Silicon Soul. Solo me consta este gran éxito de ellos, Ride On, y poniendo a voz la cantante Louise Claire Marshall. Temazo y con música de Curtis Mayfield, del 73.

refiere al video a la versión extendida de la canción, pero instrumental nos quedamos con ganas de escuchar a la vocalista Louise Claire Marshall. En otra ocasión será. Pero ya este corte estaba fenomenal, ¿eh? Right On, los Silicon Soul.

Te comentaba que la pieza se basaba en un en una canción de Curtis Mayfield, uno de los grandes leyenda absoluta de la música soulera. Pues mira, vamos a escuchar su voz sacada de un fragmento de su tema más conocido del 70, Move On Up. Y que utilizaron los canadienses Brass Band 3000 para este tema de 2001 titulado Astounded. Brass Band 3000 con Curtis Mayfield.

disco que más trascendió de estos canadienses, Brand Band 3000, que publicaron en 2001. Estaba Drinking in LA, el single que mejor funcionó, más esta, Astounded. Con la voz de Curtis Mayfield, conocido como Rey del Falsete, un grande de la música, que lideró una banda en los años 70 que se llamó The Impressions, y que tuvo la desgracia de que se le cayera un andamio mientras preparaba un concierto al aire libre y quedó en silla de ruedas para el resto de su vida.

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1: Y me viene muy bien después de haber escuchado este temazo de los Bram Bam 3000 traerte a Dame Shirley Bassey, superlativa vocalista. Y con los Propeller Heads, History Repeating.
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tema de lo más logrado. Ella alucinó, porque ya era setentona. Y no entendía por qué esa pareja de 30 añeros querían meterla en su proyecto para esta canción. Y ya ves el resultado. Y ese vozarrón fue el clave del éxito de este temazo. La historia se repite. Esa mezcla de sonido retro con modernidad, fantástica. Estamos en los 90 y ahora con los británicos Nomad, conocidos solo por un éxito. I Wanna Give You Devotion.

Radio Castilla-La Mancha, la noche suena bien de fin de semana. Estamos con los clásicos de la pista. Estamos con el house, con Nomad, con música de los 90 y con un vocalista que se parecía bastante a Barry White. Por desgracia ya falleció. Kenny Williams se llamaba. Murió en 2024. Y de la mano del alemán Mausti creo esta. Shadow.

pues el día de la semana que tanto deseamos, este, el sábado, se merece canciones como esta. Kanye Williams con Mousty. 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Yeah, come on. Estamos ahora con una leyenda de la música house estadounidense, Armand Van Helden, el creador de...

El histórico Armand Van Helden. Yo creo que la canción que más dinero le ha dado, lo que pasa es que había que repartir, imagino yo, en cuestión de derechos de autor, con el difunto Frank Farian, el creador de un éxito de los Boney M, el Got to Go Home, que fue la base de esta canción, que Armand Van Helden compartió con su socio A-Track, creando esa banda llamada Duck Sauce. Y la canción se llamó Barbara Streisand con los Boney M. Armand Van Helden, por partida doble hoy. Barbara Streisand.

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Es decir, eres libre para hacer lo que te apetezca. Más empoderamiento imposible. Himno de la música de baile del house de los años 90. De otra diva divina, Ultra Nate. Esto lo conocimos en el 95 y es otro trallazo bueno, bueno. Era la banda The Lazy con Deep Dish y con una vocalista de potente voz llamada Rainy Lassiter. Puestos a contarte todo.

En Radio Castilla-La Mancha la noche suena bien en este último tramo con clásicos houseeros de los 90 y de 2000. Este tema que vas a escuchar ahora ha tenido recientemente una versión del colectivo sueco de Swedish House Mafia, incorporando además la voz de Alicia Keys en la canción de Finally. Pero voy a ponerte la original, tal y como la conocimos en 2001, con la cantante Julie McKnight. Ellos eran el colectivo Kings of Tomorrow.

finales que pueden ser muy agradables. Otra canción que se llamaba así, Finally. Esta es anterior. Estamos en los 90 con Sissy Peniston.

bellísima, de hecho. Fue coronada en el 89 Miss Negra de Arizona, Cissy Peniston. Y solo tuvo este gran éxito, bueno, un par de ellos, pero este es el más grande. Aclamadísimo Fanny Lee, estamos en el año 1991. Te traigo ahora, pues mira, no tengo nada hoy, ni Italo Disco, ni música dance procedente de aquel país. Pues ahora mira, tocaba desde Italia, los Tamper, con la voz de Maya, utilizando como base la canción del año 1980 de los Jacksons, el Can You Feel It.

El Cacho Fillet de Los Jacksons, convertido en Fillet de Los Tempere. La que vas a escuchar ahora es una clásica de Ibiza, muy de terraza de verano, de un colectivo británico llamado Afro Medusa, y es una clásica del Latin House. Y la voz que vas a escuchar es la de una española, Isabel Fructuoso. Decía aquello de verás que el sol te calentará, Pasilda nacerá. Así se llamaba la canción, Pasilda. Estamos en el 99, Afro Medusa.

Duró unos cuantos años la moda del Latin House y todo era así, este ritmo de moda. Gracias a canciones como Pasilla de Afro Medusa o la que tengo ya preparada del ítalo-belga Junior Jack. Este miraba más hacia Brasil, hacia Río de Janeiro, sobre todo la música de la samba y tal. De hecho, la canción se llamaba así, Samba Junior Jack.

Hostia, mucha guerra la de samba. De Junior Jack. Y de la samba a una clásica de Bob Marley. No fue uno de sus grandes éxitos, pero sí que se convirtió en un llenapistas absoluto gracias a este danés que vendió bastante de un único disco que yo conozca de él. El nombre artístico era Funk Star Deluxe, pero estuvo sembrado en la remezcla del Sunny Shining de Bob Dylan, de Bob Marley.

ya te digo, Star Deluxe con Bob Marley. Hay que poquito tiempo le voy a dejar al bueno de Avicii, ahora que se cumplen 6 años de su muerte. Se suicidó cortándose las venas con un trozo de botella. Estaba en su habitación de hotel en Omán. Pobre. Maravillosa The Night. Así que así cumplimos nuestras 2 horitas de bailoteo, como cada madrugada, los fines de semana en Radio Castilla-La Mancha. La noche suena bien.

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1: Arrancábamos con fuerza este fin de semana. ¿Qué tal? Muy buenos días. Vamos a ver amanecer juntos en este momento íntimo de radio con una buena selección musical que he pensado para ti esta mañana. Estés donde estés. Gracias por escucharnos.
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selección musical pensada para acompañarte a estas horas de la madrugada, de la mañana, dando la bienvenida a este fin de semana con esa piscina de buen rollismo musical que hemos preparado. La música, esa canción Menos Mal, que es que da título además al álbum, de Monte da Pena, sonando para ti en Radio Castilla-La Mancha.

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1: Bien jovencito, empezó con 6 años con el violonchelo Gonzalo Sánchez, o artísticamente conocido como Gonzalete, otro de los jóvenes cantantes que te presento este fin de semana, esta mañana.

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0: Bueno, pues así suena la selección musical preparada a estas horas más íntimas en la radio de Castilla-La Mancha.
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0: Tanto si estás disfrutando del fin de semana, de esa vuelta a casa, de ese momento en el que te diriges a currar también el fin de semana, o estás haciéndolo, sea como sea, el buen rollismo de la música esta mañana.

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1: ¿Qué tal? ¿Cómo estáis? Bienvenidos un día más a Solidarios. En el programa de hoy vamos a hablar de una realidad de la que no se habla mucho, la de la vida diaria de las mujeres con discapacidad intelectual o del desarrollo. Queremos conocer cómo viven, cómo sienten, en un mundo que muchas veces las discrimina por su discapacidad y también en ocasiones por su sexo. Quédate con nosotros y conoce su historia. Comenzamos.

0: Lo primero es obligado, es presentar a nuestras invitadas. Vamos a presentarlas. Olga Cañizares, responsable de Igualdad y Sexualidad en Plena Inclusión Castilla-La Mancha. Buenos días.
1: Hola, Vicente. Buenos días.
0: Marta Aguado, que eres una de las primeras mujeres con discapacidad intelectual en entrar a formar parte de la Junta Directiva de Plena Inclusión Castilla-La Mancha. Buenos días.
2: Buenos días.
0: Y a mi izquierda tengo a una invitada también muy especial, Lucía Gómez, que al igual que Marta, también es promotora de Igualdad y Plena Inclusión Castilla-La Mancha. ¿Cómo estás? Buenos días.
3: Hola, buenas.
0: Sí, me gusta. Aquí sin nervios, ¿eh? Tranquilos que estamos en casa. Y por supuesto, María Pérez López, ¿cómo estás? Buenos días.
4: Hola, buenos días.
0: Bueno, vamos a hablar de... El tema lo hemos planteado en la introducción. Vamos a hablar de discriminación por sexo y por discapacidad. Olga, una doble discriminación que viven más mujeres de lo que pensamos y que muchas veces desconocemos, incluso que estamos siendo... Estamos discriminando a esas personas.
1: Pues sí, además nosotros desde Plena Inclusión Castilla-La Mancha en este tema nos tenemos que poner un poquito serios porque además llegamos un poquito tarde, ¿no? a trabajar o a visibilizar las mujeres con discapacidad. Empezamos en el 2015 a visibilizar pues eso, el papel de la mujer con discapacidad, sobre todo porque no había datos, porque no teníamos un... Claro que estaba ocurriendo con ellas, ¿no? Entonces, pues ya nos pusimos a trabajar y bueno, lo importante es que hemos sido rápido en este tiempo que llevamos y lo importante es reivindicar el ejercicio de sus derechos, sobre todo promover la igualdad, porque hay que luchar por esas barreras que se encuentran, hacer mucha incidencia política, porque yo creo que la ley y los recursos son importantes que sean inclusivos y accesibles y sobre todo el papel más importante que es el trabajo en diario con ellas, que es fomentar el empoderamiento y el liderazgo, ¿no? Para estas mujeres con discapacidad.
0: Marta, ¿tú cómo ves esto de que las mujeres con discapacidad tengáis voz en los medios de comunicación? Es bueno para que vuestro mensaje llegue a más gente, ¿no?
2: Sí, sí que es bueno.
0: Cuéntame un poco tu trabajo, ¿cuál es tu día a día en la plataforma?
2: Yo solo estoy en Plena Inclusión, pero soy de la Junta Directiva.
0: Bueno, perdón, el error ha sido mío. Tu trabajo en la Junta Directiva, ¿qué es lo que haces en tu día a día?
2: Pues, sí, por ejemplo, dar opinión de las demás personas con discapacidad.
0: ¿Y sois conscientes, estáis viendo que ahora tenéis un altavoz que antes no teníais, que ahora se os escucha más de lo que se os escuchaba hace unos años?
2: Sí, se nos escucha un poco más, pero todavía queda mucho recorrido.
0: ¿Y tú, María, cómo lo ves? ¿Cómo ves la situación actual de las mujeres con discapacidad, de la discriminación? ¿Cómo lo sientes? ¿Cómo lo vives en tu día a día?
4: Pues ahora, por suerte, lo vamos viendo menos, pero hasta hace muy poquito tiempo sí que es verdad que no teníamos voto, de hecho no podíamos votar en el empleo tampoco. Nosotras en el empleo público lo teníamos muy complicado, no podíamos opositar y ahora, por suerte, ya tenemos adaptaciones de lectura fácil para poder opositar. O sea que lo veo bastante que ha cambiado, pero que aún queda, como bien dice mi compañera, aún queda.
0: Porque, Olga, es uno de los, también, uno de los puntos que debíamos tratar, hemos hablado en otras ocasiones, el acceso al trabajo, tanto en el sector público como el privado. ¿Cómo está esa situación ahora mismo? ¿Estamos mejor que hace unos años? ¿Falta mucho camino por recorrer? ¿Cómo lo ves tú?
1: Bueno, estamos mejor que hace otros años porque, entre otras cosas, hemos entrado en el empleo público, que además a nivel regional yo creo que ya son 2 años, ¿no?, que se han hecho oposiciones, pero queda mucho por hacer. El mundo de la empresa, pues todavía son las eternas personas que hacen prácticas, ¿no? No hay un contrato donde ellas puedan desarrollar su vida y, bueno, al final ser ciudadanas de pleno derecho como cualquier otra y poder llevar una vida autónoma, ¿no?
0: Porque tú, Lucía, por ejemplo, ¿estás trabajando? ¿Quieres trabajar? ¿Cuál es tu situación ahora mismo?
3: Estoy en el archivo histórico del Ayuntamiento de Toledo.
0: ¿Y te gusta tu trabajo, Lucía?
3: Sí.
0: ¿Y tienes buena relación con tus compañeros?
3: Sí.
0: Además, tú, yo lo pregunto a las tres, es muy importante también el entorno en el que os mováis, no sé, que haya un buen rollo, por decirlo de alguna forma, María, ¿no? Es importante que os traten pues como lo que sois, un compañero más.
4: Sí, sobre todo que no nos discriminen y que nos vean como iguales. No que nos infantilicen ni nos traten como bichos raros, porque somos iguales.
0: Esa es una de las claves, ¿no? Lo hemos hablado en otras ocasiones, la infantilización, ¿no? El no lo hagas... Para no tener que explicarte lo que tienes que hacer, ya lo hago yo. Esa no es la forma de tratar a las personas con discapacidad.
1: No, no es el camino. El camino es, pues eso, darle su lugar... ver las posibilidades y las capacidades que tiene y bueno, pues ayudarlas a que eso que tienen dentro florezca y puedan ejercerlo, ¿no? Al final, bueno, yo a todas ellas que las he tenido el gusto de acompañarlas, y no solamente a ellas, a muchas mujeres más, bueno, pegan unos cambios bestiales, ¿no? En el momento que se creen en ellas, en el momento que ellas pueden expresar y sentirse a gusto y seguras, pues... maravillas.
0: Marta, tú eres promotora de igualdad, ahora sí lo he dicho bien. Es importante, ¿no?, que se os escuche vuestra voz en primera persona, ¿no? Que no haya una persona que hable por vosotros, sino que vosotros, que estáis en la sociedad, igual que estamos todos, es que todos aquí somos iguales, que se os escuche, pero que se os escuche a vosotras, que parece reiterativo, pero es lo que tiene que ser.
2: Sí, a ver, es lo que tiene que ser. No que alguien hable por nosotras, ¿no? Nosotras tenemos que hablar, nosotras... es que voy a decir una cosa, nada es de nosotras sin nosotras.
0: Eso es la clave, esa es la clave. Y a ti te pregunto también, María, porque es importante que vosotras estéis en el activismo también, ¿verdad? No solamente dejaros llevar, sino que seáis vosotras las que con vuestra realidad expliquéis en vuestras palabras lo que queréis conseguir y lo que pensáis que hasta ahora no se ha logrado.
4: Pues lo que hasta ahora nos ha logrado, que este año se va a hacer, es que las personas con discapacidad vamos a salir en el día 25 de noviembre a la manifestación. Y es el primer año con nuestra pancarta. Y luego también dar a conocer pues cómo nos sentimos y nuestra voz y voto en las asociaciones feministas, en el Centro de la Mujer. Y lo que se ha logrado por suerte es, claro, de la cuando hicieron la ley de la esterilización, de que ya no se esterilizara a la mujer, porque eso me parece que es una decisión que tenemos que tomar nosotras, tanto si queremos ser como no madres, pero que tenemos una cosa muy importante, porque igual que el resto no se le pregunta, pues a nosotras tampoco.
0: Que parece mentira, Olga, que en el 2025... tengamos que hablar de estas cosas, que es que parecen de otros tiempos y no es tan reciente. Es decir, es que...
1: Es que son muchas cosas
0: las que... Si me permite la expresión, es que es muy nazi la situación, ¿eh?
1: Sí, con el tema de la maternidad hicimos un estudio hace un año, ahora mismo, y los datos son escalofriantes. Pues lo que decía ella, el tema de la esterilización, cuántas mujeres han sido esterilizadas sin su consentimiento y además sin saber lo que había ocurrido. Bueno, pues la toma de decisión de ser madre o no, ¿eh? Al final es un derecho... que hay que ejercer, que es el derecho a decidir si quiero ser madre o no, por lo menos tener esa oportunidad de decidir, ¿no? Y yo creo que además que con los apoyos necesarios cualquier mujer debe tener ese derecho porque lo tenemos todas, ¿no? Y no lo que hablabas antes de los infantilicismos, ¿no? En las familias, pues esa sobreprotección a veces no les permite que puedan tomar esa decisión. Y yo creo que simplemente el hecho de poder decidir ya es un punto muy importante y acompañarlas en esa decisión, ¿no? Porque al final... No, se han sentido solas, ¿no? En este tema en concreto.
0: Porque Marta, yo no sé si tú en tu propia experiencia, hace unos años, hace unas décadas, pues se os trataba siempre como niños eternos, ¿no? ¿Sabes? Y eso es un error de que se ha hecho a lo mejor con buena fe. No vamos a culpabilizar aquí a los padres ni a la sociedad, pero es algo en lo que debemos avanzar. Es decir, no sois niños, sois personas adultas que debéis tomar vuestras propias decisiones.
2: Sí, somos adultos o adolescentes, porque hay casos también que son adolescentes, pero que es que no somos niños, que no se nos tiene que hablar diferente. No se nos tiene que decir, por ejemplo, en términos de niño de niño pequeño, porque nosotros entendemos, es verdad que necesitamos apoyos algunos, pero ¿y qué? Como todas las personas. Muchas personas también necesitan apoyos.
0: Claro. Todos tenemos, lo hemos dicho muchas veces, este mensaje lo hemos lanzado varias veces aquí desde Radio Castilla-La Mancha, todos tenemos nuestras capacidades, lo que pasa que a veces nuestras capacidades no llegan a... Es como, por ejemplo, siempre ponemos el ejemplo de los idiomas. Si no sé hablar un inglés, pues me tendrán que ayudar a hablar inglés, no que hablen inglés por mí, ¿no? Lucía, ¿tú cómo ves la situación? ¿Tú ves que faltan todavía...? ¿A ti te gusta que te traten como una persona mayor? Lógicamente no como un niño, porque tú eres una mujer.
3: Claro.
0: Eso de que os traten como niños, eso no, ¿verdad?
3: No, eso no.
0: Porque además es que no lo sois. Tú eres una mujer hecha y derecha, tú tienes tu trabajo, tienes tu vida y tú puedes decidir por ti misma.
3: Claro que sí.
0: Te voy a traer más veces, que yo creo que vas a ser aquí una muy buena compañera para el programa. Cualquiera de vosotras me gusta. Quiero dejar claro, os lo he dicho antes de empezar la grabación, os lo vuelvo a decir durante la misma. Vamos a hablar mucho esta temporada en Solidarios de plena inclusión, de discriminación, tanto hombres de mujeres, pero quiero que sea algo recurrente. Os lanzo aquí el guante para que estéis con nosotros las veces que consideréis que sea necesario. Queremos ser vuestro altavoz, es la razón de ser de Solidarios. Y hablando de Solga, ¿qué cosas deberíamos cambiar ahora mismo? ¿Qué es lo más inmediato que tú dirías? Esto tendría que ser el cambio más cercano, porque también podría ser el más importante para mejorar la vida de las personas con discapacidad.
1: Pues el tema de la accesibilidad, ¿no? Es muy importante que tomemos conciencia de que ellos necesitan entender el mundo, pues, de una forma más sencilla, pero que al final la accesibilidad es un bien para todos, ¿no? Uh-huh. Porque es verdad que esta sociedad cada día más compleja no nos permite muchas veces entender las cosas. Entonces yo creo que ese tema a nivel social es importante. La mirada, esa mirada infantil, yo creo que debe de cambiar, porque ellas mismas lo han dicho, ¿no? No nos gustan que nos miren así, no nos reconocemos con esa manera de tratarnos. Uh-huh. Eso es una cosa clave, y sobre todo pues el respeto, ¿no? El tener una conciencia más inclusiva, más mirar con respeto a las personas con discapacidad. Uh-huh. Y no pues con condescendencia o con esa infantilización que muchas veces pues uh-huh. se peca de ellas. Uh-huh. ¿Sí?
0: María, ¿cómo veis que el tratamiento de las instituciones del gobierno regional? Sé que habéis estado con Emiliano García Page. ¿Cómo ha sido ese encuentro?
4: Pues ha sido muy bueno y muy importante, ya que hemos sido también pioneros en eso, y la verdad que muy contenta, porque hasta hace poco no nos imaginábamos estar con ningún presidente, y la verdad que muy cercano y muy contentos estamos.
0: Yo os voy a tener que tratar de usted, porque veo que estoy aquí rodeada de gente con cargos importantes dentro de Plena Inclusión, sí, de las plataformas, etcétera. Bueno, muy bien. ¿Estáis a gusto? ¿Estáis bien en este punto de la conversación? Pues si te parece, Jaime, vamos a hacer un pequeño respirito musical y seguimos hablando con nuestras compañeras.
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0: ¿Qué me contáis de este rap que estamos escuchando tan especial? Aquí veo mucha sonrisa en el estudio. ¿Qué pasa, Marta? ¿Qué me puedes contar?
1: Pues que yo he participado ahí.
0: Y además un rap importante, con mensaje. Cuéntame cuál es el mensaje de la canción.
1: Pues el mensaje de la canción es que si masculinidades, pero que no son como los estereotipos que están diciendo. Uh-huh. Que siempre dicen que un hombre no puede llorar, un hombre puede llorar. Uh-huh. Siempre dicen que, pues eso, que estereotipos que no sirven de nada y etiquetas que no sirven de nada, que uh-huh. las etiquetas solo están en la ropa, uh-huh. porque solo están en la ropa y eso.
0: Marta, te veo mucho futuro en la política, ¿eh? Uh-huh. Yo creo que te estás cohibiendo. Tú tienes que ir más para arriba todavía, ¿eh? María, es lo que estamos hablando, esos estereotipos, porque sufrís una doble discriminación, ¿no? Por la discapacidad y luego el hecho de ser chico o chica también hace muchas veces que la sociedad se dirija a vosotros o os trate de una manera o de otra, ¿no?
2: Sí, de hecho, cuando, por ejemplo, nuestros padres te dicen tienes que venir a cierta hora y no puedes venir sola. Y tu hermano sí puede ir solo, puede volver, puede ir cuando quiera, volver uh-huh. cuando quiera, pero nosotras, ¿por qué no tenemos esa libertad? Uh-huh. Y luego, por ejemplo, en la hora de la discapacidad, pues también se nota. Porque a tu hermano le piden ciertas cosas y a ti ya no. Y luego también en la hora de, pues eso, de cuando limpiar la casa, tu madre te manda ciertas tareas, y a tu hermano no, y así. Y
0: bueno, ¿y tú, Lucía, notas que tratan a los chicos de una manera distinta que a las chicas? ¿Que vosotros os tratan de alguna manera peor?
3: No sé.
0: Tú y tienes duda, ¿no? A ti te trata todo el mundo igual que si fueras... ¿No notas esa diferencia en que si fueras un chico te tratarían de otra manera distinta? Tú en el trabajo, por ejemplo, te tratan todos los compañeros igual, ¿no? Te veo con dudas, ¿eh?
3: Ya.
0: Y cuéntame, ¿qué haces en el archivo, por ejemplo? ¿Tú qué haces en el archivo? ¿Cuál es tu trabajo diario?
3: Pues escanear documentos allí.
0: Uh-huh. O sea, que tienes una responsabilidad importante, claro. Son los documentos del archivo, no son cualquier documento.
3: Bueno, son postales, en realidad. Bueno, son postales antiguos. De Toledo.
0: ¿Y te gusta?
3: Sí, mucho.
0: Pues eso es importante, ¿no? Hola, lo estamos hablando. Tener trabajos adaptados. Bueno, la palabra mejor adaptada no es la más adecuada, pero en la que se pueda realizar, que se encuentre a gusto, ¿no? Eso es una de las importantes, yo creo, del área de la mujer. Eso es importante, una de las labores que hay que realizar, ¿no? Para una mayor integración a todos los niveles.
4: Sí, bueno, una metodología que utilizamos es el empleo con apoyo, ¿no? Que sirve para eso, ¿no? Para que ellas pues vayan adquiriendo las destrezas que tienen que tener para el puesto de trabajo. Y bueno, es que el trabajo dignifica a cualquier persona. Al final, uh-huh. Es importante para cualquier persona con discapacidad y para las mujeres, pues con más razón, ¿no?
0: Bueno, vamos muy bien. ¿Qué apoyos notas tú o piensas, consideras que son más importantes para las mujeres con discapacidad? Si tuvieras que enumerarlos de alguna forma.
1: Pues el personal de apoyo. Uh-huh. Para los que lo necesiten, pictogramas, lectura fácil.
0: Todo. Eso os ayudaría mucho, ¿no? Que aquí tenemos una persona con apoyo, Beatriz Jiménez, que quiero que te unas por favor a la conversación como para escuchar tu punto de vista también en estas situaciones diarias que viven las personas con discapacidad. Siéntate tranquila, no tenemos prisa. Bueno, lo primero, Beatriz, buenos días, vamos a presentarte.
5: Tú
0: eres personal de apoyo. ¿Cómo es tu día a día con estas personas con discapacidad? Y sobre todo, ¿en qué piensas que deberíamos mejorar todos como sociedad?
5: Uy, qué difícil. ¿Cuántas cosas habría que decir? Bueno, yo en concreto, yo trabajo como preparadora laboral, entonces les ayudo sobre todo para que adquieran todas las herramientas que necesiten para poder, en principio, buscar empleo. Y una vez que lo conseguimos, entre todos, pues ayudarles también a que tengan todas las destrezas necesarias para llevarlo a cabo y para mantenerlo en el tiempo, que también es muy importante.
0: Esa es la clave también, claro.
5: Nuestro apoyo, como decía Olga, como preparadores laborales, también es muy importante para eso, para que se mantengan en el tiempo, porque una vez que se consigue no es desaparecer y ya la persona no va a necesitar nunca más tu apoyo, sino que quizá en algún momento, por cualquier motivo, porque se hacen mayores, uh-huh. porque tienen tareas nuevas, porque tienen compañeros nuevos, por el motivo que sea, pueden seguir necesitando ese tipo de apoyo.
0: Uh-huh.
5: Además, también el apoyo se lo ofrecemos a la propia empresa también, que de alguna manera también les da un poco más de tranquilidad ante el desconocimiento de qué es tener un compañero con discapacidad intelectual. Pues nosotros también les damos ese apoyo, pues a cualquier nivel, haciendo alguna sensibilización, dando consejos, en fin, en cada caso es diferente, pero bueno, nuestro apoyo va desde que les ayudemos a encontrar el trabajo, a coger el autobús para llegar al trabajo, a hacer las tareas del trabajo y a todo lo que se necesita también a nivel emocional en un momento dado también, porque en el trabajo puede haber muchas situaciones.
0: Porque María, esa es un poco una de las claves, ¿no? Que podáis acceder al mercado laboral, pero que también se os dé tiempo. O sea, es decir, un contrato de prácticas para siempre. No, es decir, sí, hacemos un contrato de prácticas, pero luego quiero un trabajo que ya me permita una estabilidad para yo enfocar mi vida por donde quiero enfocarla.
2: Sí, porque nosotros, es lo que también decíamos el otro día con Olga, igual que la persona de apoyo puede necesitar, yo qué sé, su muleta para apoyarse en una discapacidad física o una silla, nosotros necesitamos a una persona de apoyo laboral, porque nosotros cuando llegamos a lo mejor al trabajo y no sabemos a lo mejor lo que tenemos que hacer, pues que nos pueden ayudar de otra manera, cada uno con su apoyo, y nosotros pues con el apoyo del personal de apoyo de la asociación o de cada uno donde lo tenga.
0: Porque Marta, eso es importante, ¿no? O sea, el trabajo como vía para tener la vida que uno le gustaría tener, como todo, cualquier persona, lógicamente.
1: Sí, así es.
0: ¿Tú, por ejemplo, tienes un trabajo en estos momentos?
1: No, yo estoy en la junta directiva y ahora estoy estudiando.
0: ¿Y qué estás estudiando?
1: Una posición de SESCAM para celador.
0: Mira, yo soy celador 16 años, aquí lo pongo aquí, hay que contarlo todo. Luego te hago unos apuntes. María, eso es lo que hablamos, ¿no? O sea, el trabajo como camino para tener la vida que pues, de independencia, de tener vuestra casa, pues como todo el mundo, ¿no?
2: Sí, aparte de eso, no todo es por el dinero, sino también porque también tenemos que socializar e integrarnos al mundo, que no somos niños y podemos trabajar como todos, con más dificultad o menos, pero todos podemos trabajar.
0: Y eso es clave, Beatriz, la socialización, ¿no? Es decir, lo que hablábamos antes, lo comentaba Olga, lo de la mirada, ¿no? Hay que empezar a... Mucha gente todavía tiene esa mirada, ¿no? De, ¿cómo te diría? No de compasión, ¿no? Es decirlo de esa forma, ¿verdad?
5: Un poco,
0: es decir,
5: sí,
0: no, pues... si es que todos somos como somos. Unos somos más altos, otros más bajos. Todos, es lo que hay, ¿no? Es que hay que vivir con eso. Sí, es decir.
5: Sí, al final el desconocimiento, el no haber tenido alguna experiencia nunca con una persona con discapacidad intelectual, pues te hace tener ciertos prejuicios, miedos incluso. Pero al final es como todo. Yo siempre digo que a ellos les tenemos siempre como mirándoles con una lupa, pero si nos miraran con una lupa a nosotros, pues también habría muchas cosas que trabajar. Entonces, al final son uno más y ya está.
0: Es que son esas obviedades de la vida que parece mentira. Siempre digo lo mismo, que en pleno 2025 estemos hablando de estas cosas.
5: Sí.
0: ¿Sabes? Si lanzamos un mensaje a las empresas, a las familias, a la sociedad en general, basta ya de ese tipo de miradas de pena, de compasión, ¿sabes? Que eso es una cosa del pasado que nunca tenía que haber sucedido, pero la sociedad avanza, nosotros también, y eso se tiene que notar, ¿no? Entiendo, en vuestro día a día.
2: Sí, de hecho tiene que cambiar porque, por ejemplo, cuando íbamos al colegio incluso nos decían, no, es que este niño es especial. Especial, vamos a ver, no somos un menú como, digamos, especial de Navidad, no. Somos un niño o una persona adulta, dependiendo en qué fase estemos, claro. Pero cuando eres niño, eres un niño, eres igual que otro niño, ¿no? Claro. No tienes algo especial.
0: Y además, estamos hablando de especial, pero para mal, por decirlo de alguna forma. Porque ser especial, se puede ser especial de muchas maneras, pero es especial con aquel mensaje subliminal, ¿no? Es especial, como que es... Sí, todos somos especiales, todos somos únicos, ¿no? Ese es el tema, ¿verdad?
1: Sí.
0: ¿Tú cómo lo ves?
1: Pues yo lo de especial lo veo mal. Porque todos somos iguales. ¿Puedo decirlo también?
0: Tú puedes decir lo que tú quieras. Si esto es la Radio Pública de Castilla-La Mancha, aquí se puede decir lo que uno quiera.
1: Vale, a ver, mi madre, en mi caso, mi madre nos ha tratado con igualdad, a mi hermano y a mí. Pues con lo normal, igual que a mi hermano le ha tratado, pues a mí me ha tratado igual. Y... lo que pasa es que en los colegios, pues no. Los colegios me trataban como si fuese una mesa.
0: Claro. Pero eso, ¿dónde veías tú el error? ¿En los profesores, en que les faltaba formación, que era un tema personal de ellos? ¿Tú cómo lo experimentaste en primera persona?
1: Profesores, alumnos, jefes de estudios, uh-huh. Todo el mundo. Porque yo tenía unos problemas y un profesor se inventó una canción. Uh-huh. Y porque ese profesor tenía un sobrino que también tenía discapacidad, uh-huh. Cambió. Qué triste que sí, tenga sí. Que tener a alguien.
0: Sí, sí, sí, sí.
1: Para que se sensibilice uh-huh. Con una persona. Uh-huh. Ya no discapacidad o no discapacidad, uh-huh. Con una persona.
0: Uh-huh. Sí, sí, hasta no lo viven en sus carnes, por decirlo de alguna forma. Qué triste, ¿no, Beatriz? Ese tipo de situaciones. ¿Qué es lo que sí. Falta? Bueno, es evidente que yo creo que falta educación a todos los niveles.
5: Sí, sí, al final todo es la inclusión. Si estuvieran incluidos en todos los sectores de... Pues en todo, a nivel laboral, comunitario, estaríamos todos más acostumbrados a verlos, a tratar con ellos, a ver todas sus capacidades. Uh-huh. Al final todo se engloba, yo creo, en eso, en que hay que procurar la inclusión de ellos a todos los niveles.
0: ¿Y qué es lo que falta? Cuéntame. Tú, bajo tu experiencia profesional, ¿qué dirías? Antes lo hablábamos también con Olga. ¿Qué es lo más inmediato que necesitaríais?
5: Pues, bueno, recursos, porque al final en las asociaciones y las entidades queremos abarcar mucho, pero nos falta mucho recurso uh-huh. A todos los niveles. Entonces, tendría que ser un trabajo mucho más individualizado para poder darle a cada uno el apoyo que necesita. Uh-huh. Pero, bueno, hacemos lo que podemos con los recursos que tenemos uh-huh. Y siempre pues parece que te falta un poquito más. Uh-huh. Y ahí estamos, intentando hacer lo mejor posible para mejorar su calidad de vida.
0: Y espero que desde aquí de Solidario se os pueda ayudar. Lucía, ¿tú notas que que te he dejado ahí? ¿Notas qué te gustaría? ¿Qué no tienes ahora? ¿Qué es lo que te gustaría? ¿En el trabajo, en la vida? ¿Qué notas tú que te gustaría tener?
3: Pues para tener un trabajo y un salario.
0: Un trabajo, siempre hablamos de trabajo, ¿no? Bueno.
3: Sí.
0: Bueno... Os tengo que ir despidiendo. Pasa la media hora del programa, pasa muy rápido. Lo que os digo siempre, esto es un programa más, es decir, habrá más. Este no es un programa único. Espero que hayáis estado muy a gusto. Sabéis que tenéis las puertas de Solidarios y de Radio Castilla-La Mancha abiertas para venir cuando queráis. Estoy seguro que va a ser dentro de muy poquito. Y vamos tomando apuntes, ya me tenéis aquí, ya me conocéis. Y tenéis mi teléfono, tenemos el contacto. Vicente, queremos hacer un programa para hablar de esto. Y se hablará aquí. ¿Os parece bien?
5: Perfecto, muchas gracias.
3: Claro.
0: Pues ha sido un placer hablar con vosotras, hablar siempre con la gente de Plena Inclusión Castilla-La Mancha, nuestros amigos. Está aquí también Noelia, está Luna, por supuesto. Muchísimas gracias por vuestra colaboración. Jaime Pérez estuvo en el control técnico. Esto es Solidarios. Y recordad el mensaje que os decimos siempre. Un mundo solidario es un mundo mejor.
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1: Hola, ¿qué tal? Bienvenidos a esta edición de La Colmena de Verano, en la que os vamos a proponer una nueva escucha a conversaciones literarias, filosóficas o históricas. 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Así que con palabra y música os vamos a acompañar hasta las 8 de la mañana.

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1: Sebastián Roa, ¿qué tal? Buenos días.
2: Hola, buenos días, Vega.
1: Gracias por presentarnos aquí en Radio Castilla-La Mancha, La Estirpe del Águila. Bueno, háblanos de esta novela histórica en la que nos llevas al siglo XI.
2: Bueno, pues sí, efectivamente es una novela histórica que está basada en un montón de historias que ocurren en el siglo XI y es precisamente cuando tiene lugar la creación, digámoslo así, de los reinos más importantes de la Reconquista, es decir, Castilla y Aragón, que en aquel momento no eran nada, eran simples condados.
1: Uh-huh. Háblanos de ese contexto del siglo XI, para situar luego
2: bueno,
1: a los
2: pues
1: personajes.
2: Bueno, pues acaba, sí, estamos justamente cuando se ha dado la vuelta a la tortilla, por decirlo de alguna manera. Hasta ahora el Califato de Córdoba ha sido todopoderoso y ha sojuzgado a los reinos cristianos que estaban escondidos en sus valles norteños, ¿no? En las montañas, en las cuevas, en pequeñas aldeas, en castillos. Pero el califato se ha venido abajo, se ha disgregado, se ha convertido en un sinfín de taifas, además están enfrentadas entre sí, y ahora pues los estados cristianos ven la oportunidad de expandirse hacia el sur, y entonces empiezan ya los reyes a considerarse, a creérselo, ¿no?, a considerarse poderosos, a tramar, entonces pues hay mucha intriga, mucha alianza, mucho pacto, también mucho enfrentamiento, de manera que es un momento muy convulso de nuestra historia.
1: Y en ese momento, en el año 1028, vas a crear a un personaje, el que va a cruzar esa frontera, es Ramiro, ¿no? Dirige una incursión desde el pequeño condado de Aragón.
2: Sí, este es un personaje, claro, todos los personajes de la novela son ficticios, pero están basados en personajes históricos. En este caso, pues este Ramiro es el hijo bastardo del rey más poderoso de aquel momento, el rey de Pamplona, Sancho III el Mayor. Tiene varios hijos más, pero bueno, el protagonista es este, ¿no? Ramiro, que es un bastardo y por lo tanto está destinado a no convertirse en una persona muy importante. Lo que pasa es que ya te digo que van a ocurrir un montón de cosas muy curiosas, muy interesantes, y a lo mejor pues el destino se da la vuelta y las cosas no son como estaban previstas.
1: Uh-huh. Me decías que algunos personajes, claro, son ficción, pero está basado en una época histórica concreta en la que sabemos quiénes eran los reyes, tipo Alfonso V, el rey de León.
2: Correcto, sí. De hecho, en 1028 es justamente cuando Alfonso V muere en combate mientras está asediando una ciudad portuguesa, y esto abre la sucesión, pero su heredero es un niño, con lo cual pues ya te puedes imaginar, ¿no? Los nobles leoneses empiezan a mirarse todos de reojo a ver quién puede dar poder, y eso es también pues una situación en la que Sancho III el Mayor decide intervenir. Ya te digo que esto es como un pequeño Juego de Tronos, ¿no? Sí. No es que me guste mucho utilizar la expresión, pero con esa nos entendemos, ¿no? Un Juego de Tronos en la Reconquista nuestra.
1: Uh-huh. Y en ese Juego de Tronos, ¿quiénes son los que son de la estirpe del águila?
2: Pues precisamente los hijos del rey de Pamplona, Sancho III el Mayor. Sancho III el Mayor tiene varios hijos legítimos, especialmente tiene los tres varones, que son García, el heredero del reino de Pamplona, Fernando, que también está destinado a cumplir un importante papel en nuestra historia, y Gonzalo. Pero antes que estos ha nacido el bastardo Ramiro, que es el hijo de un amante que tuvo el rey y que ahora vive apartada, ¿no?, de la corte. Y entonces estos cuatro hermanos, que algunos se llevan bien entre sí y otros no, son los que con sus avatares van a determinar la formación de los estados cristianos.
1: Nos estás contando, bueno, cómo configuras, ¿no?, ese escenario de lucha de poder, de batallas, pero la novela tiene mucho más, ¿no?, que aparte esta parte histórica.
2: Sí, bueno, la verdad es que las crónicas de aquella época están muy entreveradas de elementos legendarios. Eso, nada más que las lees, se da uno cuenta, ¿no? Hay historias que cuentan que son muy inverosímiles, pero son muy bonitas. Entonces todo eso forma también parte de nuestra idiosincrasia, ¿no?, de alguna manera. De manera que yo me he decidido por hacer una novela histórica, ¿no?, al uso, pero no he despreciado todos esos elementos legendarios que afectan sobre todo pues a Ramiro, al bastardo, le afectan a su hermano Fernando. Hay un asesinato que tiene lugar en ese momento y que también está envuelto en la leyenda, pero que se lo considera histórico y que determina que la cosa se dé la vuelta y que Castilla deje de ser ese condado feudatario de León y se convierta en otra cosa. Bueno, todo esto se puede descubrir leyendo la novela, y además se verá como no he despreciado ninguno de esos elementos legendarios mayores ni tampoco los menores, ¿no? Todas esas leyendas, esas historias, ¿no?, esa literatura oral que contaban las madres a sus hijos y que hablan de seres del bosque, de montañas encantadas, todo esto, por supuesto, desde una perspectiva histórica, claro.
1: ¿Y cómo te llegan a ti todas estas historias, estas leyendas? Un trabajo de archivo, me imagino.
2: Sí, bueno, yo ya llevaba leyendo bastante tiempo sobre esto, ¿no? Además, como yo soy aragonés, ¿no? Y siempre me ha interesado mucho tanto nuestra historia como nuestras leyendas, y bueno, las historias y las leyendas españolas en general, que porque tenemos un corpus mitológico muy rico, ¿no? Entonces siempre me ha gustado todo esto, ¿no? Y además siempre me ha llamado la atención que en otros sitios, ¿no? Pues por ejemplo en el Reino Unido, toman esta época, ¿no? Y toman sus leyendas, ¿no? Por ejemplo, pues la materia de Bretaña, ¿no? El ciclo artúrico. Fíjate a lo que ha dado lugar el ciclo artúrico, ¿no? Hablando de literatura. Y sin embargo nosotros todo eso lo tenemos bastante desaprovechado, a pesar de que tenemos materia prima de primera calidad. Entonces pues he querido un poco, a lo mejor soy un poco pretencioso, ¿no? Pero he querido recuperar o incluso crear una mitología hispánica.
1: Sí, es cierto. ¿Por qué crees que nuestra historia en esa mirada, pues la Edad Media española, no está bien vista?
2: Bueno, eso es una cosa bastante actual, ¿no? Y sí que es muy curioso, ¿no? Vale la pena preguntárselo y debatir sobre ello. Es verdad que la Edad Media es un poco el embrión de lo que después era en España, ¿no? Entonces, si tenemos en cuenta que hay muchos movimientos destinados a menospreciar o incluso a evitar, ¿no? Que nos sintamos, ¿cómo te diría yo?, incluso orgullosos, ¿no?, de España. Pues una manera es precisamente desmitificando y relativizando un poco toda la Edad Media, haciéndola pasar por lo que se ha intentado hacer pasar desde hace mucho tiempo, ¿no? Como esa época oscura en la que no vale la pena mirar, ¿no? Es la Edad Media, es lo que queda en medio, ¿no?, de los momentos brillantes de la historia. Y yo creo que no, yo creo que la Edad Media es bastante luminosa, de hecho, y ahí podemos bucear para encontrar historias muy bonitas.
1: Tú ya creo que esta es tu 10ª novela publicada. ¿Siempre escribes en novela histórica?
2: Bueno, la verdad es que, ¿sabes qué pasa? Que esto del panorama editorial es así. En el momento en que empiezas a escribir novela histórica y te creas una cartera de lectores, pues luego digamos que te ves un poco obligado a seguir porque las editoriales no te dejan que te salgas del camino recto. Pero bueno, no. Yo he escrito más cosas, me gusta todo tipo de narrativa y me gusta la literatura, entonces pues escribo novela histórica, también es una novela histórica un poco sui generis, ¿eh? No es la novela histórica canónica que todo el mundo conoce, pero no, a mí me gusta todo, me gusta leer de todo y me gusta escribir de todo.
1: Porque dentro de lo que escribes de novela histórica, ¿siempre utilizas este periodo o ha sido también romanos, renacimiento?
2: Bueno, la mayor parte de ellas son medievales, ¿no?, para entendernos. Ajá. Pero también tengo un par de novelas griegas, ¿no?, de la antigüedad clásica, que realmente es la época que siempre me ha gustado a mí, ¿no?, la antigüedad clásica, sobre todo Grecia, las guerras con Persia, etcétera. Entonces tengo un par de novelas ahí que además estoy bastante contento con ellas. Pero bueno, como llevo ya bastante tiempo metido en la Edad Media, pues digamos que me he vuelto un poco vago con eso, porque el periodo de documentación, claro, es duro, es largo. Y con la Edad Media, pues prácticamente tengo hecha la mayor parte. Entonces, pues encuentro fácilmente historias y el camino para desarrollarlas.
1: Y en este contexto histórico actual en el que estamos tan complejo, ¿qué puede aportar leer una novela histórica como la tuya?
2: Bueno, a ver, claro, yo mis novelas históricas siempre intento que estén centradas no en un periodo histórico. Lo que yo pretendo no es enseñar historia, que no creo que la novela sea la herramienta adecuada para ella, ¿no? Entonces yo lo que quiero siempre es profundizar en la condición humana, ¿no?, en los enigmas de la vida, de manera que leyendo una novela, cualquier novela, y en teoría también debería ser con la novela histórica, uno se asoma a su propia alma, ¿no?, a la condición humana, como digo. Entonces, elementos tan importantes como, por ejemplo, la justicia y la lealtad, que son los dos básicos sobre los que bascula la estirpe del águila, estaban presentes en el siglo XI y están presentes hoy. Ellos y sus contrarios, la injusticia y la deslealtad, y como tú has dicho, lo tenemos a la orden del día. Entonces yo soy partidario de asomarme a las novelas con esa actitud, ¿no? No con la actitud de aprender historia, sino con la actitud de aprender sobre el presente.
1: Pero también la condición humana en el siglo XXI, aunque hay aspectos universales, resuelven los conflictos de forma diferente que en esta época, por ejemplo, en el siglo XI.
2: Relativamente sí. Pero bueno, estamos viendo hoy en día también cómo a veces la política se da el carpetazo, ¿no? Y se sigue por medios, pues se hace política de hecho, ¿no? Se sigue con la violencia. Yo te voy a decir una cosa, las guerras medievales eran mucho menos sangrientas que las guerras actuales. Yeah. No se utilizaban medios industriales, ¿no? Y básicamente, aunque se cometían muchas atrocidades, Al final eran hombres de armas enfrentándose en el campo de batalla. Las guerras de hoy son un poquito más sucias y lo estamos viendo todos los días. De manera que, sí, claro que han cambiado las cosas, han cambiado las costumbres, ha cambiado la cultura en general. Fíjate, ahora contamos con derechos fundamentales y por eso los rompemos con tanta facilidad.
1: Esa es una buena reflexión. Nos estamos quedando sin tiempo, Sebastián. La novela ya lleva un tiempo publicada. ¿Qué te estás diciendo? Porque decías, bueno, el mundo editorial me dice, me exige, entre comillas, que siga por este camino. Tienes una cartera de lectores. ¿Qué te están diciendo de esta nueva novela?
2: Bueno, la verdad es que lo que me dicen suena bastante bien, ¿no? A la gente en general le está gustando. Siempre, nunca llueve a gusto de todos, ¿no? Pues... Y a mí como me gusta también cambiar un poquito el tono de las novelas, pues no escribo siempre la misma novela, eso no me gusta. Pero bueno, yo por lo que las interacciones que recibo, ¿no?, son bastante positivas, a la gente yo creo que le está gustando bastante.
1: ¿Y vas a seguir siguiendo? ¿La próxima novela también va a ser histórica?
2: Pues quién sabe, puede ser. Siempre tengo proyectos de literatura histórica, ¿no?, en la cartera y algunos los tengo ya a medio de desarrollar, pero también tengo otros tipos de proyectos en marcha.
1: Y esta, por ejemplo, me imagino que también hay, igual que hay semanas de novela negra, también hay semanas de novela histórica o conferencias en bibliotecas. No sé si la estás presentando.
2: Bueno, sí, hay eventos, ¿no?, a los que acudo. Yo no soy mucho de acudir a eventos, ¿no? También es algo que está un poquito, digamos, que repartido entre varias personas que son las que las manejan. Novela histórica no es como la novela negra, que tiene muchos festivales y tiene mucha variedad. Novela histórica está un poco más limitada a la cosa. Pero bueno, sí, pues acudes a presentaciones, a jornadas, a charlas de vez en cuando y eso también pues sirve para hacer la promoción.
1: Gracias por compartir estos minutos aquí. Buenos días.
2: Gracias, Vera.

0: Óscar Martínez, ¿qué tal? Buenos días.
1: Hola, buenos días, Vega. Encantado de saludarte.
0: Encantada de que estés aquí en Radio Castilla-La Mancha para presentarnos este libro tan pequeño y tan lleno de brillo, editado por Siruela, un libro precioso que nos acerca a estas gemas y piedras preciosas en este recorrido que haces por el arte y la cultura, en el que indicas que siempre los humanos hemos tenido mucha atracción por estas piedras.
1: Sí, bueno, el tema del libro viene de hace muchísimo tiempo, de mi afición por los minerales, por las gemas, por las piedras preciosas, y porque creo que es un tema que enlaza, bueno, pues con una fascinación que tiene el ser humano, como acabas de decir, por estos materiales, ¿no?, tan especiales, y que esto pues hunde las raíces en, bueno, pues en la noche de los tiempos, como se suele decir, ¿no? Yo creo que el ser humano, de hecho, hay una frase que al final no acabó en el libro, pero una de las primeras frases que yo trabajé con ellas como una idea inicial fue que los seres humanos somos como urracas sin plumas, ¿no? Como que nos encanta todo lo brillante y que vamos a intentar acaparar y a recolectarlo. Y bueno, está un poco detrás de eso el tema del libro.
0: ¿Qué diferencia hay entre las gemas y las piedras preciosas?
1: Pues prácticamente ninguna. Quiero decir que eso va cambiando también dependiendo del tiempo, dependiendo de las tendencias, de la gemología, de la mineralogía, pero en principio no, digamos que no hay demasiada diferencia. Se pueden considerar a nivel cultural, uh-huh, a nivel cultural, sí, sinónimos, porque yo quiero hacer una aclaración, y es que yo no soy gemólogo, yo no soy experto en minerales, yo soy historiador del arte, estudioso de la cultura, y yo hago un acercamiento artístico, cultural, simbólico, al fenómeno, a la idea de la gema y de la piedra preciosa. De hecho, yo quise que la palabra gema estuviera dentro del subtítulo, porque si pensamos en piedras preciosas, pues bueno, quizá no entrarían las tres primeras que trato en el libro, que son las gemas orgánicas, ¿no? La perla, el ámbar y el coral. Y tenían que entrar, porque simbólica y culturalmente son fundamentales. Entonces, bueno, quizá gema es un poco más amplio, y piedra preciosa sería más como relacionado con sustancias inorgánicas, minerales. Pero a nivel de, como digo, de la orfebrería, de la joyería, del arte, a lo largo de la historia, digamos que no ha habido una distinción evidente.
0: Uh-huh. Fíjate, mencionabas la perla. También en este libro lo que vienes a hacer es como una referencia, un pequeño viaje desde dónde está citada, dónde aparece en la literatura, en el arte. Háblanos de la perla, que quizás es lo más conocido, ¿no?, para el gran público. Esas perlas blancas en los retratos.
1: Sí, bueno, realmente quise al final empezar el libro con la perla porque, si bien no es una gema que a mí personalmente me entusiasme desde el punto de vista únicamente personal, pero a lo largo de la historia ha sido muy, muy importante, fundamental. Durante buena parte de la historia se diría que incluso fue la gran reina de la joyería, de la orfebrería, ¿no?, de los tesoros y de la simbología, sobre todo por su forma, ¿no? Bueno, el origen marino, la forma esférica, absolutamente, en algunas ocasiones, maravillosamente perfecta, que se asociaba con la divinidad, con lo único, con lo eterno, pues la hicieron un tesoro apreciadísimo. Bueno, se cuenta incluso que quizá uno de los motivos de Julio César para intentar conquistar Britania fuera que allí había perlas de río, perlas de agua dulce. Y bueno, hay infinidad de leyendas, y la perla aparece pues en las metáforas, en la poesía, en la literatura y actualmente pues en el cine, en todo tipo de narraciones. Y bueno, quería empezar con ella porque, bueno, luego todo el libro hago una especie de recorrido geométrico, cromático, desde la perla hasta la última, que luego pues quizá hablaremos. Y bueno, creo que era una manera también de bastante lógica de empezar, ¿no? Aunque tengo que decir que quizá, bueno, es una gema que puede ser que no esté viviendo su momento de esplendor desde el punto de vista de la moda o desde el punto de vista del gran público, pero bueno, siempre está ahí, y son de ese tipo de objetos y de materiales que van a tener sus renacimientos, seguro.
0: Vamos a ir avanzando para avanzar eso, la

0: creencias que hay a día de hoy esotéricas alrededor de las piedras. Yo, si lo digo, a lo mejor estoy perdiendo lectores, pero no me importa. Si alguien cree que va a encontrar algo de eso en este libro, no lo va a encontrar. A mí no me interesa el esoterismo ni la creencia que hay a día de hoy, que hay muchísimas tiendas y muchísimos negocios, ¿no? Que de hecho es una cosa curiosa, que vas por algunas ciudades y a veces en los únicos lugares en los que puedes comprar minerales a día de hoy son en este tipo de tiendas, que yo las respeto absolutamente, pero yo no comparto esas creencias, ¿no? De la magia de los cristales o el poder de las piedras preciosas o encuentra tu piedra preciosa según tu signo del zodiaco.
1: Eso hay muchísimo, pero incluso en los centros comerciales, si lo ves, ¿eh?
0: Muchísimo, muchísimo. Yo todo eso no me interesa. A mí lo que me interesa es el símbolo. Me interesa el símbolo porque creo que tiene una raíz mucho más fuerte, mucho más potente, mucho más psicológica, y cómo a lo largo de la historia el ser humano ha asociado algunas gemas y algunas piedras pues con la solución a algunos males, o lo ha asociado a algunas historias mitológicas. Me interesa una cuestión más general. Tampoco cuando yo digo que a lo mejor los antiguos creían que el coral era bueno para enfermedades relacionadas con la sangre, yo no me lo creo tampoco, pero me interesa el por qué ellos creían eso, porque hay una explicación cultural, por qué ellos creían que los corales eran buenos para ahuyentar el mal de ojo o eran buenos que los tuvieran cerca las parturientas. Eso tiene una explicación que es la que está en el libro. Ahora, que tal piedra sea de Piscis y la otra sea de Sagitario, y si te duele un orzuelo, te pones eso, cuando detrás no hay un sustrato cultural, a mí eso no me llama la atención y eso a mí no me resulta interesante. Uh-huh. Pero hay otro, a lo largo de los siglos, esas ideas explican el nombre de algunas gemas, como el jade, por ejemplo. No está en el libro, pero para que me viene a la cabeza, te lo cuento si quieres. El jade, el nombre de jade, viene de piedra de ijada. La ijada es como el riñón. Porque cuando los conquistadores, los españoles, llegamos al actual México, pues ahí los aztecas, los mexicas, tenían jade y ellos entendieron que ellos lo utilizaban para curarse los dolores de riñón. Y entonces le pusieron a esa piedra, que los aztecas tendrán otro nombre que yo desconozco, le pusieron piedra de ijada, y de piedra de ijada jade.
1: Etimológicamente, o sea, de ahí viene, derivaba ahí, sí, señor.
0: Efectivamente, viene etimológicamente. A mí eso me interesa. Sí. Me interesa mucho la etimología, me interesa la simbología, la mitología, eso sí. Uh-huh. El esoterismo más, digamos, superficial, bueno, pues lo respeto, como digo, pero en principio de eso no hay en el libro, lo siento.
1: Pero hay mucho, porque hay una visión histórica, artística, viaje. Lo que no tenemos es mucho tiempo y me da una pena tremenda, porque me parece muy interesante, Óscar, este viaje que estás haciendo en este ensayo. Así que del cuarzo, ¿amatista o ágata? ¿Qué elegirías para hablarnos de ella?
0: Bueno, yo elegiría la amatista, porque, Bueno, la verdad es que cualquiera de las dos, porque simplemente yo tenía muy claro que tenían que estar ahí. Bueno, aparte de que porque han sido muy utilizadas a lo largo de la historia, la amatista a día de hoy no está considerada una piedra preciosa de extraordinario precio, ¿vale? Pero porque hace unos no demasiado tiempo se encontraron unos yacimientos enormes en Brasil y las amatistas, bueno, su precio se desplomó. De hecho, yo cuento en el libro, y creo que mucha gente estará de acuerdo conmigo, que cuando llega septiembre y empiezan enero, ¿no?, hace poco, las colecciones de fascículos de estos coleccionables, una amatista muchas veces es la piedra que viene en el primer fascículo que te regalan para hacer estas colecciones, ¿no?
1: Sí, sí.
0: Porque a día de hoy son muy baratas. Pero históricamente eran muy apreciadas, porque había muy pocas, y por su color. Porque el libro, yo he escrito este libro porque yo quería escribir un libro sobre colores, sobre la simbología y la historia cultural del color, pero ya hay muchos y muy buenos. Entonces yo lo que he hecho ha sido, como no he encontrado o no he, yo no, no conozco libros como este sobre piedras preciosas y gemas, he escrito este, pero hablo de color. El color es fundamental. Prácticamente en todos los capítulos hablo de color. Y la amatista, hay que pensar que el violeta es uno de los colores menos comunes en la naturaleza. Hay muy pocas cosas verdaderamente violetas en la naturaleza. Algunas flores, pero algunas frutas, pero realmente la amatista era muy, muy apreciada por su color. Y de hecho el propio nombre tiene que ver con el color,

0: etimología tiene que ver con el vino, porque ametistos significa sobrio, no borracho, porque los antiguos creían que la amatista alejaba la embriaguez y permitía beber sin y mantenerse sobrio. Bueno, y la amatista pues es una piedra que me encanta, porque la asocio con el inicio de mi colección de minerales, que hace muchísimos años que no aumento, pero que todavía conservo en casa de mis padres, en Almansa, ¿no?, en la provincia de Albacete. Uh-huh. Entonces, pues yo, para mí, es una piedra que está en el núcleo del libro y está casi en el centro del libro.
1: Un libro que decías que es todo color y brillo, y de todas estas, bueno, quiero que nos hables de ese que dices, Destellos asiáticos bajo el suelo de Toledo, que es el zafiro.
0: Sí, pues bueno, tengo que decir que fue uno de los primeros capítulos que escribí, porque yo además, bueno, yo cuando escribo, yo necesito no solo explicar algo, en este caso el zafiro como tal, sino necesito contar algo más, ¿no? Me pasó en Umbrales, que fue mi primer libro sobre puertas, el eco pintado sobre pintura y metapintura. Yo necesito que haya una historia, un subtexto que enriquezca la mera exposición de información, que eso, pues a día de hoy está a golpe de un clic, y creo que no, nadie se embarcaría en una lectura solo con eso, ¿no? Entonces yo, cuando quería hablar del zafiro, yo no hablo solo del zafiro. Yo hablo, bueno, de algunos zafiros muy importantes, de la simbología del azul y del zafiro, pero todo gira alrededor de la corona de Recesvinto, que se encontró pues muy cerca de Toledo, en el tesoro de Guarrazar, uh-huh, y que tiene una historia absolutamente novelesca, de la que se han escrito libros, evidentemente, y que me sirve a mí un poco para hilar y enhebrar la pequeña historia, porque cada capítulo es una historia, con su planteamiento, su nudo y su desenlace, ¿no? Y bueno, y esos zafiros, ¿no?, que hoy en día están en el Museo Arqueológico Nacional, pues bueno, el propio título del capítulo que has dicho tú, ¿no?, Destellos asiáticos, son zafiros que sorprendentemente, hace, pues estoy haciendo la cuenta de memoria, pero cerca de 1500 años, pues esos zafiros venían de Sri Lanka, de Ceilán, ¿no?, de la otra parte del mundo, y llegaron a Toledo para ser engarzados, ¿no?, en esa corona visigoda. Y bueno, pues ese tipo de conexiones me encantan, porque hay que decir que las gemas, las piedras preciosas, también por su alto precio, por su alto valor y por su escaso tamaño, han sido algunos de los primeros objetos y materiales con los que el ser humano comerció a lo largo de la historia. Y las esmeraldas venían de, bueno, las esmeraldas venían de Egipto, luego empezaron a venir de Colombia, los zafiros y los rubíes venían de la India y de Ceilán, los diamantes vinieron durante muchísimo tiempo de Golconda en la India, entonces venían de lugares lejanos. Entonces aquí en Europa, además de su color, de su brillo, tenían ese exotismo de lo extraordinariamente raro, de lo que venía de ultramar, y eso pues las hacía todavía más apreciadas y todavía más atesorables, porque este libro habla de tesoros. Uh-huh. Las piedras preciosas enlazan con nuestra idea del tesoro.
1: Pues te he de decir que es de los libros más interesantes que nos han llegado últimamente aquí a la Colmena de Radio Castilla-La Mancha, que me ha encantado oírte hablar, de verdad, Óscar Martínez, El Jardín Mineral, Gemas y Piedras Preciosas en el Arte y la Cultura, una edición preciosamente cuidada también de Siruela, así que lo compren, que la gente vaya a las bibliotecas a buscarlo, porque merece la pena esta lectura. Gracias, Óscar.
0: Muchísimas gracias a ti, Vega, un placer.

0: Son las 8 de la mañana.
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0: Saludos, ¿qué tal? Muy buenos días. Domingo 16 de agosto, después de la tormenta llega la calma. Noche de tormentas, de mucho viento y de tiempo revuelto en casi toda Castilla-La Mancha. El tramo final del día de la Asunción cumplió con las previsiones y dejaba numerosos episodios de lluvia y varios aguaceros en muchos puntos de nuestra comunidad autónoma. Cerca de 50 incidencias en el tramo final de la tarde, según el 112, con Ciudad Real con 17 como la provincia más afectada, seguida de Toledo. El lado negativo, aparte de los daños en el móvil urbano y en el campo, los eventos y actividades de algunos pueblos que tuvieron que cancelar y posponer. Y el positivo, pues el que notamos a estas primeras horas de la mañana, el descenso térmico, que eso sí, notaremos solo en estos primeros compases de la mañana.
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0: Vamos con los detalles de esa previsión. Alba Lancha, buenos días.
3: Hola, muy buenos días. La jornada tormentosa de este sábado y toda esa inestabilidad ha arrastrado también una bajada de temperaturas que nos ha permitido descansar bastante mejor esta pasada madrugada, con temperaturas mínimas que han bajado y así de los 20 grados prácticamente en toda la comunidad. Incluso se quedaban de nuevo rondando los 10 grados en zonas altas de la provincia de Guadalajara y de Cuenca, en zonas de la serranía. Las temperaturas máximas en las horas centrales del día hoy sí que vamos a ver cómo suben. De hecho, en la mitad oeste, Toledo, Ciudad Real, ya volarán de nuevo de los 35 grados y en torno a esos 35 se quedarán en la otra mitad este. Después de una jornada muy tormentosa la de este sábado, este domingo recuperamos la estabilidad, aunque todavía podríamos tener algún amago tormentoso en puntos de los montes de Toledo, hacia el sur de la provincia de Ciudad Real, de Albacete, en la serranía conguense y en zonas altas de Guadalajara.
0: Gracias, Alba. Pues una nueva jornada en la que tendremos que ir actualizando la previsión meteorológica. Uno de los primeros municipios que comprobaba que estas previsiones de tormentas fuertes iban a marcar este fin de semana de fiestas patronales fue Osa de Montiel, en la provincia de Albacete. Aguacero de una hora sorpresivo que inundó parte del pabellón municipal y que obligó al consistorio a actuar en tiempo récord para evitar males mayores. Nos lo contaba así su alcalde, Alejandro Chillerón.
4: Pues la verdad que ha sido a buena hora temprana de la mañana, entre las 9 y las 10, y bueno, ha sido de manera muy repentina. Prácticamente sabíamos que había avisos de tormenta, pero no con esta magnitud y violencia, porque bueno, ha desprendido muchos litros, no tenemos una cifra de momento, pero como digo, pues sí que hemos podido ver daños, sobre todo en el pabellón municipal, que prácticamente los desagües han colapsado y se nos han inundado todos los aseos.
0: Episodio en la provincia de Albacete. En la de Cuenca, otra de las más afectadas, en Castilla-La Mancha, en Cañaveruelas, otra fuerte tormenta llegó a provocar un corte de suministro eléctrico de 5 horas. María de Los Ángeles es su alcaldesa.
5: Hubo tormenta y de la tormenta algún transformador o algo así, es lo que me han dicho. Después todos me estaban llamando todos por teléfono qué pasaba. Al principio estaban todos preocupados, que se luce con el calor, los frigoríficos y los congeladores, pero no.
0: Y sin duda la peor cara de este fin de semana, de este temporal, la ha marcado el Puente de la Virgen, la que se ha vivido en Castilla y León, con fuertes tormentas que se han cobrado su episodio más trágico en Ponferrada, en León. Dos mujeres han muerto y dos bebés han sufrido heridas leves cuando se encontraban en el interior de una bodega en la localidad de Manzanedo de Valdueza, tras ser anegada por una riada de agua y barro ocasionada por un violento aguacero. Marco Antonio Morala es el alcalde.
6: Las causas todavía, pues bueno, habrá que pues comprobarlas fehacientemente. Parece ser que unas fuertes tormentas en el monte pues han provocado una fuerte correntía de piedras, de barro y lodo, y bueno, pues fatalmente pues hemos tenido que bueno, perder a dos vidas humanas, a dos vecinas.
0: Pero aparte del descenso térmico que estamos notando en estos primeros compases del día, la otra cara positiva de este tiempo revuelto en pleno fin de semana festivo es que los episodios de lluvia y el descenso térmico han ayudado también a prevenir y combatir los incendios. Aquí en la región, el que más preocupaba es el del Recuenco, en Guadalajara, que quedaba controlado ayer por la tarde a las 6:30. A esta hora hay allí solo dos técnicos, personal interno que está refrescando la zona. El alcalde nos contaba que tuvieron claro que la primera reacción fue avisar a los vecinos puerta por puerta para que evacuasen las zonas más expuestas.
7: Había momentos en los que se veía mucho humo, había ya mucho humo en el pueblo, la gente pues no sabía cómo reaccionar, si el incendio estaba cerca o no. Yo creo que el momento de máxima tensión fue la evacuación, y por la parte de los vecinos pues dar las gracias, porque la mayoría ayudaron a quien no tenía coches y tenían que desplazarse lo que fuese.
0: Y en Cuenca no pierden la esperanza, ya está en marcha desde hace una hora, desde primera hora de la mañana, el dispositivo de búsqueda de Margarita. Es la vecina de 65 años que desaparecía el martes en Palomares del Campo. Todo el pueblo, que sigue volcado en localizarla, implicándose en esas batidas, tiene principio de demencia, recordamos, salió a pasear y se desorientó. Esto nos contaba su sobrino, Francisco Javier Prieto.
8: Ella estaba acostumbrada a andar por Valencia y tal, y claro, allí hay gente, yo qué sé, se conocía también la zona. Aquí ha venido y está como perdida, como se ha quedado. Y el terreno, claro, no es lo mismo, muy, muy complicado, mucha ascensión y ya te digo, matorrales de todo, pero bueno, se está haciendo todo lo posible.
0: Y en Ceuta, en el Estrecho, superado el temido día 15, que estaba marcado en rojo y en el que estaba anunciado un nuevo asalto masivo, parece que esta vez las autoridades marroquíes sí han evitado esa avalancha que se vivía a principios de este mes. Según Europa Press, las fuerzas de seguridad marroquíes han llegado a detener a cerca de 300 personas, la mayoría procedentes del África subsahariana, que intentaban cruzar de forma irregular hacia Ceuta desde Castillejos en medio del amplio despliegue policial para prevenir la entrada masiva promovida en redes sociales para ayer sábado. Y tenemos más asuntos que avanzamos en portada con Irene Sanz. Irene, buenos días.
9: Muy buenos días, Roberto.
0: Muere un hombre de 70 años al caer desde el tejado de una vivienda en Manzanares, en Ciudad Real.
9: Ocurría en la pasada mañana, en torno a las 8:20. La caída se producía hacia el interior de la propia vivienda y las circunstancias por las que se originaba este suceso aún se desconocen.
0: Y buena noticia para nuestra universidad. La UCLM se mantiene entre las 1000 mejores universidades de todo el mundo, según recoge el ranking de Shanghai.
9: Vuelve a aparecer en esta exigente clasificación de referencia en cuanto a la excelencia investigadora universitaria, cuando solo 30 universidades españolas han logrado entrar este año, 6 menos que en la edición anterior.
0: Hoy la ministra de Sanidad, Mónica García, va a acudir precisamente a Ceuta para conocer la evolución de la situación sanitaria tras la crisis humanitaria por la que permanecen 5.000 personas todavía en la ciudad autónoma.
9: Se va a reunir con el delegado del Gobierno en Ceuta, con la directora del Instituto Nacional de Gestión Sanitaria y con el presidente de la ciudad autónoma. También con la Junta de Personal del Centro de Salud Otero y del Hospital Universitario de Ceuta, así como con representantes del Colegio de Médicos y de Organizaciones Sociales.
0: De la Espriella la pide a Trump que suspenda aranceles a Colombia para así facilitar la recuperación tras el seísmo.
9: Trump imponía el pasado mes un nuevo paquete de aranceles para las importaciones de decenas de países, decisión que fijaba un gravamen del 12,5% para los productos colombianos y que el presidente colombiano pide que se suspenda por ahora para facilitar esa recuperación tras el terremoto de esta semana que ha dejado en el país casi 300 muertos.
0: Y en deportes, en esta vuelta a la Liga, en este inicio de temporada, todos pendientes hoy del Albacete, debut para los manchegos en la Liga Hypermotion frente a Las Palmas esta noche a las 9:30, en un partido que por supuesto podrán vivir y escuchar aquí en Castilla Mancha en Juego. Rafa Gil, buenos días.
10: Buenos días, Roberto. Tras los partidos de pretemporada llega lo bueno. El Alba se estrena esta noche contra Las Palmas en el Estadio de Gran Canaria con bastantes bajas. Higinio, Agus, Valverde, Puertas, Capi, Villar y Pacheco se han quedado en casa. Por lo menos, Ale Rubio ha entrado a última hora en la lista de convocados. Como decimos, el choque a las 9:30 en directo en Castilla-La Mancha en Juego. El otro plato fuerte del día nos llevará al Prado. Allí, Talavera y Guadalajara se miden en la final de la Copa Federación en su fase regional. Y no nos podemos olvidar de la final del torneo de pretemporada, mucho más, que organiza Viñalbal y Valdepeñas, precisamente en la final que podremos ver en CMM Play. Los vinateros se verán las caras con el Barça en un choque que va a garantizar emociones fuertes. A las 11, la final de consolación entre Gimbi, Cartagena y Anderlecht, y a continuación la gran final entre Viñalbal y Valdepeñas y Barcelona.
0: Gracias, Rafa. Pues ampliamos en la recta final de este Castilla-La Mancha hoy fin de semana, que se pone en marcha ya con Lara Bautista en el control de sonido, Aida Suárez en el producción, como cada día de lunes a domingo, ambos inclusive, hasta las 9 de la mañana, lo más destacado con el inicio de esta jornada aquí en la Radio Pública de Castilla-La Mancha. Comenzamos.
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0: Pues vamos ya con el relato informativo de la jornada y comenzamos por el riesgo de incendios. No perdemos de vista que pese a las tormentas de ayer, todavía Castilla-La Mancha sigue con índices a tener en cuenta. Esa bajada generalizada de las temperaturas también se ha notado en el índice de propagación potencial de incendios. La región que baja a nivel alto en la mayoría del territorio. Vamos a repasarlo. Julián Castillo, buenos días.
11: Buenos días, Roberto. Sí, en nivel muy alto aparecen cuatro áreas destacadas de la región. El este de la Campana de Oropesa, algunos puntos de la Mancha Conquense y la Mancha Albaceteña, además de zonas de la Manchuela y la Alcarria Conquense. Son puntos donde el riesgo alcanza ahora mismo su nivel más elevado. Por otro lado, el nivel moderado se concentra principalmente en el oeste y el suroeste de la comunidad. Aparecen el Valle del Tajo, la Mancha Toledana, Montes Norte y Anchuras, así como el Valle del Este del Guadiana, el oeste de la Mancha de Ciudad Real y ya en el extremo sur una parte de la Sierra del Segura. El resto del mapa permanece en nivel alto, por lo que desde los servicios de prevención se pide mantener la máxima precaución en el medio natural y evitar cualquier actividad que pueda generar fuego o chispas. El Infocaen informaba esta madrugada de que el incendio declarado este viernes en la localidad albaceteña de Los Mardos, una pedanía de Tobarra, ha quedado extinguido. El fuego ha afectado a un terreno de matorral en el paraje, la Cañada Larga, que se ha dado por extinguido a las 8 y cuarto, según detalla el sistema FIDIAS de Información de Incendios Forestales de Castilla-La Mancha.
0: Bueno, y en este fin de semana de incendios en la región, el que más preocupaba, recordamos, era el del municipio de Recuenco, en Guadalajara, que ayer por la tarde, en torno a las 6:30, quedaba controlado. Vamos a repasar, porque han sido dos jornadas bastante intensas, de las que ha estado pendiente nuestro compañero Francisco Roa.
12: Buenos días. Un incendio que comenzó el pasado viernes sobre las 4:30 de la tarde y que en pocos minutos se declaró como nivel 2, acercándose al municipio de Recuenco. Ante la cercanía de las llamas, se realizó el plan de evacuación de sus vecinos, además del confinamiento del pueblo vecino de Pozuelo. El alcalde de Recuenco, Enrique Collado, cuenta cómo fueron esos momentos de emergencia.
7: Había momentos en los que se veía mucho humo, había ya mucho humo en el pueblo, la gente pues no sabía cómo reaccionar, si el incendio estaba cerca o no. Yo creo que el momento de máxima tensión fue la evacuación y por la parte de los vecinos pues dar las gracias porque la mayoría ayudaron a quien no tenía coches y tenían que desplazarse lo que fuese.
12: Ya entrada la noche, en torno a las 10:30, el equipo de Infocam pudo bajar el incendio a nivel 1 y los vecinos pudieron volver a sus hogares, además de la desactivación del confinamiento. La madrugada del sábado fue intensa pero favorable, como cuenta Enrique Saiz, coordinador de la extinción del incendio.
13: Nos ha permitido atacar el frente del incendio, perimetrarlo completamente, tanto con herramienta manual como con maquinaria, y ahora podemos considerar que el incendio está estabilizado.
12: Durante la jornada de ayer, el nivel estuvo prácticamente en cero, trabajando sobre todo en la extinción de los puntos calientes. En total han participado 55 medios, 12 aéreos, 40 terrestres y 3 de coordinación, con un total de 240 personas.
0: Bueno, en cuanto a las tormentas, recordemos que ha sido una tarde-noche complicada con hasta 50 incidencias según el 112. Las fuertes tormentas que se han sucedido en varias provincias de Castilla-La Mancha han dejado episodios, la mayoría caída de ramas y obstáculos, pero también algún corte de luz importante. Sandra Muelas.
14: Las provincias de Albacete, Cuenca y Guadalajara son las que más incidentes han presentado a lo largo del día de ayer. Algunas, como en Cañaveruelas, en Cuenca, donde sus vecinos sufrieron un corte de suministro eléctrico durante 5 horas. María de los Ángeles, alcaldesa de Cañaveruelas.
5: Hubo tormenta y de la tormenta algún transformador o algo así, es lo que me han dicho. Después todos me estaban llamando todos por teléfono qué pasaba. Al principio estaban todos preocupados, que se luce con el calor, los frigoríficos y los congeladores, pero no.
14: Por suerte, esta mañana estaba todo solucionado y estas incidencias han sido resueltas sin problemas y sin daños mayores.
0: Y otro de los municipios que notaba que se estaban sucediendo esas previsiones de tormentas fue Osa de Montiel, en la provincia de Albacete, con una tromba de agua que se sorprendía a los vecinos y que causaba algunos daños materiales. Nos lo contaba su alcalde, Alejandro Chillerón.
4: Pues la verdad que ha sido a buena hora temprana de la mañana, entre las 9 y las 10, y bueno, ha sido de manera muy repentina. Prácticamente sabíamos que había avisos de tormenta, pero no con esta magnitud y violencia, porque bueno, ha desprendido muchos litros, no tenemos una cifra de momento, pero como digo, pues sí que hemos podido ver daños, sobre todo en el pabellón municipal, que prácticamente los desagües han colapsado y se nos han inundado todos los aseos.
0: Bueno, ya saben que una de las noticias sorprendentes con las que empezábamos este fin de semana y que marcaba el 15 de agosto era ese seísmo con epicentro en Granada. Apenas duró 10 segundos, pero era suficiente para que cientos de granadinos pasaran la madrugada del sábado de noche en la calle. Un terremoto de 5 grados y sus más de 40 réplicas que se sentían en toda la provincia de Granada. El seísmo se produjo a solo 2 kilómetros de profundidad. Antonio Sanz, vicepresidente primero y consejero de emergencias del gobierno andaluz, pidió precaución a los vecinos de las zonas afectadas.
15: Por el momento no nos constan daños personales, no hay ninguna llegada a hospitales ni se han comunicado al 061 afectaciones importantes en relación con la salud de las personas. Que en ningún caso la gente se detenga a mirar ni a hacer fotografías en la zona dañada porque podría producirse nuevas caídas y resultar herido.
0: Aquí en Castilla-La Mancha el movimiento sísmico se llegaba a sentir sobre todo en la provincia de Ciudad Real, Alcázar de San Juan, Ciudad Real Capital, Puerto Llano, Valdepeñas, además de en el Villar, en el entorno de Puerto Llano. En estos puntos tuvo una intensidad 2, es decir, el más bajo registrado en este episodio y se considera por tanto un movimiento muy leve. Pero el micrófono de Radio Castilla-La Mancha preguntaba a algunos vecinos de Ciudad Real Capital y sí que hubo personas que a esa hora, en torno a la 1, notaron el temblor de tierra.
16: Yo noté la cama moverse a la 1:05. Porque es que lo miré, digo, para si hablo con alguien, tener claro de que esto ha pasado y a qué hora. Pues estaba recién acostada y de repente la cama... Y digo, claro, esto no es del aire. Entonces ya estuve a la expectativa, intentando, digo, por si se repite, estar segura de que es que ha sido eso.
0: Y después venían las tormentas anunciadas. Recordamos que a partir de la 1 de la tarde se activaba el Metocan en Castilla-La Mancha, se extendía a toda la región ante el riesgo de lluvias y tormentas que efectivamente fueron protagonistas en el tramo final de la jornada. Jornada que dejó 66 incidencias en el conjunto de la región. La más grave se produjo en San Bartolomé de las Abiertas, donde un enfermero fue alcanzado por un rayo, Julián.
11: Sí, las tormentas dejaban una tarde y una noche complicadas ayer en distintos puntos de Castilla-La Mancha. El Metocam, que permanecía activo desde el viernes en Albacete, Cuenca y Guadalajara, se amplió a la 1 de la tarde a toda la región por esos avisos. Por provincias, Ciudad Real concentra el mayor número de incidencias, con 26, le sigue Toledo con 17, mientras que Albacete sumaba 10, Guadalajara 7 y Cuenca 6. La tarde dejó además el incidente más grave. En San Bartolomé de las Abiertas, en Toledo, un enfermero de 34 años fue alcanzado por un rayo en la avenida de los Navalmorales. El trabajador, adscrito al centro de salud de la Puebla Nueva, fue atendido y trasladado en una UVI móvil al hospital de Talavera de la Reina. También en la provincia de Toledo, otro rayo provocó un incendio en unas alpacas de paja en Los Llévenes. A esto se sumaron la caída de un cable en Tembleque y el desprendimiento de unos ladrillos en Toledo capital. Y en Ciudad Real, la mayoría de las incidencias estuvieron relacionadas con caídas de árboles en vía pública. La provincia acumuló 17 avisos en apenas 2 horas, entre las 8 y las 10 de la noche, y terminó la jornada con 26. En Albacete el balance asciende a 10 incidencias. En Guadalajara, 7 y Cuenca, 6. En los primeros avisos del viernes y los registrados durante este sábado se repite principalmente los obstáculos y desprendimientos en vía pública. Y un dato importante, ninguna de las incidencias contabilizadas tuvo origen en la acumulación de agua.
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0: 8 y 18 minutos de la mañana, abrimos esta hora crónica de sucesos para contar los detalles que conocemos de la muerte de ese hombre de 70 años que caía desde el tejado de su propia vivienda en Manzanares, en la provincia de Ciudad Real. Lucía Martínez.
19: Un suceso que ha conmocionado a los vecinos de la localidad. El aviso se producía en torno a las 8 de la mañana de este sábado, cuando un hombre de 70 años perdía la vida al precipitarse desde el tejado de una vivienda en Manzanares. Se trataba del domicilio de un familiar y el tejado presentaba evidentes signos del paso del tiempo unido a las recientes lluvias en la localidad. Los motivos por los que accedió a la parte alta de la vivienda aún se desconocen. Hasta el lugar de los hechos se desplazaban efectivos de Guardia Civil, policía local y una OBI cuyos sanitarios solo solo han podido certificar el fallecimiento del varón.
0: Y en Cuenca, hace apenas una hora, como decíamos en portada, se ha retomado el dispositivo de búsqueda de Margarita. Es la vecina, la mujer de 65 años, que desapareció el pasado martes en el municipio de Palomares del Campo. Todo el pueblo sigue volcado con el fin de localizarla. Tiene principio de demencia, salió a pasear y se desorientó. Lo ampliamos, Mari Carmen Linuesa.
3: Desde el miércoles, Guardia Civil, agentes medioambientales y grupos de voluntarios peinan el término de Palomares del Campo y municipios próximos para localizar a Margarita, una mujer de 65 años con principio de demencia que salió a pasear y se desorientó. Vive en Valencia y había venido al pueblo con la familia. Francisco Javier Prieto es un sobrino.
8: Ella estaba acostumbrada a andar por Valencia y tal, y claro, allí hay gente. Yo qué sé, se conocía también la zona, aquí ha venido y está como perdida, vamos, se ha quedado. Y el terreno, claro, no es lo mismo, muy, muy complicado, mucha extensión.
3: La buscan a pie, en moto o con drones, en un territorio muy extenso y haciendo hincapié en ríos y acequias. Los voluntarios, más de un centenar, llevan 4 días sin descanso. Por eso el alcalde, Luis Miguel Acosta, agradece la implicación de todo el pueblo.
20: Especialmente yo quiero agradecer a todo el pueblo. A todo Palomares, que se ha volcado casi sin descansar, casi sin dormir. Les llamamos y acuden, un trabajo soberbio. No quiero destacar a nadie, no quiero dar nombres.
3: La Guardia Civil y los agentes medioambientales, junto al Ayuntamiento de Palomares del Campo, coordinan este dispositivo de búsqueda en el que también participan Cruz Roja y Protección Civil.
0: Gracias, Mari Carmen. Y hoy, este domingo 16 de agosto, como no, nos toca estar pendiente de nuevo de las carreteras. Después de un fin de semana que comenzaba con un nuevo éxodo masivo hacia las costas, con motivo de esta segunda quincena del mes de agosto, ayer movimiento en carretera también, con esa mañana de mucho movimiento en las principales vías, pero con movimientos también por las fiestas locales en las carreteras secundarias. Hoy se da por finalizada esta operación especial 15 de agosto con la operación retorno de las vacaciones. Para muchos hoy es día de vuelta y a lo largo de la jornada tendrán lugar 2 millones de desplazamientos en nuestro país que generan tráfico, sobre todo en la salida precisamente de las zonas costeras y en la entrada a los núcleos urbanos. Sandra.
14: La circulación a lo largo del día de hoy podrá ser conflictiva tanto en largos recorridos como en cortos. La afluencia de tráfico de personas que regresan a los grandes núcleos urbanos puede ser mayor durante el periodo tardío de la tarde. Sin embargo, DGT asegura que no debemos confiarnos, ya que prevén millones de desplazamientos. Francisco Javier Caparrini, delegado provincial de tráfico en Toledo, deja estas indicaciones.
21: Máxima prudencia. En primer lugar, no distraernos. En segundo lugar, mantener una velocidad adecuada a las circunstancias, y si tenemos una circunstancia climatológica desfavorable, pues posiblemente haya que reducir la velocidad.
14: La DGT hará un despliegue en esta fase final en las zonas y núcleos con mayor afluencia. Se deberá moderar la velocidad y actuar con prudencia en cualquier caso para evitar una incidencia mayor. Y recuerden que ante cualquier avería se deberá señalizar adecuadamente y, si es posible, estacionar en una zona segura.
0: Bueno, pues buenos consejos de cara a una operación retorno que, por supuesto, vamos a ir actualizando puntualmente en Radio Castilla-La Mancha, sobre todo en el tramo final de esta tarde domingo, donde se prevén el mayor volumen de desplazamiento. Recordamos que la noticia negativa tiene que ver con los combustibles. Ha habido que rascarse el bolsillo otra vez, coincidiendo con una operación especial, porque el precio de la gasolina y del gasoil se han disparado en esta operación retorno. Sandra.
14: Si nos acercamos a cualquier gasolinera, nos encontramos con que el precio de la gasolina se eleva a 1,7 euros el litro y el diésel a 1,8, unos casi 20 céntimos más caro que hace una semana. Esta subida de precios corresponde con la segunda gran fase de la operación salida de la segunda mitad de agosto, un encarecimiento que se nota en los gastos de los castellano-manchegos, siendo Toledo y Guadalajara las provincias con el precio más alto. Hemos estado en una gasolinera de Toledo para saber qué opinan los conductores.
22: Son muchos litros de combustible. Al cabo del año y del mes, es una pasta considerable.
23: Baja esto un poquito más, como estaba antes, a 1,10, 1,20, sería otra cosa, porque una furgoneta todos los días. Antes cargaba, por decirte, 30 euros y andaba una semana, ahora se me va a 60 euros.
24: Vas un día 1,70, otro día 1,74, otro día 1,62. Cada vez la vida más cara, todo más caro.
14: La subida del precio de los combustibles activará el próximo mes la cláusula de salvaguarda del plan de respuesta, una rebaja de 20 céntimos por litro para tratar de aliviar una factura que pesa cada vez más en nuestras cuentas.
0: 8 y 24, ponemos ahora la vista en la España vacía, en la Castilla-La Mancha vacía, con una sección habitual de los domingos, con nuestro compañero Fernando Chamizo y el periodista Javier López, llena de vida.

0: Hoy en Llena de Vida Castilla-La Mancha vamos a centrarnos en una de las empresas más emblemáticas de Castilla-La Mancha, que es uno de los símbolos de toda una comarca en Cuenca. Hoy hablamos, Javier López, buenos días.
1: Hola, buenos días. ¿Qué tal, Fernando? ¿Cómo estás?
0: Hablamos de agua mineral.
1: Exactamente, de agua mineral y de Solán de Cabras en Beteta. La pregunta, desde nuestro punto de vista, está clara. ¿Cómo impacta o incide una empresa de estas características en la vida de un pequeño pueblo como Beteta y de una comarca aquejada de despoblación? Si el agua es vida, ¿cuánta vida crea en términos de repoblación de nuestro mundo rural una empresa como Solán de Cabras? El agua es la materia prima, ya lo sabemos. La forma de tratarlo, el modo de gestionar la empresa, la forma de proyectar el producto, que es 100% rural y natural, es todo lo demás. ¿Cómo impacta Solán de Cabras en Beteta, un pueblo de 250 habitantes, y en toda la serranía de Cuenca? Se lo vamos a preguntar a Jesús Núñez, Fernando, director de la Unidad de Negocios de Aguas de Solán de Cabras.
0: Jesús, buenos días.
2: Hola, buenos días, Javier, Fernando.
0: En primer lugar, el empleo. Empleos Beteta y la zona de la serranía alta de Cuenca. ¿De dónde son los empleados? ¿El perfil y a cuánto y cuántos son a día de hoy?
2: Pues ahora mismo Solán de Cabras, realmente tenemos dos manantiales, quizás se conoce un poco menos, uno en la zona de Vadillos, que es Solán de Cabras, que está en el paraje Solán de Cabras, y luego más cerca de Beteta tenemos Fuente del Arca, ¿no? Con lo cual realmente somos dos centros de envasado. Ahora mismo somos 223 profesionales entre los dos centros, y eso es casi un 75% de la población de Beteta. Tenemos uno de cada cuatro, la tendencia es buena, queremos seguir mejorándola, son mujeres y una edad media pues de 44 años, con bastante antigüedad, porque es empleo estable y de calidad. No podríamos atraer gente si no fuera de esa manera. Y el perfil profesional que me preguntabas también, pues tenemos operarios de planta, técnicos de mantenimiento, perfiles industriales, de calidad, de logística, de gestión. Es más, digamos, un perfil industrial cualificado. Y bueno, pues como te decía, para poder atraer siempre es un reto. Y tenemos diversos programas de bienestar, tenemos autobús para los empleados. Ahora hemos inaugurado un gimnasio dentro de las instalaciones. Bueno, pues para tener ese entorno laboral saludable, comprometido y atractivo.
1: Está claro, Jesús, que Solán de Cabras responde de forma positiva al reto, pero al reto demográfico, y que se establece una relación, como decía al principio, entre el agua y la repoblación de los entornos rurales, en este caso de la serranía de Cuenca.
2: Sí, sin duda. Fijaos, yo le llamo el círculo virtuoso, ¿no? Yo llevo 12 años al frente de la unidad. La verdad es que hemos crecido en empleo en la zona, hemos crecido en producción, en envasado, hemos invertido mucho, y todo eso pues necesitas personas, ¿no? Necesitas transportistas, trabajamos con Recuenco, que es también de la provincia, los camioneros a su vez necesitan unas veces alojamiento, otras veces restauración, tenemos distribuidores también en la zona, cuando viene la gente de mantenimiento se hospeda en hoteles de la zona, con lo cual realmente se genera lo que yo llamo un círculo virtuoso, ¿no? Que hay más servicios porque va más gente, ¿no? Y va más gente porque hay más servicios. Entonces, nosotros estamos obligados a envasar el agua mineral natural, un milagro de la naturaleza, pero tiene algunas rémoras, como que hay que envasar a pie de manantial. No nos podemos mover, por lo tanto, hacemos inversión permanente en el territorio. Ahora estamos renovando completamente la línea 1, ¿no? Y vamos a sacar un pez de gas de Solán, y eso es dinero y es un montón de operarios moviéndose. También tenemos empleo estable, generamos más de 1.600 empleos en la provincia, entre directos e indirectos relacionados con la actividad. Hablaba antes de transportistas, pero hay otros proveedores, distribuidores, clientes de hostelería, no solo de Solán, sino de Mau, San Miguel. Nosotros estimamos que unos 10.200 empleos generamos en el total de Castilla-La Mancha, también con nuestro centro de Aloe Vera, ¿no? Y también compramos a proveedores locales, ¿no? Por valor de 14 millones de euros. Además, tenemos acuerdos con la AFP de Cuenca para automatistas y robótica, y vienen chavales y chavalas y nos hemos quedado con algunos. También tenemos acuerdo con la Universidad de Castilla-La Mancha, un programa muy interesante que tienen rural, con becas para atraer universitarios. Yo creo que hacemos muchas cosas, y a nivel, te diría, de sector, sí que tenemos medido que más del 61% de las plantas de agua mineral están en municipios de menos de 5.000 habitantes. y casi la mitad de esas en menos de 2.000. Con lo cual, realmente sí que podemos decir que los centros donde hay manantiales, en un estudio que nos hizo AFI, sabemos que hay más estabilidad en el empleo, hay más servicios y hay más ingresos medio por habitante. Con lo cual, te diría que sí, sí que hay ese círculo virtuoso en la relación entre el agua y la repoblación.
0: Jesús, nos comentabas que tú llevas 12 años, pero queremos retrotraernos un poco más en el tiempo. ¿Cuándo comenzó el maridaje de Solán de Cabras como marca comercial y Beteta?
2: Pues allá por 1790, ¿no? La marca se declaró de utilidad pública por Carlos IV. Luego, unos años más tarde, Fernando VII trajo a su mujer, María Josefa de Sajonia, en lo que nosotros llamamos Baños de la Reina, y la corte estuvo ubicada durante 3 semanas. Tal es la atribución de beneficios que le daban a Solán de Cabras que como no se podía envasar, pues la gente iba, ¿no?, a beber allí. Desde ese momento, hacia finales del año 1900, ya hubo algún emprendedor que empezó a envasar y a llevar las farmacias a Madrid de manera rutinaria, ¿no?, con las damajuanas esas que seguro que habéis visto por ahí de mimbre, y bueno, y hasta el día de hoy nosotros compramos a Osborne y a la familia propietaria en el año 2011 y nos gusta pensar en nuestra labor como de custodio. Este manantial ha pasado por otras manos, ahora lo tenemos nosotros, hay que protegerlo, hay que invertir mucho, hemos hecho mucho en modernización tecnológica, en mejora en sostenibilidad, hemos mejorado los accesos, hemos asfaltado los 4 kilómetros que van de la, a pesar de ser una carretera que no es de titularidad nuestra, al manantial y al balneario, y hemos acometido muchísimas inversiones en este tiempo, más las que te decía que estamos haciendo, más las que vendrán.
3: Jesús, hemos hablado ya antes, has dado alguna pincelada antes de cómo incide Solán de Cabras en el mantenimiento de otro tipo de proyectos que están a su alrededor, ¿no? El de la hostelería, del pequeño comercio, incluso de colegios, de farmacias. En fin, todo esto irradia, una empresa de este tipo irradia luego en la actividad económica que directamente está vinculada o indirectamente está vinculada con el entorno.
2: Es verdad que tenemos un impacto económico directo en varios sectores clave de Cuenca. Te mencionaba algunos, y por darte algún dato, a nivel de sector industrial es el principal beneficiado, concentrando el 41% de la riqueza generada por la compañía en la provincia en términos de PIB. Y a nivel de hostelería, comercio y transporte, te puedo decir que recibieron aproximadamente un 20% del total del valor económico aportado. Con lo cual, sí, luego están los intangibles de cuántos colegios no habría si no empleáramos a 223 personas, gasolineras. Esto, digamos que es toda la cadena de valor que genera gente moviéndose, ¿no? Y con historias muy bonitas de gente de Sevilla, de Sudamérica, pues nuestra directora de planta es de Valladolid y el envasado es de Zaragoza, gente que ha apostado realmente por venir a una zona preciosa, a una empresa que le ofrece un empleo estable, ¿no?, y en un grupo como Mau San Miguel, pero no deja de ser una apuesta, ¿no?, que debe tener por nuestra parte respuesta también y por parte de las administraciones públicas, ¿no?, en modo de servicios, ocio, etcétera. Está todo muy relacionado.
0: Jesús Núñez, director de la Unidad de Negocios de Aguas de Solán de Cabras, muchas gracias por atendernos en Radio Castilla-La Mancha. Feliz domingo.
2: Muchas gracias. Feliz domingo también para vosotros.
4: 8:33, y después de conocer algunos de los secretos de Solán de Cabras, seguimos en la España vacía. El incremento del precio de la vivienda es un problema que nos encontramos a día de hoy cada vez más. En las grandes ciudades, el metro cuadrado alcanza los 2.300 euros, según datos del Ministerio de la Vivienda. Los pueblos pequeños se convierten en la salvación a ese problema. En España, 3,8 millones de inmuebles están vacíos. De ellos, casi la mitad se encuentran en localidades de menos de 10.000 habitantes. Y cada vez son más los que se animan a dar el paso y volver a llenar de vida estos pueblos. Atención a este episodio que nos cuenta Sandra Muelas.
5: La historia de Irene Vila, conocida en redes sociales como Irene Vilaurra, esclarece todos estos datos y llena de oportunidades a los pequeños pueblos de nuestra región. Irene decidió comprar una casa en un pequeño pueblo de la serranía conquense del que pertenecía su abuela.
6: Y bueno, yo estaba buscando una casita cerca de Valencia, pero al final mi madre me decía, ¿por qué no te compras una en el pueblo que ahí te conocen todos, que ahí vas a estar muy a gusto, que ahí somos como una pequeña familia? Y bueno, al final me fui lanzando la idea, ¿no? Y dije, pues, ¿por qué no?
5: La casa que compró por 9.000 euros, un precio que ella dice de chollo, le permite poder tener una gran vivienda de 3 plantas y jardín, en la que poder crecer y mejorar en calidad de vida. Mostrando este proceso en redes, Irene ha dado visibilidad al día a día en los pequeños pueblos.
6: Cuando empecé a compartir la reforma de la casita, no pensé que se fuera a hacer tan viral y tan rápido. Al ver la gente que la vida de pueblo, pues muchos lo habían vivido ya, lo echaban de menos, otros les llamó mucho la atención, que tiene sus pros y sus contras, pero muchas personas me escribieron contándome que queremos una vida más tranquila, queremos que nuestros niños crezcan aquí, y a mí eso me hace mucha ilusión porque siento que muchos pueblos han bajado mucho de habitantes en el interior de España.
5: En España, el 63% de demandantes de la vivienda desea mudarse al mundo rural, tan solo el 4% lo lleva a cabo. El miedo frente a la falta de servicios, empleo y brecha digital frena los planes de ensueño de muchos de ellos, que terminan conformándose con una casa modesta a precio de rico en muchas ciudades. Como Irene, son cada vez más los que eligen los pueblos para formar una vida lejos de la saturación de las grandes ciudades.
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4: Semana. 8:37 en nuestra radio, que está de cumpleaños, y nuestra universidad, que está de enhorabuena. La UCLM mantiene un año más su posición entre las 1000 mejores universidades de todo el mundo en la edición de este año del Academic Ranking of World Universities, conocido también, Irene, como el Ranking de Shanghái.
28: La institución regional figura nuevamente en el tramo 901.000 de una de las clasificaciones más influyentes y exigentes a nivel internacional para medir la exigencia investigadora universitaria. Solo 30 universidades españolas han entrado, 6 menos que en la edición anterior. La presencia continuada de la UCLM en la clasificación, de la que se quedan fuera 21 de las 50 universidades públicas españolas, reflejaría la consolidación de su actividad investigadora y la creciente visibilidad de sus resultados científicos, ya que entre los criterios del ranking tiene una gran importancia la obtención de premios Nobel y medallas Fields por parte de antiguos alumnos y profesorado, el número de investigadores altamente citados en sus disciplinas o la producción científica publicada en revistas de impacto como Nature y Science.

0: Salimos ya de Castilla-La Mancha, actualidad nacional que viene marcada por las consecuencias de las fuertes tormentas fuera de nuestra región, que han sido bastantes más fuertes y que dejan episodios trágicos como el que ha ocurrido en Castilla y León, con dos mujeres fallecidas y dos bebés heridos en la provincia de León.
1: Se encontraban en el interior de una bodega de la localidad de Manzanedo de Baldueza, cercana a la de Ponferrada. Fue anegada por una riada de agua y barro ocasionado por la intensa tormenta que se vivió allí en la pasada jornada. Escuchamos a Marco Antonio Morala, es el alcalde de esta localidad leonesa.
2: Las causas todavía, pues bueno, habrá que comprobarlas fehacientemente. Me parece que unas fuertes tormentas en el monte pues han provocado una fuerte correntía de piedras, de barro y lodo, y bueno, pues fatalmente pues hemos tenido que perder a dos vidas humanas, a dos vecinas.
1: Por otra parte, seguimos también pendientes de los incendios forestales, con especial atención a la situación en Huelva y en Huesca. Allí preocupa el de Riglos. Ayer fue una jornada complicada con meteorología adversa y un cambio de viento que provocaba una lengua de fuego de unos 3 kilómetros. Mientras que la evolución favorable del incendio de niebla en Huelva autoriza ya el regreso de unos 154 vecinos que estaban evacuados de vuelta a sus casas. El consejero de Presidencia, Sanidad y Emergencias de la Junta de Andalucía, Antonio Sánchez.
3: Una evolución favorable del incendio continúa siendo favorable, aunque durante el día ha habido tres sectores en los cuales se ha estado interviniendo aún, especialmente porque hay puntos calientes y se pueden producir reproducciones, pero que no han sido relevantes.
1: Y por otra parte, respecto a la situación en Ceuta, las autoridades marroquíes ordenaban en la pasada tarde a los periodistas de Televisión Española y de la agencia EFE que abandonaran Castillejos. Se encontraban allí cubriendo información relacionada con la frontera. Informaban concretamente sobre las cargas de las autoridades marroquíes para dispersar a centenares de personas migrantes, en su mayoría subsaharianas, que intentaban aproximarse a la frontera. Serían unas 300 ayer. El gobierno español ha defendido, por su parte, que la libertad de prensa se protege en todo momento y en todas las partes del mundo. Ha señalado que está en contacto con las autoridades marroquíes tras la expulsión de ese equipo de periodistas de la localidad de Castillejos.
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0: 8:42, vamos con el deporte.
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0: La actualidad del deporte que nos deja el inicio de la Liga con esa victoria en extremis del Sevilla en casa frente al Rayo, 2-1, la remontada del español Rafa Jodar en Cincinnati. Increíble cómo remontó un 1-5 adverso en el tercer set, y hoy pendientes de lo nuestro, del Alba, que vuelve a la competición y va a ser sin duda uno de los platos fuertes de la jornada. Rafa Gil, buenos días.
6: Buenos días. Para empezar, fijamos la vista en Canarias. Allí el Albacete se levanta a estas horas para preparar el partido de esta noche contra Las Palmas en el inicio liguero. Los de Alberto González siguen arrastrando un montón de ausencias, como son Higinio, Agus, Valverde, Puertas, Capi, Villar y Pacheco. Enfrente, el equipo canario Las Palmas, que aspira a luchar por posiciones de playoff, cuanto menos, con el entrenador, autor del riazorazo, Rubén de la Barrera, a los mandos, y con un par de jugadores con pasado blanco enganchados, como Jefte Betancourt y Manu Fuster. Como decimos, lo contamos en Castilla-La Mancha de Juego a las 9:30 de la noche. Antes, Talavera y Deportivo Guadalajara tienen una cita en la final de la Copa Federación en su fase regional. Será en el Prado con las cámaras de CMM Play en directo. Un partido que nos dejará emociones fuertes incluso en pretemporada. Y en Fútbol Sala también tenemos una cita con el trofeo mucho más que organiza Viñalbal y Valdepeñas. El Barça se metía en la final al derrotar al Jimbi Cartagena 3-2. También hizo lo propio el equipo local, si bien el técnico de Viñalbal y Valdepeñas, Marlon Velasco, reconocía que tendrían que haber ganado con mucha más claridad.
7: Yo creo que a lo largo de los 40 minutos hemos tenido situaciones más que suficientes para poder haber conseguido la victoria sin recurrir a esa tanda de penaltis, ¿no? Bueno, hemos tenido ahí falta de acierto en las situaciones que hemos tenido de finalización. Creo que en el descanso el marcador era una ventaja mínima, cuando creo que en esa primera parte podíamos habernos ido con una diferencia de 3 goles.
6: A las 11, la final de consolación entre el Jimbi y el Anderlecht, y a la 1, la gran final entre Viñalbal y el Barça. Y tenemos que dar una pincelada a lo que sucedió anoche en el trofeo de la Junta, en el triangular que medía el Tarancón en su casa con el Conquense y el Calvo Sotelo puertollano. Finalmente los de Javi Sánchez se lo llevaron tras marcar el único tanto del torneo. Malano, tras una acción de pillería que cuando el Conquense dejó desguarnecida la portería en mediado el tercer partido de la noche. En atletismo, gran mañana en los europeos de Birmingham en el día de ayer para la delegación española. Paul McGrath y María Pérez se colgaron la medalla de oro pese a las dificultades en el estreno de la media maratón marcha en un gran campeonato. Les escuchamos.
8: Súper feliz, oro, un sueño cumplido, muy contento, carrera que tenía planeado desde el principio, me he sentido muy bien, me he encontrado con mucha fuerza y no podía fallar, tenía muchos amigos, tenía mucha familia, estaba mi entrenador, ha sido una preparación excelente.
9: Y el afarto no ha sido el mejor, así que hemos sabido salvar la competición de la mejor manera y estoy contenta con eso.
6: El éxito se volvió a repetir posteriormente. Miguel Ángel López logró en la maratón marcha la plata, a la que hay que sumar el bronce para Raquel González. Peor suerte ha corrido la solanera Paula Sevilla en estos campeonatos de Europa de atletismo en la final de 400 metros lisos, en donde quedó octava a pesar de las buenas expectativas que le hacían luchar por la medalla.
0: Gracias, Rafa. Pues a ver si comienza con buen pie el Albacete y el resto de equipos de la región, de los que vamos a estar muy pendientes hoy, con ya el regreso también de Castilla-La Mancha en juego. Y la provincia de Albacete a todo esto ya se está preparando para acoger la Vuelta Ciclista de España. Será, recordamos, la 10ª etapa, la que tenga Albacete como protagonista, y tendrá un recorrido que va a comenzar en Alcaraz y termina en Elche de la Sierra. Vamos a ampliarlo, Adrián de la Dueña.
10: Los municipios de las sierras de Alcaraz y del Segura ya tienen todo prácticamente listo para dar la bienvenida a la Ronda Ibérica. Y es que la Vuelta llega a Albacete 5 años después, pero esta vez con una etapa que transcurrirá íntegramente en la provincia. Concretamente, en Elche de la Sierra han tenido que quitar todos los resaltos cerca de la meta, además de cumplir multitud de requisitos que exige la organización. Así lo detalla Raquel Ruiz, su alcaldesa.
11: Un poco pues dando cumplimiento a los requisitos técnicos y de logística que nos van marcando, intentando estar a la altura, cumplir con todos los condicionantes que nos van requiriendo.
10: El paso de la Vuelta también dejará un gran impacto económico y turístico en la comarca, prácticamente todo reservado en Alcaraz y los principales municipios que la acogen. Así lo explica María Gil, propietaria de Casas Rurales.
12: Hemos tenido bastantes llamadas de preguntar para saber la disponibilidad de las casas rurales, y la verdad es que ha sido un llamamiento muy grande, así que ahora la verdad es que está todo al completo.
10: Este acontecimiento histórico pondrá en el foco a las sierras de Alcaraz y del Segura como destino turístico para ciclistas y familias.
0: 8:48 de la mañana. Hasta ahora abrimos página internacional con varios frentes y varios asuntos que han sido noticias durante la noche. Las autoridades colombianas han elevado a 295 la cifra de personas fallecidas por el seísmo que sacudía el pasado lunes el país latinoamericano, Julián.
13: Sí, el terremoto de 7,4 en epicentro cerca de San José del Palmar, en el departamento de Chocó, afectó a ciudades como Cali, Pereira, Manizales o Armenia. Y la Unidad Nacional para la Gestión del Riesgo de Desastres cifra a los heridos en casi 4.000 y los desaparecidos en 320. De la Espriella ha pedido a Trump, por cierto, que suspenda los aranceles a Colombia para facilitar la recuperación tras el seísmo.
0: Ahora queda conocer la reacción de Donald Trump, del presidente norteamericano, y nueva oleada de ataques con drones ucranianos que deja 3 muertos en la región de Rostov, en Rusia.
13: Sí, en total, durante la respuesta al ataque masivo, Rusia también ha derribado más de 150 drones y misiles en 3 ciudades y 9 distritos de esa región. Un conflicto, este de la guerra de Ucrania, en el que esta madrugada 2 cazas F-18 del ejército español, de despliegue de la OTAN, han derribado un dron que violaba el

0: daños estructurales.
1: Mientras continúan las labores de rescate, los supervivientes, ubicados en polideportivos y otros puntos de evacuación, necesitan urgentemente bienes de primera necesidad como tiendas de campaña, arroz, medicamentos, manta, agua potable y generadores.

0: Y después de este repaso haremos la zona de ocio, la zona más divertida del fin de semana, que pese a estas tormentas, pese a la sorpresa del terremoto de ayer, pese a los sucesos, al final tenemos que dar rienda suelta también a que Castilla-La Mancha, contra todo esto, está disfrutando de sus fiestas patronales. Este fin de semana, como venimos contando, son centenares de pueblos de la región los que están celebrando sus fiestas patronales, y queda también lo mejor para muchos en septiembre. En muchos de ellos este es el día del año que más visitantes reciben. Uno de ellos es Cazalegas, en la provincia de Toledo, donde han triplicado su población precisamente por sus ferias en honor a la Virgen del Rosario. Ha estado allí Raquel Miguel.
1: En Cazalegas hay una fecha marcada en el calendario.
2: La fiesta del pueblo de toda la vida.
1: Es el punto de encuentro para quienes regresan cada año desde otras ciudades.
3: La fiesta es donde nos juntamos normalmente la mayor parte de la gente que, pues eso, que estamos fuera.
4: Venimos de Burgos a Cazalegas para pasarlo muy bien.
5: Yo soy de fuera, de Madrid, entonces vengo aquí al pueblo a pasar las fiestas porque mis padres son de aquí.
1: Unas fiestas que forman parte de la identidad de varias generaciones.
6: Esto es para todos. Todos los peñitas somos aquí, han estado desde los meses y ahora ya tienen 40 años.
1: Para otras personas es su primera vez.
7: Me las han recomendado porque dicen que son insuperables.
1: Y es que no necesitan plato de presentación. Sergio Gómez Delgado es el pregonero de las fiestas.
8: Cazalegas lo que tiene es un ambientazo, un pueblo que recoge a todo el que no es de aquí y le hace sentirse que es de aquí, y para mí eso es lo más importante.
1: Tanto es así que durante estos días Cazalegas pasa de unos 2.000 a más de 7.000 habitantes. Fran Blanco, alcalde.
9: Y bueno, llegamos incluso a triplicar lo que es la población en estos días.
1: Quienes acuden al embalse también se suman a la fiesta.
10: La verdad es que no es la primera vez, pero nos ha gustado mucho.
11: Bueno, hemos venido aquí a Cazalegas y a lo mejor nos escapamos un ratito a las fiestas luego.
1: Para disfrutar de un pueblo lleno de vida.
0: Bueno, y uno de los actos centrales, sin duda, del fin de semana de la Virgen. Ayer sábado Toledo festejaba el día grande de su patrona, la Virgen del Sagrario, que además celebraba los 100 años de su coronación. Tras la misa en una catedral abarrotada, la tradicional procesión llegaba con una novedad este año.
12: De forma excepcional, la Virgen del Sagrario salía por la puerta llana fuera del templo por primera vez, y ante la Puerta de Reyes se leía la bula con la que el Papa León XIV ha convocado el primer año jubilar de la historia de la catedral. En la plaza, cientos de personas esperaban con expectación, como estas dos feligresas.
13: Mucha devoción a la Virgen Santísima, somos toledanas y queremos mucho a la Virgen. Y entonces nos emociona el verla en la calle.
14: Porque la habíamos visto en la calle, entonces es una emoción y un favor que nos hacen a los toledanos.
12: Mientras tanto, en el claustro de la catedral, miles de personas disfrutaban de los populares botijos.
15: Yo vengo todos los años a probar el agua y la verdad es que está muy buena, es muy buena experiencia, yo lo recomiendo mucho.
16: Es mi primer año ir a beber los botijos.
17: No es que sea muy católico, pero esto sí que lo hago todos los años, soy muy tradicional en esto.
18: Y aquí está muy bien, por lo menos, que es un agua de la Virgen y que está bendecida.
19: Alcalá de Henares en el AVE. Acabamos de llegar a posta para la fiesta.
12: Una festividad que se ha mezclado con el 800 aniversario de la Catedral Primada. Así lo ponían en valor el alcalde de Toledo, Carlos Velázquez, y el consejero de Fomento, Nacho Hernando.
20: Por ver la envergadura de lo que significan estos 800 años, la Catedral Primada de España ha vivido 4 eclipses totales y 4 eclipses anulares.
21: Hay que ser conscientes del privilegio que tenemos, porque hace 800 años, aquí al lado, se ponía la primera piedra de la construcción del templo primado catedralicio español.
12: Una jornada festiva que este año daba una tregua frente al calor sofocante de años anteriores.
0: ...16 de agosto, a alguno le parecerá pronto, pero en Albacete ya huele a feria. Sí, a menos de un mes para que comience su famosa feria, la ciudad empieza a volcarse ya en los preparativos de su gran cita anual. Agustín.
22: Mientras el país está de celebración, Albacete ha comenzado la instalación de las primeras carpas en los aledaños del recinto ferial, y la cuenta atrás para disfrutar de su feria.

0: ciudad también se prepara y los servicios municipales han comenzado a colocar las luces que recibirán a miles de visitantes.
1: Pues todos los años vives la ilusión esa de la apertura, de estar con la familia, con los amigos y demás.
0: En unos días, la capital albaceteña verá transformada su imagen y la indumentaria manchega tomará las calles y volverá a ser protagonista. Declarada de interés turístico internacional, se celebra del 7 al 17 de septiembre. Y los albaceteños y quienes la conocen miden el tiempo en función de lo que falta para disfrutar de su fiesta principal.
2: 8:55 y en la recta final de este informativo ponemos el foco en el cine.

0: Y tras el éxito del último Spider-Man, que recordamos se está convirtiendo en la película más taquillera no solo del verano, sino que apunta a ser uno de los grandes éxitos globales de Marvel. Bueno, pues el compositor de Spider-Man, Michael Giacchino, es también el autor de esta banda sonora que tiene que ver con uno de los grandes éxitos de este fin de semana en las carteleras de todo el mundo. Hablamos de The End of Oak Street.
1: ¿No visteis anoche esa extraña luz?
2: ¿Qué extraña luz?
1: El viento empezó a soplar muy fuerte. Starbuck estaba asustado y no paraba de ladrar.
3: A lo mejor eran las luces de un helicóptero.
4: O las de un ovni. Extraterrestres.
3: Cállate, papá. No haya agua.
2: Parece que se ha ido la luz en todo el vecindario.
1: ¿Qué ha sido eso?
2: No podemos irnos.
3: Creo que el vecindario, nuestra casa, toda la calle, se han movido.
2: ¿Cómo va a ser eso posible?
5: ¡Sal de ahí! ¡Corran!
3: Coged provisiones. Coged cualquier cosa que pueda ser un arma. ¿Y qué vamos a hacer?
2: Vamos a sobrevivir.
0: Bueno, pues vamos a sobrevivir, dice Ewan McGregor, como ese cabeza de familia que se ve metido en un embolado dinosaurico, como pueden comprobar, en una película que no es tan familiar como parece, con Anne Hathaway también como rostro femenino y los jóvenes Maisie Stella y Christian Convery. Estamos hablando de la última producción de David Robert Mitchell y que se ha convertido en una vuelta al calcetín en el tema jurásico, The End of Oak Street. Ya saben que estamos de cine, está en pausa veraniega, centrado en la música, pero que en cuanto a actualidad, la crítico de Hobby Consolas, Raquel Hernández, nos ha dejado esta reseña del fenómeno de este fin de semana.
6: El director David Robert Mitchell, que en 2014 revolucionó el cine de terror con It Follows y llevaba en barbecho desde que en 2018 lanzó Lo que esconde Silver Lake, nos presenta ahora el final de Oak Street, una película que además de dirigir también escribe en solitario. Y lo primero que hay que decir es que es una cinta ligera de verano, ideal para ser estrenada a mediados de agosto, pero no recomendable para menores de 12 años porque a pesar de la presencia de los dinosaurios, que ya sabemos que a los peques les encantan, pues es una película con secuencias de alto impacto y bastante violenta. Eso sí, con Giacchino nos ponemos en modo Spielberg enseguida, es una película nostálgica con sello de autor y súper disfrutona. Eso sí, como decíamos, cuando ya tienes una cierta edad.
0: Pues la recomendación de Raquel Hernández desde el programa Estamos de Cine, que por cierto la califica, como suele ser habitual en este programa, sobre 5 estrellas, le pone un 4, así que sobresaliente para uno de los fenómenos del momento con esa indicación. No es para toda la familia a partir de 12 años porque tiene escenas vinculadas a la agresividad de los dinos bastante contundentes. Con esta banda sonora de Giacchino vamos a llegar a las 9 en punto, a esa hora resumen de la actualidad de este domingo.

0: Así hemos llegado a las 9 en punto de la mañana. Y es momento, como decimos, de resumir las noticias con las que se despereza este domingo 16 de agosto. Después de la tormenta, como bien se dice, llega la calma. Ha sido una noche de tormentas, de mucho viento y de fuertes rachas, de tiempo revuelto en casi toda Castilla-La Mancha. El tramo final del día de la Asunción de la Virgen, que cumplía finalmente con las previsiones y que dejaba numerosos episodios de lluvia y varios aguaceros en muchos puntos de la comunidad. Estamos hablando, según la última actualización que nos acaba de llegar del 112, de más de 70 incidencias en toda Castilla-La Mancha, sobre todo afectadas Ciudad Real y Toledo. La primera fue la que ha acumulado un mayor número de llamadas a emergencias. El lado negativo, aparte de esos daños en el mobiliario urbano, en el campo, y también los eventos y actividades que algunos pueblos tuvieron que cancelar y posponer, por ejemplo, el Festival Indie de Almagro, que nos consta que tuvo que ser cancelado. El positivo es que en estos primeros compases del día estamos notando un descenso térmico que se va a ir despejando a lo largo de la jornada. Vamos a conocer los detalles de la previsión. Alba Lancha, buenos días.
1: Hola, muy buenos días. Fruto de toda la inestabilidad que hemos tenido durante la jornada de este sábado, que todavía ha coleado en la madrugada, hemos visto cómo las temperaturas mínimas han bajado por debajo de los 20 grados, dejándonos descansar incluso por debajo de los 15 en zonas altas, en Sigüenza, en Molina, en la Serranía Conquense rondaban las mínimas los 10 grados. Para hoy todavía coleará restos de inestabilidad, esperamos algún amago tormentoso en puntos de la provincia de Toledo, en los montes de Toledo, hacia el sur de Ciudad Real, en las sierras del sur de Albacete, Serranía Conquense y zonas altas de la provincia de Guadalajara, pero en principio será un día mucho más estable que el de ayer. Eso sí, las temperaturas veremos cómo suben.
0: Gracias, Alba. Iremos actualizando. Uno de los primeros municipios que comprobaba que efectivamente estas previsiones se cumplían era Osa de Montiel, en la provincia de Albacete. Fue uno de los primeros municipios en recibir una tromba de agua que se extendía durante una hora y que anegaba el pabellón municipal. Hablábamos con su alcalde, con Alejandro Chillerón, que nos contaba que la rápida reacción del consistorio impidió que ese aguacero y esas trombas que cayeron en el pueblo llegasen a más.
2: Muy repentina, prácticamente sabíamos que había avisos de tormenta, pero no con esta magnitud y violencia, porque bueno, ha desprendido muchos litros, no tenemos una cifra de momento, pero como digo, pues sí que hemos podido ver daños, sobre todo en el pabellón municipal, que prácticamente los desagües han colapsado y se nos han inundado todos los aseos.
0: Y la peor cara de este temporal que ha marcado el Puente de la Virgen, sin duda la que se ha vivido en Castilla y León, con fuertes tormentas que se han cobrado el episodio más trágico cerca de Ponferrada, en la provincia de León. Dos mujeres han muerto y dos bebés sufrían heridas leves cuando se encontraban en el interior de una bodega en el municipio de Manzanedo de Valdueza, tras ser anegada por una riada de agua y barro ocasionadas por un violento aguacero. Esto ha dicho su alcalde, que asegura que se está investigando lo ocurrido. Es Marco Antonio Morala.
3: Las causas todavía, pues bueno, habrá que pues comprobarlas fehacientemente. Parece que unas fuertes tormentas en el monte pues han provocado una fuerte correntía de piedras, barro y lodo. Y bueno, pues fatalmente pues hemos tenido que perder a dos vidas humanas, a dos vecinas.
0: Y en Cuenca ya está en marcha desde hace dos horas el dispositivo de búsqueda de la mujer de 65 años que desaparecía el pasado martes en Palomares del Campo, en Cuenca, Margarita. Todo el pueblo sigue volcado para intentar localizarla. Tiene principio de demencia, salió a pasear, incluso llegó a llamar avisando que se había desorientado. Esto nos ha contado su sobrino, Francisco Javier Prieto. Bueno, nos decía que está siendo complicado porque en algunos de los puntos cerca de ríos donde se buscaba en la jornada de ayer era un terreno bastante abrupto. Hoy, como decimos, se retoman esas búsquedas. Y en Ceuta, superado un día 15 que estaba marcado en rojo y en el que estaba anunciado un nuevo episodio, hay que decir que han sido cerca de 300 las personas que las autoridades marroquíes han detenido para evitar que cruzasen el estrecho de Gibraltar. Así llegamos a las 9:04, te quedas ya con el escaño del verano. Recuerda que te vamos a mantener informado en boletines informativos. Recibe un saludo de Alía Suárez desde la producción, Lara Bautista desde el control de sonido y recuerda, más información a las 10 de la mañana.
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1: Buenos días, amigos. ¿Cómo están? ¿Cómo va ese verano? Espero que bien. Vamos con un domingo más del escaño, que saben, en estas fechas pues dedicamos a contenidos más refrescantes. Estamos recordando algunas de las entrevistas que hemos tenido a lo largo de la temporada, siempre con temas de interés, con temas de actualidad, y las canciones, las que nos han ido pidiendo nuestros invitados y tertulianos. Así que venga, empezamos.

0: La primera entrevista que vamos a recordar esta mañana es la que manteníamos a mediados de junio con el consejero de Educación, con Amador Pastor, con el que hacíamos balance del curso escolar que en esos días acababa de finalizar. Hablábamos también con él de la climatización de las aulas, un asunto que cada año cobra más importancia dadas las altas temperaturas que se vienen registrando antes de que acaben las clases. Esta era la charla. Los temas educativos han estado en el primer plano de la actualidad en estos últimos días por varios motivos. Hemos querido dedicarle unos minutos en el escaño a esta cuestión, así que hemos invitado a estar con nosotros esta mañana al consejero de Educación, a Amador Pastor. Consejero, ¿cómo estamos? Buenos días.
1: Hola, muy buenos días.
0: Bueno, muchos asuntos de actualidad, no sé por cuál empezar. Quizá el más relevante, el que más presente tienen ahora mismo nuestros oyentes, quizá es que ha terminado el curso escolar y, lógicamente, tenemos a los chavales por casa ya y es hora de hacer balance, consejero. ¿Cómo termina este curso 25-26?
1: Bueno, pues termina, lo primero, con un agradecimiento a toda la comunidad educativa, porque cada curso tiene unos retos y creo que los objetivos que nos habíamos marcado para este curso se han cumplido al 100% y sobre todo se han cumplido gracias a que toda una comunidad educativa ha marchado en la misma dirección. Como objetivos nos propusimos consolidar nuestro proyecto educativo, marcando también una hoja de ruta de crecimiento en las mejoras que tiene el sistema educativo. Me estoy refiriendo en concreto a la bajada de ratios, que un curso más hemos afrontado en esa escala, y ya hemos llegado también a la parte de la educación primaria, el comienzo. Hemos consolidado los 22 alumnos en educación infantil, también en primero de primaria, y ya estamos preparando todo para que sea una realidad también en segundo de primaria el próximo curso. Y también con el profesorado, que hemos reconocido ya las 23 horas lectivas que marca y recomienda la ley nacional en el cuerpo de maestros, 19 en el cuerpo de secundaria, y como digo, preparando también para que sean las 18 horas efectivas en secundaria. Pero de lo que más me puedo sentir orgulloso, por ejemplo, es que ayer también lo debatíamos en las Cortes, cómo hemos triplicado el presupuesto dedicado a la inclusión educativa. Este año hemos invertido 204 millones, es decir, tres veces más de lo que se invertía en 2015 con respecto a la inclusión educativa. Y también el fortalecimiento de la FP. Esos serían los asuntos que yo remarcaría de este curso. Y luego, en el ámbito universitario, pues esa consolidación también de la primera matrícula gratuita o la extensión de la gratuidad de las plazas de 2-3 años. En definitiva, acompañar a las familias a lo largo de toda la escolaridad de los chavales.
0: Ahora profundizamos en ese asunto. Sí que es cierto que este fin de curso, por cuestiones no académicas, sí que ha cerrado con alguna polémica por la cuestión de la climatización de las aulas, como consecuencia pues de estas altas temperaturas que estamos sufriendo y que hacen que el verano se adelante cada vez más y coja a los chicos en las aulas. ¿Por qué se ha generado esta polémica? Porque, bueno, en principio se entiende, hace más calor, se van a climatizar las aulas, pero hemos tenido incluso a padres en las puertas de los colegios protestando.
1: Bueno, a mí la verdad que las altas temperaturas pues es un hecho evidente, cada vez se anticipa más las olas de calor y hay gente, bueno, pues que dice que por qué no están preparados los centros educativos. Tradicionalmente los episodios de calor venían concentrados en los meses de julio y agosto, meses en los que no había actividad lectiva. Ahora cada vez es más creciente y más anticipada esas olas de calor, y es cierto que Castilla-La Mancha, tengo que decir también que junto con Andalucía fuimos las primeras comunidades autónomas que establecimos un plan de climatización. Hay gente que reclama la inexistencia de un plan. Hay un plan para la climatización de los centros educativos. Y somos, como digo, junto con Andalucía, las únicas comunidades autónomas que hemos puesto a disposición de los ayuntamientos una financiación del 85% para que conjuntamente ahondemos en la climatización de los centros educativos. Por lo tanto, muchas veces he escuchado, es que esto es una competencia de la Junta, y la Junta debería establecer esta climatización. La Junta está poniendo el 85% de la climatización de los centros de educación infantil y primaria, y el 100% de los edificios que son de su titularidad. Me refiero a los institutos, que ya tenemos el 50% de las actuaciones ejecutadas, el 100% de los centros de educación especial y el 100% de las escuelas infantiles. Entiendo que esto es un clamor nacional, en todas las comunidades autónomas se está reclamando esta cuestión, Pero yo quiero destacar que Castilla-La Mancha tiene un plan que llevamos ejecutándolo bastante tiempo. Ya hemos hecho la tercera convocatoria y ha habido una respuesta bastante importante por parte de los ayuntamientos. Son ya más de 330 ayuntamientos los que se han sumado a esta línea de subvenciones para poder hacer esta climatización. Además, ellos también son altamente beneficiados, no solamente el sistema educativo. Muchos de estos centros se utilizan durante los periodos de verano para que los ayuntamientos organicen sus escuelas de verano, sus campamentos rurales. Por lo tanto, a ellos sí que les apremia más tener climatizados estos espacios para poder realizar en los meses importantes de verano, julio y agosto, estas actividades. Yo el otro día decía que se ha convertido en un arma política. No debería ser así, no debe haber confrontación cuando nos une el mismo objetivo, y sobre todo porque la financiación y el compromiso por parte de la Junta está. Y hay alguien que pueda pensar, sí, son fondos europeos, son fondos FEDER, que podríamos haber determinado desde el Gobierno que se empleasen para otro fin, pero finalmente hemos decidido que vayan a esto. Y de hecho este modelo ya lo ha copiado también el Gobierno de España. Hace unas semanas oíamos que van a poner también a disposición de una línea de subvenciones para ayuntamientos 200 millones de euros para climatizar los centros educativos. Es decir, el mismo modelo que ya venimos ejecutando en Castilla-La Mancha nos lo ha copiado también incluso el Gobierno de España y también otras comunidades autónomas. Tengo que decir que Andalucía y Castilla-La Mancha tenemos el mismo plan porque lo hablamos también las dos administraciones, y me consta que otras comunidades autónomas están fijándose en el modelo de Castilla-La Mancha para poder también llevarlo a cabo.
0: Lo adelantaba la ministra Tolón en el Consejo de Ministros de la semana anterior. Lo cierto es que yo entiendo que estamos en un periodo transitorio hacia esa climatización, y sí que lo que sí que es cierto es que corre prisa, ¿no? Porque en las aulas hace calor y lógicamente entendemos, por ejemplo, que para el curso que viene ya podría estar estabilizado este asunto.
1: Bueno, estamos trabajando para eso y, como digo, estos 330 municipios que lo han solicitado, el próximo curso lo tendrán ejecutado. Y son ayuntamientos, como digo, de todo tipo, tanto ayuntamientos muy pequeños como ayuntamientos muy grandes, ayuntamientos de cualquier signo político. Por eso digo que muchas veces elevamos a un plano generalista esa confrontación cuando realmente en la base, en el tú a tú, nos entendemos muy bien entre las diferentes administraciones, independientemente del color que sean. Y como digo, la consejería todos los años establece una partida presupuestaria específica para aquellos centros que son de su titularidad, para poder ir ejecutando poco a poco y tenerlo siempre previsto antes de verano. De hecho, este sábado hay oposiciones en Castilla-La Mancha, utilizamos como sedes para esas oposiciones los centros de secundaria, y estos centros van a estar climatizados. Dentro de las prioridades que hemos establecido, le hemos dado prioridad a los centros que van a ser sedes de oposiciones. ¿Por qué? Porque tienen un sentido. Durante el mes de julio van a estar recibiendo a profesorado que está presentándose en las oposiciones.
0: Consejero, decía que son muchos los asuntos que tenemos por delante con la cuestión educativa. Es que también el último Consejo de Gobierno aprobaba un paquete de ayudas de 11 millones de euros para libros de texto, materiales curriculares y también para el comedor escolar. Ya dio explicaciones de este asunto. Lo que sí quería preguntarle, sobre todo en el tema de los comedores escolares, si como en otras ocasiones se van a abrir en el periodo vacacional.
1: Sí, ya estamos suscribiendo los convenios con los ayuntamientos, porque lo que decimos, ya no se trata de dar un servicio complementario al educativo, sino una situación de atención a la vulnerabilidad. Por lo tanto, los tenemos abiertos, pero como una medida social más que como puramente complementario al sistema educativo. Son voluntariamente los ayuntamientos que deciden adherirse a este convenio, en el que la Junta lo que hace es sufragar el coste de las comidas, y los ayuntamientos lo que hacen es articular los momentos de apertura para este comedor. Es una medida que tomamos cuando llegamos al Gobierno en el 2015, después de un periodo de desaparición absoluta de cualquier tipo de becas de comedor, y fue un compromiso para poder estar al lado de las familias. De hecho, quiero, también enlazando con la primera pregunta y con el tema que hablamos, que la OCU nos ha señalado como la segunda comunidad autónoma donde más asumible es el inicio y el curso, por ende. Y esto es gracias a las ayudas de acompañamiento que tenemos a las familias, tanto en comedor escolar como en el banco de libros, las becas complementarias a ese banco de libros, las garantías de transporte que hemos ampliado este año también a los alumnos de bachillerato en las zonas rurales. En definitiva, lo que decimos es tener la conciencia de que el sistema educativo y sobre todo las necesidades que tienen las familias las tenemos que atender desde todas las instituciones y desde todos los frentes posibles.
0: Pues consejero, si le parece, pasamos de los más pequeños a los mayores. La PAU también recientemente finalizada, balance positivo también este año.
1: Muy positivo, lo decía ayer también en el Parlamento, en las Cortes, decía que hice una felicitación a todo el alumnado, al profesorado y a las familias. El 97% del alumnado de Castilla-La Mancha ha superado la prueba de PAU. Pero es que además hemos sido referentes también a nivel nacional porque contamos con dos alumnos muy brillantes que han tenido una nota de 14 sobre 14. Y luego tenemos también un amplio porcentaje que está ahora mismo estudiando en la universidad de alumnado que tiene más de 13. En definitiva, esto es la fortaleza del sistema educativo de Castilla-La Mancha. Quizá llenan grandes titulares los resultados del informe PISA, pero la realidad en una evaluación más ajustada a la metodología y al currículo de Castilla-La Mancha podemos medir el éxito con pruebas como esta. Yo creo que estamos generando bastante talento dentro de nuestros centros educativos en la etapa de bachillerato, que además hemos articulado medidas para que ese talento se quede en la Universidad de Castilla-La Mancha como la primera matrícula gratuita. En definitiva, creo que el balance es altamente positivo.
0: Y apuntábamos algo antes, es otra de las noticias de esta semana, y yo entiendo que esto tiene también más recorrido que lo puramente educativo. Esa segunda matrícula gratuita para las matrículas de honor en el bachillerato. Lo adelantaba el presidente hace unos días, luego también se ampliaba la información. Entiendo que esto es un poco para lo que se viene llamando retener el talento, ¿no? Que nuestros mejores estudiantes se queden aquí, en nuestra tierra, en nuestra universidad.
1: Así es. Mira, siempre tradicionalmente el alumnado que tenía matrícula de honor en bachillerato tenía su primera matrícula gratuita. Al haber extendido y universalizado la primera matrícula para todo el mundo de forma gratuita, se diluía esa recompensa que queríamos dar al esfuerzo, a ese talento que hablábamos anteriormente y a la circunstancia de haber tenido una nota tan brillante. Por lo tanto, establecimos desde el Gobierno de Castilla-La Mancha que para que no se perdiese ese aliciente para continuar con el esfuerzo, debíamos tomar una medida diferenciadora. Y lo que hemos propuesto es, puesto que el primer año de matrícula ya lo tienen cubierto en el modelo universal que hemos garantizado, que puedan tener un segundo año de matrícula gratuita. Ya no solamente los alumnos de matrícula de honor, sino también aquel que ha decidido presentarse a unas pruebas que tradicionalmente hace la Consejería de Educación, que te otorga un premio extraordinario. Por lo tanto, este año el premio extraordinario, más allá del reconocimiento, también vendrá con ese pack de gratuidad de dos cursos de matrícula gratuita.
0: Pues muy bien, consejero. Yo creo que hemos repasado toda la actualidad del mundo educativo de estos últimos días, que ha sido muy, muy intensa. Agradecerle que haya estado con nosotros en la entrevista del Escaño. Ya sabe que la música de nuestro programa la ponen nuestros invitados, así que, consejero, dígame qué canción le apetece que suene en nuestro próximo programa.
1: Sí, bueno, pues esto, si me lo permites, va a ser un guiño también a una parte que muchas veces los que estamos en la vida pública desatendemos, la familia, los amigos, etcétera. Hay mucho sacrificio, muchas horas, y como digo, pues algunas veces se resiente también el poder compartir tiempo con tus amigos. Entonces voy a pedir la sintonía de Marta Guillén y Sebas de Amaral, simplemente pues eso, para recordar que aunque los sacrificios de la vida pública son estos, pues que seguimos también en contacto con toda nuestra gente y en especial con mis amigos.
0: Perfecta la elección, muy buena canción. Consejero, muchas gracias por habernos acompañado esta mañana. Buenos días.
1: Muchísimas gracias a vosotros y un feliz domingo para todos.
0: Buenos días.

0: Pues vamos ya con las peticiones musicales, las primeras de hoy, las que nos pedía el diputado de Vox, Luis Blázquez, y el diputado del Partido Popular, Juan Antonio Moreno Moya.
1: Pues mira, a mí a veces escuchar una que es una de las favoritas de uno de mis hijos, que es Qué bonito es querer, de Manu Carrasco.
2: Voy a pedir una del Mago de Oz, que como todos nuestros oyentes sabrán, el vocalista Verde mi tierra, de Jin, y bueno, pues hay que promocionar.

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2: Ha sido sin duda uno de los temas de los que más se ha hablado la pasada primavera. Me refiero a la huelga de médicos, una situación inédita. Hacía mucho tiempo que esto no ocurría en nuestro país. Hay ciertas reivindicaciones de entonces que ya a fecha de hoy están resueltas. Aquí, por ejemplo, en Castilla-La Mancha ya hay carrera profesional. En fin, en pleno conflicto hablábamos con Raúl Calvo, el presidente del Colegio de Médicos de Toledo. Esta semana que ahora termina, la profesión médica ha estado en huelga. Ha habido 4 días de paro en la sanidad, en los médicos, no solo en Castilla-La Mancha, también a nivel nacional. Cierto es que también aquí en Castilla-La Mancha había alguna particularidad en cuanto a las peticiones, a las reclamaciones de los médicos. Así que hemos querido profundizar en este asunto y hemos invitado a estar con nosotros esta mañana a Raúl Calvo, que es el presidente del Colegio de Médicos de Toledo. Raúl, ¿qué tal? Buenos días.
3: Hola, buenos días, ¿qué tal?
2: Bueno, yo supongo que ya una vez finalizados estos 4 días de paros podemos hacer balance de esta huelga de médicos que hemos tenido. ¿Satisfacción en el colectivo con el seguimiento que ha habido?
3: Bueno, la verdad es que sí, ¿no? Era una fase, o sea, un momento muy importante para nosotros, para la profesión médica en general. Hay que tener en cuenta, por poner a la población un poco, a la gente un poquito en situación, que no se producía una huelga médica general en toda España desde el año 1995, ¿no? Y que una huelga de 4 días que realmente ha permitido primero ponernos en primera página, yo creo, de todos los informativos a nivel nacional, para que la gente de verdad conozca nuestras reivindicaciones y luego conseguir al menos el objetivo, que es que lo que queremos simplemente, que es sentarnos a que las autoridades, en este caso el ministerio y las comunidades autónomas, nos escuchen.
2: Por ir por partes, porque como decía, hay una doble reivindicación, digamos, una a nivel nacional, otra a nivel particular de aquí de Castilla-La Mancha. Quizá, como decías, por explicárselo a la población, básicamente lo que pedís es tener un estatuto marco propio. ¿Esto qué significa? ¿Cómo se lo explicamos al oyente que quizá se pierde un poco con estos términos?
3: Sí, bueno, de forma muy sencilla, el estatuto marco es la serie de normas que regulan la forma en que vamos a ejercer nuestra profesión en todos los ámbitos, ¿no? El reconocimiento que tenemos de nuestra formación, de la formación que hemos tenido, todas las categorías profesionales, todos los que participamos en la sanidad, la formación que necesitamos para participar en ella, cómo se va a regular nuestro trabajo, cuáles van a ser nuestras horas de jornada, quién va a liderar los procesos. Es decir, todas estas cosas se recogen en una serie de normas. El último estatuto viene desde hace justo 20 años. Entonces, lo que nosotros pedimos realmente, que al menos en esa negociación estemos presentes los médicos. ¿Cómo se negocia esto? Pues lo negocia el ministerio con los sindicatos presentes en la mesa de negociación. ¿Qué problema tenemos nosotros como médicos? Que nosotros realmente, aunque consideramos que somos muy importantes o fundamentales en los actos médicos, como decía, somos la categoría profesional con menor número. Entonces, nuestra representación sindical no consigue, entrar en esas negociaciones donde entran sindicatos mayoritarios. Con lo cual, nuestras reivindicaciones se diluyen, digamos, entre las reivindicaciones generales, ¿no? Entonces, consideramos que de esa manera es imposible que se tengan presente las peculiaridades que tenemos nosotros, que tenemos muchas peculiaridades. Por ejemplo, somos los que necesitamos mayor número de años de formación para alcanzar nuestra categoría profesional. Por ejemplo, somos los únicos que tenemos una jornada complementaria, además de la jornada ordinaria, que puede llegar incluso a ser hasta de 70 horas semanales, ¿no?
2: Y por lo que podemos escuchar, la receptividad por parte del Ministerio, de la ministra Mónica García, no es toda la que al colectivo le gustaría, ¿no?
3: Pues la verdad es que no, y es auténticamente una pena, porque Mónica García, como sabéis, es médica como nosotros, es anestesista, y creemos que sabe y que conoce y entiende las peculiaridades de la medicina, como no puede ser de otra manera, puesto que ya la ha ejercido hasta no hace tanto tiempo, ¿no? Entonces pensábamos que íbamos a tener más, realmente más receptividad de parte de la ministra y de su equipo con respecto a los problemas reales a los que nos enfrentamos los médicos en este momento, ¿no? En este momento en la sociedad en la que nos encontramos, ¿no? Esta dificultad que tenemos para compaginar nuestra vida personal con nuestra vida profesional, esas jornadas interminables con guardias de 24 horas extenuantes que nos dejan al límite de la capacidad y que ponen en riesgo realmente lo que hacemos a nuestros pacientes, esa necesidad de o esa prórroga que nos están haciendo de los años de jubilación y la no posibilidad de hacer una jubilación anticipada cuando ya hemos cotizado, esa pérdida de todas esas horas de guardia que no han cotizado para la seguridad social, aunque sí han contado esos ingresos para Hacienda para hacernos nuestras retenciones. Fijaros un poco, porque también la población sepa, un médico a lo largo de su trayectoria profesional, un médico de cualquier especialidad a lo largo de su trayectoria profesional, que haga guardias, claro, suele estar entre 5 y 10 años de trabajo en guardias. Evidentemente lo cobra, evidentemente. Por supuesto que las cobramos, faltaría más. Pero además es que no las cobramos como horas extras, como en cualquier otro trabajo. Es decir, hay una serie de desigualdades con respecto al resto de los trabajadores que no parecen normales para nosotros, que realmente tenemos que deberíamos tener otro tipo de consideración.
2: Claro, esas son las reivindicaciones a nivel general, a nivel nacional, para tener ese estatuto marco propio. Vamos con las reivindicaciones a nivel particular, a nivel ya de Castilla-La Mancha. Aquí la principal petición que tenéis es la carrera profesional, ¿no?
3: Sí, bueno, la carrera profesional, también para que la gente que no esté en el entorno sanitario entienda lo que es simplemente es un derecho reconocido por ley, es decir, no es algo que pidamos nosotros como capricho, para todos aquellos que participamos en el ámbito, que trabajamos en el ámbito sanitario, es la forma que tienen los sistemas sanitarios de reconocer el trabajo que hacemos, de premiarnos el trabajo que hacemos, no solamente en el tiempo que llevamos trabajando para ese sistema sanitario, que también, lógicamente, la antigüedad que tenemos, sino también cómo nos hemos preocupado en mantenernos formados, mantenernos actualizados, cursos, máster, expertos, asistencia a congresos, etcétera, etcétera. Es decir, cómo nos mantenemos actualizados para nuestros pacientes. Todo eso es la carrera profesional y es una forma de recompensar al profesional en su desarrollo profesional, del que se está preocupando por seguir un desarrollo profesional. Y aquí en Castilla-La Mancha, lamentablemente, pues eso no se está cumpliendo, no se está haciendo.
2: ¿Y hay receptividad por parte del gobierno regional para solucionar esta situación? Te lo digo porque este asunto, lo sabrás, ¿no? Se ha convertido en punta de lanza de la batalla política en muchos casos.
3: Sí. Pues sí, la verdad es que sí, sabemos que se creo que ha abierto una batalla política. Nosotros realmente considerábamos, creíamos que existía, que iba a existir esa receptividad por parte del gobierno regional actual y por la Consejería de Sanidad actual con respecto a este tema, y de verdad estábamos convencidos que se podría contemplar incluso en los siguientes presupuestos autonómicos la recuperación de esa carrera profesional, aunque fuera de una forma gradual, progresiva, para distintas categorías, etcétera. Pero a raíz del debate sobre el estado de la región y las declaraciones del presidente, bueno, lo que nos dimos cuenta todos los profesionales sanitarios es que no existía esa voluntad de recuperarse al menos el año que viene, y no hemos oído tampoco ninguna declaración ni por parte del consejero ni por parte del presidente en el sentido de que haya una intención de recuperarse esa carrera profesional en Castilla-La Mancha, recordando a todos vuestros oyentes que Castilla-La Mancha es la única de las 17 autonomías que no ha recuperado la carrera profesional después de 12 años. años de paralización.
2: Pues muy bien, Raúl Calvo, presidente del Colegio de Médicos de la provincia de Toledo. Queríamos charlar contigo pues para arrojar luz sobre las motivaciones que ha llevado a la profesión médica a 4 días de huelga, que claro, esto lo nota muchísimo el ciudadano, el paciente, ¿no?
3: Sí, lamentablemente nosotros siempre digo que para los médicos concretamente hacer huelga es más un dolor realmente, es un dolor por lo que estamos haciendo sufrir a nuestros pacientes en retrasos, en pérdidas de consultas y demás. Entendiendo todo el mundo que toda la actividad urgente y todo lo que no es demorable se está haciendo y se está atendiendo lógicamente por los servicios mínimos, eso por supuesto, por descontado, pero sabemos el trastorno que supone a la gente en un ámbito tan delicado, tan importante para todo el mundo como es la salud, que nosotros estemos de huelga. Y de verdad que la gente entienda que este ha sido el último de los recursos que nos quedaban para que se nos tuviera presente en esas negociaciones, que nadie quería esto, ojalá no hubiera habido ninguna huelga, por supuesto, ojalá, pero que al final nos hemos visto obligados a llegar a este punto y que nosotros, los colegios de médicos, entendemos que lo que se está luchando realmente es por las condiciones en que vamos a desarrollar la profesión, y por eso cuentan los sindicatos convocantes con todo el apoyo del Colegio de Médicos y de todos los colegios de médicos de España.
2: Entiendo que puede que tengamos más movilizaciones en adelante, ¿no?
3: Pues los compañeros sindicales, los sindicalistas, parece que sí, que nos han comentado que lógicamente no puede terminar aquí la cosa si no hay esa voluntad de negociación y tanto en España en general como en Castilla-La Mancha en particular.
2: Pues muy bien, Raúl, antes de marcharnos, la banda sonora de nuestro programa la ponen nuestros invitados, así que dime qué canción te apetece que suene en nuestro próximo programa, la que quieras.
3: Pues mira, yo soy muy de Juan Luis Guerra, y hay una canción que me gusta mucho que precisamente va de médicos, que se llama El Niágara en bicicleta, y pues esa misma, si os parece.
2: Pues la buscamos y la ponemos, sonará en nuestro próximo programa. Raúl Calvo, muchas gracias por habernos acompañado estos minutos esta mañana en El Escaño. Buenos días.
3: Buenos días, hasta luego.
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0: Vamos con más música para esta edición de verano del Escaño, en esta ocasión con las peticiones que nos hacían el diputado socialista Álvaro Toconar y la diputada popular Tania Andicover.
1: Después de esta semana, la gran protagonista se llama Rosalía y no puede ser para mí otro tema que no sea Bergen.
2: Yo, como también está de moda esta semana, La Oreja de Van Gogh.

0: la última entrevista de este escaño nos lleva al mundo del toro. Coincidiendo con el Día Internacional de la Tauromaquia, charlábamos con el presidente del capítulo de Albacete de la Fundación Toro de Lidia, con Antonio Martínez.
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2: Toca hablar de toros, se lo decía al principio, que vamos a hablar de tauromaquia en el programa de este domingo. ¿Por qué? Pues porque ayer sábado se celebró precisamente el Día Internacional de la Tauromaquia. Y por ello, pues hemos invitado, porque siempre hay asuntos de los que hablar aquí en Castilla-La Mancha en torno a los toros, en torno a este mundo, hemos invitado a estar con nosotros al que yo considero ya el asesor taurino del escaño, porque cada vez que tenemos algún asunto que tratar en torno a esta cuestión le llamamos. Me estoy refiriendo a Antonio Martínez Iniesta, que es coordinador del capítulo de la Fundación del Toro de Lidia en Albacete, es asesor de la Plaza de Toros también de esa ciudad y también autor, por ejemplo, del libro Grandeza de la Tauromaquia, con lo cual es un hombre que compendia bien todos los conocimientos al respecto. Antonio, ¿cómo estás? Buenos días.
3: Buenos días, Enrique. Un placer estar con todos vosotros en esta mañana dominguera.
2: Supongo que en plena resaca, después de la celebración ayer de ese Día Internacional de la Tauromaquia, que habéis conmemorado con algunos actos, ¿no? ¿Cómo fue la cosa?
3: Sí, pues la verdad que muy bien, que la afición respondió. Y la verdad que bueno, pues es un día instaurado por la Fundación Toro de Lidia. Cualquier ámbito que entiende la sociedad, pues bueno, tiene su día, ¿no? Y la tauromaquia carecía de él, había que tenerlo, y bueno, así lo entendía la Fundación Toro de Lidia, y instauró este 16 de mayo para que, bueno, pues celebrarlo entre todos, ¿no? Sí. Tuvimos un acto cultural, presentamos el libro A Set de Espadas de Manolo Guillén, un libro, pues bueno, la verdad que es el primer libro centrado exclusivamente en la suerte suprema, basado en 20 grandes maestros, un tema rodeado de secretismo, ¿no?, y respeto dentro del toreo. Y la verdad que bueno, y caló en el público, caló en la afición, gustó mucho. Y bueno, pues la verdad que era una literatura nada impostada, sino donde un libro donde hay verdad, donde hay cicatrices, donde hay miedo, donde hay rituales. La verdad que representa muy bien nuestro mundo. Y luego, bueno, pasamos a esa tradicional misa, ¿no?, que ya es tradicional, como digo, en honor a nuestros toreros, y pasamos, como no, a de ahí, pues de la mano de la Escuela Taurina de Albacete, que siempre es un lujo, pues una exhibición de toreo de salón donde podemos reivindicar, pues bueno, no, nuestra esencia.
2: Al margen de esta celebración, lógicamente, el mundo del toro también está de actualidad por otras cuestiones que hemos tenido en estos últimos días, en el que la Fundación Toro de Lidia ha estado muy, muy presente. Por ejemplo, se entregaba hace unos días, en concreto el día 27 de abril, el Premio Nacional de Tauromaquia, se le entregaba al torero, al maestro Curro Vázquez.

0: pero de Castilla-La Mancha, de José Luis Martínez Guijarro, en la entrega de ese premio.
1: En esta nueva edición seguimos colaborando con la Fundación del Toro de Lidia en la organización de este premio, de este reconocimiento, y porque en Castilla-La Mancha el mundo del toro es fundamental, tanto desde el punto de vista económico, porque hay muchas ganaderías, tenemos más de 1.500 festejos taurinos y por lo tanto es toda una tradición muy consolidada en Castilla-La Mancha. Fue una iniciativa que tuvo el presidente de Castilla-La Mancha de colaborar con la Fundación del Toro de Lidia cuando se decidió, desde nuestro punto de vista, de una manera errónea por el gobierno de España, quitarlo de los premios culturales del ministerio, y un año más seguiremos colaborando y lo haremos hasta en tanto se recupere por parte del gobierno de España este reconocimiento, que entendemos que es lo que tiene que ocurrir y que volver a la normalidad que nunca se debió de romper.
0: Bueno, pues Antonio, entiendo que suscribes estas palabras del vicepresidente.
2: Totalmente las suscribo, la del vicepresidente José Luis Martínez Guijarro. Es verdad lo que dice, la verdad que el presidente Emiliano García Page fue de los primeros, o el primero, que se puso en contacto con la Fundación Toro de Lidia para comunicar que esto había que recuperarlo, que esto, vamos, era indecente, ¿no? Lo que este ministro de, como yo llamo, de anticultura en el Sustasun, que hasta podría estar actuando en una presunta prevaricación, porque no puede dejar una parte del pueblo español a un lado, que es lo que ha hecho queriendo prescindir de este Premio Nacional de Tauromaquia. Y hombre, de aquí agradecer al presidente Emiliano García Page y al gobierno regional pues el apoyo que da al mundo taurino en Castilla-La Mancha. Y dicho esto, pues sí, lo recuperó la Fundación de la mano de 10 comunidades autónomas y del Senado, y ya se hizo así el año pasado. Y este año, pues una nueva edición en la cual pues ha sido premiado el maestro Curro Vázquez, ¿no? Principalmente por la grandiosa actuación que tuvo el pasado 12 de octubre en ese festival en pro al monumento de Antonio Chenel Antoñete, y que estuvo enorme. Yo tuve la suerte de poder vivirlo en primera persona, y ya no solo por eso, sino es por una trayectoria ligada al mundo del toro, como profesional, como apoderado, como una persona cercana a los profesionales taurinos. La verdad que se ha premiado a un torero, pero también a una forma de vida.
0: El otro asunto del que estábamos pendientes y que forma parte de la actualidad de estos días es el Consejo Asesor de Asuntos Taurinos, que se anunciaba en el pasado mes de diciembre, que lo iba a constituir el gobierno de Castilla-La Mancha, pues un poco para eso, para defender, para tratar, para llevar adelante todas las cuestiones en torno al mundo del toro. Finalmente, ese Consejo Asesor ya ha quedado constituido, se publicaba su composición el pasado 13 de abril, y entiendo que en breve tiempo pues comenzará a tener sus primeras reuniones. Entiendo que también satisfacción por parte de la Fundación por la creación de esta comisión, y no sé ya cómo se valora la composición de la misma.
2: Bueno, me alegra, Enrique, que lo saques a colación y que me preguntes por ello. Sí, parece ser que se reúnen el próximo 20 de mayo, va a ser la primera reunión. Y, francamente, en primer lugar, valoro positivamente la creación de este Consejo Asesor de Asuntos Taurinos de Castilla-La Mancha. Es una iniciativa necesaria porque reconoce institucionalmente la importancia de la tauromaquia en nuestra región. Dicho esto, creo que la composición del Consejo nace con algunas carencias importantes que comprendería revisar en el futuro. Echo en falta una mayor presencia de entidades que hoy son clave en la defensa y articulación del mundo del toro, por ejemplo, la Fundación del Toro de Lidia, que actualmente es el principal vertebrador del sector a nivel nacional. No está representada como tal dentro del Consejo. También considero que la afición, que es el verdadero sostén de la tauromaquia, debería tener un peso más significativo. Hay representación formal, pero quizás no suficiente para reflejar la pluralidad y la fuerza real de los aficionados. Y desde luego, pues me sorprende especialmente la escasa presencia de Albacete, que no solo es una de las principales plazas de Castilla-La Mancha, sino una referencia indiscutible a nivel nacional por la importancia de su feria taurina. Creo que una tierra con ese peso específico en la tauromaquia debería tener una representación más acorde a su relevancia cultural, social.

0: y económica dentro del sector. Pero bueno, en cualquier caso, confío en que este Consejo sea un órgano vivo, abierto a incorporar sensibilidades y a mejorar su representatividad con el tiempo. La tauromaquia necesita unidad y para eso es fundamental que todos los actores se sientan parte del proyecto, la verdad.
1: ¿Cuáles serían las primeras cuestiones, aparte de la formal que acabas de analizar, cuáles serían las principales cuestiones de contenido, de fondo, con las que se tendría que poner a trabajar esta comisión?
0: Hombre, la prioridad más absoluta es la reglamentación. Tenemos una reglamentación taurina en Castilla-La Mancha anticuada, escasa, y es en lo primero que se debe de poner a trabajar en este Consejo, en esa reglamentación, y que luego tenga un reglamento total, porque sí que la reglamentación actual en Castilla-La Mancha no reglamenta todo. Lo que es los festejos taurinos en sí se basa en el reglamento estatal, que está aún más anticuado, y debemos seguir estelas como la de Andalucía, ¿no? Que ya tiene su reglamento propio y la verdad que lo modernizó el pasado año y es un reglamento muy a tener en cuenta.
1: Pues lo seguiremos de cerca y seguiremos hablando de todo ello. De vez en cuando testaremos cómo va los asuntos taurinos de Castilla-La Mancha y te volveremos a llamar, volveremos a contar contigo. Antonio Martínez Iniesta, el coordinador del capítulo de la Fundación Toro de Lidia de Albacete. Antonio, antes de marcharnos, canción que quieres que suene en nuestro próximo programa.
0: Pues a tu vera.
1: Pues la conocemos, la ponemos como nuestro programa de la televisión, a tu vera, no suena mucho.
0: Eso es.
1: La pondremos. Antonio, muchas gracias, buenos días.
0: Nada, a ti Enrique, un abrazo a todos.
1: Un saludo. Pues así le vamos a poner el punto y final al programa de hoy. Sigan disfrutando de este verano, volvemos la semana que viene, ya saben, domingo por la mañana, 9 de la mañana. Pásenlo bien, adiós.

0: Son las 10 de la mañana.
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0: Buenos días. Desde las 8 de la pasada tarde hasta las 8 de esta mañana, el Meteocam ha registrado en total 50 incidencias en la región por lluvias y tormentas. La mitad de ellas, 25, en la provincia de Ciudad Real. Julián Castillo, buenos días.
2: Buenos días, Irene. Sí, las tormentas complicaron la tarde-noche de ayer en distintos puntos de la región, aunque la situación se ha normalizado durante las primeras horas de este domingo. La mayor parte de esas incidencias se concentraron entre las 8 y las 10 de la noche, con 28 avisos, principalmente en Ciudad Real con 17 y Toledo con 9. Entre las 10 y la medianoche se contabilizaron otras 15 incidencias, 5 de ellas en Ciudad Real y otras 5 en Albacete. La más grave se producía sobre las 6 de la tarde en San Bartolomé de las Abiertas, en Toledo, donde un enfermero de 34 años fue alcanzado por un rayo en la avenida de los Navalmorales. El trabajador, adscrito al Centro de Salud de la Puebla Nueva, se había desplazado hasta la localidad para atender una emergencia, por lo que se trataría de un posible accidente laboral. El hombre fue atendido en el lugar y posteriormente trasladado en UBI al Hospital de Talavera de la Reina. En la provincia de Toledo también se registraron otras incidencias relacionadas con la tormenta. Un rayo provocó un incendio de alpacas en Los Llévenes, mientras que en Tembleque se produjo la caída de un rayo y en Toledo capital se registraron desprendimientos de ladrillo. De los primeros avisos del viernes, los incidentes más habituales han sido obstáculos y desprendimientos en vía pública. Como dato destacado, ninguna de las incidencias contabilizadas hasta el momento ha tenido su origen en acumulaciones de agua.
0: Y tranquilidad, ya en el recuenco ya está controlado y en nivel cero desde hace unas horas el incendio forestal que se iniciaba en esta localidad de Guadalajara el viernes y que llegaba a estar en nivel 2, al ser necesario evacuar a los habitantes de este pueblo y a confinar a la población del municipio conquense del Pozuelo. Ahora hay solo un medio terrestre en el terreno trabajando en las labores de extinción. El fuego ha afectado a unas 80 hectáreas de terreno forestal arbolado de la localidad ubicada junto al Alto Tajo, a la Serranía de Cuenca y a la Alcarria. El alcalde del recuenco, Quique Collada, relata así cómo alertaron a los vecinos puerta por puerta para evacuar las zonas más expuestas.
3: Había momentos en los que se veía mucho humo, había ya mucho humo en el pueblo, la gente pues no sabía cómo reaccionar, si el incendio estaba cerca o no. Yo creo que el momento de máxima tensión fue la evacuación y por la parte de los vecinos pues dar las gracias porque la mayoría ayudaron a quien no tenía coches y tenían que desplazarse lo que fuese.
0: Por otra parte, hoy se da por finalizada la operación especial en las carreteras con la operación retorno de las vacaciones y de las fiestas. A lo largo del día van a tener lugar unas 2 millones de desplazamientos en nuestro país que generarán tráfico, sobre todo en la salida de las zonas costeras y entrada en los núcleos urbanos. Sandra Muelas, buenos días.
4: Buenos días, así es. La circulación a lo largo del día de hoy podrá ser conflictiva tanto en largos recorridos como en cortos. La afluencia de tráfico de personas que regresan a los grandes núcleos urbanos puede ser mayor durante el periodo tardío de la tarde. Sin embargo, DGT asegura que no debemos confiarnos, ya que se prevén millones de desplazamientos. Francisco Javier Caparrini, delegado provincial de tráfico en Toledo, deja estas indicaciones.
5: Máxima prudencia. En primer lugar, no distraernos. En segundo lugar, mantener una velocidad adecuada a las circunstancias y si tenemos una circunstancia climatológica desfavorable, pues posiblemente haya que reducir la velocidad.
4: La DGT hará un despliegue en esta fase final en las zonas y núcleos con mayor afluencia. Se deberá moderar la velocidad y actuar con prudencia en cualquier caso para evitar una incidencia mayor. Y recuerden que ante cualquier avería se deberá señalizar adecuadamente y, si es posible, estacionar en una zona segura.
0: Gracias, Sandra. Y vamos a consultar ya la previsión meteorológica para esta jornada, que en principio va a ser mucho más tranquila en cuanto a tormentas que la pasada. Alba Lancha, buenos días.
6: Muy buenos días. Jornada hoy mucho más estable después de un sábado tan tormentoso. Este domingo esperamos que poco a poco gane terreno la estabilidad, aunque todavía con tormentas en puntos de los Montes de Toledo, hacia el sur de Ciudad Real, de Albacete y en zonas altas de la Serranía, en la provincia de Cuenca, en la Serranía Cunquense y en zonas altas también de Guadalajara, en el entorno de Sigüenza o en Parameras. Las temperaturas nos han dado un respiro, lo hemos notado durante la pasada madrugada, con mínimas que apenas superaban los 20 grados. Eso sí, hoy las máximas se van a quedar un poquito más altas, ya en a los 37, 38, incluso podríamos alcanzar los 39 en puntos del suroeste de la provincia de Ciudad Real, como Almadén, en torno a los 35 en Guadalajara, Cuenca y Albacete.
0: Y con ello es toda la información por el momento. Más actualidad en una hora. Disfruten ya del programa Estamos de Cine, edición series con Roberto Lancha.
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0: Ángel Luque, muy buenas.
1: Muy buenas, Roberto.
0: Si ves a dos tipos con pinta de elegantes, con trajes caros, pero un poco mafiosillos, estrecharse la mano y esta música de fondo, dices, lagarto, lagarto. Esto es una paz entrecomillada,
1: yo
0: ¿no?
1: cojo ya las palomitas directamente, ya me pongo a verlo. Sí, fíjate qué cosa, que cuánto hemos visto a lo largo de los años sobre familias rivales. No sé, no voy a mencionar películas, que muchas se nos vienen rápidamente a la cabeza, series también, pero cuando está bien hecho, ¿cómo vuelves a disfrutar de este género único, que es el de, bueno, yo no diría que es un cine negro, es un cine de mafiosos, es un género prácticamente, o casi se puede decir que sí, que es un género, pero cuando eso está bien contado, como es el caso de lo que vamos a hablar ahora, pues yo ya te digo que directamente me pongo ya las palomitas, porque sé que va a haber detrás una gran historia, claro.
0: Fíjate que es Guy Ritchie, que es verdad que te da una de cal y otra de arena, o varias de lo malo y pocas de lo bueno. Estamos hablando del tipo de Snatch, Cerdos y Diamantes, pero también de Gentleman, que es del año 2019 y que era una especie también de intento de remozar y de revitalizar el cine de mafiosos y que le salió regular, sobre gustos, pero es verdad que en formato serie, con los dos primeros que ha hecho de Mobland, Tierra de Mafiosos, y con una propuesta musical que alterna los temas prestados, que le dan mucha vida a la serie, y luego lo ambiental, que aquí es donde nos encontramos a un compositor que creo que nunca habíamos tocado hasta ahora, ¿verdad?
1: No. Ian Scherry.
0: Exactamente. Y que le da esa pátina dramática con el juego del violín. Él empezó siendo violinista. Y es verdad que le da ese toque dramático que a lo mejor está fuera de los temas más electrónicos o más modernos que se utilizan en la trama.
1: Sí, la música va poco a poco desbrozando esto. La música simplemente te va ayudando a darle intensidad, te va ayudando a darle mucho background a la historia, mucho fondo.
0: Con estos bajos que escuchamos de fondo parece la lluvia de Londres, parece que es la lluvia de Londres sonando.
1: Es una serie donde, si no recuerdo mal, creo que no se ve el sol en ningún momento. Siempre está nublado.
0: Ni en lo anímico, ni en lo meteorológico. No,
1: sí, claro, sí. Sí, además a mí me gusta el que sea una serie donde te muestra desde el primer momento que lo normal de la vida de esta gente es vivir así cada día, lo cual me deja fascinado.
0: Y es que hasta tienen ganas de enfrentamiento. El personaje de Pierce Brosnan, ese Conrad, el cabeza de familia de esta familia de casi Corleone, pero en el Londres más sofisticado, se puede decir, aunque luego son realmente muy primitivos, muy primarios. Él lo dice, yo como irlandés, yo que vengo de Irlanda, a mí estas guerras, estos enfrentamientos, a mí no me asusta nada.
1: Claro.
0: Es que es un auténtico carnicero dentro de su aspecto, como decimos, sofisticado, elegante, que viven en esa mansión extraordinaria, pero al final te das cuenta que es un auténtico matarife, ¿eh?
1: Sí, totalmente, ¿no?
0: Y ya lo de Tom Hardy, es decir, el personaje de este arregla problemas, de este Fixman. El otro día escuchaba, no sé en qué contexto, el señor lobo, que vimos en Pulp Fiction, pues son Fixman, gente que arregla. Lo vimos en Ray Donovan, también una serie que a mí me encantó, pero aquí el papel de Tom Hardy, de tipo duro, que tan pronto se mete en una discoteca y tiene todos los recursos a base de mandobles o de otras tácticas para reducir a su enemigo o chantajearlo, al final le ves el tipo sensible, tiene sensibilidad, sabe ser duro, tener mano izquierda, saber qué llamada tiene que hacer para resolver el problema sin que salpique al del otro. Al final es un equilibrio que sabemos que se va desmoronando, pero es verdad que es un papel esencial en la película, es el hilo conductor y tiene su propio tema que se lo ha regalado así Ian Scherry y se llama así como él,

0: Y es curioso porque este tema, o la forma de enfocar en lo musical al personaje de Tom Hardy, ese Harry Fixman, de la familia de Pierce Brosnan, ese Conrad, que le exige muchas veces más allá del deber, es casi el Harry que te encuentras cuando vuelve a casa, cuando le pesa el ritmo de vida que ha tenido, el llegar al amanecer, no haber podido dormir en casa con su hija y con su mujer. Ese Harry derrotado en la cama que dice, madre mía, pero bueno, es mi vida, es mi estilo de vida, en lo económico lo tengo resuelto, pero esto es estar jugando en el alambre cada día, cada hora. Y es lo que te refleja muy bien este tema musical, que no es el perfil de Fixman que te encuentras cuando va a la discoteca o cuando va en una contrarreloj con el corazón en un puño, sino que es el tipo humano que llega, el hombre que llega a casa.
1: Bueno, hay que decir que es el auténtico protagonista de la serie, claramente, ¿no? O sea, aunque en muchos momentos parece que hay otros protagonistas, como puede ser el personaje de Conrad, que es el que hace Pierce Brosnan, el protagonista es él. Realmente lo más interesante de toda la serie para mí es él y la labor que hace él y el ser ese pegamento. Hay algo que está claro que el compositor ha querido hacer y es que cada uno de los protagonistas más importantes tiene su tema. O sea, es una serie donde la banda sonora se vuelca mucho en tener temas que son propios de cada personaje importante. Y todos ellos tienen un hilo conductor, tienen una forma similar de componerse y es en un aspecto casi de nebulosa. Intenta no definirlos, intenta no mostrarte casi nada de ellos, porque son así en la serie. Tú los vas conociendo según vas avanzando, pero realmente no terminas de saber del todo cómo es cada uno, porque Harry lo que hace no es bueno, pero no tiene la sensación de que es malo, curiosamente, lo que hace no es bueno.
0: De hecho, empatizas con él y en el momento en que ves peligro para él, cuando ves que está entre dos aguas y que tiene que ir lidiando por aquí con mano izquierda por allá, si se la juega, si su vida corre peligro, te va a impactar porque te lo han vendido muy bien el personaje.
1: Claro, o sea, es que es un personaje tan bien hecho, tan bien diseñado, que por eso la música tampoco puede ser una cosa muy definida, porque eres tú el que tienes que aprender a verle y a sacar las conclusiones sobre él. Es que es un asesino a sueldo. Quiero decir, este señor no es una hermanita de la caridad. Pero sin embargo, está tan bien perfilado el personaje que llegas a verle un aspecto humano, un perfil profesional, le llegas a ver un sentido de protección. Que te hace que no lo odies, que te hace que no te produzca un rechazo frontal, aunque, como digo, lo que es un asesino a sueldo realmente, ¿no? Y alguien que está hecho pues para extorsionar y para... Entonces la música está hecha para que tú llegues incluso a comprender un poquito el drama humano también, porque realmente está atrapado en su propia vida. O sea, podría tener una vida totalmente diferente, porque tú le ves que tiene un apartamento estupendísimo, una mujer en principio estupenda, una hija estupenda,
0: pero
1: no puede vivir esa vida. No la puede vivir realmente.
0: No la disfruta.
1: Porque está anclado a la otra vida que tiene.
0: Ni la puedes dejar, que lo hemos visto en tantas películas.
1: No,
0: una vez que te metes en este tipo
1: de
0: rol, no puedes salir. Sabes que o te van a matar porque has visto mucho, lo típico que hemos visto en películas de mafiosos y en Fixman de este tipo.
1: Además sabemos por los flashbacks que nos hace la serie que viene desde la juventud, que eso viene en una unión
0: de muy atrás, que tiene un vínculo con esta familia de los Harrigan. ¿Y cómo sonaría el tema de Conrad? Del jefe, del padrino. De los Harrigan, Conrad, el personaje de Pierce Brosnan, al que le vemos despojado de esa bonomía que tenía en otras películas que le hemos visto. Aquí le vemos con el pelo un poquito más chupado, así, más a raya, ¿no? Pero un tipo que le ves elegante, que le ves que saliendo de ese caserón british impresionante. Vamos a ver qué ha hecho Ilan Skerry con el tema que dedica a Conrad Harrigan, encarnado de forma impecable por Pierce Brosnan.

0: con esa percusión que vemos, ese latido acelerado, yo creo que es casi lo que te puedes esperar de este personaje. Igual que el de Harry suena nostálgico, dramático, ese hombre que va en el alambre, ¿no?, que parece que va haciendo equilibrismo, aquí vemos más contraste. Quizá la impulsividad reflejada del personaje de Conrad, tan pronto elegante, tan pronto mesurado para tomar una decisión, tan pronto reuniendo a su familia y tan pronto cogiendo el móvil y diciendo hay que arrasar con todo. Es lo impulsivo.
1: Es un personaje que está diseñado de una manera tan poliédrica que es interesantísimo. O sea, está, de nuevo, chapó a los guionistas.
0: Y el tema lo tiene, ¿eh? Parece el Lupis.
1: Sí.
0: Parece el Lupis.
1: Sí, vamos en un latido, vamos en un crescendo, vamos en un ritmo cardíaco prácticamente. A la vez es una persona, es un personaje que no te transmite tensión, te transmite una tranquilidad inmensa, te transmite un saber estar, te transmite un controlar las cosas. O sea, no le ves que en ningún momento pierda los papeles. Y aunque los pierde de una manera totalmente correcta. Es una cosa magnífica y magníficamente interpretada por parte de Pierce Brosnan. O sea, tiene, fíjate, algo un poquito incluso teatral la serie, que me gusta mucho, ¿no? Tiene un poquito de ese toque del actor clásico de teatro inglés. Tiene un poquito de eso, ¿eh?, en las formas en las que lo hacen. Y te das cuenta que es un personaje que todo el mundo teme. Le teme solo con oír su voz por el móvil, le teme solo con que digan, mira, estoy hablando aquí en el móvil, está Conrad, ¿eh?, os está escuchando. O sea, eso, sí. Bueno, y se quedan aterrorizados solo con eso, ¿no? Realmente, pero fíjate, después tú le vas viendo, bueno, en su papel de padre, en su papel de abuelo, le vas viendo, o sea, como muchas veces se diseñan estos personajes, que parece que el rol de mafioso es casi como una profesión, es su trabajo, pero luego en la vida son personas que pueden llevar una vida normal, ¿no?
0: Intuye un enfrentamiento, convoca a la familia, le gusta mucho tener ese caso Plum British, ese caserón como centro de operaciones. Oye, convoca a todos y que ven aquí y lo hablamos. Y ves a la mujer que les cocina uno de estos platos fritos típicos ingleses y les junta a todos para hablar. Pero hay una frase y una observación que le hace el personaje de Tom Hardy, de Harry, a su mujer, cuando le dice, oye, con Conrad hay que tener cuidado.
1: Sí.
0: Porque estamos hablando, dice, hombre, ¿qué pasa? ¿Que es un talibán? Dice, más quisieras tú encontrarte a un talibán. Cuando se pone Conrad por las malas, ya quisieras tú que se te presente un talibán comparado con este hombre.
1: Realmente es más la mujer que él, curiosamente, ¿no? Eso también es algo que lo vemos como espectadores y que no sabes hasta qué punto los propios protagonistas lo saben o no, porque parece que todo viene de él, pero es que detrás de él hay otra figura más malvada todavía, ¿no? Que es otro giro de guión estupendo, ¿no?
0: Claro, los Corleone, veíamos a la mujer de Vito Corleone, que estaba fuera de esta batalla, que era una mamá italiana auténtica, protectora y fuera de todo este delirio, ¿no?, de violencia y de venganzas. Pero aquí es que es ella la que...
1: Sí, es la matriarca de la familia. Realmente quien lleva el peso es ella.
0: Con su martini o con su champán, continuamente alimentándose, ¿verdad?, nutriéndose, hidratándose a base de alcohol. Al final el personaje de Helen Mirren. Y claro, en una película o en una serie de mafiosos, en la que tú haces movimientos casi como en un tablero de ajedrez, cuando haces movimientos como es que desaparezca el hijo de uno de los jefes de las familias, hay consecuencias.

0: Y aquí estamos ya hablando de un tema musical con mayúsculas, con su leitmotiv, con su melodía reconocible. Este es un tema elegante, sí, muy elegante, sí que está a la altura del nivelazo que tiene la serie.
1: Aquí ves un poquito más, bueno, pues un deseo de interiorizar todo lo que la serie te está mostrando. No hay espacio para ver momentos de brillo, ni siquiera alegres, ni siquiera optimistas. No hay momento para nada de esto. Entonces, aquí el compositor opta por esa elegancia, fantásticamente bien contada en un tema que es precioso. El tema es una maravilla, ¿no? Y aquí se deja de las nebulosas que antes ha querido mostrar para los personajes importantes. Como he dicho, hay más, o sea, cada personaje más o menos importante tiene su melodía, pero todas están muy perfiladas así, sin querer realmente retratar del todo al personaje, sin querer definirlo. Aquí sí, aquí cuando estamos hablando de consecuencias, estamos hablando que estamos viviendo con ellos. No solo es una aventura, no solo es una bueno, aventura, es que no sé si la palabra es aventura, no solo es una trama de acción, de persecuciones, de pistolas, no solo es eso, sino que llegas a entrar dentro de el aspecto familiar que tiene todo esto, de las deudas de amistad que hay entre ellos, de los razonamientos y el sincerarse los unos con los otros, ¿no? Entonces te das cuenta que en esos giros maravillosos de guión no es que entiendas lo que les pasa, porque evidentemente la forma de solucionarlo es la suya, no es la que, pues la que, no sé, digamos, humanamente y razonablemente habría que tener, pero sientes un poco, pues, que detrás de cada uno de ellos hay un pequeño drama también, y sientes que hay un, bueno, sobre todo en el papel de Harry, que me parece que es...
0: Juega con la baza del padrino. Tú a alguien le cuentas desde fuera al padrino y no lo ha visto y le dices, es que te llegas a sentir parte de la familia. Y cuando intentan matar a Vito Corleone, tú sientes el drama y el dolor de que están matando al protagonista. Dices, pero si es el jefe de una familia asesina.
1: Sí, sí, claro.
0: Que vende alcohol, que trafica con el alcohol, que tiene a los jueces comprados. Pero te lo hacen de tal manera que te implicas con la familia. Y yo creo que Mofland también juega con esa baza, aunque sea más focalizado al personaje de Harry. Pero es verdad que también te sientes, te implicas porque te preocupa lo que está pasando. Y yo creo que es el gran acierto de la serie.
1: Sí, sobre todo porque al final te das cuenta que él tiene un perfil de cuidador, con sus artimañas y con las malas artes que tiene, pero tiene un papel como de cuidador, y al final empatizas también con el sentido de que él se siente descuidado, es decir, que en el fondo a él nadie le cuida, o sea, es un tío que está hecho a sí mismo,
0: que se está rompiendo por dentro de él,
1: claro,
0: a base de arreglar los problemas de los demás.
1: Eso es.
0: En una trama de mafiosos, Luke, el que la hace la paga, de siempre, ¿no? Si tú cruzas
1: Funciona,
0: una línea...
1: Esa es su ley.
0: Y al final la pérdida de un hijo, que es lo que, digamos, enciende la mecha en el enfrentamiento de las dos familias, te lleva a decir, vale, sabemos la verdad, y si yo he perdido un hijo, tú tarde o temprano perderás el tuyo. Ojo por ojo.

0: tema también con cadencias diferentes. Aquí entra una línea melódica también que nos conduce hacia el desenlace. Y esa especie de martillo pilón sonando de fondo, que será casi como el sonido de la venganza irremediable. El ojo por ojo, es decir, esto se va a cumplir sí o sí. Más allá de que haya miles de frases sobre venganza, que las hemos repasado, Luque, de si al final te marcas una venganza, acaba dos tumbas, todo lo que no sabemos, pero al final, entre familias mafiosas de este tipo, sabes que el martillo, pilón y la espada de Damocles está ahí.
1: Sí.
0: ¿A qué te lleva la venganza, las consecuencias, etcétera?
1: Según va avanzando la serie, nos vamos encontrando que la música va teniendo más cuerpo, como ves, va teniendo más melodía, va teniendo más carne, mete más carne al asador, porque la serie va metiendo más carne al asador. Entonces, aquí en este punto del ojo por ojo realmente llegamos como a un punto de inflexión en la historia, o sea, llegamos a la clarificación de que esto sigue adelante, nada de que nos creemos que no habéis sido vosotros, y por lo tanto a partir de ahora abrimos la puerta de nuevo a que las cosas van a seguir no mal, sino peor todavía, ¿no? Entonces al final la música lo que está jugando es una épica típica de enfrentamiento de dos grandes rivales. Es un tema que te puede valer para dos equipos de baloncesto que se van a enfrentar, dos ejércitos que se van a enfrentar, o dos familias que se van a enfrentar. Al final el tema lo que está narrando es una épica, una lucha por supervivencia, una lucha de unos contra otros, donde aquí realmente no hay un bando de buenos ni de malos, todos son malos realmente, con lo cual tú como espectador no te tienes que posicionar con ninguno, simplemente tienes que sentarte a ver qué pasa. Es lo que ellos quieren que haga, lo que el guionista pretende, es que tú te sientes para ver qué va a pasar y que te quedes con las ganas de ver qué va a pasar. Entonces, aquí no hay buenos ni malos, pero tiene una épica igual.
0: Y es curioso, Luque, porque al contrario que lo que pasa con los Corleone, que te demonizan de alguna forma, aunque sea de una forma maniquea, te demonizan a la familia rival o a las familias rivales, los Tataglia, lo que le hacen a Michael Corleone. Entiendes esa sed de venganza. Pero aquí, el lado de la otra familia, también entiendes el dolor y que quieran que tengan sed de venganza. No te los demonizan de esa manera, sino que puedes llegar a entender, empezando porque el detonante de todo esto, el personaje joven de la familia, ese Eddie que comete una locura en una discoteca, al final hasta entiendes que tenga su merecido.
1: No, claro, es que si te paras a reflexionar, pues al final los Stevenson se supone que son igual de malos que los Harrigan. Pero los Stevenson al final todavía no les han hecho nada.
0: Eso es.
1: Entonces,
0: al final pierden a un hijo, claro, la cabeza de familia. Sí. Richie pierde a un hijo y claro, son mafiosos. Con lo cual al final el ojo por ojo, y no te lo lleva a decir, madre mía, a ver si al final entiendes que eso tiene que colocarse, que tiene que hacer clac, y está muy bien este tema porque es la música de lo irremediable.
1: Sí. Fíjate que la banda sonora no cae en la sordidez absoluta, y eso también me gusta a la hora de escribirte los personajes, como se escucha antes, pues más insinuante, más angustioso, tal. Sin embargo, cuando llegamos a los momentos de momentos de enfrentamiento claro, los momentos de desarrollo crudo, los momentos en los que el nudo se va haciendo cada vez más fuerte, la música se añade con pasión, que me gusta mucho. O sea, aquí detrás de todo esto hay mucha pasión, ¿eh? Y muchos celos encontrados y muchos desencuentros y mucha historia detrás de rivalidad y de por qué se ha llegado a ese punto, ¿no? Entonces, eso hay que narrarlo con una gran música, como ya hizo Nino Rota en El Padrino, claro.
0: Y desde que empezamos este Estamos de Cine edición series, digamos, este desdoble del programa de cine, pero convertido en series, las veces que hemos visto esa fina línea que separa la calidad de cine de las series, lo hemos disfrutado muchísimo. Yo creo que estamos ante una de las series que realmente puedes decir esto es cine, y yo creo que por eso lo hemos disfrutado, y creo, salvo que me diga lo contrario, Luque, que lo que ha hecho Ilan Skerry para esta serie casi cine está muy a la altura.
1: Está muy a la altura y está muy medido.
0: Está muy medido.
1: No se pasa en absoluto, no se excede en nada, o sea, está muy bien.
0: Eficacia máxima.
1: Sí.

0: Bueno, y con esta música, con lo que nos traemos entre manos esta semana en Estamos de Cine Edición Series Bandas Sonoras, yo podría decir en alto, madre mía, cómo están las cabezas. Pero es que encima se le va a preguntar a un experto en música de cine y de series, y encima psicólogo.
1: Con la música no lo podemos imaginar, más o menos.
0: Porque
1: ¿no?
0: Está la suite de Marta, que es un personaje especial.
1: Particular.
0: Que si se encariña de un hombre y se enamora de él, lo quiere convertir en su reno de peluche.
1: Una de las tantas cosas que tiene este mundo de series es que nos está abriendo las puertas a muchos compositores que no eran tan conocidos, a una variedad de sonoridades tremenda, la que se está produciendo aquí, y creo que Reno de Peluche es un perfecto resumen, primero, de estos guiones totalmente surrealistas y locos, que de repente se convierte en un exitazo, porque la banda sonora tiene ahí unas pinceladas y unas características muy particulares que, bueno, pues que te atraen, que te gusta, que no sabes muy bien hacia dónde te llevan, qué te están contando, cómo puede ser que me estén contando esto. Pero la música también tiene esta particularidad y tiene, y lo vamos a ver, cosas muy interesantes en su sonoridad. Me recuerda aquellos momentos en los que bandas sonoras de películas como Delicatessen, que aquí la hemos escuchado, como banda sonora, te ofreciera un panorama musical completamente nuevo, porque no son rarezas porque sí, son piezas musicales que te llevan a ámbitos sonoros completamente distintos, pero que son maravillosas.
0: Claro, ¿no? Porque estás viendo mundos totalmente surrealistas.
1: Sí, sí.
0: No se sabe por qué, pero es esto de los algoritmos, vete tú a saber. El caso es que esta supuesta fricada se pone número uno. Y yo se lo comenté así a Ángel Luque. Y al poco me dice, mi reno de peluche, tema 2, tema 1, tema... Digo, o sea, que has elegido. Y dice, sí, es que es curioso también, no solo el argumento, sino que
1: sí.
0: Creo que la banda sonora se puede comentar porque aporta.
1: Sí, estos, bueno, los compositores que nos hemos dicho, Jenny y Sacha, son dos hermanos, Galperini. Estos ya han hecho cosas interesantes. Una serie que yo sé que a ti te gusta, a mí me gustó también, la de Undoing.
0: Sí.
1: Undoing, ¿no? Aquella serie, que era pues una serie de thriller en HBO.
0: También la psicología, con mucho de psicología.
1: Mucho de psicología, sí, efectivamente. Un papel curiosísimo de Hugh Grant, además, en otra línea completamente distinta.
0: Nicole Kidman, bárbara, pero sí. Lo que hace también pues, Hugh Grant en esa serie.
1: Ahí ya estaban ellos como compositores, y la verdad es que estos hombres son los compositores de una introspección musical muy curiosa. No generan atmósferas del típico sonido que estamos viendo ahora, sino que ya ves que tienen un toque un poquito clásico, con sonoridades hechas con no solo con instrumentos, sino con objetos también. Juegan mucho con esto, y claro, una serie con esta temática les da pie a lo que vamos a ir escuchando y lo que vamos a desgranar, sonoridades completamente novedosas y distintas, ¿no?
0: Bueno, la suite de Marta, que es ese personaje, esa mujer con un trastorno importante, que dice ser abogada, que se enamora del cómico protagonista y que se gana la vida siendo camarero porque no tiene el toque, el talento suficiente para triunfar en Londres. Y vemos a esta mujer oronda, difícil, que se enamora de él, y una situación en la que, claro, es lo que decimos a veces, de que muchas veces el hecho de que te adoren la píldora o reconozcan un talento que nadie ve, salvo esa persona, te hace engancharte a esa persona.
1: Sí, sí, una dependencia emocional.
0: Exactamente.
1: Crea.
0: Por mucho que digas, es que físicamente esta persona, sí, o incluso su personalidad me repele, pero es que tengo necesidad de escuchar lo que me dice y los halagos que me hace esta persona. Bueno, pues Marta es la protagonista, y vamos a seguir ahondando en esta historia con tintes reales, dirigida por Richard Gadd, y la composición de estos músicos del Este, que nos ha sorprendido tanto. Escuchamos ahora el tema del tema de Donnie and Cherie.

0: Y otro tema que vuelve a jugar con la melancolía, con la emotividad, pero con algo que parece que no funciona. Fíjate, Luque, que escuchándolo y viendo la complejidad de los personajes aquí, vemos a Donnie, el protagonista, y el vínculo que tiene con otro protagonista femenino, otra mujer que aparece en su vida. Y me estaba recordando a lo que hace Jerskyn Fendrix para Pobres Criaturas, que hay una especie de distorsión, como diciendo, esto parece bonito, parece normal, pero hay algo que no es normal en lo que está pasando.
1: Sí, pero está mucho más matizado. O sea, Pobres Criaturas está mucho más exagerado, mucho más distorsionado, es mucho más desagradable en muchos momentos, te rompe más, te genera sensaciones en algunos momentos desagradables. Aquí está hecho para, bueno, enturbiarte un poquito, para generar atmósfera de misterio, atmósfera de raruna, vamos a decir así, pero no es una atmósfera cargada, sino que con mucha delicadeza, con mucho cuidado, con mucha introspección hacia lo que los personajes pueden estar contando. O sea, es más melodioso que lo de Pobres Criaturas.

0: Pueblo de Criaturas es un juego de distorsión constante, porque la historia es una distorsión constante. Es decir, aquí hay distorsión, pero es verdad que intenta que todo lo real sea lo más real posible. Es decir, siendo una cosa rocambolesca, no es algo que sea distópico, sino que tiene bastantes aspectos realistas, ¿no? Pobres Criaturas juega a ser distópico desde el primer momento. O sea, no te deja duda completamente de que estás en una distopía. Entonces la música es mucho más distópica.
1: Aquí disimula mucho más y es un, dentro de lo surrealista que es la trama, pero bueno, es verdad que estás en un contexto más creíble, más realista. De hecho, es que le pasó esto a este cómico y al director de la serie, y por eso parece más realista. En Pobres Criaturas ya comulgas con ruedas de molinos de minuto uno, porque sabes que te está contando un cuento grotesco en el que Lisboa no es la Lisboa que conocemos, ni Londres es el Londres que conocemos, y que se antoja casi imposible que un científico logre lo que consigue con, claro, el personaje de Emma Stone.
0: Exacto.
1: Estamos hablando de una fantasía loca.
0: Loquísima, o sea, una cosa tremenda, ¿no? Que como decíamos en su momento, y yo me sigo manteniendo, que es algo que puedes aborrecer o te puede encantar, o sea, ahí no hay un término medio, ¿no? Esta, curiosamente, pues está teniendo un éxito tremendo. Es verdad que, eso, salvamos un poco que no es, o sea, si Pobres Criaturas fuera una serie, un capítulo tras de otro, ya veríamos a ver cuánta gente aguantaba hasta el final, ¿no? O sea, como película está bien. Yo creo que esta como serie se administra bien esto, y desde el principio te dando unas dosis de realismo con el que pueda ser creíble esta historia, con el que pueda ser creíble esto, con ese humor negro también que tiene
1: mucho.
0: Es una
1: comedia fácil, efectivamente, es que claro, es una comedia, ese sarcasmo inglés que a veces tienen tan british. Sí. Pero yo creo que es el morbo también de los espectadores, es decir, ¿qué le va a pasar a este hombre? ¿En qué se ha metido?
0: Bueno, y que yo creo que también estamos con tanto bombardeo de tantas series que la que aporta algo un poco diferente, la que te lleva a una argumentación distinta que te parece muy original, pues tiene muchos más visos y más posibilidades de triunfar, ¿no?
1: A lo mejor el título, Mi reino de peluche.
0: Sí, también.
1: Los que sois amantes más de estas historias más románticas, ¿no? Lo factual y todo esto, a lo mejor lo del reino de peluche, dices, anda, mira, una cosita así más entrañable, más.
0: Sí, casi navideña, ¿no?
1: Se pueden encontrar con el sorpresón que tiene esta serie, que tiene otro tema. Ya entramos un poco más en la trama. Esto empieza con un tipo que va a la policía a decir, mire usted, hay una persona que me está aturullando y que me está acosando seriamente ya, y tengo que denunciarlo porque se me ha ido de las manos. Así que vamos a meter un poquito de ácido a la trama con este tema que se llama así, Ácido.

0: Y este sí cabe un poquito más experimental todavía. Aquí encontramos casi la línea ya de las composiciones nórdicas que vienen marcando tendencia durante todo este tiempo, ¿verdad? Esa distorsión, esa carga atmosférica cargante que dices, esto es real, esto no, te cuesta respirarlo. Aquí sí encontramos mucha modernidad en lo que se está haciendo ahora y es la aportación de estos hermanos.
1: Claro, es la nebulosa, ¿no? La nebulosa que carga el ambiente, la nebulosa que carga musicalmente hablando algo que tiene que empastar bien con el oyente y con el espectador en este caso, perdón, y se lo tiene que hacer creíble, se lo tiene que hacer masticable, se lo tiene que hacer digerible y que realmente la densidad muestre la personalidad, ¿no? Es que esto es la acidez del peluche, ¿no? Es decir, toda la parte donde no sabes si realmente tomártelo como una broma, tomártelo como una pesadilla, tomártelo como lo que es una obsesión, o sea, que es un perfil solo psicopatológico lo que estamos viendo, es algo divertido, no lo es, y cargar la banda sonora de temas como este o utilizar temas como este, pues realmente te lleva, bueno, pues a que lo entiendas un poco mejor, a que te asocies mejor, pero date cuenta cómo el tema inicial, esa suite de Marta, esa presentación del personaje, es más juguetona, es más divertida, es más sonora, y aquí ya vamos adentrándonos en las profundidades, vamos adentrándonos en la parte oscura que puede tener.
0: El tema de Marta, Luke, a mí me parece extraordinario porque por un lado parece que una línea melódica te va contando la personalidad de alguien dulce, frágil, que quiere convertir a su pareja en un reno de peluche porque quiere, sí, que le recuerde a su reno de peluche de la infancia y necesita ese calorcito humano. Pero claro, también te mete una línea como diciendo, esta persona, ten cuidado porque no está bien.
1: No está bien.
0: No está bien y creo que está perfecto. Me recordaba este tema recordando imágenes de Blonde, de la película de Marilyn, sobre Marilyn, sí, lo que hicieron Nick Cave y Warren Ellis, que también era una cosa como muy etérea, lo que parecía que estás flotando en el éter. Creo que esto va muy en esa línea, que este tema, en las transiciones que tenía el supuesto biopic de Marilyn, que ibas de lo onírico a lo real, no sabías en qué punto te encontrabas de la vida de Marilyn, este me casaría perfectamente en esa película.
1: Sí, sí, sí, es esa línea de composición, esa línea de carga en la sensibilidad del espectador y en las imágenes. Y tiene también una cosa, que si te das cuenta, esto viene a sustituir esos momentos en los que cuando entramos en un ambiente trascendente, incluso místico si quieres, aunque no sea a lo mejor en concreto lo que vemos en esta serie lógicamente, pero esto vendría a sustituir esos temas de órgano que estaban hechos para solemnizar un acto, para crear una atmósfera casi divina, casi sacra o sacra realmente con la música en un ambiente. Entonces esa misma idea que viene, yo leí hace poco una entrevista que decía que realmente desde el canto gregoriano no se había aportado nada original a la música, ¿no? Es decir, porque todo ha terminado bebiendo un poco de las mismas ideas y de las mismas formas. Entonces, al fin de cuentas, si esto lo trasladáramos a un órgano, perfectamente podría sonar una melodía de en una iglesia o en un concierto de órgano. El órgano solo suena en las iglesias.
0: Ahora,
1: ¿no?
0: Es triste, pero solemne. Esto tiene una carga, exacto, de profundidad, como diciendo, esto es lo que hay. No veo yo aquí mucha esperanza.
1: Estamos bajando al fondo.
0: Bajando al fondo y, de hecho, lo que viene es una ruptura. Otro de los personajes, Tom Goodman Hill, que encarna a Darien, pues también tiene una tarjeta roja. Hay que despedirse, hay que romper con Darien.

0: Bueno, y en esta ruptura nos estamos dando una auténtica zambullida casi en lo onírico. Fíjate que decía yo antes en lo de Blonde que no sabía si estabas en el terreno de la imaginación, del ensueño, y aquí nos está pasando casi igual. Parece que estamos flotando en universo Blade Runner, casi un homenaje a Vangelis.
1: Sí, tiene un toque electrónico ahí que suena muy a esas insinuaciones casi robóticas, ¿no? Y es que, claro, esto también está hablando de algo que es un poco artificial, que son rupturas inhumanas. Entonces, claro, ¿cómo tú asocias o con qué sonidos puedes asociar actividades o acciones inhumanas? Con lo electrónico. Lo electrónico siempre se ha asociado a lo frío, a lo futurista, a lo tecnológico, y que por lo tanto nos deshumaniza, nos quita los aspectos más humanos, ¿no? Entonces, en los recursos musicales, narrativos que tenemos en este mundo de series, de cine, en todo el mundo audiovisual, pues realmente los sonidos electrónicos transmiten casi siempre, no siempre, porque hemos visto que hay películas y hay compositores como Vangelis, que tú lo has mencionado, que fue capaz de darle una vuelta completa a esto y humanizar esos sonidos. Pero es cierto que cuando los quieres utilizar, temas como este te van a servir perfectamente.
0: Así sonaría, por ejemplo, Luke, el ghosting y estas tendencias que hay ahora, ¿no? Por WhatsApp, que de repente alguien te dice algo que no te cuadra tal y de repente desaparece. Ghosting. ¿Dónde está esta persona? Y suena esto de fondo.
1: Estamos con los términos estos, los anglicismos, bullying, los términos anglosajones, que nos están quitando el lenguaje completamente, ¿no?
0: Sí. Hay un monólogo de Goyo Jiménez. Bueno.

0: pues seguimos en Clave de Ensueño, sí, pero sí que es verdad que esto va cogiendo temperatura, que parece que hay luz al final del túnel con estos coros, que no acaban de ser New Age tampoco, ¿no? Ni angelicales.
1: Vuelve a haber melodía, vuelve a haber melodía.
0: Pero juguetón, es un poquito, noto un poquito de sarcasmo British.
1: Hay sarcasmo, sí. O sea, juega un poquito a no sabemos si queremos ser serios o no, no sabemos si esto es de terror, de misterio, de risa
0: si
1: o...
0: Si te vas a salvar o realmente te has metido en el fregado de tu vida.
1: Exacto, sí, sí. Suena eso y me parece que es... Bueno, jugando con alguna... Yo mencioné antes a Delicatessen y la voy a mencionar esta película otra vez de nuevo porque es una película, por supuesto, que ya está muy olvidada, años 90, pero que es una maravilla y que no se debería olvidar. Porque juega mucho a crear sonoridades, eso, con instrumentaciones que suenan reverberantes, que suenan como esto que estamos escuchando, ¿no? Y me parece que es ese juego en la comedia negra. Ahí está esa sonoridad un poco de comedia negra, ¿no?
0: Fíjate, recuerdo en ese maravilloso documental sobre Morricone, que disfrutamos hace 2 años ya, por lo menos, ¿no? Del gran documental sobre Ennio. La etapa aquella experimental que tuvo, yo creo que esto le habría gustado a Morricone.
1: Sí.
0: El meterse en estos experimentos, es decir, la psique humana, ¿no? Meterse en la psique humana e indagar, y yo creo que es lo que hace muy bien, porque fíjate, te iba a comentar antes que una cosa es que este cómico, este Richard Gadd, pues yo qué sé, como así he mencionado antes a Goyo Jiménez o a José Mota, tú imagínate que un cómico conocido en nuestro país dice, voy a contar lo que me pasó a mí realmente, mi periplo como cómico y personajes como los que me encontré y las anécdotas surrealistas que me han pasado. ¿Qué música le pones a eso?
1: No es fácil, ¿no?
0: Tú puedes guionizar esto, me parece un guión exquisito como está contado todo, pero claro... ¿Qué haces? ¿Qué iniciativa tienes para decir quiero esta música?
1: Sí, pero volverla de misterio, volverla de solemnidad, yo creo que es una clave para que tenga más éxito. Es decir, si tú lo llevas a un terreno con una música excesivamente cómica, puedes romper un poco ese efecto tan surrealista que tiene.
0: Eso,
1: o sea, no es una comedia al uso, no te está contando una cosa al uso, sino con un toque surrealista, con un toque incluso patológico, tiene una mezcla de todas estas cosas. Entonces, claro, no la puedes llevar solo a sonido de comedia. O sea, aquí lo de Antón García Abril para Sur Citroën no pegaría para nada, ¿no? Porque quedaría desdibujada y estropearía el fondo, ¿no? Entonces tienes que jugar a... Sí, te estoy insinuando que esto tiene una parte de comedia, pero a la vez tiene una parte oscura, tiene una parte nebulosa, tiene una parte dramática incluso. O sea, y todo eso sonado, yo creo que suena con mucha melodía. Es decir, no está simplemente con sonoridades muy abstractas, sino que concretan, como en este tema, ¿no?
0: Y aprovecho, Luque, para decirte una cosa que he notado durante todo este tiempo, el que llevamos haciendo el programa de series y de mucho antes, que una de las grandes asignaturas pendientes, sobre todo en las series comedia, es la música. Que pecamos de la música amable, de pianito de fondo, de sintetizador, que no aporta nada, como para que estés como con la sonrisilla, pero no hay una personalidad musical en las comedias, salvo Ted Lasso,
1: sí,
0: que nos ha regalado temazos originales.
1: Sí, sí.
0: Increíbles, pero en otras es, lo hemos visto en El Encargado, lo hemos visto en Nada, que pones música casi de biblioteca, ¿no? De galería.
1: Sí, sí, sí, es verdad que falta esa entidad, falta ese uso más concreto, quizá porque se están haciendo las cosas a tan grandes cantidades que te sorprende cuando te encuentras algo que parece que sí que está hecho con tranquilidad y detenido y cuidándolo y elaborándolo.
0: Y que te fías del guión y de los chistes y dices, bueno, pon una musiquita así graciosa de fondo, costumbrista y tiramos con eso. Pues no, hay que trabajárselo y aquí estamos viendo que realmente ha habido mucho trabajo en el guión y en la música para mi reno de peluche. Luque, yo he querido ser hoy tu reno de peluche, tú lo has sido de mí, nos apoyamos en uno al otro y disfrutamos de cosas y de rarezas como esta.
1: Se nos ha puesto carita de reno.
0: Querido, ha sido un placer.
1: Igualmente.
0: Descubrir y analizar también la sorpresa musical que rodea también a mi reno de peluche. Hasta la semana que viene.
1: Hasta la semana que viene.
0: Queridos seriéfilos, escuchantes de Estamos de Cine, edición series en este caso, gracias.

Si han visto ustedes la serie, seguramente todo esto les suene y sepan los porqués. Que no la han visto, aprovechen, escuchen y a lo mejor la música les lleva a descubrir una de las aportaciones de Netflix. Gracias por saber escuchar y feliz semana de series.

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0: Son las 11 de la mañana.
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0: Un hombre herido por arma blanca tras una reyerta en Valdeverdeja, en Toledo. Raquel Miguel, ¿qué más detalles sabemos?
2: El suceso ocurría pasadas las 6:30 de la mañana de este domingo en la Plaza Alcalde Castor González de Valdeverdeja. Tras una pelea de la que se desconocen por el momento los motivos, un hombre de 43 años recibía un corte con arma blanca en el abdomen. Inmediatamente se desplazaron hasta el lugar la Guardia Civil y los servicios sanitarios, y el herido, de carácter leve, era trasladado en una ambulancia de soporte vital básico hasta el centro de salud del Puente del Arzobispo.
0: Gracias, Raquel. Y por otra parte, ya ha recibido el alta hospitalaria el enfermero herido en la pasada tarde por el alcance de un rayo en San Bartolomé de las Abiertas, también en la provincia de Toledo. El facultativo de 34 años se dirigía a ese municipio junto a una compañera desde Puebla Nueva a realizar una asistencia médica. Esteban Benito es el alcalde de San Bartolomé.
3: Ya casi en el pueblo, cerca del, muy cerquita, apenas unos metros del cruce que da acceso al pueblo, le cayó un rayo al vehículo, entrando dentro del vehículo e impactando sobre el enfermero, que iba acompañado de una médica del centro de salud de la Puebla Nueva.
0: Y ya conocemos precisamente el balance final de las incidencias que se han registrado por las tormentas en la región. Son en total 74 las que se han producido desde que se activaba el Meteocam a la 1 de la pasada tarde hasta que se ha desactivado a las 8 de esta mañana debido a la mejora de las previsiones meteorológicas. La provincia de Ciudad Real es donde mayor concentración de incidencias ha habido. 29 en total se han registrado, principalmente relacionadas con desprendimientos de ramas, piedras sobre la calzada o cables eléctricos. De hecho, en la capital ciudadrealeña tenía que suspenderse la procesión de la Virgen del Prado en la pasada tarde de la patrona de la ciudad, programada en el día grande de la festividad de esa capital. Y del campo, las olas de calor y la sequía están condicionando la vendimia, que se ha adelantado en muchos puntos de la región, pero también lo está haciendo la sobrepoblación de conejos, que afecta de lleno a la cosecha de la uva. Se espera una reducción de esta en La Mancha debido a esas plagas de conejos que asolan muchas viñas. El problema no solo va a afectar a esta campaña, sino que los daños comprometerían las próximas. Los agricultores piden soluciones a esa plaga. Carmen Cenjor.
4: Augusto Mesa es agricultor. Este año ha perdido su cosecha de airén en su viña de una hectárea en Las Pedroñeras.
5: Está 100%, o sea, arrasada completamente. Aquí no voy a vendimiar nada porque no hay uva ninguna. Se la han comido toda. Cuesta mucho de criar una viña, cuesta mucho de criar un kilo de uva para que vengan los conejos y se los coman.
4: Y no es solo por los daños causados a esta campaña.
5: Hay muchas cepas que ya se han secado de otros años anteriores, porque esto al final termina la viña por morir.
4: Un problema que va a más y para el que pide soluciones desde la administración.
5: Yo creo que el cazar ya no alcanza para la plaga de conejos que estamos sufriendo. Los seguros agrarios, cuando 2 años seguidos has dado parte, ya no se hacen responsables, no quieren saber nada, no te aseguran la viña.
4: Los agricultores estiman que en su zona se reducirá la cosecha de airén y cencibel entre un 60 y un 70% a causa de los conejos, un problema que afecta, entre otras zonas, a La Mancha conquense.
0: Y antes de irnos, miramos ya las temperaturas. En estos momentos los termómetros de la región marcan 23 grados en Cazalegas, 19 en Alocén y 22 en Pétrola. Toda la información con ello por el momento, más actualidad en una hora. Se quedan ya escuchando Solo con Música con Juan Solo.
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Hola, ¿qué tal? ¿Cómo estás? ¿Cómo vas? Aquí comienza solo con música, solo temazos, la radio de los festivales en nuestro verano indílico, abiertos por vacaciones. Vamos con la música, vamos con todo este, todos estos formatos unidos, mezclados, los temazos, el solo con música, los festivales, la radio, la música y la vida. Tú y nosotros para disfrutar verano. Gracias por estar, gracias por venir. Es un auténtico placer, como siempre. Al lío, venga, venga la música.

Perlas, la de El Columpio Asesino, que en esta revisión de canciones para el disco de despedida hicieron esta versión junto a Pucho, Vetusta Morla. Y esta siguiente es también una riquísima colaboración, Nubes de Papel, de Pedro, aquí con la colaboración de Mikel Izal.

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El tiempo de los temazos, el tiempo de la musicaza, aquí en Radio Castilla-La Mancha. Venimos los de solo con música. Traemos el saco lleno, lleno hasta arriba, cargado del todo. Dale.

Bailemos, vamos a disfrutar de la música en la radio, de la radio y la música. Un tipazo, Dani Fernández, que es de aquí, desde Alcázar de San Juan. No hemos aprendido nada, o sí, viva Suecia.

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La. Estamos tan verano que se nos cuela por aquí Fito y Fitipaldis. Bueno, bienvenido.

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0: Son las 12, es mediodía.
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0: El Instituto de la Mujer de Castilla-La Mancha concede ayudas por valor de 256.000 euros para la elaboración de planes de igualdad dirigidas a empresas, entidades y asociaciones sin ánimo de lucro y a la financiación de proyectos para la lucha contra la discriminación múltiple. Julián Castillo, buenas tardes.
2: Buenas tardes, Irene. Sí, la primera de ellas está destinada a la elaboración de planes de igualdad en entidades que, por su número de empleadas y empleados, no cuentan con una obligación legal de implementarlos. Cuenta con un importe de 134.000 euros para financiar planes en 11 ayuntamientos, una pequeña empresa y en 6 entidades sin ánimo de lucro. La segunda financia proyectos que previenen y combaten la discriminación múltiple. Teresa López es la directora del Instituto de la Mujer.
3: A través de ellas y gracias al trabajo de entidades sin ánimo de lucro más especializadas, podemos atender a mujeres en situaciones y circunstancias de gran vulnerabilidad, como mujeres migrantes, mujeres con algún tipo de discapacidad o mujeres con otras patologías, a las que pueden sumarse además episodios de violencia machista en diversas expresiones.
2: Cuenta con una financiación de 122.000 euros, con los que 8 entidades sin ánimo de lucro podrán desarrollar sus programas, con una cuantía máxima de subvención de 18.000 euros por proyecto. El Diario Oficial de Castilla-La Mancha lo publicará este lunes, los detalles y las cuantías.
0: Seguimos pendientes de los grandes incendios activos en el mapa nacional. El de Niebla, en Huelva, se ha convertido ya en el más devastador de la historia de Andalucía, con 38.000 hectáreas quemadas. Por otro lado, el de Peñas de Riglos, en Huesca, afecta a unas 16.600 por el momento. En ambos, eso sí, las condiciones meteorológicas juegan favorablemente. Sandra Muelas, ¿qué más novedades nos puedes contar?
4: Desde Huelva ha compadecido ante los medios el presidente de Andalucía, Juan Manuel Moreno, que algo más positivo ha podido confirmar que el incendio, aunque no se encuentra apagado, ya está estabilizado. Los desalojados podrán volver a sus casas próximamente y la emergencia desciende a nivel 1. Así lo explica Juan Manuel Moreno.
5: Se estabiliza después de 36 horas en las que ha sido observado que ya no ha habido ningún foco, o sea, no hay llamas, por así decirlo, en el perímetro de este incendio. Y por tanto, después de 36 horas de vigilancia constante, ya podemos dar, desde el punto de vista técnico, por estabilizado el incendio. Un incendio que tiene un perímetro de más de 210 kilómetros.
4: No son tan positivas, por otro lado, las noticias que llegan desde Huesca. El incendio en Peñas de Riglos continúa activo y en esa extinción se sumarán 1.000 efectivos con 100 bomberos franceses. El consejero de Interior del Gobierno de Aragón, Roberto Bermúdez de Castro, ha informado de la evolución del fuego. Si bien las condiciones climatológicas de esta noche han logrado consolidar buena parte del perímetro.
0: Y en Granada, un nuevo terremoto de magnitud 3,1 con epicentro en Armilla. Se ha registrado a las 5 menos 20 de esta madrugada. Ha tenido una profundidad de 7 kilómetros, según recoge el Instituto Geográfico Nacional, y no ha dejado daños personales. Este nuevo seísmo se produce un día después del terremoto de magnitud 5 que se producía en la pasada madrugada, la del viernes al sábado, con epicentro en Alendín. Se dejaba notar ampliamente entre la población durante la madrugada del sábado, sobre la 1 de la madrugada. Hemos podido hablar con Rafael Becerra, profesor de Geografía Física, que explica así el porqué de ese temblor, que ha tenido hasta 20 repeticiones y que nos sorprendían este fin de semana, también notándose en las provincias de Ciudad Real y de Albacete, en declaraciones a Radio Castilla-La Mancha.
6: Pues manifiesta evidentemente la enorme actividad sísmica que existe en la península ibérica, especialmente en la cordillera bética, ¿vale? En el área del Sierra Nevada principalmente, como consecuencia del levantamiento todavía activo que se está produciendo en esta cordillera tras la colisión de las placas tectónicas africana y evidentemente euroasiática, que es en la que nos encontramos nosotros.
0: Y antes de irnos, en esta mañana les contamos también el golpe de suerte que ha habido en Almadén, en Ciudad Real. El sorteo de la Primitiva, celebrado este sábado allí, ha dejado un premio de 13.416 euros en la localidad, gracias a un boleto acertante de segunda categoría que se vendía en un establecimiento ubicado en la calle Ramón y Cajal de este municipio. Antes de irnos, ya comprobamos las temperaturas. En este momento los termómetros marcan 26 grados en Lucillos, 23 en El Provencio y 24 en Villar del Pozo. Toda la información por el momento, más actualidad en una hora. Se quedan ya escuchando Solo con Música con Juan Solo.
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Formentera. Vaya sitio. La canción, el temazo de Russian Red. El amor está en el aire.

0: versionaza de la Casa Azul. Va, vamos con una de Arde Bogotá.
1: Entra mejor por detrás.

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y Zal, que tienen muchos temazos a lo largo de su trayectoria. Y sin duda, esta, La Mujer de Verde, es una de esas piezas con las que dieron campanazo. Y la siguiente, Pronto, de Repion, es uno de sus temazos. No sé si en algún momento Repion van a explotar todo, pero es una banda que hay que escuchar y, si puedes, ver en directo.

lo que cuesta, pero lo a gusto que te quedas cuando lo haces. Temazo de su álbum del año pasado, ahí mismo, San Felices.

Viene temazo, viene un indispensable. Viene la habitación roja con Ayer.

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0: Es la 1 de la tarde.
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0: La búsqueda de Margarita, la mujer de 65 años, desaparecida el martes en Palomares del Campo, en Cuenca, se ha suspendido por parte de la sociedad civil del municipio. A partir de ahora serán los cuerpos y fuerzas de seguridad del Estado los que se harán cargo de esta investigación. Hoy es el quinto día de búsqueda y, según ha trasladado el propio Ayuntamiento de Palomares, por el momento la búsqueda organizada civil concluye porque ya se habría batido de forma exhaustiva, minuciosa y profesional todo el término municipal y los terrenos colindantes de los pueblos vecinos. Escuchamos a Luis Miguel Acosta, es el alcalde de este municipio, en declaraciones a Radio Castilla-La Mancha.
2: Aunque Podemos ahora no lo va a dejar, seguramente que durante la semana nos reuniremos y saldremos a dar algunas batidas y tal, pero la gente necesita descansar, está agotada. Pues haremos algunas batidas por ahí. Dejarlo no lo vamos a dejar, eso está claro.
0: Fuera de la región, declarados 3 días de luto oficial en Ponferrada, en León, en recuerdo y homenaje a las dos mujeres de unos 60 años que perdían la vida en la pasada tarde en la riada de Manzanedo de Valdueza. Sandra Muelas, buenas tardes.
3: Buenas tardes, Irene. El decreto de luto firmado por el regidor de Ponferrada traslada las condolencias a la familia de las víctimas y expresa el deseo de una pronta recuperación de las otras 5 personas heridas. Dos hombres de 60 y 70 años, una mujer de 30, una bebé de 3 meses y un niño de 4 años. El ayuntamiento reconoce también en el decreto la labor desarrollada por los servicios de seguridad y emergencias que asistieron a la población durante una situación de gran complejidad. Habla el alcalde de Ponferrada.
4: Las fuertes tormentas en el monte pues han provocado una fuerte correntía de piedras, de barro y lodo, y bueno, pues fatalmente pues hemos tenido que perder a dos vidas humanas, a dos vecinas.
3: Marco. Además, el alcalde ha hecho un llamamiento a la ciudadanía para participar en el minuto de silencio convocado para mañana lunes a mediodía en la plaza del ayuntamiento como muestra de duelo y solidaridad.
0: De vuelta a la región, el Servicio de Asistencia Psicosocial a Víctimas, Familiares y Grupos Operativos en Situaciones de Urgencia ha duplicado sus intervenciones en el primer semestre de este año. Julián Castillo, buenas tardes.
5: Buenas tardes, Irene. Sí, el 112 activó el servicio en 27 ocasiones, mientras que el año anterior fue activado en 13, según ha informado la Consejería de Hacienda. Una asistencia que prestan los psicólogos de Cruz Roja de Castilla-La Mancha. Dan apoyo anímico y psicológico a personas afectadas en desgracias y a sus familias, pero también a los trabajadores de los servicios de emergencia que pueden verse afectados emocionalmente durante su participación en algún incidente de especial gravedad. Sobre el tipo de incidentes que han motivado la activación de estos equipos, destacan los suicidios, los fallecimientos de menores, el apoyo emocional por desapariciones y las muertes repentinas en vía pública y como consecuencia de accidentes de tráfico. También hubo 2 intervenciones relacionadas con la muerte de 2 personas en accidentes laborales y a víctimas de una agresión.
0: Y lo venimos contando, Ciudad Real es la provincia en la que se registraron más incidencias por tormentas en la pasada jornada. Más de 10 litros por metro cuadrado caían por la tarde en la capital. Esta circunstancia obligó a suspender la procesión de la Virgen del Prado en el día grande de las fiestas de agosto. Marian Gascón.
6: Pasadas las 7 de la tarde, a media hora de comenzar la procesión, así llovía en Ciudad Real.
7: Está cayendo bien, ¿eh?
6: Después de hacer las consultas pertinentes, la Hermandad de la Virgen del Prado toma una decisión.
8: La presencia de la Virgen en nuestras calles, nos quedamos sin ella este año, el 15 de agosto, el día grande.
9: Ha sido una pena, sinceramente, pero ya que estábamos engalanadas para ver a nuestra Virgen, ¿cómo no íbamos a aprovechar para venir a verla?
6: A resguardo, los fieles que iban a alumbrar el paso de la carroza se quedan en el templo, cantan el himno, rezan el rosario.
10: Dios te salve María, llena eres de gracia, el Señor es contigo.
6: Y se acercan al manto de la talla, el que fue donado por Elisa Cendrero.
11: El 22 será, trabajaremos igual estos días que nos quedan, con el mismo orden y con las mismas ganas.
6: Mientras, en la calle la tormenta sigue descargando. Se recogieron más de 10 litros por metro cuadrado. A pesar de todo, la ciudad tendrá una segunda oportunidad para ver a su patrona en la calle. Será el próximo sábado, día de la octava, si el tiempo no lo impide.
0: Y precisamente el tiempo, vamos a consultar ya las temperaturas. 32 grados en Montalvo en este momento, son 33 en Tomelloso y 32 los que marca el termómetro en Consuegra. Con ello, toda la información por el momento, más actualidad en una hora en Castilla-La Mancha a las 2, fin de semana.
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Estamos empezando a dudar si Carlos Ares es capaz de hacer alguna canción que no sea un temazo. Esto es solo temazos, esto es un temazo de Carlos Ares.

Este puede que sea un temazo de los de Tapadillo, pero un temazo, sin duda. La orilla.

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Y ahora ajusta bien volúmenes, parámetros, porque llega esta alta fidelidad. Lori Meyers.

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1: El principio de algo, la colaboración de Samurai con La La Love You, sin duda un temazo, como lo de Viva Suecia, que casi firman temazo en cada una de sus canciones.

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Podemos vernos de lunes a viernes o no, pero seguro nos escuchamos los fines de semana hasta que me quede sin voz.

otro de aquí, de Alcázar de San Juan, y que firma temazo tras temazo. Dani Fernández, Clima Tropical.

0: Son las 2 de la tarde.
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0: Saludos, ¿qué tal? Muy buenas tardes. Domingo 16 de agosto. Estamos en la recta final de un fin de semana festivo en el que Castilla-La Mancha recupera la calma meteorológica tras un día de la Asunción marcado por las fuertes tormentas, el viento y los aguaceros. A las 8 de esta mañana el gobierno de Castilla-La Mancha desactivaba ya el Meteocam y a la 1 de la tarde, tras una noche que dejaba cerca de 80 incidencias en nuestra comunidad, la mayoría en Ciudad Real con un total de 29 y Toledo con 18. Pero como decimos, no podemos perder de vista que esta calma puede tener su punto y final a partir de esta misma tarde porque vuelven los avisos amarillos y de nuevo por tormentas.
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0: Así que nos toca conocer los detalles. Alba Lancha, buenas tardes.
3: ¿Qué tal? Muy buenas tardes, Roberto.
0: Y es lo que nos toca. Es verdad que estamos notando el subidón de temperaturas, parece que ya todo normal, pero esta tarde vuelta otra vez a los avisos amarillos. Cuéntanos los puntos más expuestos.
3: Sí, es cierto, hemos tenido una mañana de cielos muy despejados en buena parte de la comunidad, pero ya ha empezado a llover de nuevo hacia el sur de la provincia de Ciudad Real durante la mañana. Eso ha hecho que durante toda esta mañana la Agencia Estatal de Meteorología haya activado de nuevo esos avisos amarillos en la provincia de Toledo, en el Valle del Tajo, los Montes de Toledo, el norte de la provincia de Ciudad Real y el sur de la provincia de Albacete. Tendremos activados para esta tarde los avisos amarillos por tormentas que vienen acompañadas de fuerte viento y de granizo. Ya hoy, Roberto, este domingo empezamos a notar, además de esas tormentas, cómo suben las temperaturas pese a ese alivio térmico que hemos tenido durante la noche, que nos ha permitido descansar, incluso echarnos la sábana por encima, quienes hemos podido dormir con la ventana abierta. El domingo ya nos vamos a empezar a acercar a los 38 grados en puntos del oeste de la provincia de Toledo y de Ciudad Real, pero todavía se quedan en torno a los 35 en el este. Mañana las temperaturas empiezan a coger grados y eso hace que de nuevo, después de un par de días de descanso con esos avisos por altas temperaturas, se vuelvan a reactivar. Mañana de nuevo el calor va a ser intenso, de hecho podríamos alcanzar los 40 grados de nuevo en el Valle del Tajo, en el Valle del Guadiana. Esos serán los avisos por calor que tenemos activados también en la provincia de Albacete. Y mañana esas tormentas se vuelven a reactivar en la segunda mitad del día en el sur de la comunidad. Y eso va a hacer que en este lunes de nuevo hablemos de esos avisos por tormentas acompañadas de fuerte viento y de granizo en el sur de la comunidad. Tiempo algo inseguro de aquí hasta el jueves, hasta donde nos llega la previsión, con la buena noticia de que a partir del jueves tenemos otro alivio térmico importante.
0: Bueno, y sin tormentas seguramente. Al final se cumplieron, Alba, los pronósticos, las previsiones de aguaceros. ¿Tú qué sabes? Mira los acumulados, ¿en qué puntos fue donde se recogió más agua y los que fueron más afectados?
3: Efectivamente, las rachas de viento fueron muy intensas. En Quintanar de la Orden tenemos una registrada de 86 km/h y las precipitaciones más importantes, según la Agencia Estatal de Meteorología, en Fuencaliente, la provincia de Ciudad Real, donde se llegaron a acumular 27 litros por metro cuadrado, en Albacete, Nosa de Montiel, por encima de los 15.
0: Pues así las cosas, será nuestro recurso para actualizar el boletín. Gracias, Alba.
3: Siempre que quieras, hasta luego.
0: Bueno, pues las tormentas que han sido noticia en este fin de semana, las consecuencias se han hecho notar. En Toledo, uno de los términos que sufría la peor cara de estas tormentas de verano fue, como nos ha dicho Alba, Quintanar de la Orden. Hasta 5 incidencias, la mayoría desprendimientos de tejados o ramas y el trastorno lógico que provocó también en las fiestas patronales. Una tónica que se ha repetido en numerosos municipios de la región. Rafael Molina es el oficial de policía de Quintanar.
4: Se voló una cubierta de un edificio de 3 plantas, de unos 40 metros cuadrados, y voló, cruzó la calle y cayó a otro edificio de enfrente, de 2 plantas. Y hubo un árbol en el paseo Juan Carlos I, donde está el recinto ferial, cayó encima de una caseta de feriantes. Afortunadamente no ha habido que lamentar ningún tipo de daño personal. Y luego en el otro paseo, por otra caída de árbol, también desprendió parte del alumbrado de la feria.
0: Bueno, pues vamos a repasar en este informativo algunos de los efectos más llamativos de las tormentas y no podemos perder de vista de nuevo las carreteras, que reclaman nuestra atención porque hoy se conjugan, sobre todo en la recta final del día, los trayectos cortos del fin de semana y de las fiestas patronales y la vuelta de la costa para miles de conductores. Cerca de 2 millones de vehículos van a volver a casa en este último tramo del domingo, casi 500.000 por aquí por Castilla-La Mancha. Vamos a echar un vistazo a las carreteras para ver si se nota ya esa posible densidad circulatoria, aunque imaginamos que lo peor se reserva para el final de esta tarde. Está en la DGT Daniel González. Daniel, buenas tardes.
5: ¿Qué tal? Muy buenas tardes. Efectivamente, lo peor vendrá después, pero en estos momentos hay tráfico lento ya en la provincia de Albacete, en la A31, en los entornos de Campoyano, en sentido a La Roda o sentido ya a la Comunidad de Madrid. Más de 2 kilómetros de retenciones en este punto, así que mucha precaución al margen de ello. Por el momento se mantienen tranquilas el resto de vías.
0: Gracias, Daniel. La situación hasta ahora, pero tendremos que seguir chequeando, actualizando tanto el tiempo como el tráfico en esta tarde especial de domingo, con el que se pone fin a este fin de semana festivo. Y este mediodía en Cuenca, en el entorno de Palomares, se ha pausado la búsqueda civil de Margarita, la mujer de unos 64 años que se encuentra en paradero desconocido desde el pasado 11 de agosto en este municipio conquense. Ahora van a ser los cuerpos y fuerzas de seguridad del Estado los que mantengan el peso de la búsqueda y de la investigación. El alcalde Luis Miguel Acosta nos contaba hace unos instantes que los vecinos necesitaban tomarse un descanso. Han empezado esta mañana las batidas a las 7 de la mañana.
6: Aunque paremos ahora no lo va a dejar, seguramente que durante la semana nos reuniremos y saldremos a dar algunas batidas y tal, pero la gente necesita descansar, está agotada. Pues haremos algunas batidas por ahí. Dejarlo no lo vamos a dejar, eso está claro.
0: Y en crónica política, más allá de la situación en Ceuta, es verdad que está siendo un fin de semana relativamente tranquilo, pero tenemos encuesta además llamativa de Sigma 2 para el diario El Mundo. Según esta encuesta, según este sondeo, si este domingo se celebrasen elecciones generales, la coalición Partido Popular Vox se impondría ya al bloque progresista que mantiene el PSOE en el gobierno de España. Según esta encuesta, la derecha mandaría en el 76% de las circunscripciones. El PSOE mantendría el poder solo en Cataluña, en País Vasco y Navarra. Y llamativo el caso aquí en Castilla-La Mancha. En tres provincias, en Guadalajara, en Toledo y en Cuenca, habría un triple empate en escaños entre Partido Popular, PSOE y Vox. Un buen tema, desde luego, para la campaña infinita y para la valoración que escucharemos en este informativo de Jesús Gutiérrez Villalta, nuestro analista de cabecera. Y ahora te avanzamos también otros titulares, otras noticias que son también destacadas en este domingo con Irene Sanz. Irene, buenas tardes.
7: Muy buenas tardes, Roberto.
0: Bueno, de Ceuta decíamos, hoy la ministra de Sanidad, Mónica García, está en la ciudad autónoma para conocer la situación sanitaria en el contexto de la crisis humanitaria por la que permanecen allí, según las estimaciones de Save the Children, unos 5.500 niños y adolescentes.
7: La ministra se ha reunido esta mañana ya con el delegado del gobierno en Ceuta, con el presidente de la ciudad autónoma, Jesús Vivas, y con representantes de la ámbito sanitario y social, un día después de que Marruecos interceptara a unas 300 personas que pretendían cruzar de manera irregular desde Castillejos a la ciudad autónoma. Hace unos minutos ha comparecido Mónica García afirmando que las demandas se pueden cubrir correctamente, que no hay ningún colapso sanitario en Ceuta. La escuchamos.
8: Pero ahora mismo creo que ese esfuerzo y ese sobreesfuerzo de los profesionales creo que no se traduce en un colapso sanitario. Y tenemos capacidad para escenarios de mayor demanda.
0: Y en el mapa nacional de incendios, el de las peñas de Riglos en Huesca sigue siendo sin duda el más preocupante, con 16.600 hectáreas afectadas, 19 núcleos ya desalojados y un dispositivo, Irene, de hasta 1.000 efectivos.
7: Así es, en contraste, el de niebla en Huesca afronta, por otra parte, su mejor momento, su momento más favorable desde que comenzó el fuego. Lleva más de un día sin ampliar su perímetro. Así lo ha confirmado esta mañana el presidente de Andalucía, Juanma Moreno Bonilla.
9: Se estabiliza después de 36 horas en las que ha sido observado que ya no ha habido ningún foco, o sea, no hay llamas, por así decirlo, en el perímetro de este incendio. Y por tanto, después de 36 horas de vigilancia constante, ya podemos dar, desde el punto de vista técnico, por estabilizado el incendio. Un incendio que tiene un perímetro de más de 210 kilómetros.
0: Y aquí en Castilla-La Mancha, en crónica de sucesos, un episodio más a la lista. Un varón que resulta herido leve en el abdomen, esta vez también con arma blanca, en una reyeta en Valdeverdeja, en la provincia de Toledo.
7: El suceso ocurrió en torno a las 6:30 de esta mañana. El hombre de 43 años ha sido trasladado en una ambulancia de soporte vital básico al centro de salud del Puente del Arzobispo. No han trascendido las circunstancias en las que se originaba esa pelea.
0: Y en el ámbito educativo, buena noticia, buen dato para la Universidad de Castilla-La Mancha, que se mantiene un año más entre las 1.000 mejores universidades de todo el mundo, según recoge el ranking de Shanghái.
7: Esta clasificación de excelencia selecciona a esas 1.000 universidades con mejores resultados entre aproximadamente 20.000 instituciones universitarias que desarrollan actividades docentes e investigadoras en todo el mundo. Y solo 30 universidades españolas han conseguido situarse este año entre esas 1.000 primeras del mundo.
0: Bueno, estamos cruzando el Ecuador. Ecuador de agosto. Algunos ya van a dar cuenta esta misma tarde de la vuelta a la normalidad, pero lo que sí vuelve a la normalidad es el deporte. De hecho, hoy es un buen día para estar pegados a la tele y a la radio. El fútbol, que vuelve con el debut en Liga esta noche del Albacete, y por si esto fuera poco, también estaremos atentos a la final de la Copa Federación en su fase regional, que se va a disputar, recordamos, en Talavera. Rafa Gil, buenas tardes.
10: Buenas tardes, y no es para menos porque hoy vuelve Castilla-La Mancha en juego con Alberto Jiménez al frente y todo su equipo. La noche de fútbol es tremenda, Roberto. Para empezar, como decías, a partir de las 9 de la noche en el Prado va a ser el escenario del desenlace de la fase autonómica de la Copa Federación. Se ven las caras dos equipos llamados a hacer cosas grandes en Segunda Federación: el Talavera, que actuará como local frente a un Deportivo Guadalajara que va engrasando poco a poco las piezas, y a las 9 y media llega el ansiado debut del Alba en la Liga Hypermotion. Los de Alberto González intentarán sacar algún premio de las Canarias a pesar de las numerosas bajas. Y ahora mismo estamos pendientes de la final del torneo de pretemporada Mucho Más, donde el Viñalba y Valdepeñas está ganando 3-1 al FC Barcelona. Y hoy también se cierran los campeonatos de Europa de atletismo en Birmingham, donde la delegación española ha conseguido una nueva medalla, el bronce por equipos en la maratón femenina.
0: Pues menudo resultado que tiene ahora mismo Valdepeñas. Actualizaremos en la recta final este informativo con todo lo demás del deporte. Nos ponemos así en marcha con Alía Suárez en producción, Pablo García en el control de sonido, como cada día, de lunes a domingo, ambos inclusive, hasta las 3 y 5 de la tarde, lo más destacado de la jornada, aquí en la Radio Pública de Castilla-La Mancha.
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0: A las 2 y 12 minutos de la tarde comenzamos el relato informativo y a desarrollar lo que te hemos avanzado en portada. Pendientes de la evolución del tiempo, hemos dicho que vuelve la calma a Castilla-La Mancha, pero entre comillas, porque de nuevo en unas horas se vuelven a activar los avisos amarillos por más tormentas. El gobierno regional desactivaba a las 8 de esta mañana el Metocam, ese plan específico ante el riesgo por fenómenos meteorológicos adversos, después de que hayan finalizado los avisos de la EMED y se hayan ido resolviendo

0: las primeras incidencias, que no han sido pocas, en el tramo final del sábado. Julián Castillo.
1: Sí, el dispositivo permanecía activo desde el viernes en Albacete, Cuenca y Guadalajara, y ayer se extendió también a Ciudad Real y Toledo ante la previsión de esas lluvias y tormentas. Durante su activación, los servicios de emergencia han atendido 74 incidentes. Ciudad Real con 29 y Toledo con 18 han sido las provincias más afectadas. Le siguen Albacete con 12, Cuenca con 8 y Guadalajara con 7. La mayoría de incidentes han estado relacionados con desprendimientos de ramas, piedras sobre la calzada o cables eléctricos, provocando la falta de suministro o de telefonía en diversas localidades de la región. Si bien la mayoría de incidencias no han registrado heridos, destaca la sufrida por un miembro del equipo médico del Centro de Salud de Puebla Nueva, en Toledo, que fue trasladado al Hospital de Talavera de la Reina tras la caída de un rayo cercano mientras se encontraba de servicio, así como diversos heridos en accidentes de tráfico por salida de vía ocasionadas por balsas de agua o aparición de granizo.
0: Bueno, pues nos quedamos con ese episodio llamativo. Ya ha recibido el alta hospitalaria, según sabemos, ese enfermero que ayer por la tarde resultaba herido, lo han escuchado bien, por un rayo, fue alcanzado por un rayo mientras trabajaba en San Bartolomé de las Abiertas, en Toledo. ¿Qué más sabemos, Raquel Miguel?
2: La tormenta eléctrica registrada en la tarde de este sábado dejaba un suceso inédito en el pequeño pueblo toledano de San Bartolomé de las Abiertas. Poco después de las 6 de la tarde, cuando un enfermero y una médica del Centro de Salud de la Puebla Nueva iban a realizar una asistencia médica, un rayo impactó contra el vehículo en el que viajaban, alcanzando al facultativo de 34 años. Esteban Benito, alcalde de San Bartolomé de las Abiertas.
3: Ya casi en el pueblo, muy cerquita, apenas unos metros del cruce que da acceso al pueblo, le cayó un rayo al vehículo, entrando dentro del vehículo e impactando sobre el enfermero, que iba acompañado de una médica del Centro de Salud de la Puebla Nueva.
2: Testigos del suceso avisaron de inmediato a los servicios de emergencia para dar asistencia a la médica y trasladar en UVI al enfermero hasta el hospital Nuestra Señora del Prado de Talavera de la Reina, donde recibía el alta hospitalaria en la mañana de este domingo.
0: Y como destacábamos en nuestro sumario, entre las tormentas que vivíamos en el tramo final del sábado, Quintanar de la Orden, en la provincia de Toledo, fue sin duda una de las más afectadas, sobre todo por las rachas de viento. Allí se registraron más de 5 incidencias, entre ellas desprendimientos de tejados y ramas, Lucía.
4: La localidad toledana recupera la normalidad después de la tormenta de verano que obligó a modificar parte de su programación festiva y que dejó diversas incidencias. Rafael Molina es oficial de policía local de Quintanar de la Orden.
5: Se voló una cubierta de un edificio de 3 plantas, de unos 40 metros cuadrados, 3 cables que se descolgaron de distintas vías de la población, y hubo un árbol en el paseo Juan Carlos I, donde está el recinto ferial, cayó encima de una caseta. Afortunadamente no ha habido que lamentar ningún tipo de daño personal.
4: La lluvia y el fuerte viento hicieron que algunos actos tuvieran que cancelarse por precaución.
6: Lo peor fue la hora de salir la Virgen, pues que empezó la tormenta y ya no pudo salir.
4: Pero el temporal no ha conseguido apagar las fiestas. Los vecinos vuelven a salir a la calle para disfrutar de una feria que continúa con su programación.
7: La verdad es que el ambiente que hay a la hora del mojito, por las tardes, el tardeo, está muy bien, porque ayer salimos lloviendo, o sea que...
8: Pues ver a todo el mundo juntos, la feria...
4: Y que encara una nueva jornada con las ganas de celebrar intactas.
0: Bueno, está en la provincia de Toledo, pero hemos dicho que la provincia donde mayor número de incidencias se acumulaba en esas horas en las que estuvo activado el Meteocam fue Ciudad Real. Más de 10 litros por metro cuadrado dejaron, por ejemplo, las tormentas por la tarde en la capital, circunstancia que llegó a la suspensión de la procesión de la Virgen del Prado en el día grande de sus fiestas de agosto. Marían Gascón.
9: Pasadas las 7 de la tarde, a media hora de comenzar la procesión, así llovía en Ciudad Real.
10: Está cayendo bien, ¿eh?
9: Después de hacer las consultas pertinentes, la Hermandad de la Virgen del Prado toma una decisión.
11: Hemos decidido con muchísimo dolor no realizar la procesión.
12: La presencia de la Virgen en nuestras calles, nos quedamos sin ella este año, el 15 de agosto, el día grande.
13: Ha sido una pena, sinceramente, pero ya que estábamos engalanadas para ver a nuestra Virgen, ¿cómo no íbamos a aprovechar para venir a verla?
9: A resguardo, los fieles que iban a alumbrar el paso de la carroza se quedan en el templo, cantan el himno, rezan el rosario.
11: Dios te salve, María.
9: Y se acercan al manto de la talla, el que fue donado por Elisa Cendrero.
14: El 22 será. Trabajaremos igual estos días que nos quedan, con el mismo orden y con las mismas ganas.
9: Mientras, en la calle la tormenta sigue descargando. Se recogieron más de 10 litros por metro cuadrado. A pesar de todo, la ciudad tendrá una segunda oportunidad para ver a su patrona en la calle. Será el próximo sábado, día de la octava, si el tiempo no lo impide.
0: Episodios torventosos que también van a tener su incidencia en los cultivos, en el campo. De hecho, toca actualizar el balance provisional que ya conocíamos de 7.700 hectáreas afectadas por las tormentas de las últimas semanas. Son los datos que pone sobre la mesa el balance de Agroseguro, en el que explica que Castilla-La Mancha es la comunidad con más superficie dañada este verano, sobre todo en las zonas de Cuenca y de Albacete. El argumento de Francisco Javier Zarcero, que es el director territorial de Agroseguro Zona Centro.
14: Estos pedriscos pues afectan de manera muy, muy directa a la uva. Este año se está adelantando la vendimia, hay más azúcar en las bayas de los racimos y la rotura de la piel de la baya por el impacto del pedrisco pues es un foco de inicio de hongos, de botritis y de pérdida rápida de cosecha.
0: Bueno, además tenemos que contarte que este año se espera una reducción importante de la cosecha de uva en La Mancha y el responsable es la plaga de conejos que asolan muchas viñas. El problema no solo va a afectar a esta campaña, sino que los daños comprometen las próximas. Los agricultores piden soluciones a esta plaga. Ha hablado con ellos Carmen Cenjor.
15: Augusto Mesa es agricultor. Este año ha perdido su cosecha de airén en su viña de una hectárea en Las Pedroñeras.
16: Está 100%, o sea, arrasada completamente. Aquí no voy a vendimiar nada porque no hay uva ninguna. Se la han comido toda. Cuesta mucho de criar una viña, cuesta mucho de criar un kilo de uva para que vengan los conejos y se los coman.
15: Y no es solo por los daños causados a esta campaña.
16: Hay muchas cepas que ya se han secado de otros años anteriores porque esto al final termina la viña por morir.
15: Un problema que va a más y para el que pide soluciones desde la administración.
16: Yo creo que el cazar ya no alcanza para la plaga de conejos que estamos sufriendo. Los seguros agrarios cuando dos años seguidos has dado parte ya no se hacen responsables, no quieren saber nada, no te aseguran la viña.
15: Los agricultores estiman que en su zona se reducirá la cosecha de airén y cencibel entre un 60 y un 70% a causa de los conejos. Un problema que afecta, entre otras zonas, a La Mancha conquense.
0: Y vamos con los incendios porque recordamos que aunque estamos pendientes de las tormentas de la tarde, esta bajada generalizada que hemos notado en el arranque de este domingo, esta bajada de temperaturas, también se está notando en el índice de propagación potencial de incendios. La región hoy baja a nivel alto en la mayoría del territorio. Recordamos que hace una semana, Julián, estábamos en riesgo extremo, con lo cual se nota, es una mejora notable.
1: Eso es. Por ejemplo, el nivel es muy alto, aparecen cuatro áreas destacadas, en este de la Campana de Oropesa, algunos puntos de la Mancha Conquense y la Mancha Albaceteña, además de zonas de la Manchuela y de la Alcarria conquense. El nivel moderado se concentra principalmente en el oeste y en el suroeste de la comunidad. Zonas como el Valle del Tajo, la Mancha Toledana, Montes Norte o Anchuras, así como el Valle del Guadiana o el oeste de la Mancha de Ciudad Real, y ya en el extremo sur, en la parte de la Sierra del Segura. El resto del mapa permanece en nivel alto, por lo que desde los servicios de prevención se pide mantener la máxima precaución en el medio natural y evitar que cualquier actividad pueda generar fuego o chispas. El Plan de Emergencias por Incendios Forestales de Castilla-La Mancha, el Infocam, además colabora en la extinción de varios incendios activos a nivel nacional. De hecho, el incendio forestal de Niebla, en Huelva, trabajan en este momento dos equipos de maquinaria pesada con seis personas entre bomberos forestales, agentes medioambientales y técnicos. En el fuego de Peñas de Riglos, en Huesca, la Junta tiene movilizados cinco medios terrestres, dos autobombas, dos unidades de tierra y una patrulla con 23 personas. Y en el incendio de Jumilla, en Murcia, que se extinguió este jueves 13, se colaboró con un medio aéreo, una brigada helitransportada y una máquina pesada. En total, 12 efectivos, Roberto.
0: Bueno, y siguen llegando buenas noticias en el incendio que más nos preocupaba este fin de semana, el que apuntaba al término guadalajareño de Recuenco, donde ya está controlado, recordamos, nivel cero desde ayer y situación ya, se puede decir, de refresco tras el susto. Francisco Roa.
17: Buenas tardes, pues a esta hora el incendio en el municipio de Recuenco está controlado y se encuentra en nivel cero, trabajando un medio terrestre y cinco personas y controlando las llamas. El objetivo en estas últimas horas ha sido la extinción de los puntos calientes ante la probabilidad de tormentas y fuertes rachas de viento que podría impedir el trabajo del equipo de Infocam. Conforme pasaban las horas, en la tarde de ayer el número de medios de trabajo descendían poco a poco y en torno a las 6:30 de la tarde el equipo de Infocam comunicó que el fuego estaba controlado. El siguiente paso será la extinción de las llamas en un fin de semana que ha dejado en la provincia de Guadalajara un total de 7 incendios en los municipios de Almoguera, Anguita, Armayones, Checa, Torremocha del Pinar Tortuero y el incendio de la Mierla, que sigue trabajando un medio terrestre y cuatro personas porque todavía no está extinguido. Recordamos de nuevo, el incendio de Recuenco se encuentra controlado.
0: Y es la buena noticia después de un fin de semana que está siendo complicado en Guadalajara, como todo el verano. Y lo adelantábamos hace unos minutos. En el resto de España el fuego sigue en dos grandes incendios que nos han tenido en vilo estos últimos días. El incendio en Huelva, en Niebla, que se ha convertido ya en el más devastador de Andalucía, con 38.000 hectáreas quemadas ya. Por otro lado, aún activo el incendio en Peñas de Riglos, en Huesca, que afecta a 16.600 hectáreas. Sandra Molas, ¿qué más novedades podemos contar hasta ahora?
18: Desde Huelva ha compadecido ante los medios el presidente de Andalucía, Juan Manuel Moreno, que algo más positivo ha podido confirmar que el incendio, aunque no se encuentra apagado, ya está estabilizado. Los desalojados podrán volver a sus casas a lo largo del día y la emergencia desciende a nivel 1. Así lo ha explicado Juan Manuel Moreno.
19: Se estabiliza después de 36 horas en las que ha sido observado que ya no ha habido ningún foco, o sea, no hay llamas, por así decirlo, en el perímetro de este incendio. Y por tanto, después de 36 horas de vigilancia constante, ya podemos dar, desde el punto de vista técnico, por estabilizado el incendio. Un incendio que tiene un perímetro de más de 210 kilómetros.
18: No son tan positivas, por otro lado, las noticias que llegan desde Huesca. El incendio en Peñas de Riglos continúa activo y en esa extinción se sumarán 1.000 efectivos con 100 bomberos franceses. El consejero de Interior del Gobierno de Aragón, Roberto Bermúdez de Castro, ha informado de la evolución del fuego, si bien las condiciones climatológicas de esta noche han logrado consolidar buena parte del perímetro.
0: Bueno, y si hablamos de agua, desde luego lo que ha caído en Toledo, aunque es una de las provincias con más incidencia, sobre todo por viento y esas rachas fuertes durante la jornada de ayer, lo cierto es que sigue haciendo falta mucha agua para que mejore la situación del Tajo, que vuelve a mostrar a su paso por Toledo capital su lado más preocupante. Apenas lleva 30 metros cúbicos por segundo este fin de semana, muy lejos de los más de 400 que registraba hace unos meses, en febrero, cuando el río llegaba a superar, si recuerdan, los 3 metros de altura, y Toledo estaba entonces en aviso rojo por riesgo de desbordamiento.
1: Ahora aparecen islas en el cauce y hay zonas donde los peces apenas pueden moverse. Una imagen que ya vimos el verano pasado y que vuelve a poner el foco en la salud del río, porque aunque se cumple el caudal ecológico mínimo, el Tajo circula cerca de sus niveles más bajos. Y la preocupación no es solo por la cantidad de agua. Un estudio de la Universidad de Castilla-La Mancha, financiado por la Cátedra del Tajo y publicado en Environment Research, ha encontrado bacterias resistentes en antibióticos y genes asociados a esa resistencia en los 19 puntos analizados del tramo medio del río. Cristina de los Reyes es investigadora predoctoral y Susana Seseña, profesora titular de microbiología de la Universidad de Castilla-La Mancha.
20: La presencia de bacterias resistentes a antibióticos y genes asociados a esa resistencia.
21: Están en todos los ríos, están en el aire, están en los hospitales, está en cualquier muestra que analices, con casi toda seguridad te vas a encontrar bacterias resistentes a antibióticos, que es una de las grandes amenazas del siglo XXI.
1: Un nuevo indicador de la presión que soporta el río Tajo y de la necesidad de vigilar su estado en un problema que va mucho más allá del caudal.
0: Bueno, y hoy, un día después, hemos querido buscar una explicación académica al movimiento sísmico que sacudía la provincia de Granada en plena madrugada, intensidad 5, y que hizo saltar las alarmas, llegando a notarse sobre todo aquí en Castilla-La Mancha, en la provincia de Ciudad Real. Esa primera sacudida llegó a tener 15 réplicas, y aunque mucho menores, esta madrugada se han registrado otras 20. Episodio que no sorprende a un experto de la Universidad de Castilla-La Mancha. Rafael Becerra, profesor de Geografía Física, nos ha contado el porqué de un temblor como el que nos sorprendía este fin de semana.
22: Pues manifiesta evidentemente la enorme actividad sísmica que existe en la península ibérica, especialmente en la cordillera bética, ¿vale? En el área del Sierra Nevada principalmente, como consecuencia del levantamiento todavía activo que se está produciendo en esta cordillera tras la colisión de las placas tectónicas africana y evidentemente euroasiática, que es en la que nos encontramos nosotros.
0: Becerra, que también ha hablado del efecto rebote que, como decimos, tuvo sobre todo en la provincia de Ciudad Real y en otros puntos de España. Fue de una intensidad 2 aquí en Castilla-La Mancha, con lo cual es normal que solo lo sintieran algunos vecinos de esa zona.
22: En el caso de Ciudad Real, la intensidad estimada ha sido de en torno a 2. Se manifiesta simplemente en el movimiento de algunos objetos y un leve movimiento, vibración del terreno, que es perceptible no por todas las personas, sino simplemente por algunas de ellas. Y bueno, dentro de lo que sería la normalidad sísmica de un área muy activa, que es el entorno de Granada, Almería, Murcia e incluso también Málaga.
0: Pues así lo hemos consumido 27 minutos a este Castilla-Mancha de dos fin de semana. Vuelta de pausa, abrimos ya página de sucesos.
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0: Y hemos vivido además muy temprano el quinto día de búsqueda de Margarita, la vecina de 65 años a la que se le perdía la pista en Palomares de Cuenca. Hoy decenas de voluntarios junto a los agentes de la Guardia Civil han reanudado esas batidas por los alrededores, aunque de momento sin éxito. Ha estado allí de nuevo Mari Carmen Linuesa.
5: Hasta el momento no ha habido resultados en esa búsqueda de Margarita. Esta mañana han sido unos 70 los voluntarios que han peinado el terreno para tratar de encontrarla. Es el quinto día y de momento el Ayuntamiento de Palomares del Campo ha anunciado que paran las batidas para recuperar fuerzas. Así nos lo decía el alcalde Luis Miguel Acosta.
23: De momento vamos a parar la búsqueda. La Guardia Civil ha dicho que ellos van a continuar por aquí buscando y tal. Vamos, nosotros no lo vamos a dejar, aunque paremos ahora no lo vamos a dejar. Seguramente que durante la semana nos reuniremos y saldremos a dar algunas batidas.
5: Han sido 5 días de intensa búsqueda en los que se ha volcado todo el pueblo con hasta 200 voluntarios coordinados por gente que conoce el terreno, como el bombero y alpinista Pedro Cifuentes.
24: Complicadísimo porque el término es grande, hay muchos árboles, hay muchos pastos. Primera línea, primer día son 15 kilómetros que puede dar una persona, pero ya el siguiente día, si sigue andando, son 30. Y así sucesivamente, llevamos 5 días, entonces es difícil dónde miramos ya.
5: Los voluntarios se toman un pequeño descanso, pero la Guardia Civil va a seguir con la búsqueda de Margarita.
0: Y en la provincia de Toledo, nuevo episodio vinculado al uso de armas blancas durante el fin de semana. Esta vez ha sido el municipio de Valdeverdeja el escenario de una nueva reyerta con arma blanca con un herido, Raquel Miguel.
25: El suceso ocurría pasadas las 6:30 de la mañana de este domingo en la Plaza Alcalde Castor González de Valdeverdeja. Tras una pelea de la que se desconocen por el momento los motivos, un hombre de 43 años recibía un corte con arma blanca en el abdomen. Inmediatamente se desplazaron hasta el lugar la Guardia Civil y los servicios sanitarios y el herido, de carácter leve, era trasladado en una ambulancia de soporte vital básico hasta el centro de salud del Puente del Arzobispo.
0: Y también lo destacábamos en portada, estamos en la recta final de un domingo que puede concentrar en carretera en cuestión de horas a los que vuelven de las fiestas patronales y a los que vuelven de la costa o de la montaña, porque en un rato se da por finalizada la operación especial del 15 de agosto en las carreteras, con esta operación especial que tendrá su punto y final a las 12 de la próxima medianoche. A lo largo de esta jornada van a tener lugar 2 millones de desplazamientos, de ellos casi 500,000 van a circular por las carreteras de Castilla-La Mancha, sobre todo en la salida, como decimos, de las zonas costeras y entrada en los núcleos urbanos, Sandra.
18: La circulación a lo largo del día de hoy podrá ser conflictiva, tanto en largos recorridos como en cortos. La afluencia de tráfico de personas que regresan a los grandes núcleos urbanos puede ser mayor durante el periodo tardío de la tarde. Sin embargo, DGT asegura que no debemos confiarnos, ya que prevén millones de desplazamientos. Francisco Javier Caparrini, delegado provincial de tráfico en Toledo, deja estas indicaciones.
26: Máxima prudencia. En primer lugar, no distraernos. En segundo lugar, mantener una velocidad adecuada a las circunstancias. Y si tenemos una circunstancia climatológica desfavorable, pues posiblemente haya que reducir la velocidad.
18: Se hará un despliegue en esta fase final en las zonas y núcleos con mayor afluencia. Se deberá moderar la velocidad y actuar con prudencia en cualquier caso para evitar una incidencia mayor. Y recuerden que ante cualquier avería se deberá señalizar adecuadamente y, si es posible, estacionar en una zona segura.
0: Bueno, podemos saludar hasta ahora a Moisés Prietos, el comandante jefe de operaciones del sector de tráfico de Castilla-La Mancha. Está de guardia precisamente este fin de semana con motivo de esta operación especial, retorno, en la que coinciden, como decimos, el final de este fin de semana festivo. Moisés, buenas tardes.
4: Hola, buenas tardes.
0: Bueno, estamos en un domingo marcado en rojo, porque es verdad que no es la gran operación retorno del verano con la que se concluye este mes de agosto, pero claro, estamos finalizando un fin de semana festivo en el que serán muchos los que utilicen las carreteras secundarias volviendo de fiestas patronales, pero también tenemos esa vuelta de la costa, con lo cual se puede concentrar un volumen de vehículos a partir de esta hora bastante importante. Para vosotros, ¿cómo es este fin de semana y qué riesgo tiene este domingo?
4: Bueno, pues este fin de semana, como tú bien has dicho, es un fin de semana en el que confluyen, por un lado, las fiestas patronales en multitud de pueblos y, por otro lado, la operación especial de retorno. Entonces, pues es un fin de semana, digamos, extraordinario para tráfico.
0: Medidas especiales, se va a vigilar, sobre todo, como aviso a conductores. Se va a poner el foco en la velocidad, se va a poner el foco, sobre todo, en esas carreteras secundarias que van a soportar mayor volumen de vehículos y, a lo mejor, con personas que vienen de fiesta. ¿Cuál es el dispositivo especial que marca este final de puente?
4: Efectivamente, por un lado, se incrementa el operativo con un número suficiente de patrullas para garantizar la seguridad vial en estas fechas. Y por otro lado, se tiene en cuenta también las fiestas patronales de los pueblos y se establecen los oportunos puntos de verificación de alcohol y drogas.
0: Va a haber más controles, precisamente por esos por esas fiestas y poblaciones que están disfrutando de las fiestas patronales. Pero, Moisés, hay que decir y hay que recordar a los oyentes que esas carreteras secundarias siguen siendo las que mayor volumen y mayor número de accidentes mortales registran durante el año. Por eso también hay que tener especial precaución, porque son carreteras que conocemos, pero precisamente por eso a lo mejor ahí está el riesgo, y sobre todo también porque van a soportar mayor carga de vehículos que en otras ocasiones.
4: Correcto, así es. Muchas veces nos desplazamos por carreteras, trayectos cortos, conocemos esas carreteras y descuidamos la atención permanente a la conducción. Nos distraemos y eso conlleva a tener pues a consecuencias fatales, ¿no? Como tener accidentes de tráfico, siniestros viales.
0: Moisés, por último, consejos de cara a los conductores que nos estén escuchando, que estén preparando su vuelta, bien de casa, bien de esa visita al pueblo con motivo de las fiestas, o los que vuelven de la playa o de la montaña. ¿Qué deben tener en cuenta de cara a esta tarde-noche?
4: Bien, como consejos, principalmente, atención permanente a la conducción, evitar distracciones. Luego, al volante, cero alcohol, cero drogas. Y en desplazamientos por autovías o también en carreteras convencionales, mantener la distancia de seguridad.
0: Moisés Prieto, comandante jefe de operaciones del sector de tráfico de Castilla-La Mancha, gracias por estar con nosotros en este informativo a esta hora, y esperemos que los oyentes y los conductores que tienen que volver hoy tomen nota de estos consejos y que tengamos un fin de semana tranquilo, con siniestralidad cero a ser posible.
4: Muchas gracias a vosotros, un placer.
0: Bueno, y estamos ahora en directo en Albacete, en la A31, uno de los puntos de mayor densidad circulatoria. Seguro que esta tarde también soporta uno de los mayores volúmenes de tráfico. Allí está nuestro compañero Agustín Vico sopesando cuál es la situación en ese punto que, por tradición ya, en una jornada como esta, suele tener más movimiento. Agustín, buenas tardes.
6: Sí, buenas tardes. Estamos en el punto kilométrico 66 de la A31. Hasta ahora el tráfico es fluido. Hoy es día de vuelta para unos y de inicio de vacaciones para otros. En un fin de semana marcado por la celebración de fiestas patronales en centenares de municipios y el cambio de quincena, parece que son muchos los que han decidido adelantar su regreso para evitar problemas. Aunque, según la Dirección General de Tráfico, lo peor se espera para esta tarde, entre las 18 y las 23 horas. La mayoría son vehículos que regresan a sus lugares de origen tras pasar unos días de descanso en sus destinos de playa favoritos. Así nos lo han contado algunos de estos viajeros.
7: Estamos de vuelta de vacaciones, una semana en Cádiz y otra semana en Alicante.
8: Venimos de Campello y hemos estado una semanita y ahora ya de vuelta a Madrid. El tráfico es bastante fluido y bien.
10: Final de vacaciones, pero no del todo porque estoy jubilado, entonces es una vuelta diferente.
12: En las idas salgo muy temprano, salgo 5 de la mañana o así y me evito un poquito el calor y el tráfico.
6: Tráfico espera que durante estos días circulen por las principales carreteras de la provincia más de 161.000 vehículos y casi 850.000 en la región, un 5% más que el año pasado por estas fechas. Y como siempre, piden extremar la prudencia al volante.
0: Gracias, Agustín. Nos sumamos a ese mensaje. Y desde luego muchos de los que tienen previsto, sobre todo los que tienen que soportar distancias largas, han tenido que pasar por caja, por las gasolineras, para comprobar que de nuevo los carburantes siguen al alza. Vamos a comprobar cómo están las cosas hoy, Sandra.
18: Muchos paran hoy en las gasolineras de nuestra región para repostar y continuar con el viaje. Es por ello que nuestras miradas están puestas en el precio de los carburantes, que preocupa y mucho en el bolsillo de los que prevén salir hoy a la carretera, sobre todo si se quiere hacer un trayecto largo. El precio medio hoy varía poco desde el inicio de esta operación de tráfico. La gasolina la podemos encontrar a 1,7 euros el litro, mientras que el diésel a 1,84. Se mantiene el precio más caro en Castilla-La Mancha, en las provincias de Toledo y Guadalajara.
0: Dos y 37 minutos de la tarde, a esta hora abrimos crónica política. Encuesta de Sigma 2 para el mundo. Si hoy se celebrasen elecciones generales, la coalición Partido Popular Vox impondría ya al bloque progresista que mantiene al PSOE en el gobierno de España. Según este sondeo, la derecha mandaría en el 76% de las circunscripciones. El PSOE, por su parte, mantendría el poder solo en Cataluña, en el País Vasco y Navarra. Y llamativo nuestro caso, el de Castilla-La Mancha. Según esta encuesta, en tres provincias, en Guadalajara, en Toledo y en Cuenca, habría un triple empate entre Partido Socialista, PP y Vox, bien a dos escaños o a uno, según la provincia. En Ciudad Real empatarían socialistas y populares con dos escaños, y Albacete es la única provincia en la que domina el azul. Ganaría el Partido Popular, Vicente Mateo.
9: Los datos que arroja esta exhaustiva encuesta de Sigma 2 dejan claro que el efecto Sánchez acelera su caída. Si en el 2023 el bloque conservador se imponía en 28 provincias, si hoy se celebraran elecciones, estaría en condiciones de gobernar en 38 provincias. En clave autonómica, el PSOE puede perder escaños en 18 regiones y ganaría solo en 3. En Castilla-La Mancha llama la atención los empates técnicos de los tres grandes partidos, PSOE, PP y Vox, hasta en 3 provincias, Toledo, Cuenca y Guadalajara. En Ciudad Real, PP y PSOE empatarían a 2 escaños y el que consigue Vox sería decisivo. Y Albacete es la única provincia sin empate técnico, ya que el PP igualaría los dos escaños de 2023 y PSOE y Vox se quedarían con uno.
0: Bueno, pues es el momento de abrir nuestra campaña Infinite para buscar el análisis y también la valoración de nuestro analista de cabecera.
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0: Pues vamos con las valoraciones de quien nos ha puesto sobre la pista de esta encuesta, que desde luego deja bastantes mensajes y desde luego muchos preocupantes para el Partido Socialista. Jesús Gutiérrez Villalta, buenas tardes.
11: ¿Qué tal? Buenas tardes, ¿cómo estáis?
0: Oye, viendo, claro, esto es radio y es difícil enseñárselo a los oyentes, salvo los que nos ven por YouTube hasta ahora, pero es verdad que el mapa vuelve a dominar el azul, esa marea azul que fue protagonista en 2023, pero lo curioso es que Castilla-La Mancha casi en su totalidad aparece en ese mapa que refleja esta encuesta de Sigma 2 en gris. Jesús, estamos con ese triple empate en tres provincias que a mí me ha llamado muchísimo la atención. No que la suma de PP y Vox consigan desbancar al PSOE, sino que es que hay un triple empate entre las tres fuerzas.
11: Sí, lo que está pasando realmente no es que todo el mundo se haya... Bueno, cuando ves ese mapa en azul global, no es que todo el mundo se haya hecho de derechas o conservador. Lo que está pasando realmente es que el sistema electoral que tenemos premia mucho a quien gana poco en muchas provincias. Si ganas poco en muchas provincias, la matemática te da la mayoría a ti. Es decir, estamos viendo una pelea por los restos, en circunscripciones con muy pocos, en la que se eligen muy pocos diputados, por debajo de 5 diputados o por debajo de 10 diputados. Eso es lo que estamos viendo, sobre todo en Castilla-La Mancha, de ahí que se produzca ese empate. No es tanto el hecho de que haya, que lo hay, un aumento de los apoyos a las opciones más conservadoras, más de derechas, incluso de extrema derecha, sino también que estamos en la pelea por los restos. Es nuestro sistema electoral, un sistema, por cierto, de circunscripciones electorales provinciales que premia y que hace que el resultado sea este con el que nos vamos a encontrar, ¿no? Probablemente, digo.
0: Hablaba yo, Jesús, de la marea azul. Claro, aquello fue en el ámbito local y regional. Es decir, hubo un barrido azul en muchos municipios que cambiaron de signo político, pero esto sería en clave nacional. Es decir, este resultado que refleja Sigma 2 no se refiere a si se votasen las autonómicas o las municipales, es si se votasen las generales. Es decir, este mapa, digamos que viene a evidenciar el castigo a Pedro Sánchez y ese efecto demoledor para el PSOE que tendría y que temen comunidades como Castilla-La Mancha.
11: Esa tendencia está ahí, no se puede negar, pero hay que mirar los datos con un poquito de criterio también demoscópico, es decir, son 3,000 y pico encuestas hechas provincia a provincia, no sabemos cuántas han hecho en las provincias, en cada una de las provincias, y luego hay una variable que el estudio, que el panel no saca adelante, que son los indecisos, considerando que la izquierda, la más desmovilizada, pues el indeciso se estará escondiendo probablemente, la izquierda se estará escondiendo probablemente en esa bolsa de indecisos. Pero es cierto que esa tendencia a la que hablas y la que dices está ahí, no se puede negar, es obvio. Hay un castigo a las políticas del gobierno, de este gobierno de coalición, y que además ningún partido, por ejemplo el PSOE, no está sabiendo recoger la minoración de resultados que el panel que comentas anuncia para Sumar. Ese voto que tiene que pide Sumar no lo recoge el PSOE. Es una paradoja, pero y cuesta mucho aceptarlo, pero podríamos estar viendo incluso que Vox no es que le esté quitando votos solo al PP, sino que también al centro izquierda del PSOE, ¿no?
0: Claro, eso hay que tenerlo muy en cuenta, según el resultado de esta encuesta. Hombre, como decías tú, son 3.300 las consultas que se han hecho aproximadamente, es decir, tampoco se puede dar esto como vinculante, como se suele decir en política muchas veces, pero hombre, yo creo que en clave nacional sí que vendría a apretar un poquito a las aspiraciones de Pedro Sánchez y a subrayarle de nuevo ese mensaje que repiten candidatos como Emiliano García Page, diciendo, como vayamos al Superdomingo, este efecto arrastre nos perjudica a quienes no tenemos culpa de ese voto de castigo, por decirlo así, entre comillas, que está reflejando estos datos.
11: Sí, como se dieron las elecciones generales con las municipales, los principales perjudicados serían los candidatos socialistas. Eso no hace falta ser politólogo para darse cuenta de ello. Es decir, eso es obvio. Con lo cual, parece que hay toda una intención por parte del Partido Socialista de que eso no se produzca. Si se producen antes las elecciones generales, los electorados, el electorado enfadado castigaría al PSOE y llegaría menos enfadado a las municipales, y algún candidato socialista y alcalde o candidato socialista tendría más chance en esas elecciones. Desde luego, si van juntas, el castigo va a ser mayúsculo, y entiendo perfectamente cada vez que Emiliano García Page dice que es el Superdomingo, bueno, se ha dicho y parece que ya todo el mundo da por entendido que no va a pasar. Si pasara, sería un desastre, tal y como están las encuestas para los candidatos socialistas,
0: ¿eh? Habría que apelar, sea quien sea el candidato, aunque le afecte esta vez a Pedro Sánchez, pero cuando entre los políticos se apela aquello de la responsabilidad política, no la responsabilidad, la alta responsabilidad que hay que tener, este sería un ejemplo de que a lo mejor tienes que poner tú la cara antes de que pierda tu partido en el resto del territorio, ¿no?
11: Sí, tiene que hacerlo, y más sobre todo ver si esa variable de los indecisos todavía tiene por ahí una especie de... puede conseguir una dulce derrota, porque lo que anuncian todas las encuestas es lo que anuncian es una derrota. Una derrota de los partidos que están en el gobierno en este momento y una posibilidad nítida, clara, de una mayoría conservadora en nuestro país. Conservadora o extremadamente conservadora con el apoyo de Vox. Entonces, evidentemente, tiene que asumir ese riesgo, tiene que dar la cara en política, hay que darla, porque si no, el desastre puede ser mayúsculo para un partido como el Partido Socialista, de una larga tradición en nuestro país, pero que puede pasar a la irrelevancia en muchos territorios. Eso sería algo, un nuevo escenario al que no estamos acostumbrados en nuestro país, ¿no? Con un PSOE, insisto, que pudiera pasar a la irrelevancia en muchos territorios.
0: Bueno, pues encuesta, desde luego, con mucha letra pequeña. Gracias por ayudarnos a descifrarla, Jesús, a poner el foco donde hay que ponerlo, y te agradecemos de nuevo tu presencia en esta campaña infinita.
11: Bueno, como ves, estamos de campaña, pero a tope, hasta en agosto.
0: Y seguro que el fin de semana que viene también tenemos asunto que comentar, así que muchas gracias de nuevo por estar con nosotros.
11: Venga, gracias a vosotros.
0: Buen domingo. Bueno, y más allá de la política, la Autoridad Nacional pasa un día más por Ceuta. La ministra de Sanidad ha visitado hoy la ciudad autónoma para conocer de primera mano la situación sanitaria tras la crisis migratoria.
9: En Ceuta todavía quedan miles de migrantes en las playas y en las calles. Según algunas estimaciones, más de 3.000 menores de edad no acompañados, para los que también el Ministerio de Juventud e Infancia está buscando una solución. La ministra de Sanidad, Mónica García, ha reconocido hoy en Ceuta que la sanidad en Ceuta, en la ciudad autónoma, está tensionada, pero ha negado que exista un colapso por la atención a la población migrante.
13: Pero ahora mismo creo que ese esfuerzo y ese sobreesfuerzo de los profesionales creo que no se traduce en un colapso sanitario. Y tenemos capacidad para escenarios de mayor demanda.
9: El popular Elías Bendodo esta mañana no parecía saber que la ministra de Sanidad estaba hoy en Ceuta. Ha pedido que Mónica García dimita porque tiene toda la responsabilidad de la crisis sanitaria en la ciudad autónoma. Bendodo ha acusado también a Sánchez de no asumir sus responsabilidades y de no haber interrumpido sus vacaciones. Piden desde el PP que salga ya de España todos los que entraron ilegalmente, también los menores.
14: Trabajar la vía diplomática, hablar con Marruecos y que tanto los menores que vuelvan con sus familias, que es donde tienen que estar, y el resto de inmigrantes que siguen en Ceuta vuelvan por donde han llegado. Aquello ha parecido más un fotocol de agosto que un gobierno gestionando una crisis. Muchas visitas, muchas fotos y dos semanas después, cero soluciones.
9: Mientras, el líder de Vox, Santiago Abascal, ha acusado a Pedro Sánchez de abandonar de forma deliberada a Ceuta para desmoralizar a sus habitantes y entregársela, en palabras de Abascal, a Marruecos. En un mensaje en la red social X, asegura que el presidente debería estar en la cárcel por traidor.
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0: Y tras el 092 en Radio Castilla-La Mancha en fin de semana está Luciano García, el presidente de la Asociación Policial de Seguridad Local Aposel y subinspector jefe de la Policía Local de Torrijos. Luciano, buenas tardes.
15: Roberto, buenas tardes a todos.
0: Gracias por estar con nosotros. Teníamos pendientes en pleno verano hablar contigo de esa situación tensa que hay en Ceuta, pero traerlo, intentar traerlo a nuestro territorio, a Castilla-La Mancha. Cuando vemos esa oleada de inmigrantes marroquíes que llegan a España con ese sueño, con ese dorado, ¿no?, de que aquí la situación es mejor, que van a tener una regularización fácil, que todo en materia de empleo, de dinero, va a ser mucho mejor para ellos. Yo quería preguntarte qué tipo de perfil de esos inmigrantes que pueden llegar a Ceuta acaban poniendo el foco en pueblos de Castilla-La Mancha y por qué. Otra forma de preguntarlo: ¿qué tipo de municipios de los que tú conoces en el entorno de Torrijos o otros que por experiencia, tu experiencia profesional, ya conoces bien, son los que puede elegir un inmigrante marroquí que cruza la frontera?
15: Bien, lo primero, los inmigrantes o los extranjeros son más que necesarios para el tejido productivo de nuestro país y de nuestra comunidad. En Castilla-La Mancha tenemos más de 250.000 extranjeros y quiero hacer hincapié en que ninguna persona es ilegal. Que estén en situación irregular es otra cosa y tenemos que tener claros de que estar de manera irregular en España no es ningún delito, es una infracción administrativa. Y con el paso del tiempo pueden solicitar el arraigo con los 2 años. Cuando un extranjero viene, siempre viene buscando un núcleo de amigos, un núcleo familiar. Siempre las grandes urbes, busca las grandes urbes o los grandes pueblos. Y aquí hay mucha disparidad en Castilla-La Mancha, porque aunque vayan buscando las ciudades, son tremendamente importantes en determinados sectores, como es el de la agricultura, como es el de los servicios, o cómo es el de la asistencia en casas a nuestros mayores. No tenemos que olvidar que mucha gente dice que vienen a quitarnos el trabajo y eso es una falacia intencionada, porque vienen cubriendo lo que nosotros no queremos coger a nivel de trabajo. Y es muy claro que en España hay una necesidad imperiosa de mano de obra que no llegamos a cubrir los españoles.
0: Y te preguntaría, Luciano, me parece una observación de lo más oportuna, pero te preguntaría también si crees que hay un vínculo, porque a veces es vox populi, ¿no?, entre el, digamos, inmigrante irregular que no tiene actualizados sus papeles o recién llegado, sí, y los crímenes, la delincuencia, el hecho de que al final cometa robos. ¿Eso hay un vínculo directo o es demasiado fácil hacer esa comparación?
15: No. Ese caldo de cultivo o esa altura fácil que hace ciertos sectores, lo único que demuestran es que no tienen una visión sociológica ni acertada. Y si queremos criminalizar al extranjero, a la persona extranjera, nos estamos llamando a equívoco, porque de cada 10 presos que hay en nuestras cárceles, casi 8 son españoles. Entonces, meter el foco en criminalizar para deshumanizar al extranjero ya no es que sea de tener la mente muy corta, es de ser muy intencionado para crear una alarma sobre ciertos sectores.
0: Luciano, pues un mensaje al que nos sumamos, por supuesto. Te agradecemos que estés siempre en domingo con nosotros y ya volvemos a demostrar que detrás del 092 hay desde luego una voz de confianza a la que escuchar. Gracias, Luciano.
1: Un fuerte abrazo.
0: Y antes del deporte salimos al exterior para hablar de la situación en Indonesia tras el terremoto sufrido ayer sábado, Vicente.
9: Sube a 51 el número de muertos tras el terremoto de magnitud 7,7 que sacudía el viernes a la isla de Flores en Indonesia. Más de 5.000 vecinos han sido evacuados y alrededor de 1 millón de viviendas han resultado dañadas. Instalaciones públicas, centros educativos y centros de salud resultaron gravemente afectados. Ahora la prioridad de las autoridades es reparar los daños y satisfacer las necesidades de los afectados.
0: Y en Bélgica se enfrentan a un incendio sin precedentes mientras los fuegos forestales no dan tregua tampoco en Europa.
9: El incendio declarado en la región de Les Hautes, en el sureste del país, lleva activo desde el viernes y ha arrasado ya cerca de 600.000 hectáreas. Las autoridades belgas han solicitado ayuda a la Unión Europea tras considerarlo uno de los mayores registrados en décadas.
0: Y dos aviones de combate españoles de la OTAN derriban un dron que violaba el espacio aéreo de Rumanía.
9: El dron fue detectado cuando entraba desde Moldavia en el espacio aéreo rumano a unos 24 kilómetros al norte de la ciudad de Galati, situada al suroeste del país. La intercepción y posterior destrucción del dispositivo se produjo sobre una zona despoblada.
0: 2:52, vamos con el deporte.
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0: Bueno, pues estamos pendientes de ese partido del torneo internacional mucho más. Le he dicho yo a las 2:10 a Rafa, oye, qué buen resultado para el Viñalbali. ¿Y en qué hora lo he dicho? A ver si lo mantenían, porque no da la vuelta al Barça. 3-4
16: sí,
0: al final.
16: Sí, lo ha gafado, pero vamos.
0: Lo he gafado un poquito, pero bueno, sí. Tenemos citas importantes. Recordamos que vuelve la primera, sí. Vuelve la segunda y tenemos partido esta noche con el regreso del Alba.
16: Y vuelve Castilla-La Mancha en juego.
0: Y vuelve Castilla-La Mancha. Cuéntanos, Rafa Gil, buenas tardes.
16: Empezamos precisamente con esto último. Este domingo, el Albacete

0: Palmas, con el debut del ex entrenador del Alba, Rubén de la Barrera, que con su juego de posesión intentará hacer cosas interesantes este curso. Se apoyará en hombres que han hecho una buena pretemporada, como Jesse Betancourt, con pasado en el Alba, Pecholesi y Rafa Cruz. De la Barrera intentará romper el maleficio canario que no gana en una primera jornada desde 2018. La árbitra vasca Olas Rivera Olmedo, que debuta en segunda división, estará con el silbato. Por otro lado, a las 9 en el Municipal del Prado será el escenario de la final de la Copa Federación en su fase regional. El Talavera accedió a esta final tras superar al Manchego en la tanda de penaltis, mientras que el Deportivo Guadalajara hizo lo propio venciendo al Quintanar. Lo podrán ver aquí en CMM Play. Anoche, Calvo Sotelo Portollano se hacía con el triunfo en el triangular de la Copa Federación venciendo 0-1 al Conquense y también superando al Tarancón en la tanda de penaltis. Javi Sánchez salía contento del partido y también quitaba hierro a una tangana que se produjo en el partido decisivo con el Conquense y que acabó con 2 expulsados.
1: Creo que una prueba contra el Conquense es una prueba de un nivel máximo de lo que vamos a tener este año y bueno, creo que nos tenemos que ir contentos. Son cosas de fútbol, son pues eso, 2 equipos intensos, 2 equipos agresivos, con mucho orden, con mucho trabajo físico y que bueno, hay contacto, hay piques y se tiene que quedar ahí, no creo que haya que darle ninguna importancia.
0: Por su parte, Robert Gutiérrez también sacaba conclusiones positivas de lo que hizo su equipo y también pedía disculpas por esa tangana que acabó con una fuerte discusión.
2: Contra el Tarancón, que ya se han visto, bueno, un Conquense más reconocible, más lo que queremos. Con el Portollano, pues bueno, pues un partido que yo creo que ha empezado muy igualado. Se han adelantado ellos con un error nuestro de alevines, que no podemos cometer. Y luego a partir de ahí, pues bueno, pues una tangana que no es plato de buen gusto para nadie. Se ha parado muchísimo el partido y a partir de que se ha reanudado, pues creo que hemos sido muy superiores. No son valores que comulgan conmigo, ni siquiera con el club.
0: Y un último apunte de fútbol, nuevo amistoso para el Atlético Albacete en su preparación a Segunda Federación. 1-0 vencieron los de Ricard Fajardo al Almansa. Otro foco, como comentaba Roberto, en Valdepeñas este mediodía con la final del torneo. Mucho más, el Barça se ha llevado el trofeo venciendo 3-4 gracias al tanto de Adolfo a falta de 42 segundos. Una pena porque Viñalbal y Valdepeñas fue superior en muchas fases y no supo guardar la renta de 3-1 que llegó a tener en el segundo tiempo. Previamente el Ander se ha llevado a la final de consolación venciendo 3-1 al Gimbi en polideportivo. Hoy se cierran los europeos de atletismo. En Birmingham, la delegación española ha conseguido esta mañana una nueva medalla con el bronce por equipos en la maratón femenina. Y en tenis, Rafa Jodar, con una remontada épica, levantando un 1-5 en contra, supera a Sapolavov y ya está en tercera ronda del Master 1000 de Cincinnati.
3: Y desde la tarde suena bien la recomendación de Pedro Ángel Sánchez. ¿Qué nos traes, Pedro?
4: Hola, Roberto. Hoy te traigo lo nuevo de Ariana Grande, que debuta directamente en el puesto número 1 con Petal, siendo la primera vez que la artista lidera la lista de álbumes española. Sus discos anteriores habían rozado la cima, pero hasta ahora ninguno había conseguido el primer puesto. Un lanzamiento que llega también respaldado por datos notables en los Estados Unidos. Por su parte, Quevedo cede la posición que ocupaba la semana pasada y baja al número 2 con el Bye, que acumula ya 15 semanas en lista, y Bad Bunny completa el podium con Debí tirar más fotos, que registra el mayor incremento en unidades, pasando del 2 al 3 en su semana número 83.

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0: Son las 3 de la tarde. Y como siempre, hasta ahora el momento de resumir lo más destacado, lo que te estamos contando en este Castilla-La Mancha a las 2, fin de semana, desde las 2 en punto de la tarde, en este domingo 16 de agosto, en el que encaramos ya la recta final de un fin de semana festivo, en el que nuestra región recupera por unas horas la calma meteorológica tras un día de la Asunción que ha estado marcado por las fuertes tormentas, el viento y los aguaceros. A las 8 de esta mañana, el gobierno regional desactivaba el Meteocam, pero atención, porque tenemos avisos importantes de cara a esta tarde de domingo, de nuevo por aguaceros y fuertes rachas de viento. Avalancha, buenas tardes.
1: ¿Qué tal? Muy buenas tardes. Poco a poco hemos ido recuperando durante la mañana de este domingo la calma después de un sábado de tormentas generalizadas en toda la comunidad, pero atención, porque en esta tarde de domingo se vuelven a activar los avisos por esas tormentas que pueden venir acompañadas de viento y de granizo. Son avisos amarillos que abarcan la provincia de Toledo, el Valle del Tajo, los Montes de Toledo, el norte de la provincia de Ciudad Real y de nuevo las sierras del sur de Albacete. Hoy además notaremos que suben las temperaturas, suben sobre todo en puntos de la provincia de Toledo y de Ciudad Real, donde ya estaremos hoy en los 37-38 grados, mientras que en la mitad este, en Guadalajara, Cuenca y Albacete, hoy apenas llegaremos todavía a los 35.
0: Gracias, Alba. Pues habrá que estar pendientes de la evolución de esas tormentas. Recordamos que en Toledo uno de los términos que sufría la peor cara de las tormentas de anoche fue Quintanar de la Orden, sobre todo por las rachas de viento. Allí se acumulaban hasta 5 incidencias importantes, la mayoría por desprendimientos de tejados y de ramas. El trastorno que provocó fue importante en las fiestas patronales. Nos lo detallaba así Rafael Molina, oficial de policía de esta localidad toledana.
2: Se voló una cubierta de un edificio de tres plantas, de unos 40 metros cuadrados, y voló, cruzó la calle y cayó a otro edificio de enfrente, de dos plantas. Y hubo un árbol en el paseo Juan Carlos I, donde está el recinto ferial, cayó encima de una caseta de feriantes. Afortunadamente no ha habido que lamentar ningún tipo de daño personal. Y luego en el otro paseo, por otra caída de árbol, también desprendió parte del alumbrado de la feria.
0: Bueno, pues atentos, iremos actualizando, como decimos, las consecuencias de las tormentas en la recta final de esta jornada. Y este mediodía en Cuenca, en Crónica de Sucesos, en el entorno de Palomares, se ha pausado la búsqueda civil de Margarita, la vecina de 64 años que se encuentra en paradero desconocido desde el pasado martes. Ahora van a ser los cuerpos y fuerzas de seguridad del Estado los que mantengan el peso de la búsqueda y también de esa investigación. El alcalde Luis Miguel Acosta nos ha contado en este informativo que los vecinos necesitan tomarse un descanso, que han empezado la batida a las 7 de esta mañana, pero que volverán a la carga.
3: Aunque paremos ahora no lo va a dejar, seguramente que durante la semana nos reuniremos y saldremos a dar algunas batidas y tal, pero la gente necesita descansar, está agotada. Pues haremos algunas batidas por ahí. Dejarlo no lo vamos a dejar, eso está claro.
0: Bueno, y también vamos a estar muy pendientes durante toda esta jornada de la operación retorno en este cambio de quincena del mes de agosto. Recordamos que estamos en un domingo en el que van a ser muchos los conductores que vuelvan a casa tras las vacaciones de la costa, y también vamos a estar pendientes de esos trayectos cortos con conexiones con la Dirección General de Tráfico. Aquí lo dejamos, te quedas como siempre con Judith Mateo en El Alma de Judith. Recibo un saludo de Alía Suárez en producción, de Pablo García en el control de sonido y del equipo de informativos del fin de semana. Te quedas, como decimos, con El Alma Judith. Más información en boletines informativos. Feliz tarde domingo. Adiós.
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Otro día más y yo estoy encantada, encantadísima de estar aquí con todos vosotros en el alma de Judith en Radio Castilla-La Mancha. Buena musiquita es lo que vamos a tener hoy, así que tan solo te pido que disfrutes, que subas el volumen, que lo bajes, que te tumbes, que bailes, que hagas lo que te dé absolutamente la gana.

Y si te parece, vamos a comenzar el programa de hoy. Lo vamos a hacer con un temazo que se acaba de editar también hace bien poquito. Ellos son David Guetta y Teddy Swing, Gone, Gone, Gone.

Buena manera de comenzar el programa de hoy, ¿verdad? Con David Guetta y Teddy Swing, con su Gone, Gone, Gone. Y vamos a continuar con Alan Walker y Ellie Duhay, que se han juntado en el estudio para hacer este temazo Moonshine.

Menuda mezclaza, ¿verdad?, entre Alan Walker y Ellie Duhay. Y Ed Sheeran, a Ed Sheeran le han hecho un remix el australiano DJ Cyril de su tema Camera. Vamos a escucharlo.

Continúas escuchando aquí El Alma de Judith en Radio Castilla-La Mancha. Ellos eran, o él era, Ed Sheeran, con un remix del australiano DJ Cyril y su tema Cámara. Y ahora vamos a escuchar pues lo que es uno de los singles del cantante y folk rock Ustenberg, que acaba de editar un disco con 6 temas. Este es The King's Gambit.

De vez en cuando un poquito de folk no viene mal, ¿verdad? Ellos eran Wooster Bang y su The King's Gambit. Y vamos a continuar con Hal Storm, que es un grupo de música americano, de rock, originario de Pensilvania, y suenan realmente bien. Este es su tema, I Get Up.

Así sonaban Hal Storm con su I Get Off. Y Manolo García nos presenta ya The Prairies Poligoneros, que es lo que va a ser su siguiente álbum, su próximo álbum, que respira autenticidad, poesía urbana y emoción en estado puro. Eso es lo que nos van a contar estas 16 canciones inéditas que conectan directamente con su universo artístico.

Nos quedamos con ese aire, ¿no? Con ese tema cortito. Y vamos a continuar con Silvae, que lo están petando. Este verano ha sido suyo porque no paran de dar conciertos. Este es su tema, Campo Grande.

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Estás escuchando El alma de Judith aquí en Radio Castilla-La Mancha. Ellas son las Harp Twins, o sea, las hermanas gemelas, arpistas, que no me salía la traducción, ¿no? Son americanas, son como, conocidas como The Harp Twins y se llaman Camille y Kennedy Kilt. Ellas han recibido atención mundial en internet como consecuencia de sus arreglos de canciones famosas como el que acabamos de escuchar, ¿no? De diversos géneros que han subido a su canal de YouTube y de allí pues han pasado al mundo mundial. Son de Chicago, de Illinois, y estamos escuchando ya a Metallica con su Whiskey in the Jar.

Como mola Whiskey in the Jar, hecho por Metallica. No sé si sabéis que este tema es un tema tradicional irlandés, pero ellos lo hacen único. Y continuamos aquí para todo Castilla-La Mancha y más allá. Es el turno de Annie Lennox, conocida como por ser cantante, compositora y activista británica. Inició su carrera a finales de la década de 1970 en la banda de rock The Tourist, justo junto con su colega David A. Stewart y otros miembros. Este es su temazo, Woman

Annie Lennox es lo que estábamos escuchando con su Womankind. Y ahora es el turno de Footloose, que es un single compuesto e interpretado por Kenny Loggins en 1984. Y una de las dos piezas que forman parte de la banda sonora de la película homónima Footloose. Yo no digo más porque es temazo, temazo.

Pues así sonaba Kenny Loggins con su Footloose. Y continuamos con Small Town Boy, que quiere decir pues chico de pueblito, que no. Fue el primer sencillo originalmente de la banda británica Bronski Beat, publicado en junio de 1984.

Pedazo de tema, ¿verdad? Nos estamos yendo a los 80s con Kenny Loggins antes, con Bronski Beat y su Small Town Boy, que es lo que acabamos de escuchar, y ahora con The Pointer Sisters con el tema I Am So Excited, que es una canción de The Pointer Sisters, que es lo que os estaba comentando, en colaboración con Trevor Lawrence, y este tema es de 1982.

Esto le pone las pilas a tope a quien sea, ¿verdad? The Pointer Sisters con I'm So Excited. Y vamos a continuar con Up Down Girl, que es una canción escrita e interpretada por el músico Billy Joel, lanzada en 1983 en su álbum An Innocent Man.

Estamos llegando al final del programa. Yo lo he disfrutado muchísimo con la buena música que he elegido para hoy para todos vosotros. Espero que la hayáis pasado igual de bien que yo. Y me despido con de todos vosotros, ¿no? Y con todos vosotros, con Kiss. Es así como se llama el tema de nuestro queridísimo Prince. Chao, chao, chao, chao, Judith Mateo.

0: Son las 4 de la tarde.
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0: Buenas tardes. Ya ha recibido el alta hospitalaria el enfermero que este sábado por la tarde resultaba herido por un rayo en San Bartolomé de las Abiertas, en Toledo. Raquel Miguel.
2: La tormenta eléctrica registrada en la tarde de este sábado dejaba un suceso inédito en el pequeño pueblo toledano de San Bartolomé de las Abiertas. Poco después de las 6 de la tarde, cuando un enfermero y una médica del Centro de Salud de la Puebla Nueva iban a realizar una asistencia médica, un rayo impactó contra el vehículo en el que viajaban, alcanzando al facultativo de 34 años. Esteban Benito, alcalde de San Bartolomé de las Abiertas.
3: Ya casi en el pueblo, muy cerquita, apenas unos metros del cruce que da acceso al pueblo, le cayó un rayo al vehículo, entrando dentro del vehículo e impactando sobre el enfermero que iba acompañado de una médica del Centro de Salud de la Puebla Nueva.
2: Testigos del suceso avisaron de inmediato a los servicios de emergencia para dar asistencia a la médica y trasladar en UVI al enfermero hasta el hospital Nuestra Señora del Prado de Talavera de la Reina, donde recibía el alta hospitalaria en la mañana de este domingo.
0: Fue el efecto de un sábado, sobre todo por la tarde, con muchas tormentas, incluso granizo en algunos puntos de Castilla-La Mancha. Hoy la situación ha mejorado. A las 8 de esta mañana el gobierno de Castilla-La Mancha desactivaba el Meteocam y tras una tarde-noche, como les comentamos, que dejaba cerca de 80 incidencias en nuestra comunidad, la mayoría en Ciudad Real con 29 y en Toledo con 18, pues vamos ahora a conocer lo que nos espera para las próximas horas. Alba Lancha, buenas tardes.
4: ¿Qué tal? Muy buenas tardes. Poco a poco hemos ido recuperando durante la mañana de este domingo la calma después de un sábado de tormentas generalizadas en toda la comunidad, pero atención porque en esta tarde de domingo se vuelven a activar los avisos por esas tormentas que pueden venir acompañadas de viento y de granizo. Son avisos amarillos que abarcan la provincia de Toledo, el Valle del Tajo, las Montes de Toledo, el norte de la provincia de Ciudad Real y de nuevo las sierras del sur de Albacete. Hoy además notaremos que suben las temperaturas, suben sobre todo en puntos de la provincia de Toledo y de Ciudad Real, donde ya estaremos hoy en los 37-38 grados, mientras que en la mitad este, en Guadalajara, Cuenca y Albacete, hoy apenas llegaremos todavía a los 35.
0: Quinto día de búsqueda de Margarita, la mujer de 65 años a la que se le perdió la pista en Palomares del Cuenca. Hoy decenas de voluntarios junto a los agentes de la Guardia Civil han reanudado las batidas por los alrededores, aunque de momento sin éxito. Mari Carmen Linuesa.
5: Hasta el momento no ha habido resultados en esa búsqueda de Margarita. Esta mañana han sido unos 70 los voluntarios que han peinado el terreno para tratar de encontrarla. Es el quinto día y de momento el Ayuntamiento de Palomares del Campo ha anunciado que paran las batidas para recuperar fuerzas. Así nos lo decía el alcalde Luis Miguel Acosta.
6: De momento vamos a parar la búsqueda. La Guardia Civil ha dicho que ellos van a continuar por aquí buscando y tal. Vamos, nosotros no lo vamos a dejar, aunque paremos ahora no lo vamos a dejar, seguramente que durante la semana nos reuniremos y saldremos a dar algunas batidas.
5: Han sido 5 días de intensa búsqueda en los que se ha volcado todo el pueblo con hasta 200 voluntarios coordinados por gente que conoce el terreno, como el bombero y alpinista Pedro Cifuentes.
7: Complicadísimo porque el término es grande, hay muchos árboles, hay muchos pastos. Primera línea, primer día son 15 kilómetros que puede dar una persona, pero ya el siguiente día, si sigue andando, son 30 y así sucesivamente. Llevamos 5 días, entonces es difícil dónde miramos ya.
5: Los voluntarios se toman un pequeño descanso, pero la Guardia Civil va a seguir con la búsqueda de Margarita.
0: La actualidad nacional pasa un día más por Ceuta. La ministra de Sanidad ha visitado este domingo la ciudad autónoma para conocer de primera mano la situación sanitaria tras la crisis migratoria. Para Mónica García ha reconocido que la sanidad en Ceuta está tensionada, pero ha negado que exista un colapso por la atención a la población migrante.
8: Ahora mismo hay un riesgo epidemiológico moderado para los migrantes y bajo para los ceutíes. No hay un colapso sanitario. ¿Hay una crisis humanitaria? Sí. ¿Hay un riesgo en la salud pública ahora mismo derivado del hacinamiento de las personas? Sí. La actuación sanitaria más urgente está fuera del hospital y fuera de los centros de salud. Está en dar condiciones de salubridad a los migrantes.
0: Hoy se da por finalizada la operación especial en las carreteras con la operación retorno de las vacaciones y de las fiestas, que va a tener su punto y final a las 12 de esta noche. A lo largo del día de hoy se aproximan alrededor de 2 millones de desplazamientos. De ellos, casi medio millón circulará por las carreteras de nuestra región, sobre todo en la salida de las zonas costeras y entrada en los núcleos urbanos. Con este panorama vamos a la DGT para conocer el estado de nuestras carreteras. Daniel González, buenas tardes.
9: ¿Qué tal? Muy buenas tardes. A esta hora la situación es muy tranquila en las carreteras castellano-manchegas, donde no registramos complicaciones a nivel de tráfico ni en la red principal ni tampoco en la secundaria, sin dificultades ni retenciones. Mucha prudencia. Eso sí, nos encontramos en operación salida y lo más complicado puede llegar a lo largo de la tarde.
0: Se quedan ahora con Solo Temazos con Juan Solo.
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Ya estamos por aquí los de Solo con Música, con Solo Temazos, en Radio Castilla-La Mancha. Hola.

Muchísimas gracias por estar, por venir. Vamos a disfrutar de la música, vamos a disfrutar de la radio. Vamos a compartir. Y ¿cómo era aquello? Abre tu mente, porque la mente solo es como los paracaídas, ¿no? Solo funciona si está abierta. Precisamente, paracaídas es la que te traigo, te pongo ahora mismo ya para abrir, en la colaboración de Mikel Izal con Maruán. Paracaídas.

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1: Esto es En Esto Estamos. Vienen de Pedro y Luz Casal juntos.

0: Un aplauso para Sergio.
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Solo temazos, Radio Castilla-La Mancha. Esto es lo que estamos haciendo, ponerle temazos a la radio. Y este lo es. He vuelto a casa. Molina Molina con Iván Ferreiro.

Y esta que te pongo ahora, efectivamente, sí, es un temazo, pero es que además es un temazo mítico. Años 80, Los Piratas.

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0: Días de Perros, Carlos Ares, sin duda uno de los temazos del artista que nos ha lanzado dos álbumes muy seguidos y los dos cargados hasta arriba de excelentes canciones. Vamos a olvidar, no lo de Carlos Ares, ni mucho menos. Esta es una de las canciones de colaboración de La Casa Azul con Soleá Morente.
1: ¿Eh?

Ahí estaba esa patadita también con la colaboración de Las Negris. Y por aquí llega la fábrica de baile de Joe Crepúsculo.

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1: Ser brigada, León Benavente, temazo. Vamos con ellos hasta el boletín de noticias. La información también aquí en Radio Castilla-La Mancha. Quédate pegadita, pegadito a la radio.

92. 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

0: Son las 5 de la tarde.
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0: Buenas tardes. La operación especial de tráfico tendrá su punto y final a las 12 de esta noche. Desde su inicio hasta su conclusión, se espera hayan pasado por Castilla-La Mancha más de 500.000 de vehículos. Nos vamos a la DGT para conocer cómo está el tráfico en estos momentos. Alejandro Martín, buenas tardes.
2: ¿Qué tal? Buenas tardes. Pues hasta ahora continúa esa tranquilidad en la red de carreteras de la comunidad de Castilla-La Mancha. Todas las entradas y las salidas, tanto a las capitales de provincia, al igual que las entradas y salidas de Madrid, están totalmente despejadas, pero les pedimos que tengan mucha precaución al volante.
0: Y esta operación especial salida de la segunda quincena de agosto, habrán notado que nos ha costado un poquito más a lo largo de lo que podríamos decir llenar el depósito. Vamos a ver qué nos cuenta Sandra Muelas, que tiene todos los detalles.
3: Muchos paran hoy en las gasolineras de nuestra región para repostar y continuar con el viaje. Es por ello que nuestras miradas están puestas en el precio de los carburantes, que preocupa y mucho en los bolsillos de los que prevén salir hoy a las carreteras, sobre todo si se quiere hacer un trayecto largo. El precio medio hoy varía poco desde el inicio de esta operación de tráfico. La gasolina la podemos encontrar a 1,7 euros el litro, mientras que el diésel a 1,8. Se mantiene el precio más caro en Castilla-La Mancha, en las provincias de Toledo y Guadalajara.
0: A las 8 de esta mañana, el gobierno de Castilla-La Mancha desactivaba el Meteocan y tras una tarde y noche, la de ayer, que dejaba cerca de 80 incidencias en nuestra comunidad, vamos a conocer lo que nos espera para las próximas horas. Salva Lancha, buenas tardes.
4: Muy buenas tardes, pendientes una tarde más de las tormentas. La Agencia Estatal de Meteorología activa el aviso amarillo en la provincia de Toledo, Valle del Tajo, en los montes de Toledo, hacia el norte de la provincia de Ciudad Real y el sur de la provincia de Albacete. Tormentas que de nuevo en esta tarde pueden venir acompañadas de viento y de granizo. Y eso con subida de temperaturas, ya lo hemos notado hoy, con valores que se han quedado en torno a los 37-38 en la mitad oeste, por debajo de los 35 todavía en la mitad este. Para mañana vuelven los avisos por calor, las temperaturas seguirán subiendo y en la mitad sur de la comunidad se activan de nuevo avisos amarillos para la tarde por las tormentas.
0: En Toledo, uno de los términos municipales que sufrían la peor cara de estas tormentas de verano, que ayer por la tarde sufrimos a lo largo de Castilla-La Mancha, fue Quintanar de la Orden. Hasta 5 incidencias, la mayoría de desprendimientos de tejados y ramas y el trastorno que provocó en las fiestas patronales. Una tónica que se ha repetido en numerosos municipios de la región. Rafael Molina es oficial de policía de Quintanar.
5: Se voló una cubierta de un edificio de 3 plantas, de unos 40 metros cuadrados, y voló, cruzó la calle y cayó a otro edificio de enfrente de 2 plantas. Y hubo un árbol en el paseo Juan Carlos I, donde está el recinto ferial, cayó encima de una caseta de feriantes. Afortunadamente no ha habido que lamentar ningún tipo de daño personal. Y luego en el otro paseo, por otra caída de árbol, también desprendió parte del alumbrado de la feria.
0: El Ayuntamiento de Campo de Cristana ha realizado un llamamiento a la prudencia y responsabilidad por parte de los vecinos para reducir el consumo de agua. De momento no hay cortes, pero podrían llegar porque las reservas se han reducido drásticamente. El consistorio está reduciendo los riesgos en las instalaciones municipales. Santiago Lázaro es el alcalde de Campo de Cristana.
6: En estos momentos estamos sacando menos agua de lo que estamos consumiendo en estos días de agosto. Y lo que planteo a los vecinos y vecinas es que entendamos la situación, la asumamos como una problemática que nos afecta a todos, que puede suponer en las próximas semanas, si no tomamos medidas, restricciones, cortes de agua, que no queremos nadie, evidentemente. Desde el ayuntamiento llevamos varias semanas reduciendo nuestros consumos, los consumos fundamentalmente de parques y jardines, a lo mínimo.
0: Y en deportes tenemos por delante una tarde intensa de partidos de fútbol, tanto de nuestros equipos como de los grandes, que disputan hoy sus últimos amistosos antes de dar su debut en la Liga. Buenas tardes, Rafa Gil.
7: Buenas tardes, pues desde las 4:30 de la tarde está en juego el partido del FC Barcelona antes del inicio del liguero, el último, que está jugando en Suiza ante el Basilea con un 11 muy reconocible, con

0: Gordon, Rafinha y Adeyemi en ataque. Y con Lamine y Cubarsí en el banquillo. El Madrid, el Real Madrid, empieza en estos momentos, desde las 5 de la tarde, otro de los amistosos contra el Schalke. Ya con un 11 también muy reconocible, con Courtois, Arda Güler, Vinicius y Mbappé. Y desde las 9 de la noche vuelve Castilla-La Mancha en juego con el partido del Albacete Balompié, el inicio liguero contra Las Palmas, y también con la final de la Copa Federación, en la que se va a enfrentar Talavera y Guadalajara.
1: Gracias, Rafa. Estaremos muy atentos. Se quedan ahora con Solo Temazos y Juan Solo.
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Temazo de Dover, temazo de Morgan, Sargento de Hierro.

A estas alturas ya todo el mundo sabe que Ultraligera son una bandaza. Creo que todo el mundo está de acuerdo en que Europa es una balada impresionante. Y si le ponemos además la voz, la colaboración de Gabriel de la Rosa, si no va, esto explota.

Impresionante cómo está este solo temazos de hoy. Todo poder. El poder sí lo es. Wow. Solo temazos, Radio Castilla-La Mancha.

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El pensamiento circular, Iván Ferreiro, que yo creo encaja perfectamente con la historia universal de Xoel López.

0: Nos vamos.
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0: Hasta aquí este Solo Temazos. Muchísimas gracias por estar, por venir. Me callo y os dejo con Robe. Gracias, adiós.
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1: Buenas tardes, nos ponemos a pie de campo. Las tormentas que estamos sufriendo en los últimos días tienen su efecto en las futuras cosechas. Tormentas que solo en el mes de agosto han dejado ya 7.700 hectáreas afectadas. Son los datos que pone sobre la mesa el balance de Agroseguro, en el que explica que Castilla-La Mancha es la comunidad con más superficie dañada, sobre todo en las zonas de Cuenca y de Albacete. Francisco Javier Zarcero es el director territorial de Agroseguro Zona Centro.
2: Estos pedriscos pues afectan de manera muy, muy directa a la uva. Este año se está adelantando la vendimia, hay más azúcar en las bayas de los racimos y la rotura de la piel de la baya por el impacto del pedrisco pues es un foco de inicio de hongos, de botritis y de pérdida rápida de cosecha.
1: Y es que este año se espera una reducción de la cosecha de uva en La Mancha y el responsable, además de la lluvia, es la plaga de conejos que asolan muchas viñas. El problema no solo va a afectar a esta campaña, sino que los daños comprometen las próximas. Los agricultores piden soluciones a esta plaga. Carmen Cenjor.
3: Augusto Mesa es agricultor. Este año ha perdido su cosecha de airén en su viña de una hectárea en Las Pedroñeras.
4: Está 100%, o sea, arrasada completamente. Aquí no voy a vendimiar nada porque no hay uva ninguna. Se la han comido toda. Cuesta mucho de criar una viña, cuesta mucho de criar un kilo de uva para que vengan los conejos y se los coman.
3: Y no es solo por los daños causados a esta campaña.
4: Hay muchas cepas que ya se han secado de otros años anteriores porque esto al final termina la viña por morir.
3: Un problema que va a más y para el que pide soluciones desde la administración.
4: Yo creo que el cazar ya no alcanza para la plaga de conejos que estamos sufriendo. Los seguros agrarios, cuando dos años seguidos has dado parte, ya no se hacen responsables, no quieren saber nada, no te aseguran la viña.
3: Los agricultores estiman que en su zona se reducirá la cosecha de airén y cencibel entre un 60 y un 70% a causa de los conejos, un problema que afecta, entre otras zonas, a La Mancha conquense.
1: El Tajo vuelve a mostrar en Toledo su cara más preocupante. Apenas lleva 30 metros cúbicos por segundo, muy lejos de los más de 400 que registraba en febrero, cuando el río llegó a superar los 3 metros de altura y Toledo estaba en aviso rojo por riesgo de desbordamiento. Un estudio de la UCLM, financiado por la Cátedra del Tajo, ha encontrado bacterias resistentes a antibióticos y genes asociados a esa resistencia en los 19 puntos analizados del tramo medio del río. Cristina de los Reyes es investigadora predoctoral y Susana Seseña, profesora titular de microbiología de la UCLM.
5: La presencia de bacterias resistentes a antibióticos y genes asociados a esa resistencia.
6: Están en todos los ríos, están en el aire, están en los hospitales, está en cualquier muestra que analices, con casi toda seguridad te vas a encontrar bacterias resistentes a antibióticos, que es una de las grandes amenazas del siglo XXI.
1: Momento ahora para conocer la previsión del tiempo. Alba Lancha, buenas tardes.
7: Muy buenas tardes, pendientes una tarde más de las tormentas. La Agencia Estatal de Meteorología activa el aviso amarillo en la provincia de Toledo, Valle del Tajo, en los Montes de Toledo, hacia el norte de la provincia de Ciudad Real y el sur de la provincia de Albacete. Tormentas que de nuevo en esta tarde pueden venir acompañadas de viento y de granizo. Y eso con subida de temperaturas, ya lo hemos notado hoy, con valores que se han quedado en torno a los 37-38 en la mitad oeste, por debajo de los 35 todavía en la mitad este. Para mañana vuelven los avisos por calor, las temperaturas seguirán subiendo y en la mitad sur de la comunidad se activan de nuevo avisos amarillos para la tarde por las tormentas.
1: Tiempo ahora para el deporte porque hoy vuelve Castilla-La Mancha en juego, Rafa Gil, y además tenemos partidos de los grandes, pero eso sí, amistosos.
8: Sí, efectivamente, hoy vuelve Castilla-La Mancha en juego con Alberto Jiménez al frente de todo el equipo de deporte de esta casa, con la final de la Copa Federación en su fase regional desde el Prado a las 9 de la noche, Talavera, Guadalajara, y también a partir de las 9 y media con el debut del partido del Albacete en la Liga Hypermotion, Las Palmas, Albacete. Y también actualizamos los marcadores de los partidos amistosos que están teniendo lugar en estos precisos instantes. Schalke 0-4-0, Real Madrid 2 y también Basilea 1, Fútbol Club Barcelona 2.
1: Gracias, Rafa. Se quedan ahora en la compañía de la Hora Play Podcast.
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12: A ver. Alómbrame aquí, por favor.
13: Vale.
12: ¡Ay! ¡Que me quedo ciega!
13: Perdona. Que me he distraído con una araña. Que no me gustan las arañas.
12: A ver, doctor Jones, un poco más de atención. Si alguien nos ve por aquí a estas horas y con estas pintas, va a ser difícil dar una explicación. Pero, si hacemos las cosas bien, todo saldrá bien.
13: ¡Claro! Seamos serios. Solo estamos en mitad de un yacimiento arqueológico de Albacete con linternas, paletines y el mapa que nos hemos encontrado en el cajón de la cómoda de un tío sospechoso. O sea, ¿qué puede salir mal?
12: Ya nos inventaremos algo. No te preocupes. Decimos que somos vecinos de la zona. Porque ¿a que no sabías que Livisosa ha sido excavada principalmente por su propia gente? Por los vecinos. Al principio, ellos no sabían bien lo que había aquí, simplemente pues no paraban de aparecer cerámicas y muros antiguos. Aquí está congelada la historia cotidiana y se conservan además las diferentes fases, la ibérica, la republicana de Roma y la imperial. Así que cuando se empezó a excavar, oficialmente se hizo con los vecinos aquí. La gente de Livisosa tiene una gran conciencia de que esto es un tesoro único.
13: O sea que como nos pilla alguien de aquí haciendo esto, ya podemos echar a correr. Sí, me tranquiliza muchísimo saberlo.
12: Si hacemos las cosas rápido y bien, no vamos a correr, Luis. No tenemos por qué correr. Ya te dije que no estamos haciendo nada ilegal. Tengo permiso de cultura para hacer intervenciones arqueológicas en los parques y yacimientos. A ver. Vale. Los papeles de Miner señalan este punto. Esto es lo que él planeaba excavar.
13: ¿Escuchas esos ruidos, Bea? Es que a veces me pregunto si los sonidos nocturnos están también presentes durante el día, aunque no los escuchemos. De noche es como si apareciera otro mundo escondido, no sé, algo así.
12: ¿Vas a empezar con los fantasmas otra vez? Porque por ahora no han aparecido. Aunque, ahora que lo dices, tienes razón, porque la noche está genial para los espíritus. Todo oscuro, un poco de neblina, ruidos extraños.
13: Sí, tú ríete. Pero el más allá puede que esté algo más acá.
12: Claro, el más acá. A ver, ¿me ayudas?
13: A tus órdenes.
12: Toma.
13: A ver.
12: Esto no se trata de excavar como si estuvieras en la playa jugando con la arena, ¿vale? Es algo más minucioso. Tú imagínate una tarta de varios pisos cortada por la mitad, en la que pudieras ver sus diferentes capas. Cada capa es una época. Porque la siguiente que llega entierra la anterior, y así sucesivamente.
13: ¿Y de qué es la tarta?
12: De tres chocolates, ¿no te fastidia? Venga, que solo tenemos que comprobar en qué capa de chocolate estamos.
13: ¿Y en cuál estamos?
12: Pues ahora lo vamos a ver. A ver. Oh, no. Puf, Me parece que esta ya es la última capa. Y eso solo significa una cosa.
13: ¿El qué?
12: Pues que ya han pasado.

0: pasado por aquí. Lo que Miner buscaba en este sitio ya lo ha encontrado. ¿Ves esa zona? Piedra, pura piedra. Es la roca basal del propio cerro.
1: ¿El chocolate del final?
0: Sí, pero está demasiado duro, no te lo puedes comer. Oye, por favor, ¿quieres dejar de mover la cabeza? Que necesito que me alumbres también con el frontal.
1: Ah, perdona, perdona, que estaba vigilando también, por si acaso.
0: A ver, un poco aquí.
1: Uf, hace frío, ¿no?
0: Sí. Oye.
1: ¿Qué?
0: Pues que... Que te agradezco muchísimo que estés aquí. De verdad te lo digo. Vamos, no es poca cosa lo que estás haciendo por mí.
1: Bueno. A ver, supongo que una cosa lleva a la otra, ¿no? Empiezas ayudando a recoger una cerámica y acabas de madrugada en un yacimiento jugándotela un poco.
0: No es el plan más habitual, desde luego.
1: No. Pero bueno, tampoco está mal.
0: No.
1: Además que ya hemos ido cogiendo confianza. Bueno, hasta hemos pasado la noche juntos.
0: Sí. Bueno, yo no lo diría exactamente así, pero bueno, o sea, que sí, que sí. Te tengo que recordar que te dormiste al segundo, Luis, al segundo.
1: Bueno, yo, a ver, que me metí en la cama. Pues, yo qué sé. Claro, tú, a ver, no. Pero tú quieres decir...
0: No. Ah, está
1: no,
0: bien, ¿eh?
1: No, qué capullo. Pero sí, que es que no hubo cortejo ni...
0: O sea, ¿cortejo?
1: Que yo qué iba a saber, que no me diste señales.
0: Señales te faltan a ti, pero de vida, chaval. A ver, que no te digo yo que fuera seguro lo que iba a pasar, pero no sé. Me parece a mí que dos personas que no se llevan mal, porque tú y yo pues no nos llevamos mal, ¿no? En la misma habitación. Al menos era una posibilidad a explorar.
1: ¡Qué idiota soy!
0: Venga, que no pasa nada, anda. Sigamos con esto.
1: A ver. Oye, que estaba pensando... O sea, esas posibilidades por explorar, ¿no crees que...?
0: Esos trenes solamente pasan una vez en la vida, querido.
1: Ah, vale, entendido. Pero es que no sé, yo... O sea, que es que te juro que no vi las señales. Pero si hubiera sabido... Porque, en fin, que creo que habría sido...
0: ¡La leche en vinagre!
1: ¿Ah, sí? ¿Te parece?
0: No, que... No, eso no. A ver, alumbra aquí.
1: Ah, a ver. ¿Has encontrado algo?
0: Aquí. Mira, es una libreta.
1: ¡Ostras! Y de las buenas, con goma y todo. ¡Ostras, qué avanzados para el siglo IV después de Cristo, ¿no?
0: Esto debe ser de alguien del equipo de excavación. Estos códigos son claramente la numeración de archivo arqueológico de objetos y material encontrado en yacimientos. ¿Ves? Ya habían pasado por aquí. LIPQ3E3L13C2, LIPQ3E3L13C3, LIP por el nombre del parque arqueológico de Libisosa. El resto hace referencia al lote, al estrato, a la cuadrícula y a la caja.
1: ¿Escuchas? Esta vez sí que no son fantasmas.
0: Luis, mira, han aparcado el furgón allí abajo, junto al cementerio del pueblo. Es el mismo furgón negro que vimos la primera vez, el que le llevó las cajas a Miner.
1: Creo que están viniendo para acá. Están entrando en el parque y nos van a pillar aquí. ¿Qué les vamos a decir?
0: Hombre, pues no nos vamos a poner a charlar con ellos. Venga, escondámonos, en la zona del foro, detrás de la columna.
2: Pues vete a saber dónde está eso ahora.
3: Dice que se le debe haber caído aquí. Alumbra por este lado.
2: ¿Tú ves algo?
0: Luis, creo que están buscando la libreta.
1: ¡Shh! ¡Que nos van a pillar! Oye, ven.
0: ¿A dónde?
1: Al furgón. Escúchame, nos metemos y vemos dónde nos lleva.
0: ¿Pero tú estás loco? De repente te da este achaque de valor.
1: ¡Que es una oportunidad! Me meto yo, te paso por el móvil mi ubicación y tú me sigues con el coche.
0: Luis,
1: toma las llaves.
0: De verdad que no tienes por qué hacer esto. Si yo viera que va a ayudar, te lo diría.
1: ¡Shh! ¡Que vienen ya!
0: Pues sí que se han cansado de buscar pronto, madre mía.
1: Ahora te escribo.
0: No, Luis,

0: Vea, ¿por dónde vais? Nosotros creo que estamos dejando la zona de Livisosa. Creo que acabamos de salir del campo de Montiel.
1: Luis, estoy a 10 minutos de ti, por Alcázar de San Juan. Llevamos ya una hora conduciendo, ¿estás bien?
0: Sin problema, aunque me está entrando el sueño. Oye, no cojas el móvil mientras conduces, a ver si me vas a dejar solo con estos.
1: Ok, vamos a ver, te sigo. Luis, creo que ya sé dónde te llevan.
0: ¿Dónde?
1: A Carranque, al polígono donde vimos a Miner descargando las cajas. Con suerte te meten dentro.
0: Tienes un concepto de la suerte un poco distorsionado, ¿eh? Vale, voy a parar de mandarte audios porque me voy a quedar sin batería.
1: Sí, confirmado. Vamos justo hacia allá. Estamos entrando en la provincia de Toledo. Luis, ¿te has quedado dormido? Mierda, Luis, que creo que te has quedado ya sin batería. Ya te he perdido el rastro, pero voy hacia el polígono, ¿vale? Ojalá estés ahí.

0: Sí, ya puedes dejar de susurrar, que aquí no hay nadie.
1: ¡Joder, tío! No sabía si estarías aquí. Me estaba muriendo del miedo, no sabía si te había pasado algo. Imagínate cómo me hubiera sentido si te hubieras muerto.
0: Bueno, menos mal. Yo imaginé que vendrías hasta aquí. Te estaba mandando un audio justo cuando se me acabó la batería.
1: Ay, me está gustando este abrazo.
0: Sí, a mí también. Bueno, cuando te enseñe lo que te tengo que enseñar, me vas a abrazar más. Vas a flipar.
1: Uy, Luis.
0: ¿Qué no es eso? Ven, verás. Tengo un par de sorpresitas para ti. Cerramos por si viene alguien, ¿no?
1: Sí, aunque nos quedamos a oscuras.
0: Vale, pues déjame tu móvil, que con esto veremos. A ver. Vale, cuando llegamos con el furgón, estos dos lo metieron dentro. Estuvieron aquí unos minutos, encendieron la luz y pude ver que se alejaban. Y entonces aproveché para bajarme.
1: ¿Y no te vieron?
0: No, creo que no. Me metí detrás de esas estanterías y esperé unos segundos hasta que se fueron. Y entonces vi esto. Vale, primero, ¿recuerdas que el trozo de plástico que me enseñaste? ¿El que creías que era un detector de metales?
1: Sí.
0: Pues mira lo que tenemos por aquí. ¡Un detector de metales! Justo roto en el lugar donde iría aquella pieza.
1: Wow.
0: Y puedes estar segura que yo estos los reconozco súper bien.
1: Vaya. Pues parece que nos estamos acercando al meollo del misterio.
0: No, y eso no es todo. La segunda sorpresa es mucho mejor. Mira, ven, por aquí.
1: ¡Joder!
0: Sabía que te ibas a alegrar. Vaya pedazo de mármol, ¿no?
1: Sí.
0: Y mira, lee, que seguro que tú entiendes lo que pone.
1: ¡Wow! L. Taus Procliver Levitatis Nobilis.
0: Sí, sí, pero ¿me lo puedes traducir? Oye, que apagaron las luces justo antes cuando lo vi. Yo lo único que pude leer fue lo de Taus. Vea, te has quedado rígida como la columna. ¡Ey!
1: Esto es un epígrafe honorífico grabado en el material, en el que se deja constancia de que un procurador ha pagado alguna reforma. Luis, esto que ves aquí reescribe todo lo que se sabe hasta ahora de Tagus.
0: No jodas.
1: Sí, verás. La hipótesis oficial, la que ha defendido siempre Miner y todos los que le hemos seguido a pies juntillas, sostiene que Lucius Tagus era un liberto. Es decir, alguien que había sido esclavo, pero que mantenía ciertas obligaciones con su señor. Y ese liberto había sido desterrado tras la publicación de sus poemas. Unos poemas muy subversivos que desafiaban el poder establecido. Vale. Pues lo que dice aquí es... L. Tagus... Procurador privado, hombre libre, unido a la noble ciudad, junto al notario Caius Iulius Silvano IV, dedicaron a su obra un valor eterno, transformando lo incierto en certeza, gracias a su virtud y fe.
0: No entiendo nada.
1: Yo tampoco. Pero vamos, lo que está claro es que Lucius Tagus no era un liberto, sino un hombre libre y un procurador. O sea, un tipo que se dedicaba más a los negocios, para que me entiendas.
0: O sea, que Miner no ha dado ni una, ¿no?
1: No. Bueno, o sí, no sé. Pero desde luego, si él ha visto esto, debe haber llegado a la misma conclusión que yo. Es decir, que Lucius Tagus no era un liberto. Pero entonces, si era así, ¿contra quién escribía sus poemas? ¿Quién es este tipo que se mete en mis sueños?
0: ¿Sueñas con Tagus?
1: No, a ver... Bueno, con la tesis, sueño con la tesis. A ver, tiene que haber algo más aquí. Déjame el móvil. Aquí, en la libreta, está lo de Leivisosa. Vamos a buscar eso. Lip. ¡Aquí! Revisemos esta caja, la C3. A ver, ¿qué tenemos por aquí? Alabastro... Terra sigilata, más ánforas, y en esta caja hay fragmentos de capiteles y de columnas. Aquí pone, Tagus, procurador privado, hombre libre, ofreció este don que por virtud y arte consiguió venciendo los límites del tiempo frágil. Mira, ¿te suenan estas cajas?
0: ¡Ostras! Son las que vimos el primer día.
1: ¡Sí! ¡Mira!
0: ¡Cerámica que rompimos! ¡Es muy parecida!
1: Efectivamente, y en todas ellas tiene versos de Tagus, del Carmina Terrae Tagi. Todas en latín vulgar. Tengo que hacer fotos de todo esto. Es muy fuerte, Luis. Es muy fuerte. Mierda. Me queda muy poca batería, pero ya casi lo tengo. A ver, ¿qué nos dice todo esto, Luis? ¿Qué nos dice?
0: Yo qué sé. Que la ficción de Tagus era ya muy antigua. Y que Miners está montando un mercadillo. A ver, si es un descubrimiento tan importante, lo lógico sería que él se apuntara al tanto, ¿no?
1: Exactamente. Y si no se lo quiere apuntar, ¿por qué es? A ver, Luis, ¿por qué? ¿Por qué puede ser?
0: Pues porque no le gusta lo que ve.
1: ¡Efectivamente! Por eso, porque no le gusta lo que ve. Tienes mucha razón. Mucha razón, no le gusta nada lo que ve, ¿eh? No le gusta ese procurador, ese hombre de negocios. Él lo prefiere liberto. Lo prefiere antiguo esclavo, que ya no lo es. ¡Claro! Lo prefiere así, como siempre lo ha sido hasta ahora. Un poeta revolucionario, un poeta maldito que se enfrentó con los señores de su época y por eso fue desterrado.
0: ¿Qué es eso? Alguien llega, Bea.
1: Apago la linterna. Aquí no nos ven, ¿no?

0: ¿Y ese ruido? ¡Eh! ¿Hay alguien ahí?
1: Mira a ver, Paco. Muévete para allá. Ahí detrás.
2: ¡Shh! ¡Calla!
0: Yo no veo a nadie.
1: Vámonos, vete a saber. Apuntamos la matrícula y vemos de quién es. ¡Joder! Igual ha ido a otra nave. Vete a saber.
2: ¡El coche! ¡Luis! ¡Nos van a pillar! ¿Está tu nombre?
3: Sí, pero ahora es lo que menos me preocupa, de verdad. Joder, que nos han encerrado aquí. ¿Dónde estás?
2: Aquí.
3: Joder, Mali, no te alumbres así la cara, que pareces un espectro. Además, se te va a gastar la batería.
2: Uf.
3: Vale, vamos a tener que esperar hasta mañana.
2: Sí.
3: En cuanto alguien abra la puerta, nos piramos, ¿eh? Aunque tengamos que correr.
2: Atrapados con este descubrimiento increíble. De verdad, debe ser el colmo de una arqueóloga. Pero bueno, al menos no es un congelador, como en esas películas de la mafia. Aunque frío hace, ¿eh?
3: Ven, que te dejo mi chaquetón.
2: Qué nombre, ¿no? Luis, ¿y con qué nos contemos un poco?
3: Vale. ¿Así?
2: A ver, yo creo que un poco más.
3: ¿Así estás bien?
2: Estoy genial, Luis. ¿Y tú? ¿Tienes sueño?
3: No. A ver, esta vez no creo que pueda dormirme. Lo que pasa es que no veo nada.
2: Pero bueno, a oscuras tampoco se está tan mal, ¿no?
3: Pues no.

0: Oye, ¿estás despierta?
1: Ajá.
0: Uah, jolín, creo que me estoy poniendo malo. ¿Qué haces?
1: Estoy escuchando un podcast del periódico de aquí. El Ahora La Mancha. Es una entrevista a Mainer. Mira, toma. Ponte un casco y escucha conmigo.
0: A ver, dame.
2: Lleva muchos años investigando en parques arqueológicos de todo el planeta. Los conoce bien. Nunca ha visto fantasmas en ellos, ¿no?
3: No, claro que no.
2: Entonces, ¿qué está pasando en los parques arqueológicos de Castilla-La Mancha? ¿Qué es lo que han visto estas personas que dicen haber visto extrañas imágenes, sobre todo al caer el sol?
3: Bueno, tenemos una amplia colección de noticias que tienen que ver con sucesos en distintos parques. Desde arqueólogos que han escuchado susurros y voces en excavaciones hasta damas de blanco, de las que ya alertaba Plutarco, ¿verdad? Que habrían aparecido en casas de baños embrujadas y cuyas apariciones se siguen dando en la actualidad. Estos sucesos no iban a ser menos en nuestros parques arqueológicos de Castilla-La Mancha. Pero bueno, yo evidentemente soy un hombre de ciencia y no doy mucha credibilidad a esas apariciones. No obstante, debe haber alguna explicación que por ahora no soy capaz de dar.
2: Pero se han reportado apariciones en distintos sitios, ¿no?
3: Lo que sé es lo que se ha hecho público. Que ha habido apariciones en Segóbriga, en Carranque, no sé si en algún otro lugar. Los yacimientos arqueológicos no dejan de ser las antiguas moradas de personas que vivieron y murieron hace muchos siglos y para mucha gente eso da lugar a evocaciones y sugestiones que, en fin, pueden llevar a la gente a imaginar cosas un tanto extrañas. No digo que no hayan visto nada, ¿eh? Algo deben haber visto las personas que han reportado esas apariciones. Yo lo que le recomendaría a la gente es que no los visitara de noche, que es cuando la imaginación vuela más alto, ¿verdad?
1: Vaya jetaza que tiene.
0: Bueno, tampoco está diciendo que los haya.
1: Solo quiere que se hable de eso. Vamos, para mí está claro. Él es el responsable de esas apariciones. Él es el que quiere alejar a la gente de los parques. Y lo hace para que nadie descubra que se está llevando un montón de restos que prueban que Lucius Tagus no era un liberto, como él nos ha hecho creer, sino un señor de la época, un hombre de negocios y no el poeta al que todo el mundo es tan aficionado. Y Mainer no quiere que se sepa. Pero vamos a averiguarlo, Luis. Voy a hacer que me diga la verdad cara a cara.
0: ¿Y cómo? ¿Cómo lo vas a hacer, Bea? ¿Vamos a buscarle?
1: No. Tenemos que llevarle a un terreno donde se sienta seguro. Pillarle con la guardia baja. Voy a citarle en el parque arqueológico de Alarcos.
0: ¿En Alarcos?
1: Sí. Allí se encontró un cementerio de la época de Tagus, hace poco. De hecho, desde entonces Mainer ha sostenido que Lucius Tagus tuvo que pasar por ahí, que incluso a lo mejor está enterrado allí.
0: ¿Y quieres cantarle las 40 en el supuesto cementerio de Tagus? ¿Enterrarle junto a él? ¡Ostras, eres una genia del mal!
1: ¿A que sí? Mira, está amaneciendo. Y nada va a venir alguien a abrir esto, seguro. Hay que estar preparado.
0: Me parece que no va a hacer falta. Fíjate.
1: ¿Qué?
0: De noche no vimos esas ventanas. Son bastante grandes, es solo cuestión de...
1: Luis, ten cuidado, que vas a hacer mucho ruido.
0: ¡Ah! ¡Vamos, Bea, sube por aquí! ¡Vamos!
1: ¡Oh! ¡Wow! ¡Ni Bonnie and Clyde! ¿Qué es lo que has cogido para romper la ventana?
0: Qué sé, un trozo de mármol viejo que había por ahí.
1: No me lo digas, no lo quiero saber. Voy a cargar el móvil.
0: Vale. Oye, vamos hacia Alarcos entonces, ¿no?
1: Sí, vamos hacia allá. Ya buscaremos un sitio donde estar.
0: Vale. Y una cosa, que es que no hemos hablado de lo de esta noche.
1: ¿Y qué quieres hablar?
0: Pues no sé, por comentar.
1: Es que no hay nada que comentar. Bueno, sí. Solo diré una cosa.
0: ¿Qué?
1: Que no eres ningún fantasma. Uy, ¿y esta?
0: ¿Quién es?
1: No, es Eva, que me ha llamado esta mañana varias veces. Joder, y ayer me envió varios mensajes, pero como estaba con todo este lío, pues no le di bola. A ver, que me está llamando otra vez. Eva, perdona, tía, que es que ayer estaba en un día de locos y ahora estaba sin batería. ¿Qué pasa?
4: ¿Qué pasa? ¿Qué pasa? Tú, como para una emergencia. Lo que pasa es que ayer me di cuenta de una cosa que tengo que contarte en persona, porque si no, no me vas a creer y estoy yendo para allá.
1: ¿Qué? Oye, por cierto, no digas ninguna burrada, que te está escuchando mi amigo. Eva, Luis, Eva.
0: Hola, Eva, te escuchamos.
4: Encantada, Luis. Pues a ver, tú sabes lo que es un catfish, ¿no?
0: Pues no, ni idea. Un pergato.
1: Sí, es la gente que se hace pasar por otra para engañar, manipular emocionalmente o estafar a sus víctimas.
4: Eso es. Pues agárrate, que este Marcos del que te he hablado...
1: Sí, sí, el pesado ese. ¿Qué pasa? Que sigue ahí dándole al piste.
4: No, Bea. Ese tío es un farsante.
1: Bueno, pero es que no me extraña nada en absoluto.
4: ¿Pero sabes quién me ha hecho verlo? Y de la forma más loca que te puedas imaginar, Bea. ¿Sabes quién?
1: No, no, ¿quién?
4: Tú, Bea. Tú me has hecho verlo sin darte cuenta. Es una puñetera casualidad, pero así es. Es el destino, el karma, el año lunar, yo qué sé, pero así es.
1: No te entiendo. ¿De qué?

0: hablas, Eva?
1: Pues de que tu Miner querida es mi Marcos.
0: ¿What?
2: Esta sí que no me la esperaba.
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2: O sea, a ver si lo he entendido bien.
3: A ver.
2: Tenemos a un señor que por la noche roba cerámicas del siglo IV después de Cristo, por la mañana da conferencias, por la tarde habla de fantasmas en la radio y por la noche liga por Tinder con un nombre falso.
3: No exactamente, porque no es Tinder. Eva es influencer y este tal Marcos era uno de sus seguidores en Instagram y le escribía a todas horas, no solo por la noche.
2: ¿Qué tío? O sea, yo me organizo fatal. ¿Y desde cuándo sabes de ese tal Marcos?
3: No sé, hace semanas. Eva me hablaba muchísimo de él. De verdad, no me puedo creer toda esta historia, es muy fuerte.
2: Bueno, pues a ver qué cuenta ahora tu amiga. Porque si es como dice...
3: Si es como dice, no puede ser una casualidad.
2: No lo es. O sea, el destino ha querido que así sea para que entendamos bien qué clase de persona es ese tío.
3: Ya. ¿Y quién es este tío? ¿Por qué esta obstinación en mentir? ¿En ocultar? ¿De verdad qué coños pasa a los hombres, tío?
2: Oye, sin generalizar.
3: Ah, bueno... No, si lo que me tiene descolocada es que yo pensaba que lo que le movía era algo académico, no sé, el control del relato. Él quiere que no se sepa que Tagus era un procurador. ¿Por qué?
2: Por el ego, ¿no? ¿No es eso lo que mueve a todo el mundo?
3: Sí, el ego. Y esa podría ser también la razón por la que Tagus mentía, ¿no? O sea, Tagus no era Oliverto. Bueno... Pero si lo fue, acabó muy lejos de la que había sido su clase inicial, la de esclavo. O sea, había llegado a procurador, un tipo que hacía negocios, que gestionaba propiedades y que trataba directamente con los Domini.
2: Vamos, más cerca del jefe que del jornalero.
3: Efectivamente. Y sin embargo, su poesía es feroz contra los dueños de las villas, contra la explotación, contra el orden social.
2: Un político diciendo que hay que comportarse de una forma y después hace otra. Sí, rarísimo, es verdad.
3: Bueno, lo que quiero decir es que si tú estás dentro del sistema, no escribes así durante años sin que tenga consecuencias. La versión de Miner es que Tagus lo desterraron por escribir esos poemas siendo liberto. Ok, pero ¿y si fue por otra cosa?
2: Igual era también un catfish. En latín.
3: Me parece a mí que no vas desencaminado. Vamos al Arcos, a 10 kilómetros. No, si es que lo tonto, nos vamos a ver todos los parques arqueológicos de Castilla-La Mancha juntos.
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2: Bea, una cosa, ¿por qué hemos quedado aquí exactamente?
3: No sé. Eva dijo que quería hacer unos vídeos para su canal. Ella siempre está en un mundo paralelo.
2: Ya veo. ¿No es esa la que se está haciendo un selfie con las gafas de realidad virtual puestas?
3: La misma. Ven, vamos a acercarnos. No la interrumpamos.
4: Alarcos fue reedificada y repoblada por el rey Alfonso VIII de Castilla. En 1195, las tropas castellanas fueron derrotadas por el ejército almohade,
5: comandado
4: por el califa Yaqub Ben Yusef, conocido como Al-Mansur.
5: Pero si está ahí, ¿no lo veis?
2: ¿A quién?
5: ¡Joder! Bea, Hola, Eva.
6: Te juro que estaba viendo a Alfonso VIII mirándome fatal.
5: No, normal, si es que ha perdido la batalla.
6: Y al otro, ¿cómo se llamaba?
5: Al-Mansur, ese ganó.
6: Sí, sí, ese iba más de chill.
2: ¿Te gusta vivir en el mundo virtual?
6: Un rato, luego me mareo.
2: Oh, bueno, sí, nos pasa a todos eso.
6: ¿Sí? Me tranquiliza saberlo. Bueno, dos besos, que no nos hemos presentado. Solo había escuchado tu voz y había hablando mucho de ti, claro. Un placer.
2: Bueno, espero que no te haya dicho cosas muy feas sobre mí.
6: ¡Qué va, hombre! Además, Bea no se junta con mala gente. ¿Sus amigos son mis amigos?
2: Se nota que estáis muy unidas.
6: Como para no estarlo. ¿Cuánto tiempo ha pasado ya, Bea?
5: ¿Desde cuándo?
6: Desde que nos conocimos en el cole, en primaria. 20 años, ¿no? Y ya ves, ahora juntas para siempre. Bueno, venga, vamos a tomar un café y os cuento todo este lío. Me gusta este para ti, ¿eh?
5: ¿Sí?
6: Sí, sí, sí, sí. Nada intenso. Vale, como él no lo sabe, lo cuento desde el principio.
5: ¿Pero desde dónde? ¿Desde el día que la liaste?
6: Eso es. Verás, Luis, yo soy consciente de quién soy. Influencer de moda, un poco frívolo, igual sí, pero más frívolo es pensar que soy una frívola porque soy influencer de moda. En fin, hace 3 semanas tuve una idea genial, creo yo. Streamear en el Museo del Prado con unos nuevos outfits que me habían dado las marcas. Bueno, bueno, bueno, what the fuck. Estoy en el Museo del Prado. Es increíble este sitio. Había estado ya en una ocasión cuando era pequeña y me encantó. Pero hoy no vamos a mostrar cuadros. Hoy el cuadro voy a ser yo. Así que nada, vamos a desfilar por el Prado. Acompañadme. Cuando me estaba haciendo un selfie delante del cuadro de las costureras...
5: Las hilanderas.
6: Ese... Y viene un tío y me dice que no está permitido hacerse fotos en el museo. Le digo, no me estoy haciendo fotos, estoy en un directo, querido. Entonces me piden amablemente que me vaya y yo me voy sin oponer resistencia.
7: ¡Suélteme! ¡Suélteme! ¡Le voy a decir que me suelte, le digo!
6: Pero claro, un poco enfadada estaba y a la salida, en la puerta del Prado, pues dije una cosa que...
5: No pasa nada si no te gustan los museos. No eres menos lista. Por no disfrutar mirando cosas antiguas detrás de un cristal. Fue algo más o menos así, ¿no, Eva?
2: Imperdonable, Eva.
6: ¿Sabes cómo se puso internet? Mensajes de odio, de terror, de muerte. Me vino bien, ¿eh? En 2 horas ya había duplicado los seguidores. Algunos me apoyaron.
5: ¿Uno de ellos, Marcos?
6: Sí, mucho. El primer mensaje ya me sedujo. Mira, os lo leo. He visto el vídeo del Prado. Hay algo muy poco común en alguien que se atreve a ponerse en el centro de un lugar tan cargado de historia sin pedir perdón por existir. Eso dice más de una persona que cualquier pose culta, ¿verdad? Supongo que por eso me he quedado leyéndote. Y supongo también que me gustaría seguir haciéndolo.
2: ¡Qué miserable!
6: Te enseño otro mensaje. Hoy he vuelto a ver el vídeo, no por el Prado, sino por ti. Me he descubierto imaginando cómo sería verte sin una pantalla de por medio y al mismo tiempo agradeciendo que todavía no haya ocurrido. Hay cosas que si se dicen se estropean, ¿verdad? Prefiero seguir conociéndote poco a poco, leyéndote.
2: Bueno, hay una cosa que está clara. Miner es un cursi.
6: Buah. Bueno, el caso es que nos fuimos conociendo. Tonteo, mensajes, complicidad. Pero a la hora de la verdad, no pasaba de la puerta. Yo le insistía en quedar, pero él siempre ponía excusas. Que si tenía mucho trabajo, que si su tía estaba enferma. Así que me harté. Y le dije, hasta otra. Entonces se hizo la víctima. Pensaba que eras distinta, me decía. Luego se le pasó, agachó la cabeza, pidió perdón y volvimos a quedar para tomar un café. Pero nada. 2 horas antes me dice que no puede, que su tía ha recaído.
2: ¿Y qué hiciste?
6: Pues llamar a Bea. Ese día te conté que Marcos había cancelado. Y tú no me hiciste mucho caso porque...
8: Eva, ¿qué tal?
6: Fatal, tía, me ha cancelado.
8: No, ¿qué dices? ¿Que te ha cancelado?
6: Increíble, ¿verdad? Si es que ya me lo veía yo venir.
8: Ya, no me lo puedo creer. Bueno, a ver, no es ninguna sorpresa, ¿no? Si es que tú misma le has hecho el diagnóstico, tía.
6: ¿Te puedes creer qué es lo que me ha dicho? Que tiene una tía enferma y que ha empeorado y se ha ido al hospital a verla.
8: ¿De verdad? Si es que además es poco creativo. ¿Su tía? Mira, menuda excusa más mala.
6: Ya te digo, no me lo puedo creer, ¿eh? Menudo pieza.
8: Pues ya está, chica. Otra cosa, mariposa, no le des más bola a este tío.
6: No, se acabó, te lo digo. No me cuelgo online nunca más.
8: Bueno.
6: Oye, se te escucha fatal. ¿Dónde estás?
8: Ya, ya, si es que estoy en el teatro, que he quedado aquí con César Maynard.
6: ¿El experto de lo tuyo?
8: Mismo.
6: ¡Wow! Una cita romántica con el DILF.
8: Que no, mujer, no. Nada que ver, que estoy tratando de averiguar una cosa. Bueno, que ya te contaré. Hablamos luego, ¿vale?
5: Había quedado con Miner para ir al teatro.
6: Al Teatro Romano de Segóbriga, ¿verdad?
5: Sí. Yo te lo dije, que estaba yendo al teatro.
6: Claro, pues él también me lo dijo. Porque sin querer me mandó este mensaje. Ya en Segóbriga, Bea. Nos vemos en la puerta del teatro.
5: No.
9: No puede ser casualidad. Si es que es el destino, que ya os lo decía yo.
6: Yo creo que se confundió. Eva, Bea. Si es que sonamos igual.
5: No, estoy en shock.
6: Se dio cuenta del error y no volvió a escribir más. Claro, con esto me puse a investigar, a ver un poco si Marcos podía coincidir con tu catedrático. Físicamente nada, al menos en lo que yo me había imaginado por sus mensajes, ni en la edad que él me había dicho que tenía. Pero me puse a ver en YouTube las conferencias de las que me hablaste y ahí me di cuenta de una cosa que él hace, una coletilla. ¿Sabes cuál es? ¿Verdad?
5: ¿Verdad?
6: Sí, ¿eh? ¡Lo suelta hasta en los mensajes!
5: Vaya paradoja en el tipo que más miente del mundo, ¿no?
6: Así que nada, en cuanto me di cuenta te llamé, pero como no me cogías, me vine a verte.
5: Me has dejado muerta, te lo digo.
9: O sea, que miente por lo mismo en todo. En el trabajo, en la historia, en el ligoteo. Si es que es el ego, chicas.
6: Claro, necesita gustar, impresionar, ser el listo de la sala.
5: Y que nadie le quite ese puesto. Sí, pues entonces lo tiene crudo.
6: ¿Por qué?
5: Porque el ego también es una debilidad. Y yo sé exactamente por dónde entrarle.
9: Vas a tener que verle.
5: Sí. Y esta vez le voy a dejar hablar.
10: Creímos que el empuje bastaría. Que nuestro nombre pesaría más que la prudencia. Avanzamos confiados, sin medir al enemigo ni el terreno. Convencidos de que recuperaríamos lo que nos pertenece. Que quede escrito, no siempre...
11: Perdone, la tienda de sandalias que había aquí, la de Aurelius, me parece que se llamaba.
10: Oiga, acabo de terminar una batalla y estoy en el clímax, ¿eh? No estoy para sandalias ahora.
11: Perdone, disculpe, es que aquí había antes una villa donde se vendía de todo y está todo muy cambiado.
5: ¿Tagus? ¿Lucius Tagus?
11: La arqueóloga, que te llamas cansina, de verdad. ¿Qué quieres ahora?
5: Ya, bueno, verá, es que tengo muchas preguntas. Me he enterado de que no era un liberto. Bueno, sí, pero que llegó a ser un procurador. He visto las columnas, las cerámicas...
11: ¿Y qué?
5: Pues que nada tiene sentido.
11: Y dale con buscarle un sentido a todo, chiquilla. Qué estresante, ¿no? La verdad es una cosa y la realidad otra.
5: Uf, de verdad, qué sueño más filosófico. Tengo que tomar más magnesio.
11: A ver... Bonita, la realidad es todo lo ocurrido, los hechos independientes, todo lo que existió y existe de forma objetiva, sin conexiones, sin moraleja. Lo que tú quieres, la verdad, es solo el cuento que te haces para dormir tranquila. Y yo no puedo adaptarme a tu relato. Tengo una vida, o la tuve, y fue bastante normal.
5: ¿Y cuál fue?
11: No, déjame en paz, anda y disfruta de la vida, que dura menos que un imperio.
5: Pero tus poemas, tu influencia sobre los demás, la gente...
11: ¡Que me deje pesar! A ver, ¿dónde estaban las letrinas? Me pido yo ya por aquí. ¿Esto es sangre? La Virgen del Cordero Bendito que van a dejar el campo.
5: Me he quedado dormida.
9: Sí, las dos os habéis quedado dormidas. Yo no lo he conseguido. Bueno, estoy aquí distraído con los vídeos de Eva, que la verdad es que engancha, ¿eh? Se le ocurren unas cosas, flipo. Oye, ¿te ha contestado Miner?
5: No, aún no. Creo que no ha visto el mensaje.
9: ¿Qué le has puesto?
5: Que lo esperábamos en el Parque Arqueológico de Alarcos mañana por la mañana. Que tenemos que hablar.
9: Oh. A ver, con tenemos que hablar, digo yo que ya intuirá. Es universal eso.
5: Sí. Uf, no sé si ha sido buena idea la siesta esta en el coche. Tengo el cuello un poco tieso y me duele la cabeza.
9: Por allí he visto antes una farmacia. Si quieres voy y te pillo algo.
5: No, deja. Voy yo a por un paracetamol. Tú quédate aquí con mi amiga la influencer. Hola, buenas tardes. ¿Me pone un paracetamol, por favor?
11: ¿De un gramo?
5: ¡Wow! Sí, perdóname.
11: ¿Qué le pasa? Me mira usted como si viera un fantasma.
5: No, nada, es que... Solo que se parece usted mucho a alguien que he conocido. Bueno, más bien que creo conocer, porque en realidad vivió hace más de 1500 años.
11: Vaya, qué curioso. 2,81.
5: Vale, gracias. ¿Y tiene magnesio?
11: Sí, claro. ¿Te vale este en pastillas efervescentes?
5: Sí, estupenda. ¿Es usted de aquí?
11: Sí,
12: ¿De toda la vida? ¿Y usted?
5: No, yo vivo en Madrid. He venido para ver los parques arqueológicos, que son impresionantes.
12: De los mejores de Europa. A mí me encantan. Yo, a veces, cuando cae la tarde, me voy para allá a dar un paseo y hay una luz. No sé, estar entre esas piedras, ver el pasado así tan cerca, imaginarte cómo fue todo, me parece una pasada.
5: Sí, es verdad. Lo mismo siento yo. Oiga, y una pregunta. ¿Conoce usted al poeta latino Lucius Tagus?
12: Hombre, eso ni se pregunta. Aquí somos todos
5: muy... muy aficionados, ya lo sé.
12: Sí, ya ves, cada uno tiene lo suyo. Hay gente que le gusta a Faulkner, nosotros somos más de la poesía latina del Imperio Romano en decadencia. No.

0: había encontrado con ese tipo de afición tan colectiva.
1: Yo creo que hay algo de esos versos que conecta mucho con nosotros. Con esa manera que tenemos de ver las cosas, poco adornada, directa, muy pragmática. Con tres versos se dice más que con ocho. Está en nuestra esencia. Magnus Dominus es in cella sedens. Descendat. Stat in homo est. Sine servis ridiculum etiam.
0: Grande es el Señor mientras está sentado en su silla. Que se baje. Enseguida es solo un hombre. Sin sirvientes, incluso resulta ridículo.
1: ¿También eres fan?
0: Por supuesto.
1: Toma, aquí tienes todo. Hasta luego.
0: Adiós.
1: Tómate el magnesio por la noche, ¿eh?
0: El poeta romano.
2: Sí, sí, sí, me flipa. He leído todos sus poemas.
0: ¿Era como un influencer de la época? Eso es lo que se sabe hasta ahora. Bueno, o al menos lo que nos ha contado Mahler.
2: Me parece el elfan terrible de la literatura clásica. Como un Bukowski romano, pero sin alcohol.
1: Mis versos, sí, cuando... No tiene mérito, en fin, las musas estaban de mi lado.
2: Non quod escribo meum est. Por aquí anduvo el famoso poeta Lucius Tamus en su huida.
0: Verás, es que he visto las cerámicas y no sé si lo sabes, pero ellos copiaron tus versos.
2: Mientras los patricios mandan, el esclavo huye, las cadenas se quedan, pero yo no.
0: Un esclavo hecho a sí mismo, el rebelde que adquirió fama.
3: ¿Tú también eres aficionado?
2: 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Así fluye mi ingenio, si el río fluye. Nada de lo que escribo es mío, sino del Tajo. Nada de lo que escribo es mío, así fluye mi ingenio. Nada de lo que escribo es mío, si el río fluye. 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Nada de lo que escribo es mío.
0: Dios, eso sí tiene sentido. Tiene sentido.
3: Bea, ¿dónde estabas? Me estaba empezando a preocupar.
4: Íbamos a salir en tu búsqueda.
0: No, no pasaba nada, no pasaba nada. Es que me he quedado pensando mientras andaba y he seguido sin darme cuenta.
3: Uy, ¿y esa cara? Parece que hubieras visto la luz.
0: Sí, justo eso, Luis, justo eso.
4: Cuenta, cuenta.
0: A ver, hemos estado dando vueltas sobre lo mismo, pero sabía que algo no cuadraba. ¿Te acuerdas, Luis, lo que decías de que Lucius Tagus era como un influencer? Que tocó tanto la fibra de sus coetáneos que estos copiaron sus poemas por todos lados.
3: Sí, sí, sí, como los grafitis de los cuartos de baño.
0: Sí, pues no es así. Es justo al revés.
4: ¿Cómo al revés?
0: Pues que primero fueron los grafitis y luego el libro de poemas. Lucius Tagus no escribió ni un solo verso de su cosecha. Bueno, quizá sí, quizá uno, el primero.
3: ¿Entonces?
0: Sí, Luis, sí. Lucius Tagus es un plagiador. ¡Ah! Es Mahler.
3: ¿Qué dice?
0: De acuerdo, nos vemos mañana en la necrópolis de Alarcos. Os estaba esperando.
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0: Son las 7 de la tarde.
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0: Buenas tardes. El Ayuntamiento de Campo de Criptana ha realizado un llamamiento a la prudencia y responsabilidad por parte de los vecinos para reducir el consumo de agua. De momento no hay cortes, pero podrían llegar porque las reservas se han reducido drásticamente. El consistorio está reduciendo los riesgos en las instalaciones municipales. Santiago Lázaro es el alcalde de Campo de Criptana.
2: En estos momentos estamos sacando menos agua de lo que estamos consumiendo en estos días de agosto. Y lo que planteo a los vecinos y vecinas es que entendamos la situación, la

0: Tomamos como una problemática que nos afecta a todos, que puede suponer en las próximas semanas, si no tomamos medidas, restricciones, cortes de agua, que no queremos nadie, evidentemente. Desde el Ayuntamiento llevamos varias semanas reduciendo nuestros consumos, los consumos fundamentalmente de parques y jardines, a lo mínimo.
1: Después de 5 días de intensa búsqueda, se suspenden las batidas vecinales para encontrar a Margarita. La mujer de 65 años, desaparecida en la localidad conquense de Palomares del Campo, el pasado martes. A partir de ahora será la Guardia Civil quien continúe con la labor. Esta decisión, la de suspender temporalmente las batidas con personas voluntarias, se toma debido a que se ha peinado de forma exhaustiva y profesional todo el término municipal, así como los terrenos colindantes de pueblos vecinos. Desgraciadamente sin resultados positivos. Ahora, tal como ha explicado el alcalde Luis Miguel Acosta, van a parar para reponer fuerzas.
2: De momento vamos a parar la búsqueda. La Guardia Civil ha dicho que ellos van a continuar por aquí buscando y tal. Nosotros no lo vamos a dejar, aunque paremos ahora no lo vamos a dejar. Seguramente que durante la semana nos reuniremos y saldremos a dar alguna batida.
1: Este lunes arranca el plazo de solicitud para el nuevo plan de empleo en Talavera de la Reina destinado a zonas rurales deprimidas. Raquel Miguel.
3: Con un presupuesto superior a los 308.000 euros, dará la oportunidad de trabajar a 51 personas desempleadas desde el próximo 1 de octubre hasta el 31 de diciembre. Así, el Ayuntamiento de Talavera de la Reina pondrá en marcha en el último trimestre del año este plan especial de empleo de zonas rurales deprimidas correspondiente a la convocatoria de 2026 con diferentes actuaciones. Se llevarán a cabo en zonas como el Camino de los Caños, la Isla de los Molinos y su entorno fluvial, el Cordel de las Merinas y el Parque de la Alameda, además de otros puntos del término municipal de Talavera. Las solicitudes pueden presentarse desde este lunes hasta el próximo 28 de agosto.
1: El Servicio de Apoyo y Asistencia Psicosocial a Víctimas, Familiares y Grupos Operativos en Situaciones de Urgencia, Emergencia, Crisis y Catástrofes ha duplicado sus intervenciones en el primer semestre del 2026. Julián Castillo.
4: El 112 activó el servicio en 27 ocasiones, mientras que el año anterior fue activado en 13, según ha informado la Consejería de Hacienda. Una asistencia que prestan psicólogos de la Cruz Roja de Castilla-La Mancha. Dan apoyo anímico y psicológico a las personas afectadas en desgracias y sus familiares, pero también a los trabajadores de los servicios de emergencia que pueden verse afectados emocionalmente durante su participación en algún incidente de especial gravedad. Sobre el tipo de incidentes que han motivado la activación de los equipos, destacan los suicidios, los fallecimientos de menores, el apoyo emocional por desapariciones y las muertes repentinas en la vía pública y como consecuencia de accidentes de tráfico. También hubo 2 intervenciones relacionadas con la muerte de 2 personas en accidentes laborales y a víctimas de una agresión.
1: Y en los deportes, Rafa Gil, buenas tardes. Estamos a punto del retorno de Castilla-La Mancha en juego.
5: Efectivamente, vuelve Castilla-La Mancha a juego con Alberto Jiménez al frente de todo el equipo de deportes, con 2 partidos muy interesantes esta noche, como es la final de la Copa Federación en su tramo regional, que enfrenta a Talavera y al Guadalajara en el Prado, y luego con el partido de debut en la Liga Hypermotion entre el Albacete y Las Palmas, mejor dicho, Las Palmas-Albacete. Y también vamos a actualizar los marcadores ya finales. Esta tarde se han disputado los 2 grandes de nuestro fútbol amistosos. En el caso del Barça, el penúltimo de preparación, los de Hansi Flick, vencieron 2-5 al Basileo, volviendo a demostrar que es un equipo muy vertical, pero que también concede atrás. Destacó el canterano Jesse Busubu con 2 goles. También marcaron a Adeyemi, el joven Abdelkarim, el egipcio, y Lamine Yamal. Y por su parte, el Real Madrid venció 0-3 al Schalke. Los de Mourinho siguen demostrando una buena línea ascendente de juego y resultados. Marcaron Mbappé, Hausen, Carlos Speed, demostrando su buena adaptación al conjunto blanco. Y luego una noticia de última hora: Hugo González se ha colgado la plata en los 200 estilos, de forma que la natación española se vuelve a subir al podio 5 años después en los europeos que se están celebrando estos días en París.
1: Gracias, Rafa. Y momento ahora para conocer la previsión del tiempo para las próximas horas. Salva Lancha, buenas tardes.
6: Muy buenas tardes, pendientes una tarde más de las tormentas. La Agencia Estatal de Meteorología activa el aviso amarillo en la provincia de Toledo, Valle del Tajo, en los Montes de Toledo, hacia el norte de la provincia de Ciudad Real y el sur de la provincia de Albacete. Tormentas que de nuevo en esta tarde pueden venir acompañadas de viento y de granizo. Y eso con subida de temperaturas, ya lo hemos notado hoy, con valores que se han quedado en torno a los 37-38 en la mitad oeste, por debajo de los 35 todavía en la mitad este. Para mañana vuelven los avisos por calor, las temperaturas seguirán subiendo y en la mitad sur de la comunidad se activan de nuevo avisos amarillos para la tarde por las tormentas.
1: Se quedan ahora en la compañía de Fórmula Verano y Sara Delgado.
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8: Bueno, buenas tardes familia, ¿qué tal? ¿Lo vamos bien? Sí, con ganitas de disfrutar de una horita de buena música. Bueno, lo primero, mucha precaución si vas al volante. Yo sé que hoy es día de mucho desplazamiento, que mucha gente mañana empieza a currar, otros que arrancan sus vacaciones. No tenemos ninguna prisa, como siempre te digo. Yo tengo aquí musicote del bueno, de ese que te activa, de ese que te gusta. Y si tú quieres hacerme alguna petición especial, pues ya sabes que siempre lo puedes hacer. Yo te dejo a tu disposición todas las vías, sobre todo a través de redes sociales, es la manera más fácil. Si quieres, búscame @SaraDelgadoRuiz y ahí me encuentras sobre un fondo verde, que debería de cambiarlo, lo sé, pero chico, ¿qué quieres que haga? Es que no me da tiempo en este verano. Mucho trabajo, demasiado diría yo. El caso es que, bueno, vamos a disfrutar de esta horita de buena música. Si te apetece acompañarme, pues yo estoy encantada. Y mira, el que te da la bienvenida se llama De Paul y llega este veranito con En unos años. Nuevo temazo de De Paul que, por supuesto, tenía que sonar aquí en Radio Castilla-La Mancha.

Ahí estaba sonando de Paul, ha sido el encargado de abrir esta hora de Fórmula Verano. En unos años es el nuevo temazo que nos presenta el barcelonés para disfrutar de este veranito. Y ahora vamos a cruzar el charco y nos vamos con un artista que a mí me tiene encantada. Se llama Alex Warren y llega con este Fever Dream, es el segundo temazo. A él le conocimos con su famoso Ordinary. Pero es que ahora que llega el veranito, pues hoy ha querido darle un poquito de ritmito a la música y ha dicho, venga, vamos a hacer un temazo acorde. Así suena.

Nicki Nicole en ese blackout. Y bueno, a lo mejor si vas en el coche de repente vas, pues oye, ahí en carretera y te pones el GPS pues para que te vaya indicando. Yo la verdad es que benditos GPS y benditas aplicaciones, de verdad, que es que a mí me salvan la vida, porque si no, yo pienso, digo, coger un libretón de aquellos de las carreteras, digo, vamos, la selección natural hubiera podido conmigo, estaría perdidita constantemente. Pero sin embargo te tengo que decir que estamos siendo engañados. Si ahora mismo vas en el coche y vas mirando los kilómetros por hora a los que vas y los del GPS y resulta que no coinciden, hemos sido engañados. Y te voy a contar el porqué. Pero será si te quedas conmigo, porque llega por aquí Dua Lipa con este Dance the Night sacado de la banda sonora de Barbie. ¿Te acuerdas de cuando íbamos todos vestidos de rosa al cine? Bueno, pues sonaba esta peli de fondo. Esta peli no, esta banda sonora de fondo.

Ahí estaba sonando ese Dance the Night. Y como te decía, sacado de la banda sonora de la peli de Barbie, cuando íbamos todos ahí en masa disfrazados como Barbies y como Kens al cine. Y bueno, lo mismo ahora vas en carretera. Hoy es un día de salida, de vuelta, también de las vacaciones, gente que va, gente que viene. Y de repente, pues a lo mejor tú ahora vas escuchándome, pero vas con el GPS ahí al lado. Y de repente te das cuenta de que pues los kilómetros por hora que marca tu coche cuando tú vas ahí en modo automático, vas dándole un poquito menos, te das cuenta de que no coincide con la velocidad que marca el GPS. Bueno, pues es que resulta que no es que sea un fallo, es que por ley en Europa los fabricantes tienen que aplicar un margen de error a tu coche que va de hasta un 10%, es decir, más de 4 kilómetros por hora. El GPS de tu móvil es muchísimo más exacto porque calcula tu posición geolocalizada en el tiempo. Es decir, que si tienes que fiarte de uno de los velocímetros que llevas, el del GPS es más exacto y siempre va a ir un poquito, unos kilómetros por hora por encima del que llevas en el coche. También te digo, esto viene súper bien porque si tú vas en automático ahí a 120, pues sabes que nunca te va a saltar el radar, sabes, no tienes que bajar a 118 porque la realidad es que a lo mejor estás bajando a 115, 112, y entonces esto yo creo que para el tema multas nos viene muy bien que estemos ahí un poquito controlados. Así que mira, ya lo sabes, si estabas viendo que no te coincidían, que sepas que el del GPS es mucho más exacto, pero que los fabricantes de coches pues tienen por obligación y por norma tener que poner un pequeño margen a la baja. Eso sí, si vas en carretera, mucho cuidadito, ¿eh? Mírame bien los kilómetros por hora, pero sobre todo mírame y céntrate bien en la carretera que quiero que llegues. Yo me quedo todavía un ratito más contigo, poniéndote temazos como este que llega de la mano de Neil Moliner.

Forever Young. Algunos habrán dicho ayer, yo era Forever Young y de repente se despierta esta mañana y de repente no es tan Forever Young, porque claro, ayer se metió una buena fiesta entre pecho y espalda y a lo mejor esta mañana se ha levantado un poquito reguleras. Que esto a mí también me pasa, ¿eh? Dicho lo cual, por eso me doy la licencia de coger y decirlo. Por ahí estaba sonando el gran David Guetta junto a Eva Max y Alphaville, que fueron los creadores iniciales del Forever Young, y han querido darle así como un repasito, una limpia, para que en este 2026 suene súper actual. Y lo que va a sonar también súper actual, y quiero que te muevas, al ritmo de este merenguetón, son los chicos de Aleki Yorgaki, que me encanta, me encanta. O sea, esto me hace bailar a mí, a ti y a todo el mundo.

Pues ahí estaba sonando ese capaz merenguetón de los chicos de Alegui Yorgaki y ahora nos vamos a quedar en nuestra casita aquí cerquita con unos chicos que además están de gira de conciertos, cartelitos de todo vendido en todas partes a las que van y una de las vueltas más deseadas. Te hablo de los chicos de La Oreja de Bangkok que van a sonar con esta canción que precisamente les hizo dar el salto al mundo latinoamericano y ahora suena un auténtico boom. Lo consiguieron gracias a este clasicazo, gracias a este Rosas que suena también aquí en Fórmula Verano.

Bueno, está claro que es una nueva moda que parece que ha llegado para quedarse. Muchos artistas de repente rescatan canciones de hace unos cuantos años, te lo decía antes con David Guetta, y Cyril también ha hecho lo mismo con este clásico de finales de los 60, con este Stumbling In estaba sonando. Y bueno, dejando a Cyril ahí a un lado, en nada te voy a hablar de una aplicación que si quieres ayudar, porque ahora de repente tienes un poquito más de tiempo para dedicarle a personas que puedes conocer o que no, te voy a hablar de una aplicación que se llama Be My Eyes, es decir, Sé mis ojos. Es una aplicación que tiene una historia súper bonita de fondo y con la que puedes ayudar. Si tienes un ratito, oye, pues te va a gustar. Yo creo que te vas a sentir muy reconfortado o reconfortada si de repente te da por meterte en la aplicación y ayudar a otra persona que lo necesita. Pero antes, tú eres una auténtica superestrella y como tal necesitas un temazo a la altura. Así que ya llega Aitana.

superestrella de Aitana sonando en tu verano aquí en Fórmula Verano. Y te estaba diciendo que vamos a hablar ahora de una aplicación que, si ahora tienes tiempo, oye, echar una mano al que tiene alguna que otra dificultad, pues es que luego el resultado es súper reconfortante para ti. Y es que se ha creado una aplicación, ahora que la gente está de vacaciones, también por supuesto la gente que tiene problemas de visión está de vacaciones, y quiere saber lo que está viendo, y en ese caso pues va solo, no tiene la compañía de alguien que le vaya indicando. Resulta que a través de esta aplicación, como te digo, que se llama Be My Eyes, esa persona con problemas de visión te hace una llamada, y una videollamada, mejor dicho, y tú ves lo que le está viendo y simplemente tienes que transmitirle qué es lo que está viendo. Y mira, pues tienes ahora mismo de frente este monumento histórico que es tal, no sé qué, y él a partir de ahí sabe lo que está viendo, de lo que está disfrutando. A tu derecha encontrarás tal, a tu izquierda tal. Y es una manera de, oye, pues de ayudar al de al lado, y que no sé, me parece que ahora en verano, que tenemos un poquito más de tiempo, que estamos más relajados, que no estamos ahí en la rutina y metidos en el bucle de estar trabajando, yendo, casa, niños, colegios, tal. Oye, pues a lo mejor de repente un ratito para ayudar a una persona que lo necesita también sienta bien. Lo dicho, Be My Eyes es como se llama la aplicación, y aquí lo que vas a encontrar, ya sabes, que son auténticos temazos como este de Camilo y Shawn Mendes. ¿Te acuerdas del que sí? Venga, pues lo rescatamos y nos lo bailamos aquí en Fórmula Verano.

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1: Pues claro que sí, la graciosa todo sabe mejor, hombre, estando de vacaciones en una isla, unas playitas ahí de Canarias, pues cómo no vas a estar a gusto. Ahí estaba sonando Elvis Crespo y Quevedo en una de las canciones de este verano, y el que se está pegando un buen verano, pero a currar, porque se ha hecho tropecientos conciertos en Ciudad de México, ha sido el siguiente, y ahora tiene una residencia de 30 noches en Nueva York, este imparable Harry Styles.

Ahí estaba sonando Acid Was Harry Styles. Y bueno, la niña que suena al comienzo de la canción, no es que se haya colado, ¿eh? Es la hijada de Harry Styles, que es una niña llamada Ruby, y que es hija de un famoso director de cine y muy coleguita también de Harry Styles. Vamos con más. Venga, va. Una de las canciones que también nos está acompañando durante todo el verano. No tenía que ser de otra mujer, tenía que ser de ella, de Rosalía, que suena con La Perla.

Estaba sonando La Perla con Rosalía y esta perla yo me voy despidiendo, pero si te apetece, oye, mañana nos volvemos a encontrar bien prontito. Ya sabes que de lunes a viernes madrugamos aquí en Radio Castilla-La Mancha en este Fórmula Verano y te acompaño en esas primeras horas mientras te estás despertando, si tienes que volver al curro. Así que lo dicho, no te preocupes porque buena música vas a tener para el rato aquí en Radio Castilla-La Mancha y la mejor programación es la que continúa, ¿eh? No te despegues. Lo dicho, si vas en el coche, porfa, con mucha, mucha precaución. Te mando un beso muy, muy fuerte y a seguir disfrutando de tu veranito. Chao, chao.

0: Son las 8 de la tarde.
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0: Buenas tardes, comenzamos el repaso informativo este domingo 16 de agosto, una jornada marcada por el retorno de las vacaciones de verano para unos y para otros también de vuelta a su casa, a sus casas tras las fiestas patronales en sus pueblos. Se espera que a las 12 de la noche, cuando termine esta operación especial de tráfico de mediados de agosto, más de 500.000 de desplazamientos hayan pasado por las carreteras de Castilla-La Mancha. Así que nos vamos a la DGT. Alejandro Martín, buenas tardes. ¿Cómo está la situación en este momento?
2: ¿Qué tal? Muy buenas tardes. Pues bastante tranquila la jornada de hoy debido a esa operación retorno. En estos momentos, leves dificultades tan solo van a encontrar en la provincia de Toledo, en la carretera 5, ya en el entorno de Calipo Fado, ya en dirección a la Comunidad de Madrid. En el resto de carreteras de toda la Comunidad de Castilla-La Mancha ya se circula con total normalidad en el resto de carreteras principales y secundarias.
0: Y otra tarde pendientes del cielo en la región, hoy con tormentas menos generalizadas, pero mañana volvemos a tener activados avisos y atención, suben las temperaturas.

0: Temperatura, Salva Lancha, buenas tardes.
1: Hola, muy buenas tardes. De nuevo pendientes de las tormentas que nos mantienen en aviso en la provincia de Toledo hacia el norte de Ciudad Real y el sur de la provincia de Albacete, en esa zona donde se esperan más intensas, pero con alta probabilidad de que se extiendan a otras zonas, con los cielos algo más tapados en esta jornada de domingo. Las temperaturas siguen subiendo, con valores que se podrían quedar ya hoy en torno a los 38 grados al oeste, por debajo de los 35 en la mitad este. Para la jornada de mañana las temperaturas siguen ganando grados, de hecho se reactivan los avisos por calor en Toledo, en Ciudad Real y en Albacete, y en la mitad sur de la comunidad tendremos avisos por tormentas.
0: Y los efectos de las tormentas que sufrimos ayer, uno de ellos, de los más negativos, fue el accidente, el rayo que impactó en un enfermero de 34 años que afortunadamente ya ha recibido el alta hospitalaria, este es que le recordamos, tras ese impacto del rayo que sufrió ayer por la tarde, el sábado por la tarde, en San Bartolomé de las Abiertas, en Toledo. Raquel Miguel.
2: La tormenta eléctrica registrada en la tarde de este sábado dejaba un suceso inédito en el pequeño pueblo toledano de San Bartolomé de las Abiertas. Poco después de las 6 de la tarde, cuando un enfermero y una médica del Centro de Salud de la Puebla Nueva iban a realizar una asistencia médica, un rayo impactó contra el vehículo en el que viajaban, alcanzando al facultativo de 34 años. Esteban Benito, alcalde de San Bartolomé de las Abiertas.
3: Ya casi en el pueblo, cerca del, muy cerquita, apenas unos metros del cruce que da acceso al pueblo, le cayó un rayo al vehículo, entrando dentro del vehículo e impactando sobre el enfermero que iba acompañado de una médica del Centro de Salud de la Puebla Nueva.
2: Testigos del suceso avisaron de inmediato a los servicios de emergencia para dar asistencia a la médica y trasladar en UVI al enfermero hasta el hospital Nuestra Señora del Prado de Talavera de la Reina, donde recibía el alta hospitalaria en la mañana de este domingo.
0: Y entre las tormentas que vivimos ayer en toda la región, Quintanar de la Orden fue una de las localidades más afectadas. Se registraron más de 5 incidencias, entre ellas desprendimientos de tejados y de ramas. Lucía Martínez.
4: La localidad toledana recupera la normalidad después de la tormenta de verano que obligó a modificar parte de su programación festiva y que dejó diversas incidencias. Rafael Molina es oficial de policía local de Quintanar de la Orden.
5: Se voló una cubierta de un edificio de 3 plantas, de unos 40 metros cuadrados, 3 cables que se descolgaron de distintas vías de la población, y hubo un árbol en el paseo Juan Carlos I, donde está el recinto ferial, cayó encima de una caseta. Afortunadamente no ha habido que lamentar ningún tipo de daño personal.
4: La lluvia y el fuerte viento hicieron que algunos actos tuvieran que cancelarse por precaución.
6: Lo peor fue a la hora de salir la Virgen, pues que empezó la tormenta y ya no pudo salir.
4: Pero el temporal no ha conseguido apagar las fiestas. Los vecinos vuelven a salir a la calle para disfrutar de una feria que continúa con su programación.
7: La verdad es que el ambiente que hay a la hora del mojito, por las tardes, el tardeo, está muy bien. Porque ayer salimos lloviendo, o sea que...
8: Pues ver a todo el mundo junto. La feria.
4: Y que encara una nueva jornada con las ganas de celebrar intactas.
0: Después de 5 días de intensa búsqueda, se suspenden las batidas vecinales para encontrar a Margarita, la mujer de 65 años desaparecida en la localidad conquense de Palomares del Campo el pasado martes. A partir de ahora será la Guardia Civil quien continúe con la labor. Mari Carmen Linuesa.
9: Esta decisión, la de suspender temporalmente las batidas con personas voluntarias, se toma debido a que se ha peinado de forma exhaustiva y profesional todo el término de Palomares del Campo, así como los terrenos colindantes de pueblos vecinos, sin resultados positivos. Ahora, tal como ha explicado el alcalde Luis Miguel Acosta, van a parar para reponer fuerzas.
10: De momento vamos a parar la búsqueda. La Guardia Civil ha dicho que ellos van a continuar por aquí buscando y tal. Vamos, nosotros no lo vamos a dejar, aunque paremos ahora no lo vamos a dejar. Seguramente que durante la semana nos reuniremos y saldremos a dar alguna batida.
9: Han sido 5 días de intensa búsqueda en las que han participado personas que conocen muy bien el terreno, como el bombero y alpinista Pedro Cifuentes.
11: Complicadísimo, porque el término es grande, hay muchos árboles, hay muchos pastos. Primera línea, primer día son 15 kilómetros que puede dar una persona, pero ya el siguiente día, si sigue andando, son 30, y así sucesivamente. Llevamos 5 días, entonces es difícil dónde miramos ya.
9: La Guardia Civil mantiene la búsqueda con todos los medios a su alcance. El Ayuntamiento de Palomares, en su nombre y en el de la familia de Margarita, agradece la colaboración de todas las personas que han participado en su búsqueda.
0: Y un herido por arma blanca tras una reyerta en Valverdeja.
2: El suceso ocurría pasadas las 6:30 de la mañana de este domingo en la Plaza Alcalde Castor González de Valdeverdeja. Tras una pelea de la que se desconocen por el momento los motivos, un hombre de 43 años recibía un corte con arma blanca en el abdomen. Inmediatamente se desplazaron hasta el lugar la Guardia Civil y los servicios sanitarios, y el herido, de carácter leve, era trasladado en una ambulancia de soporte vital básico hasta el centro de salud del Puente del Arzobispo.
0: No quieren vivir con miedo, aseguran los vecinos de la localidad toledana de Calera y Chozas. Por eso anoche salieron a la calle para pedir más seguridad y recuperar la tranquilidad en el municipio. Hay mucha preocupación en el pueblo tras varios altercados ocurridos en la localidad. Quienes se manifiestan reclaman más presencia de la policía local y de la Guardia Civil y que haya mayor coordinación entre las distintas administraciones. Y el Ayuntamiento de Campo de Criptana ha realizado un llamamiento a la prudencia y a la responsabilidad por parte de los vecinos para reducir el consumo de agua. De momento no hay cortes, pero podrían llegar porque las reservas se han reducido drásticamente. El consistorio está reduciendo los riesgos en las instalaciones municipales. Santiago Lázaro es el alcalde de Campo de Criptana.
12: En estos momentos estamos sacando menos agua de lo que estamos consumiendo en estos días de agosto. Y lo que planteo a los vecinos y vecinas es que entendamos la situación, la asumamos como una problemática que nos afecta a todos, que puede suponer en las próximas semanas, si no tomamos medidas, restricciones, cortes de agua, que no queremos nadie, evidentemente. Desde el Ayuntamiento llevamos varias semanas reduciendo nuestros consumos, los consumos fundamentalmente de parques y jardines, a lo mínimo.
0: Y el Tajo vuelve a mostrar en Toledo su cara más preocupante. Apenas lleva 30 metros cúbicos por segundo, muy lejos de los más de 400 que registraba en febrero, cuando el río llegó a superar los 3 metros de altura y Toledo estaba en aviso rojo por riesgo de desbordamiento.
13: Ahora aparecen islas en el cauce y hay zonas donde los peces apenas pueden moverse. Una imagen que ya vimos el verano pasado y que vuelve a poner el foco en la salud del río, porque aunque se cumple con el caudal ecológico mínimo, el Tajo circula cerca de sus niveles más bajos. Y la preocupación no es solo por la cantidad de agua. Un estudio de la Universidad de Castilla-La Mancha, financiado por la Cátedra del Tajo y publicado en Environmental Research, ha encontrado bacterias resistentes a antibióticos y genes asociados a esta resistencia en los 19 puntos analizados del tramo medio del río. Cristina de los Reyes es investigadora predoctoral y Susana Seseña, profesora titular de microbiología de la Universidad de Castilla-La Mancha.
14: La presencia de bacterias resistentes a antibióticos y genes asociados a esa resistencia.
15: Están en todos los ríos, está en el aire, está en los hospitales, está en cualquier muestra que analices. Con casi toda seguridad te vas a encontrar bacterias resistentes a antibióticos, que es una de las grandes amenazas del siglo XXI.
13: Un nuevo indicador de la presión que soporta el Tajo y la necesidad de vigilar su estado en un problema que va mucho más allá del caudal.
0: Ya hablamos ahora de empleo. Este lunes arranca el plazo de solicitud para el nuevo plan de empleo en Talavera de la Reina, destinado a zonas rurales deprimidas.
2: Con un presupuesto superior a los 308.000 euros, dará la oportunidad de trabajar a 51 personas desempleadas desde el próximo 1 de octubre hasta el 31 de diciembre. Así, el Ayuntamiento de Talavera de la Reina pondrá en marcha en el último trimestre del año este plan especial de empleo de zonas rurales deprimidas correspondiente a la convocatoria de 2026 con diferentes actuaciones. Se llevarán a cabo en zonas como el Camino de los Caños, la Isla de los Molinos y su entorno fluvial, el Cordel de las Merinas y el Parque de la Alameda, además de otros puntos del término municipal de Talavera. Las solicitudes pueden presentarse desde este lunes hasta el próximo 28 de agosto.
0: Y vamos a cerrar este sumario con un éxito del deporte castellano-manchego. Rafa Gil, buenas tardes.
16: Buenas tardes. Pues sí, la nadadora de Daimiel, Laura Cabanes, ha conseguido la medalla de bronce en los 200 mariposa en los Campeonatos de Europa de Natación que se están celebrando en estos días en París. Un gran éxito que se une también al que ha conseguido la delegación española, la medalla de plata para Hugo González en 200 estilos. Ampliamos todo esto y mucho más en el Tiempo Deporte en unos minutos.
0: Gracias, Rafa. Pues con ese éxito del deporte castellano-manchego, con el éxito de Laura, de Taimiel, recuerden, Laura Cabanes, y con Pablo García en el control técnico, comenzamos el repaso de otras historias de este domingo 16 de agosto.
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0: Hoy se da por finalizada la operación especial en las carreteras por la operación retorno de las vacaciones y de las fiestas, que tendrá, como les decíamos antes, su punto y final a las 12 de esta noche. A lo largo del día de hoy tendrán lugar 2 millones de desplazamientos, de ellos casi 500.000 circulará por las carreteras de nuestra región, sobre todo en la salida de las zonas costeras y entrada en los núcleos urbanos. Sandra Muelas.
18: La circulación a lo largo del día de hoy podrá ser conflictiva, tanto en largos recorridos como en cortos. La afluencia de tráfico de personas que regresan a los grandes núcleos urbanos puede ser mayor durante el periodo tardío de la tarde. Sin embargo, DGT asegura que no debemos confiarnos, ya que se prevén millones de desplazamientos. Francisco Javier Caparrini, delegado provincial de tráfico en Toledo, deja estas indicaciones.
19: Máxima prudencia. En primer lugar, no distraernos. En segundo lugar, mantener una velocidad adecuada a las circunstancias. Y si tenemos una circunstancia climatológica desfavorable, pues posiblemente haya que reducir la velocidad.
18: Se hará un despliegue en esta fase final en las zonas y núcleos con mayor afluencia. Se deberá moderar la velocidad y actuar con prudencia en cualquier caso para evitar una incidencia mayor. Y recuerden que ante cualquier avería se deberá señalizar adecuadamente y, si es posible, estacionar en una zona segura.
0: Nos ponemos ahora a pie de campo. Las tormentas solo en el mes de agosto, sin contar las de los últimos días, han dejado ya 7.700 hectáreas afectadas. Son los datos que pone sobre la mesa el balance de Agroseguro, en el que explica que Castilla-La Mancha es la comunidad con más superficie dañada, sobre todo en las zonas de Cuenca y de Albacete. Francisco Javier Zarcero es el director territorial de Agroseguro Zona Centro.
20: Estos pedriscos pues afectan de manera muy, muy directa a la uva. Este año se está adelantando la vendimia, hay más azúcar en las bayas de los racimos y la rotura de la piel de la baya por el impacto del pedrisco pues es un foco de inicio de hongos, de botritis y de pérdida rápida de cosecha.
0: Y es que este año se espera una reducción de la cosecha de uva en La Mancha y uno de los responsables es la plaga de conejos que asolan muchas viñas. El problema no solo va a afectar a esta campaña, sino que los daños comprometen las próximas. Los agricultores piden soluciones a esta plaga. Carmen Cenjor.
21: Augusto Mesa es agricultor. Este año ha perdido su cosecha de airén en su viña de una hectárea en Las Pedroñeras.
22: Está 100%, o sea, arrasada completamente. Aquí no voy a vendimiar nada porque no hay uva ninguna. Se la han comido toda. Cuesta mucho de criar una viña, cuesta mucho de criar un kilo de uva para que vengan los conejos y se los coman.
21: Y no es solo por los daños causados esta campaña.
22: Hay muchas cepas que ya se han secado de otros años anteriores porque esto al final termina la viña por morir.
21: Un problema que va a más y para el que pide soluciones desde la administración.
22: Yo creo que el cazar ya no alcanza para la plaga de conejos que estamos sufriendo. Los seguros agrarios, cuando 2 años seguidos has dado parte, ya no se hacen responsables, no quieren saber nada, no te aseguran la viña.
21: Los agricultores estiman que en su zona se reducirá la cosecha de airén y cencibel entre un 60 y un 70% a causa de los conejos, un problema que afecta, entre otras zonas, a La Mancha conquense.
0: Y la bajada generalizada de las temperaturas que hemos experimentado hoy también se ha notado en el índice de propagación potencial de incendios. La región ha bajado a nivel alto en la mayoría del territorio. Julián Castillo.
13: En nivel muy alto se mantienen 4 áreas destacadas de la región. El este de la Campana de Oropesa, algunos puntos de la Mancha Conquense y la Mancha Albaceteña, además de zonas de la Manchuela y la Alcarria Conquense. El nivel moderado se concentra principalmente en el oeste y el suroeste de la comunidad, zonas como el Valle del Tajo, la Mancha Toledana, Montes Norte y Anchuras, así como el Valle del Este del Guadiana, el oeste de la Mancha de Ciudad Real y ya en el extremo sur, en la parte de la Sierra del Segura. El resto del mapa permanece en nivel alto, por lo que desde los servicios de prevención se pide mantener la máxima precaución en el medio natural y evitar cualquier actividad que pueda generar fuego o chispas. El Plan de Emergencias por Incendios Forestales de Castilla-La Mancha, el Infocam, ha colaborado en la extinción de varios incendios activos a nivel nacional. En el incendio forestal de Niebla, en Huelva, han trabajado 2 equipos de maquinaria pesada con 6 personas, entre bomberos forestales, agentes medioambientales y técnicos. En el fuego de Peñas de Riglos, en Huesca, la Junta movilizaba 5 medios terrestres, 2 autobombas, 2 unidades de tierra y una patrulla y 23 personas. Y en el incendio de Jumilla, en Murcia, que se extinguió este jueves 13, se colaboró con un medio aéreo, una brigada helitransportada y una máquina pesada. En total, 12 efectivos.
0: Y siguen llegando las buenas noticias en el incendio en el municipio guadalajareño de Recuenco, donde se encuentra afortunadamente la situación más controlada.
1: Buenas tardes. Pues a esta hora el incendio en el municipio de Recuenco está controlado y se encuentra en nivel cero, trabajando un medio terrestre y 5 personas y controlando las llamas. El objetivo en estas últimas horas ha sido la extinción de los puntos calientes ante la probabilidad de tormentas y fuertes rachas de viento que podría impedir el trabajo del equipo de Infocam. Conforme pasaban las horas en la tarde de ayer, el número de medios de trabajo descendían poco a poco y en torno a las 6:30 de la tarde el equipo de Infocam comunicó que el fuego estaba controlado. El siguiente paso será la extinción de las llamas en un fin de semana que ha dejado en la provincia de Guadalajara un total de 7 incendios en los municipios de Almoguera, Anguita, Armayones, Checa, Torremocha del Pinar, Tortuero y el incendio de la Mierla, que sigue trabajando un medio terrestre y 4 personas porque todavía no está extinguido. Recordamos de nuevo, el incendio de Recuenco se encuentra controlado.
0: Una información de nuestro compañero Francisco Roa. Y en el resto de España, el fuego continúa en 2 grandes incendios que nos han tenido en vilo estos días. El incendio en Huelva, Niebla, que se ha convertido ya en el más devastador de Andalucía con 38.000 hectáreas quemadas. Por otro lado, aún activo el incendio en Peñas de Riglos, en Huesca, que afecta 16.600 hectáreas, y tenemos que lamentar una última hora. Un efectivo de la Unidad Militar de Emergencias, de la UME, ha fallecido este domingo mientras participaba en el operativo de extinción del incendio de declarado el lunes, precisamente del que estábamos hablando, en las Peñas de Riglos, en Huesca, como consecuencia de un accidente de tráfico. Tiene más novedades sobre estos incendios nuestra compañera Sandra Muelas.
18: Desde Huelva ha compadecido esta mañana ante los medios el presidente de Andalucía, Juan Manuel Moreno, que algo más positivo ha podido confirmar que el incendio, aunque no se encuentra apagado, ya está estabilizado. Los desalojados podrán volver a sus casas a lo largo del día y la emergencia desciende a nivel 1. Así lo explica Juan Manuel Moreno.
3: Se estabiliza después de 36 horas en las que ha sido observado que ya no ha habido ningún foco, o sea, no hay llamas, por así decirlo, en el perímetro de este incendio, y por tanto, después de 36 horas de vigilancia constante, ya podemos dar, desde el punto de vista técnico, por estabilizado el incendio. Un incendio que tiene un perímetro de más de 210 kilómetros.
18: No son tan positivas, por otro lado, las noticias que llegan desde Huesca. El incendio en Peñas de Riglos continúa activo y en esa extinción se suman 1.000 efectivos con 100 bomberos franceses. El consejero de Interior del Gobierno de Aragón, Roberto Bermúdez de Castro, ha informado de la evolución del fuego, si bien las condiciones climatológicas de esta noche han logrado consolidar buena parte del perímetro.
0: Y hoy hemos querido buscar una explicación académica al movimiento sísmico que ayer sacudió a la provincia de Granada, de intensidad 5, que hizo desatar las alarmas y que llegó a notarse sobre todo en la provincia de Ciudad Real. Esa primera sacudida llegó a tener 15 réplicas y, aunque mucho menores, esta madrugada se han registrado otras 20. Un episodio que no sorprende a un experto de la UCLM, Rafael Becerra, profesor de Geografía Física, que nos ha contado el porqué de un temblor como el que nos ha sorprendido este fin de semana.
5: Pues manifiesta evidentemente la enorme actividad sísmica que existe en la península ibérica, especialmente en la cordillera bética, ¿vale? En el área del Sierra Nevada principalmente, como consecuencia del levantamiento todavía activo que se está produciendo en esta cordillera tras la colisión de las placas tectónicas africana y evidentemente euroasiática, que es en la que nos encontramos nosotros.
0: Becerra también ha hablado del efecto rebote que tuvo sobre todo en la provincia de Ciudad Real y en otros puntos de España. Fue de una intensidad 2 aquí en Castilla-La Mancha, con lo cual es normal que solo lo sintieran algunos vecinos de esa zona.
5: En el caso de Ciudad Real, la intensidad estimada ha sido de en torno a 2. Se manifiesta simplemente en el movimiento de algunos objetos y un leve movimiento, vibración del terreno, que es perceptible no por todas las personas, sino simplemente por algunas de ellas. Y bueno, dentro de lo que sería la normalidad sísmica de un área muy activa, que es el entorno de Granada, Almería, Murcia e incluso también Málaga.
0: Tiempo ahora para la actualidad política. Encuesta de Sigma 2 para el mundo. Si hoy se celebrasen elecciones generales, la coalición PP-Vox se impondría ya al bloque progresista que mantiene al PSOE en el gobierno de España. Según este sondeo, la derecha mandaría en el 76% de las circunscripciones. El PSOE mantendría el poder solo en Cataluña, País Vasco y Navarra. Y llamativo el caso de Castilla-La Mancha. En 3 provincias, Guadalajara, Toledo y Cuenca, habría triple empate entre PSOE, PP y Vox. En Ciudad Real empatarían socialistas y populares y Albacete es la única provincia en la que domina el azul. Tiene más detalles Irene Sanz.
6: Los datos que arroja esta exhaustiva encuesta de Sigma 2 evidenciarían una falta de apoyo popular a Pedro Sánchez creciente que aceleraría su caída. Si en 2023 el bloque conservador se imponía en 28 provincias españolas, si hoy se celebrasen elecciones estaría en condiciones de gobernar en 38, en 10 más. En clave autonómica, el PSOE podría perder escaños en 18 regiones y ganaría solo en 3. En Castilla-La Mancha llama la atención el empate técnico de los tres grandes partidos, PSOE, PP y Vox, en hasta 3 provincias, Toledo, Cuenca y Guadalajara. En Ciudad Real, PP y PSOE empatarían a 2 escaños y el que consigue Vox sería decisivo. El Albacete es la única provincia sin empate técnico, ya que el Partido Popular igualaría los 2 escaños de 2023 y PSOE y Vox se quedarían por su parte con 1.
0: También ha hablado de unas futuras elecciones el alcalde de Cuenca, el socialista Darío Dolf, que ha asegurado desde la lealtad a unas siglas, con las zonas de su partido, que toca ya que haya elecciones generales y que éstas sean lo antes posible.
7: Lo tengo muy claro, que no haya un superdomingo, ni nos movemos en que haya esa situación, sino que las generales, es verdad que la situación es en algunos momentos totalmente insostenible, lo digo desde la lealtad a unas siglas, pero toca que haya elecciones, que las elecciones generales sean lo antes posible y que luego tengamos ese domingo de junta y de ayuntamientos.
0: La encuesta de Sigma 2 para el Mundo ha sido analizada en Castilla-La Mancha las dos por Jesús Gutiérrez Villalta, profesor de la UCLM y analista político. Su análisis es claro. Cuanto antes se celebren las elecciones generales, menos sufrirá un posible voto de castigo el PSOE en municipales y en autonómicas.
8: Si se producen antes las elecciones generales, el electorado enfadado castigaría al PSOE y llegaría menos enfadado a las municipales y algún candidato socialista y alcalde o candidato socialista tendría más chance en esas elecciones.
0: Y la actualidad nacional pasa un día más por Ceuta. La ministra de Sanidad ha visitado este domingo la ciudad autónoma para conocer de primera mano la situación sanitaria tras la crisis migratoria. En Ceuta todavía quedan miles de migrantes en las playas y en las calles, entre ellos más de 3.000 menores de edad no acompañados, para los que también el Ministerio de Juventud e Infancia está buscando una solución. Para Mónica García, reconoce que la sanidad en Ceuta está tensionada, pero ha negado la ministra de Sanidad que exista un colapso por la atención a la población migrante.
23: Ahora mismo hay un riesgo epidemiológico moderado para los migrantes y bajo para los ceutíes. No hay un colapso sanitario, hay una crisis humanitaria, sí. Hay un riesgo en la salud pública ahora mismo derivado del hacinamiento de las personas, sí. La actuación sanitaria más urgente está fuera del hospital y fuera de los centros de salud. Está en dar condiciones de salubridad a los migrantes.
0: Por su parte, el popular Elías Bendodo esta mañana no parecía saber que la ministra de Sanidad estaba en Ceuta. Ha pedido que Mónica García dimita porque tiene toda la responsabilidad de la crisis sanitaria en la ciudad autónoma. Bendodo ha acusado también a Sánchez de no asumir sus responsabilidades y de no haber interrumpido sus vacaciones. Piden desde el PP que salga ya de España todos los que entraron ilegalmente, también los menores.
24: Trabajar la vía diplomática, hablar con Marruecos y que tanto los menores que vuelvan con sus familias, que es donde tienen que estar, y el resto de inmigrantes que siguen en Ceuta vuelvan por donde han llegado. Aquello ha parecido más un fotocol de agosto que un gobierno gestionando una crisis. Muchas visitas, muchas fotos y 2 semanas después, 0 soluciones.
0: Mientras, el líder de Vox, Santiago Abascal, ha acusado a Pedro Sánchez de abandonar de forma deliberada Ceuta para desmoralizar a sus habitantes y, en palabras de Abascal, entregársela a Marruecos. En un mensaje en la red social X asegura que el presidente debería estar en la cárcel por traidor.
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0: Y en los deportes, en menos de media hora, Castilla-La Mancha en juego vuelve a estar en juego. Rafa Gil, buenas tardes.
16: Sí, nunca mejor dicho. Pues lo dicho, comienza con la final de la Copa Federación en el Prado, con las cámaras, por cierto, de CMM Play como testigo. Se van a ver las caras Talavera tras su clasificación en los penaltis contra el Manchego y el Guadalajara, que va mejorando poco a poco y superó al Quintanar hace unos días. Y a las 9:30 llega el plato fuerte con el debut del Albacete en Liga. Alberto González llega con un montón de bajas. De hecho, ya tenemos alineación formación del conjunto manchego. Va a jugar Diego Mariño en portería, San Bartolomé, Fran Gámez, Corpas, Ortuño, Ale Rudio, Oben, Neva, Luis López, Pepe Sánchez y Vallejo. Ese es el 11 que va a presentar Alberto González. Enfrente estará Las Palmas con Rubén de la Barrera y con los ex del Albacete, Manu Fuster y Jefté Betancourt, en pleno rendimiento. De hecho, van a ser ambos titulares. Esta tarde también se han disputado los dos grandes de nuestro fútbol partidos amistosos. El caso del Barça, el penúltimo de la preparación.

0: Gracias, los de Hansi Flick vencieron 2-5 al Basileo y volvieron a demostrar que son un equipo vertical, pero que también conceden atrás. Destacó el canterano Jesse Busubu con 2 goles y también marcaron a Adeyemi y el joven Abdelkarim, el egipcio, y Lamine Yamal. Y en el caso del Madrid, por su parte, ha doblegado al Schalke 0-4 por 0-3 en un partido que ya la que Mourinho ha sacado ya una alineación reconocible con hombres titulares. Marcaron Mbappé, Hausen y Carlos Espí, que siguen demostrando su buena adaptación. Yo también debutó Diomandé, así como Marc Cucurella. Esto es lo que decía a Real Madrid Televisión.
1: Ha sido un gran partido de todos, un gran resultado antes de empezar la liga. Y nada, primeros minutos, con muchas ganas, se hizo larga la espera, pero bueno, ya poco a poco cogiendo ritmo y con ganas de empezar la liga.
0: Y un último apunte de fútbol, nuevo amistoso hoy para el Atlético Albacete en su preparación a Segunda Federación, 1-0 venciendo lo de Rica Fajardo al Almansa. El otro foco deportivo del día de hoy estaba en Valdepeñas con esa final del torneo mucho más. El Barça se ha llevado el trofeo venciendo 3-4 al Viñalbal y Valdepeñas, gracias al tanto de Adolfo a falta de 42 segundos, una pena porque Viñalbal fue superior en muchas fases y no supo guardar la renta de 3-1 que llegó a tener en el segundo tiempo. También ha sido determinante una acción en la que Pato fue expulsado. Escuchamos a Adrián Tapia, jugador que marcó 2 goles, y también al técnico Marlon Velasco, que analizaba lo sucedido con el tema arbitral.
2: Sí que es verdad que después, a los últimos minutos, la fatiga que llevábamos, creo que hemos hecho un torneo muy exigente, no nos ha dado más, lo hemos intentado de todas las maneras y por nada se nos ha escapado, pero muy, muy, muy orgulloso de él.
3: Pues se nos han escapado y que los goles han sido pues, muy evitables, ¿sabes? Un torneo que organizamos nosotros con toda nuestra gente, en una acción a 30 metros de portería, no he visto nada como para ser tarjeta roja y evidentemente pues a nosotros nos ha condicionado.
0: Y recordamos lo que hemos adelantado en el inicio. La nadadora de Daimiel, Laura Cabanes, ha conseguido la medalla de bronce en los 200 mariposa en los campeonatos de Europa de natación que se están celebrando en París.

Seguro que cuando están escuchando estas voces angelicales, estos coros, están pensando en playa, en vacaciones. Y es que es una de las mejores canciones de la última etapa de los Beach Boys. Get Ya Back cumple 50 años este verano. El primer tema que sacaban tras la muerte de su batería, de Dennis Wilson. Los sonidos evocadores de la playa de California, del surf, de los Beach Boys, nos llevan a las 8:30 de la tarde. Pablo García estuvo en el control de sonido. Se quedan ahora en la compañía de Solidarios.

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1: Hola, ¿qué tal? Bienvenidos de nuevo a Solidarios. Hoy nuestro programa va a tener como protagonistas a unos amigos que centran sus esfuerzos en ayudar a aquellos animales, a aquellas mascotas que no han tenido mucha suerte y que merecen una segunda oportunidad. Si quieres conocerles, si quieres colaborar con ellos, quédate con nosotros porque te vamos a dar toda la información para que puedas echarles una mano en un momento como este, en pleno invierno, en el que necesitan nuestra ayuda más que nunca. Comenzamos.

0: Hoy nos visitan nuestros amigos del Arca de Noé de Albacete, una asociación protectora de animales y de plantas sin ánimo de lucro, y tenemos con nosotros a Marta Guillén López, voluntaria de la asociación desde el año 2011. Buenos días, Marta.
1: Hola, buenos días.
0: Bueno, ¿cómo estás? Estamos ahora afrontando un invierno muy frío. Lo hablábamos tú y yo preparando esta entrevista, y es un momento el actual que necesitáis la ayuda de quien quiera colaborar con vosotros, pues más que nunca.
1: Pues sí, yo supongo que le pasa a mucha gente cuando se acuesta por la noche o se levanta y hace tanto frío, se acuerda de todo el mundo que no tiene casa, pero nosotros nos acordamos también de los perros y los gatos que dejamos allí cuando nos venimos de estar con ellos y decimos, madre mía, ay, el pobre que le he puesto un abrigo, que no se lo quite. Entonces, es que en invierno lo pasamos mal por ellos, de pensar en ellos.
0: Cuéntame un poco, Marta, para la gente que nos está escuchando, ¿qué es el Arca de Noé? ¿Cómo es este proyecto? ¿Cómo es esta asociación?
1: Sí, pues has comentado que yo soy voluntaria desde 2011, pero el albergue, la protectora realmente, lleva desde 1989, se creó pues con unas poquitas personas que la verdad que yo lo pienso y digo, eran héroes porque no tenían más que sus manos y ellos tenían su trabajo, entonces era todo voluntariado, no como hasta ahora, como ahora mismo. Y entonces pues compraron un terreno y allí pues había un patio para hembras y otro para machos, porque no había dinero para como ahora, para esterilizar y para hacer individuales y patios más pequeños. Entonces ellos llevaban la comida que podían y sacaban aquí, es que tampoco hace tantos años, que aquí era una perrera que si a los 7 días nadie reclamaba al animal, pues ese animal pues directamente pues lo mataban. Y claro, si el animal además llegaba en condiciones, yo qué sé, imagínate, atropellado, enfermo, pues no tenía tratamiento veterinario y era pues tercermundista, la verdad. Entonces esta gente empezó a sacar adelante con sus medios, iban casa por casa haciendo socios y eso fue creciendo hasta que luego con apoyo del ayuntamiento, pues esto ahora mismo, si echas la vista atrás, pues ha mejorado muchísimo. Claro, ahora nos da lástima, pero yo digo a la gente esto, desde que yo empecé y desde antes, que en el 89 yo tenía 8 años, pues es que ha mejorado un montón. Porque nosotros también hemos mejorado como sociedad y nos hemos dado cuenta de que es una responsabilidad nuestra el abandono en Albacete, las cifras tan grandes que hay, al final es responsabilidad de todos también.
0: Y estamos hablando, Marta, de un momento muy duro, el invierno, y encima venimos de las fiestas navideñas y desgraciadamente se sigue manteniendo esa triste realidad de mucho abandono de mascotas después de los regalos a los niños. Pues ya nos hemos cansado, hemos visto que esto es una responsabilidad muy grande y el perro o el gato lo dejamos abandonado.
1: Sí, porque a nosotros muchas veces nos entran cuestionarios de solicitudes de adopción en Navidad, bueno, un poquito antes, ¿no? Y pues para mi padre, para mi hijo, para mi pareja, y nosotros decimos no. Esto es una decisión personal. Si tú vas a llevar un animal a casa, a la tuya o a otra, lo tienen que saber todos los miembros de la familia, tienen que estar de acuerdo. Esto no es me llevo un cuadro nuevo. Esto es una decisión que son muchos años, es una responsabilidad muy grande y el animal no elige. Si tú has tomado esa decisión, tiene que ser para siempre. Entonces nosotros, claro, ese tipo de cuestionarios, digamos, caprichosos, pues los descartamos, lo explicamos por qué se descartan. ¿Qué pasa? Que si no estamos nosotros, pues siempre habrá alguien pues dispuesto, pues o porque vende cachorro, porque ha tenido una camada no deseada, por cualquier cosa, que siempre esa gente al final va a conseguir un animal. Y ese animal, pues cuando ven que un cachorro destroza, que todavía no sabe hacer sus cosas en la calle, pues no se han mentalizado. Ha sido el capricho instantáneo de o ver una foto, un vídeo y sin pensárselo llamar, pues decisiones que no son, que no están sopesadas ni compartidas y menos, vamos, como sorpresa lo de entrar un animal en casa, vamos, a mí yo me echo las manos a la cabeza.
0: Porque hay que estar concienciados, ¿no? Porque hay mucha gente que todavía no lo está, lo que tú estás ahora exponiendo. Mucha gente se sigue pensando que tener un animal es prácticamente como tener un objeto, como tener una videoconsola, como tener algo inanimado, ¿no? Y es un ser vivo, tiene sentimientos, necesita nuestra protección, nuestro cuidado, y es una decisión que hay que tomar con muchísima, muchísima responsabilidad.
1: Claro, si aunque sea, por ejemplo, un animal sano, porque ya no te digo cuando un perro pues es mayor, pues como nosotros, requiere más atención veterinaria, pues a lo mejor, yo qué sé, toma una medicación que pues hay que rascarse un poco el bolsillo porque tienes que tenerlo bien, o una cama especial. Entonces, todo eso, pero incluso un animal sano que está equilibrado, quiero decir que lo dejas en casa y se porta bien, tú 3 veces al día de sacarlo, eso no te lo quita nadie y es fin de semana y tú quieres dormir y el animal, tú le has enseñado que esa es su hora y el pobre tiene que bajar las vacaciones. Tú estás enfermo, imagínate, yo lo digo, el peor de los casos, a veces gente que no lo ha pensado, digo, si a ti, por ejemplo, te pasa algo, ¿quién se haría cargo de ese animal? ¿Tú tienes un apoyo de amigos, de
0: Claro.
1: familia, o te puedes permitir una residencia? Porque claro, hay que tener ese plan B para todo. Yo siempre digo que es más fácil colocar a los hijos que a los perros.
0: Sí.
1: A los hijos nadie te va a decir que no, pero oye, estoy enfermo, necesito que me han ingresado, que saques a mis animales, vayas a mi casa, te quedes con ellos. Ahí ya pones a la gente en una tesitura que no todo el mundo está preparado. Entonces, son cosas que un perro, pues ahora mismo un perro dura 15 años, 18 años, depende del tamaño, de la raza, pero son muchísimos años todos los días. Entonces, yo cuando me dicen, ¿y tú qué le dirías a la gente que quiere adoptar un perro? Digo, yo nada, yo que se lo piense, yo no, es que no intento convencer a nadie, porque yo lo que no quiero es luego, no, es que tú me dijiste, no, yo no te dije nada. Tiene que ser, a mí nadie me ha convencido nunca para tener animales. Ha sido un sentimiento que yo he tenido siempre, a mí siempre me han gustado, desde pequeña los sacaba yo, siempre va a ser algo que a mí no me cuesta. No me cuesta porque me sale de dentro y lo hago todo por ellos, pero por eso hay que pensárselo muchísimo.
0: Es que sobre todo, Marta, es un ejercicio de responsabilidad. Es justo lo que tú ahora acabas de exponer. Si quieres que un perro o un gato entre a formar parte de tu vida, lo vas a hacer con todas las consecuencias. Es decir, si te vas de vacaciones, tienes que o llevarte a ese perro o ese gato o dejarlo en una residencia canina o con alguien que pueda hacerse cargo de ello. Yo creo que muchas personas todavía no son conscientes de ese tipo de situaciones que se van a presentar desde el minuto uno que tú adoptas o adquieres una mascota o un perro o un gato, claro.
1: Sí, pero es que además todavía nos sigue sorprendiendo gente que no, es que me voy a otro piso de alquiler y el casero no quiere, bueno, pues te buscas otro piso. O casos recientes de gente conocida, es que estoy embarazada y no puedo. No, yo digo, pues hijo mío, no te lo habías pensado antes, ¿sabes? Es que, y lo de casos, por ejemplo, hubo muchos en la Filomena, la gente dejó de atender a sus animales y algunos murieron de hambre y de sed, porque la gente no se podía desplazar, entre comillas, porque siempre esos casos se permitieron, y ahí dejaron a los animales. O sea, es que ves barbaridades. Y ahora mismo, cada vez más, tú planeas tus vacaciones y hay muchísimos sitios, incluso ya no apartamentos, hay hoteles que ya te dejan llevar a tu animal en el tren hasta 10 kilos. O sea, se están abriendo. ¿Por qué? Pues porque somos la gente que tenemos perro y queremos viajar con ellos como parte de la familia, pues cada vez somos más. Entonces, pues incluso económicamente, pues lo hacen por eso. Y es que cada vez es una opción mucho más grande. Las residencias que hay caninas, cada vez antes eran jaulas, pues ahora son habitaciones, te mandan vídeos de cómo está tu animal. Luego, por ejemplo, en el caso de los gatos, sí que a los gatos no hay que moverlos de casa. Es raro un gato de estos que tú ves en vídeos que van paseando. Son casos excepcionales, existen, y es verdad que son animales que no sufren, que disfrutan así, pero lo normal es que tu gato quiera estar en su casa y tú te vas una semana de vacaciones y lo suyo es que venga alguien, pues a lo mejor un par de veces al día, echarle de comer, hacerle compañía, ver cómo está. Pero, y eso, por ejemplo, yo se lo hago a mi hermana me lo hace a mí, hay gente que paga, hay muchísimas, ahora mismo muchísimos casos de gente que estaría dispuesta a hacerlo gratis o cobrando, pero vamos, el caso es que siempre hay una posibilidad, el abandono por ese tipo de cosas es una excusa.
0: Sí, es que lo estás definiendo perfectamente, es una excusa. Vamos a ponernos un poco ahora en la situación que estamos viviendo en este invierno frío. ¿Qué necesitáis? ¿Qué es lo más imperioso que necesita ahora mismo el Arca de Noé? ¿Qué ayuda de las personas que nos están escuchando pueden prestaros? ¿Qué necesitáis?
1: Pues bueno, de modo material, pues estamos pidiendo mantas y se abre el abanico a pues toallas, sábanas, toda ropa de abrigo que tú ya no, en tu casa, pues eso, una toalla que dice esta toalla ya está dura o la he manchado. Alfombras también nos sirven para aislar, patios, todo. O sea, eso a nosotros nos sirve porque allí lo que hacemos, casi todo lo que usamos, no lo lavamos, se tira. Entonces, claro, necesitamos mucha rotación. Los gatos son mucho más limpios, entonces ellos tienen sus mantas y a lo mejor pues les duran, yo qué sé, varios días. Pero los perros son mucho más activos y allí se tira muchísimo. Eso desde el punto de vista de cosas materiales. Claro, nosotros lo que sí que nos gustaría es que la gente, si por ejemplo no está pensando en adoptar, pues imagínate, pues es que yo ya tengo un perro o tengo dos y ahora mismo no quiero aumentar la familia, pero puedo hacer una acogida que es algo temporal hasta que encuentre su familia definitiva y le quito pues estas semanas de frío y de paso pues está en una casa calentito, está con, ya digamos, ha salido del albergue, que es lo que nosotros siempre queremos. Entonces, estas acogidas, la gente dice, ¿cuánto tiempo es? Pues depende. Depende, a veces no, si ese perro no tiene, digamos, una reserva por ninguna parte de una familia, una asociación, pues una acogida larga. Si hay un viaje programado para que encuentre a su familia, que son viajes pues, que hacemos a distintas ciudades de Europa, donde tenemos asociaciones amigas que nos reservan perros, porque allí el abandono es algo que no está en su conciencia, no es como aquí. Entonces decimos, mira, es una acogida de 3 semanas, de 2 días, de. Entonces, eso se agradece muchísimo, que el perro ya no vaya directamente del albergue con ese frío a esa familia definitiva, por ejemplo.
0: Y vosotros estáis en, vamos a situar un poco, ya lo hemos dicho al principio, estáis en Albacete, lo digo para las personas que se quieran poner en contacto con vosotros, estáis en Albacete, os ocupáis pues, de los animales perdidos o abandonados que están en ese área de influencia y me estáis contando que si sí, esto sería la parte de acogida, pero me imagino que lógicamente habrá también una parte de como de asociación económica, ¿no? De prestaros algún tipo de ayuda económica.
1: Sí, nosotros y nuestra página web está bastante completa. Hay un apartado de, bueno, están todos los perros, los
0: Dinos
1: gatos.
0: tu página web, Marta.
1: Sí, es www.ibichos con i latina ibichos.com. O si pones en Google Arca de Noé Albacete, te dirige ahí también, porque el nombre es un poco raro. Entonces ahí hay un apartado que dice cómo ayudar. Pues desde, por ejemplo, una aportación puntual económica, pues mira, voy a donar 20 euros. ¿Vale? Tenemos. Pues el número de cuenta,
0: ¿Tenéis cuotas fijas, Marta? Es lo que
1: código
0: pueda.
1: Bizum, puedes hacerte socio, si quieres desde 4 euros al mes te puedes hacer socio también.
0: Sí, me imagino que será una gran ayuda para vosotros, los socios fijos.
1: Sí, porque siempre tener eso para hacer previsiones, pues si sabes los socios que tienes, pues es mucho mejor. Pero bueno, hay gente que dice, es que yo no me quiero comprometer, pero lo quiero hacer como algo puntual, pues todo es bienvenido. Esa sería la parte económica que siempre viene bien.
0: Y me has
1: Luego
0: dicho que
1: está.
0: la opción Bizum, que es una opción ahora muy utilizada, la tenéis activada y que si alguien a lo mejor decide,
1: Sí,
0: pues
1: es el
0: mira.
1: código, bueno, yo lo digo, pero entiendo que quien esté bueno, si te pilla en casa, si puedes apuntar, es el código 03622, porque sabéis que cuando hay una opción de Bizum que pone realizar donaciones y entonces no hay que meter un número de teléfono personal ni nada, pues nosotros tenemos ese código 03622, Cruz Roja tiene otro, el Banco de Alimentos tiene otro, y entonces es una forma súper fácil porque, por ejemplo, a veces estamos en mercadillos y la gente no tiene efectivo y le diriges hacia el Bizum del Arca y en un momento, sobre todo la gente
0: Vamos a
1: joven, ya.
0: repetirlo, Marta. 03622, si queréis hacer un Bizum al Arca de Noé y ayudarles, que quede claro. 03622.
1: Sí, eso, pues claro, el dinero nos viene súper bien porque así ya sabes tú dónde, en qué elegir gastarlo. Y luego, siendo voluntario. Los voluntarios pues son la parte viva, es el corazón de la protectora, porque dedican su tiempo. Nosotros no pedimos, tienes que venir tantos días obligatorio, no. Si pedimos un compromiso, por ejemplo, tú voy a venir este sábado, pues ese sábado es una faena si luego no apareces, porque llevamos una planificación de limpieza, de paseos, por zona, gatos, perros. Eso todo está bastante bien estructurado después de tanto tiempo. Y luego, casa de acogida, que lo hemos comentado, es algo temporal. Y luego la estrella ya es adoptar. Adoptar cuando viene alguien que te dice que ha mandado el formulario de adopción, ves un buen formulario de adopción, porque siempre hay como un pequeño filtro. Imagínate que te dice, nosotros por lo menos, esos son nuestros criterios, que sea una buena familia, me refiero pues, que todos los miembros lo sepan, que casi siempre hay alguien en casa, por ejemplo, si es un perro pequeño, cachorro, que ¿Qué más? Pues tampoco pedimos mucho porque, pues yo qué sé, que el perro no lo quieran para una parcela que esté ahí a modo de vigilancia, una parcela que está sola y en vez de pues una alarma quieren al perro, pues el perro, pues no. Nosotros para que esté ahí solo, no lo queremos. Queremos, si tú vives en la parcela, bueno, eso sería lo suyo. El perro en parcela contigo es lo más feliz del mundo, pero el perro no es el espacio que tenga, él quiere estar siempre con nosotros. Pero son seres sociales y a ellos les da igual estar en un piso de 30 metros si están contigo. Lo que quieren es, tú lo sabes, si ya has tenido perro, tú lo sabes. Tú te vas
0: Tengo.
1: a, por eso, tú tienes tu perra. Si te vas a comprar el pan y vuelves, ellos te reciben con la misma ilusión que si te has ido una semana. Entonces, ellos lo que quieren es estar con personas. Entonces, la adopción nosotros es que es, veamos gente que ha meditado la decisión y que va a estar con el animal y ya está. Y que, por ejemplo, sí que lo va a esterilizar porque necesitamos que no haya más camadas. Ya bastantes perros abandonados hay
0: Claro,
1: como
0: claro.
1: para que nosotros demos una adopción y tú por un descuido tengas bebés, por ejemplo. Eso sería la opción súper estrella de cómo ayudar a adoptar.
0: Porque lo estás contando, lo estás relatando. Hacéis un filtro, me imagino que también haréis luego un seguimiento para ver un poco cómo se encuentra ese animal. Y el mensaje que os mandamos desde aquí, yo os lo mando en primera persona porque yo lo he experimentado y me siento muy, muy feliz de haberlo hecho. Adoptar, por favor. Adoptar perros, adoptar gatos, no los compréis. No los compréis. Hay mucho animal que se lo está pasando mal, que merece una segunda oportunidad, que os va a dar muchísima felicidad y va a aportar muchas cosas buenas a vuestras vidas. Por favor, adoptar. Ese sería el mensaje, ¿no, Marta?
1: Sí, y además luego si alguien tiene duda que investigue un poco sobre los criaderos y dónde vienen los perros que tú compras y las condiciones son lamentables. Al final es enriquecimiento de personas que los animales le importan cero. Entonces, habiendo tantos esperando en nuestro albergue, pero en cualquiera, porque nosotros estamos en Albacete, como tú has dicho, nosotros nos encargamos, tenemos un convenio con el ayuntamiento, nos encargamos de la recogida. Y buscamos pues esa familia en cuanto podemos a los perros y gatos de Albacete y pedanías. Pero es que ya por ley todos los municipios tienen que tener o una protectora o algún, por ejemplo, aquí en la Diputación están perrados para los municipios pequeños. O sea, es una obligación del ayuntamiento ya, por ley, cuidar de los animales, de estos animales que están en la calle. Entonces, nosotros lo suyo es que cada uno adopte donde vive, porque yo digo, si gente de, yo qué sé, de aquí se va a adoptar a otra ciudad y nuestros animales, ¿quién los adopta?
0: Claro.
1: Entonces, tenemos que concienciarnos de eso.
0: Sí, porque a veces hay mucha, vamos a definirlo, hay mucha tontería. Permíteme la expresión. Queremos un perro de una raza X porque ahora en Instagram he visto a X influencers que tienen este perro, ahora es muy bonito. Quiero, yo qué sé, el típico ejemplo que me viene a la cabeza, el Border Collie, ¿no? Que ahora es un perro como que está.
1: Madre mía, sí.
0: Ves muchísimo. Yo en mi vida había visto tanto Border Collie. Se busca mucho esa, ¿cómo te diría? Hasta buscar la exclusividad en nuestras mascotas, ¿no? No nos vale cualquier mascota, ¿no? Tiene que ser este perro X o este gato X.
1: Exactamente. Y es que además ves a gente, está la gente que tiene el perro que el que le dio lástima, el que se encontró, el que peor lo estaba pasando y se lo queda, y luego ves a gente. Pues, por ejemplo, ahora se está pasando, gracias a Dios, la moda de los pitbull, porque eran gente que eran adolescentes o gente así, así joven, que eran como los típicos chulitos, y yo al perro, como se le proyecta que tiene estas cualidades de agresivo, de violento, que luego al final no las tiene, somos nosotros los que les educamos así.
0: Efectivamente.
1: Pero bueno, ellos creen que sí. Entonces les educan pues a modo de castigo, con correa corta, y lo ves en el grupito siempre, los veías con ese perro. Ahora que se lleva el pastor belga malinois, este que tiene la Guardia Civil y la policía, ahora ese es el perro que está de moda. Perros preciosos, inteligentes, pero súper activos, que la gente no es consciente de lo que ese perro necesita y están en pisos y tenemos, o sea, ya se han ido en adopción un montón, pero nos siguen entrando, pues cada semana te digo que nos entra uno. ¿Por qué? Porque está de moda. Está de
0: Claro.
1: moda entre la gente joven.
0: Y lo que tú dices son perros muy activos y es que estamos dando vueltas sobre lo mismo. Hay que tener muchísima responsabilidad, tener muy claro lo que significa tener en tu vida un perro, un gato, una mascota en definitiva, requiere tus cuidados, pero esos perros también tienen su propia personalidad, esos gatos, dependiendo de la raza. Y hay perros que son muy activos, otros que son un poco más sedentarios, pero los que son muy activos les tienes que dar energía, tienes que sacarlos, porque es que lo necesitan, se lo piden sus instintos más primarios.
1: Claro, es que para cada persona, para cada familia hay un tipo de animal. Yo, por ejemplo, a veces mis hijos dicen, ay, ¿y por qué no tenemos cachorros? Digo, ¿por qué no? Porque mentalmente yo no estoy para tener cachorros. Ya he tenido, se han cargado, han destrozado toda la casa, todo lo que han podido. El placer ahora mismo de tener un perro ya, por ejemplo, que yo tengo, bueno, tengo tres, tampoco es lo normal, pero la más joven tiene 4 años. Son perros que están todo el día durmiendo. Salen a pasear, pero lo que quieren luego, pues sobre todo si hace frío, es volver.
0: Claro.
1: Yo no tengo una vida, paso mucho tiempo fuera de casa, bueno, pues toda la mañana. Entonces, ¿qué necesito yo y ellos de mí? Pues que estemos conectados en el ritmo de vida. Es que es así. Si tienes hay perros, digamos, que son más fáciles, pues por tamaño, por temperamento, pero cada uno tiene, la gente que es deportista, que sale un montón, que además todavía no tiene hijos, pues ese perro activo es su perro. No se puede llevar a la pulgosa a correr a un perro enano con las patas súper pequeñas o con alguna cardiopatía
0: claro.
1: o enfermo. Si es que hay un perro para cada persona.
0: Pues Marta, vamos avanzando la conversación, vamos a recapitular, no quiero que se nos olvide nada. Esto es una oportunidad muy buena para la gente que nos está escuchando para saber dónde estáis, el Arca de Noé en Albacete. Hay varias formas de ayudaros, la económica ya os la hemos contado, y vamos otra vez a recordar que lo ideal sería la adopción, pero que hay otras fórmulas como la acogida temporal.
1: Sí. A ver, nosotros el albergue está, porque tampoco, es que a veces damos por hecho que todo el mundo lo sabe porque estamos
0: por
1: tan
0: eso,
1: metidos.
0: Por eso te pido que ya vamos a dar datos muy concretos de dónde está el Arca de Noé.
1: Sí, y bueno, y también, y gente que nos pregunta, ¿pero vosotros sacrificáis perros? Digo, madre mía, no. Nosotros precisamente, nuestro objetivo cuando nos formamos era sacrificio cero. Nosotros, hay perros, yo te digo, en el albergue que sabes perfectamente que van a morir en el albergue porque no van a encontrar una familia, no sé qué, haya un milagro, y ahí van a estar porque su familia al final somos nosotros. Entonces, sacrificio cero, a no ser que sea porque el perro está sufriendo lo que sea. Entonces, somos protectora, que estamos con ellos hasta el final. Tenemos un albergue en la carretera de Jaén, cuando tuerces, bueno, donde había antes una estación de tren, está como a 10 minutos de Albacete. En Google tú lo pones y te viene la ubicación. Tenemos una clínica veterinaria en Blasco de Garay, que es una clínica abierta, nos sirve para que vayan nuestros animales acogidos, los que estaban aquí, en vez de ir al albergue, pueden ir allí, pues oye, hay que ponerle la segunda vacuna, o está enfermo, lo que sea, pero es para cualquier tipo de cliente. Entonces, esos beneficios van también para el albergue, los beneficios de la clínica veterinaria. Y luego tenemos trabajadores, nosotros contamos con trabajadores que están a diario, pues, tareas de limpieza, de mantenimiento, de alimentación, paseo y todo eso, porque en el albergue tenemos una media de, entre perros y gatos, pues puede ser 300 animales. Entonces, claro, eso es de lunes a domingo. Aquí no hay ni festivos ni nada, tenemos que ir todos los días. Pero sí que es verdad que cuando esos trabajadores descansan, vamos los voluntarios, nos planificamos y vamos los voluntarios. ¿Y qué más?
0: Pues yo creo que, Marta, que está quedando bastante claro. Es decir, estáis en Albacete, has dado la dirección, si no es muy fácil buscarlo en internet, el Arca de Noé, sí. Os van a encontrar muy fácil tanto al centro de recogida y adopción como a la clínica veterinaria. Se puede, que es lo deseable, por favor, adoptar mascotas, no los compréis, y si queréis adoptar, el Arca de Noé es un sitio perfecto para los que vivís en Albacete y fuera de Albacete. Me imagino que también podréis trasladar a esas mascotas que alguien ve en la página web para que se haga cargo de ellos. Eso también hay que dejarlo claro, ¿no, Marta? Es decir, aunque estéis en Albacete, yo si vivo, por ejemplo, en Cuenca y veo en vuestra página web la foto de un perro, de una perra que me gusta, puedo hacerme con él.
1: Sí, nosotros a veces vienen esos casos y entonces intentamos siempre tener, por ejemplo, un contacto de referencia, aunque sea, por ejemplo, su veterinario, ¿sabes? O, por ejemplo, o alguien conocido que vaya a entrevistarle y de allí y le haga un seguimiento. Uh-huh. Pero sí que es posible, porque entiendes que alguien que se ha tomado la molestia, que además va a venir a conocer al animal seguramente, pues es alguien de confianza, si el cuestionario es bueno, nosotros tenemos ahora mismo, sobre todo en la Comunidad Valenciana.

En Alicante y pueblos tenemos varios perros de acogida y ya adoptados, pues porque está cerca, porque tienen unos índices de abandono inferiores a nosotros. Hay mucho extranjero que además vive allí permanentemente.

0: Sí, es hacia el norte. Entonces, sí que es verdad que hay una mitad de España que coge perros de la otra.
1: Claro.
0: ¿Por qué? Pues por esta situación que de momento, por desgracia, sigue así.
1: Pues Marta Guillén López, voluntaria del Arca de Noé de Albacete. Vamos a tener que ir despidiendo. Ha pasado todo esto muy rápido. Voy a reiterar el número de Bizum 03622 por si queréis hacer donaciones tan necesarias para el Arca de Noé. También os podéis hacer socios, también podéis hacer otro tipo de aportaciones. Podéis adoptar, podéis mandar mantas, podéis mandar cualquier ser de abrigo que le pueda servir a nuestros amigos peludos. Ha sido un placer contar contigo, Marta. Quiero darte a nivel personal las gracias por la labor que hacéis en el Arca de Noé. Ya os conocía gracias a nuestra amiga común Amparo de Aguilar. Aquí estamos
0: Sí,
1: para
0: Amparo nos
1: lo
0: ayuda muchísimo también.
1: que necesitéis. Por favor, todos los que nos estéis escuchando, no compréis, adoptar. Hay muchos animales que merecen una segunda oportunidad y estoy seguro que vosotros se la vais a saber dar. Y nada, Marta, que tienes los micrófonos de Radio Castilla-La Mancha a tu disposición para y de solidarios siempre que los necesites.
0: Pues cuando digáis, ahí estaremos.
1: Y lo mismo, esto es
0: Muchísimas
1: recíproco.
0: gracias.
1: Cuando nos necesites, ya sabes dónde está Radio Castilla-La Mancha y solidarios para ayudarte. Esto ha sido Solidarios, ya sabéis, por favor, no compréis, adoptar, os lo van a agradecer. Y recordar que un mundo solidario siempre es un mundo mejor.
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1: Muy buenas noches y bienvenidos a Castilla-La Mancha en juego, la edición de los goles, que se pone ya en marcha una temporada más. Vamos para la 16 ya. En la radio pública, en Radio Castilla-La Mancha. Estamos por aquí en pleno verano, porque en pleno verano nos hemos acostumbrado ya a que arranque el fútbol y arranca la liga en primera y segunda división, todavía en primera división al ralentí o con no todos los partidos de esta primera jornada, pero sí a tope en la liga Hypermotion, en la segunda división del fútbol de nuestro país, con el debut del Albacete Balompié frente a la Unión Deportiva de Las Palmas en Gran Canaria. En 29 minutos va a debutar el equipo de Alberto González, con algunas caras nuevas, con muchas caras que no son muy conocidas y con un once bastante reconocible, que enseguida preguntamos en Gran Canaria a Agustín Alejandre. Es el argumento fundamental de este 16 de agosto de 2026, de esta tarde-noche de deporte en directo en Radio Castilla-La Mancha, que ha conocido una gran noticia que nos ha alegrado la tarde-noche. La nadadora de Daimiel, Laura Cabanes, se ha colgado el bronce en el Campeonato de Europa de Natación que se está celebrando en París con un tiempo de 2:07:20.

0: Y uno que además es su mejor marca personal, la nadadora daimieleña ha prolongado la fiesta para la natación española porque en París, apenas unos minutos después de que Hugo González se proclamara su campeón continental en los 200 estilos, se ha colgado la medalla de bronce en los 200 mariposa.
1: Para mí esto significa muchísimo porque yo de pequeña no veía que era capaz de hacer esto y que ahora lo haya podido conseguir es como decir que nada es imposible y que con trabajo todo puede salir.
0: Por tan solo 19 centésimas al tercer escalón del podium se lo ha arrebatado a Ellen Walsh, a la irlandesa, la vigente campeona de Europa en piscina corta, que tuvo además que conformarse con la cuarta plaza. Así que enhorabuena para la nadadora ciudadrealeña, que tiene un futuro extraordinario. Es que es muy joven, tiene 20 añitos tan solo y nos va a dar muchas, muchas alegrías, seguramente en su carrera deportiva, que no ha hecho más que arrancar. Así que es la gran noticia con la que abrimos esta edición de Castilla-La Mancha en Juego, esta primera edición, esta temporada de Castilla-La Mancha en Juego en Radio Castilla-La Mancha. Laura Cabanes, esperamos poder saludarla para felicitarla en directo a lo largo de este tiempo de radio que nos va a llevar hasta las 11:30 de esta noche. Lo segundo y más inmediato es saber si ha arrancado el partido del que sale el representante de Castilla-La Mancha en la fase nacional de la Copa Federación. Llegar a semifinales tiene un gran premio, que es jugar contra un equipo de primera división en la primera ronda de la Copa del Rey. Y además este año tiene premio adicional porque jugará contra el Puertollano, que se clasificó ayer en el triangular de Tarancón, la final del trofeo 25 años de Castilla-La Mancha Media, que se va a disputar el próximo fin de semana. Así que le estamos buscando rival al equipo puertollanero. Sale de Talavera o Guadalajara, los equipos de Segunda Federación, que se ven las caras en el Prado desde las 9 en punto de la noche. Esto ha arrancado y como Mario Díez, muy buenas.
2: ¿Qué tal, compañeros? ¿Qué tal, Alberto? Muy buenas noches. Castilla-La Mancha en juego ha arrancado ya, minuto 3 de partido. Ha empezado puntual, atacando un poquito más el Talavera, que ha forzado un córner. De momento, como decimos, 0-0. Y este estadio municipal, el Prado, que acoge esta noche la final de la fase autonómica de la Copa Federación entre el Club de Fútbol Talavera y el Depor Guadalajara. Y es un partido de pretemporada, sí, pero con enorme importancia, como tú has citado, para los intereses de ambos equipos de cara a una temporada que ya asoma en el horizonte. Y es que el ganador se clasificará para la fase nacional de la Copa Federación y los cuatro que alcancen las semifinales en esa Copa Federación Nacional tendrán un billete para la Copa del Rey la próxima temporada. Así que mucho en juego aquí en el Estadio El Prado. Alineaciones por parte del equipo de Rubén Pulido: Álvaro Fernández en portería, Lazcano, Pascual, Llopis y Fermín en defensa, Benítez, Javi Espinosa, Pedro Capó en el centro del campo, Nano y Alberto Bernardo en las bandas y en punta Sergio Benito. Por parte de Miguel Flaño en portería, José L, defensa de cuatro, Víctor Eimil, a Blanque, Babín y Sergio Segura. Centro del campo para Miki. ¡Oh! Estuvo a punto de marcar el Talavera. Cabezazo de Benítez. Está apretando un poquito más el conjunto cerámico. Seguimos con la alineación del Club Deportivo Guadalajara. Centro del campo, Javi Robles, que debuta, el ex de San Sebastián de los Reyes, junto con Miki y Bonilla. Bandas para Isaac González y Morillo. Y en punta, Migueles. Estos son los 22 elegidos por ambos entrenadores. El encargado de dirigir el encuentro será Rubén Ruiz Pérez Marín. Minuto 4 de partido, Talavera 0, Deportivo Guadalajara 0.
0: Es un partido que pueden seguir en directo en www.cmplay.es, la OTT de Servicio Público de Castilla-La Mancha Media. Ahí estamos ofreciendo este Talavera Guadalajara. Lo siguiente más inmediato es saber cuál es el primer once esta temporada del Albacete Balompié. Así que hasta Gran Canaria nos vamos. Lo cuenta Agustín Alejandre. Hola, Agus, muy buenas.
3: Hola, ¿qué tal? Saludos muy buenas desde el Estadio Gran Canaria. Y como si no hubiese pasado un mes o mes y medio desde que acabó la temporada, porque hasta 9 jugadores del año pasado repite. Solo 2 caras nuevas de los fichajes de este año van a estar en el primer once titular del Albacete Balompié, que va a formar con Diego Mariño bajo los palos, con Fran Gámez en el carril derecho, con Lluís López, Pepe Sánchez y Vallejo en el centro de la defensa, con Carlos Neva en el carril izquierdo, centro del campo para los nuevos Ortuño, Corpas y también San Bartolomé. En punta de ataque estarán Ale Rubio Llobén, un Albacete con muchísimas bajas. Ni Ginio, ni Agus Medina, ni Pacheco, ni Javi Villar, ni Puertas, ni Valverde, ni Capi ha tenido que tirar Alberto González de 5 canteranos.
0: Pues es la gran novedad. Este es el primer once esta temporada del Albacete Balompié, que debuta ante un rival de los llamados a hacer cosas importantes en la Liga Hypermotion, frente a la Unión Deportiva Las Palmas. Enseguida estamos por aquí, saludamos a Quique Latasa, que viene a Radio Castilla-La Mancha a comentar el partido con nosotros, y también a Ángel Álvarez Pinardo, al que le tenemos que preguntar por Olaiz Rivera, que va a ser el árbitro vasco que va a pitar este partido en el estadio de Gran Canaria. Más cosas

0: para componer esta primera portada del programa de este domingo. El Real Madrid ha ganado 0-3 contra el Schalke. Han debutado con Ate, Diamandé y Cucurella. Está Mourinho satisfecho, ha sacado pecho hoy de equipo. Luego también podremos escuchar al míster del Real Madrid. Dice Marca que se ha cerrado ya el acuerdo entre el Barça y el City por Rodri. Estamos esperando también novedades y ampliación de un acuerdo pues que se viene barruntando ya desde hace bastante tiempo. Amistosos en Castilla-La Mancha, le digo Albacete 1, Almansa 0, jugado entre los equipos de Segunda Federación, a los que les quedan 15 días ya para el debut en el Campeonato de Liga. El torneo mucho más, el torneo internacional de fútbol sala del Viñalbal y Valdepeñas, mucho más, se lo ha llevado el Barça, que le ha remontado en el último minuto al Valdepeñas y se ha llevado esta cuarta edición del torneo. Y España, bronce en el maratón femenino por equipos en el europeo de Birmingham. La selección española de maratón, pues con Carolina Robles, con Fátima, con Esther Navarrete, con Meritxell Soler, ha logrado la medalla de bronce por equipos en esta última jornada que está finalizando ahora de los europeos de atletismo que se están disputando en el Reino Unido. Está todo preparado el minuto a minuto de lo que vaya pasando en la jornada deportiva de este domingo. También en primera y segunda división, la vamos contando desde ya en Castilla-La Mancha en Juego, en Radio Castilla-La Mancha, pero antes de quedarnos exclusivamente con el deporte, tenemos noticias que contar también en el ámbito de la información general con Vicente Mateo. Hola Vicente, muy buenas noches.
1: Buenas noches, tenemos Alberto que lamentar un accidente mortal en las carreteras de Castilla-La Mancha. Ha tenido lugar en la localidad guadalajareña de Millana, donde la colisión frontal entre dos turismos en el kilómetro 4 de la CM2015 a las 2 de la tarde se saldaba con un fallecido y 6 heridos. Los heridos son una mujer de 60 años, otra de 51 y un hombre de 50 años que han sido trasladados al hospital de Guadalajara en ambulancias de soporte vital básico y una mujer de 52 y una menor de 14 que han sido trasladadas en helicóptero sanitario al Hospital 12 de Octubre de Madrid. Al lugar se trasladaba la Guardia Civil, los bomberos de Sacedón, una UBI, una ambulancia de soporte vital básico y un helicóptero sanitario. Es el segundo accidente que deja un balance de un fallecido ocurrido en las carreteras de Castilla-La Mancha este fin de semana. El primero de los accidentes tenía lugar este sábado cuando un motorista de 35 años perdió la vida en Carranque, en la provincia de Toledo, tras salirse de la vía en el camino del Parque Arqueológico a las 7 y cuarto de la tarde. Al lugar acudió la Guardia Civil y una UBI. Se espera que a las 12 de la noche, cuando termine esta operación especial de tráfico de mediados de agosto, más de medio millón de desplazamientos hayan pasado por las carreteras de Castilla-La Mancha. Por favor, si están en carretera, extremen la precaución.
0: Eso siempre. Gracias, Vicente. Son las 9 de la noche y 10 minutos. Nos ponemos ya en marcha. Vamos a buscar cosas del deporte en directo hasta las 11 y media en la edición de goles de Castilla-La Mancha en Juego.
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0: Está ahora mismo Alberto González, el míster del Alba, con Isaac Fouto en la Liga Hypermotion TV. Lo podemos escuchar en directo. Tendría que sonar o estar
1: sonando. La persona de Ciudadano. Este
0: Alberto
1: es mío.
0: González. Pues no lo escuchamos, pero ahora después.
2: Trabajo
0: vamos.
2: Durante ahora. Tiempo. Bueno, yo estoy convencido de que dará frutos y que me siento afortunado por poder vivirlo.
3: El Albacete, cuando empiezan las temporadas, es el equipo que nos despista porque no sabemos qué objetivo tiene. Te voy a preguntar a ti la primera jornada de liga porque ¿qué objetivo tiene el Albacete? ¿Estar arriba? El año pasado quedaste sin mitad de tabla. ¿Cuál es el objetivo del equipo?
2: Bueno, yo siempre digo lo mismo, que al final el objetivo tiene que estar marcado por los presupuestos, pero nosotros no nos conformamos con esto. O sea, somos conscientes de nuestra humildad a nivel presupuestario, pero siempre queremos aspirar a lo máximo, siempre queremos aspirar a quedar lo mejor clasificados posible y bueno, y ese es nuestro deseo.
3: Está Alex Rubio en el 11, que venía con unas molestias, ¿cómo está? ¿El resto más o menos lo esperado?
2: Bien, bueno, tuvimos que pararlo unos días, pero era poca cosa, ha hecho una pretemporada bastante buena y bueno, está totalmente preparado.
3: Y ya por último, vaya partido para empezar, ¿no? Muy exigente ante un equipo que el año pasado estuvo hasta el final luchando por el ascenso.
2: Pues sí, dentro de los grandísimos equipos que hay en la categoría, que son muchos, pues Las Palmas viene de estar en primera, el año pasado jugar playoff, hasta el último momento tener opciones de ascenso de nuevo, y bueno, sabemos la dificultad del partido, sabemos el gran rival que tenemos delante, pero bueno, como la categoría es como es, pues hay que venir a cada partido convencido de nuestras posibilidades y a depurarlas al máximo, ¿no?
3: Alberto, que haya mucha suerte.
0: Pues muy bien, muchas gracias. Las palabras del míster, de Alberto González, justo antes. Desde debutar en el Campeonato de Liga en Gran Canaria, este partido frente a la Unión Deportiva Las Palmas. No se moja, tampoco esperábamos que se mojara demasiado, y viene a ratificarse lo que ya le hemos escuchado, y no es la primera vez, de hecho, en temporadas anteriores, que el objetivo lo marcan los presupuestos fundamentalmente, y el Albacete no tiene un presupuesto como para despuntar por arriba en la clasificación. Otra cosa es que lo intente, y otra cosa es que busque la fórmula para intentar quedar cuanto más arriba mejor, pero desde luego quien lo marca es que lo marca, que es la economía, que son los presupuestos. Ahora le pregunto aquí que la tasa y a Pinardo, que los saludo enseguida, pero antes tenemos gol en Talavera, en el Prado. Mario, adelante.
4: Gol, gol, gol, gol, gol, gol, gol, gol, gol, gol, gol, gol, gol, gol, gol, gol. Lo merecía el Talavera. Primeros 12 minutos de dominio. Llegó a balón parado. Llegó en segunda jugada. Centro al segundo palo en el córner de Alberto Bernardo. La remata un jugador del Talavera directamente al palo. El rechace le cae a Sergio Benito dentro del área pequeña con la pierna izquierda. La introduce dentro de las mallas de José Le, que no puede hacer nada. Minuto 12:30. El Talavera hace el primero. Talavera Club de Fútbol 1, Club Deportivo Guadalajara 0.
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0: El remate de Lazcano iba rasa, pero el rechace, hay que estar muy atento, ¿eh? Y no es fácil a estas alturas de pretemporada estar tan metido en la pelea por el partido para remacharla a Sergio Benito, que acaba de hacer el 1-0 en el marcador. Ya que estamos por aquí, aprovecho, Mario, te pregunto, ¿es justo este 1-0 en el electrónico, por lo visto, en estos 13 minutos?
6: Pues sí, de momento dos córner, dos saques de esquina del conjunto cerámico, más acercamientos por parte del equipo local, aunque se había sacudido de esa presión el Guadalajara, que había empezado algo dormido, algo perezoso. Sí que es cierto que está llevando la batuta el equipo de Rubén Pulido, así que minuto 13:30 y el Talavera ya va por delante.
0: 1-0 en el marcador. Recuerdo que el que gane este partido juega la fase nacional de la Copa Ref. Esto antaño no tendría demasiadas campanillas, pero llegar a semifinales, es decir, estás a tres eliminatorias de jugar contra un equipo de primera división en Copa del Rey. Y luego puedes pelear también por el título B, podríamos decir, de la Real Federación Española de Fútbol. El A es la Copa del Rey, el Campeonato de España. El B sería la Copa Federación, que tiene un premio económico importante, muy importante. Al margen de jugar contra un primera división en la primera ronda de la Copa del Rey. De ahí que tenga mucha más bola. Y luego juegas contra el Calmosotelo Portellano a la final del 25 años CMM, que será el próximo fin de semana, en sede que se dará a conocer mañana. Mañana lunes sabremos cuándo se disputa ese partido y dónde, pero lo que sí sabemos es que será el fin de semana que viene, o el sábado o el domingo de la semana que viene. Ángel Álvarez Pinardo.
7: Buenas tardes, Alberto.
0: Buenas tardes. No vienen morenos. Este año viene con poco lustre.
7: Todavía no, todavía no me han dejado, pero algo de sol habrá quedado, ¿no? Para cuando quiera ir o no.
0: Sí, sí, hombre.
7: Bueno, pues espero que algo nos deje.
0: Los veranos son muy largos últimamente.
7: Sí.
0: Puedes ir en octubre tranquilamente y tienes muy buen tiempo todavía.
7: Y pasamos calorcito.
0: Días un poquito más cortos, pero buen tiempo. Ni te pregunto por Rui Pérez Marit, que lo conocemos más que de sobra, ¿no? Oye, el árbitro está pitando la final de la Copa Red Territorial.
7: Pero fíjate que te digo que realmente es un árbitro que ha estado a puntito del fútbol profesional otra vez, de volver a la segunda división. Le vimos en la temporada pasada, en el último partido, aquel trágico, ¿no? Que pitó en Pontevedra, en aquel partido, dejémoslo ahí, ¿no? Fue el encargado y un partido con mucha tensión, el Pontevedra-Avilés aquel. Y de verdad que luego estuvo en el playoff, cogió casi la plaza, se quedó muy cerquita, así que bueno, yo creo que estará con ganas de este año intentar otra vez intentar opositar a esa plaza, así que es verdad que está consagradísimo y bueno, pues vamos a disfrutar de él un poquito, ¿no?
0: Pues suerte para él para toda esta próxima temporada y suerte para todos los árbitros de Castilla-La Mancha, que empiezan también su temporada. Nos centramos solo en los equipos, pero los árbitros llevan ya un mesecito haciendo pretemporada, haciendo clinic, haciendo, en fin, esa apuesta en común para ver si este año no nos despistan tanto como otros años. Una de las novedades es que van a hablar algunos árbitros, en la previa de los partidos, Pinardo. Por ejemplo, la colegiada que dirige el partido del Albacete en Gran Canaria, que está en la Liga Oficial.
8: Pero bueno, poco a poco, con los años, vas avanzando, cumpliendo objetivos y al final un sueño hecho realidad.
3: Bueno, cuando te dijeron, pitas en la primera jornada, Unión Deportiva Las Palmas, Albacete, que además es un gran partido que suena muy bien. A ver, ¿qué se te pasó por la cabeza, primera reacción? ¿Qué dijiste?
8: Pues mira, fue prácticamente comenzar la temporada como la terminé, porque la final de la Copa de la Reina fue aquí y fue prácticamente empezar como terminamos, así que genial, muy contenta.
3: Bueno, sois dos árbitras ya en la Liga Hypermotion, está Marta Huerta, que Marta es la veterana, pero seguramente con lo bien que os lleváis algún consejito te habrá dado, ¿no?
8: Muchos. Marta lleva muchos años ayudándome, cosa que le agradezco muchísimo porque, bueno, podría no hacerlo. Me es muy difícil decir solamente un consejo porque durante todos estos años ha estado apoyándome, pero bueno, simplemente que salga a disfrutar y hacer, bueno, pues lo que hemos hecho siempre, que es arbitrar.
3: Hola, que tengas mucha suerte y buena temporada.
8: Muchísimas gracias.
0: Venga, hombre, si lo que nos va a contar el árbitro en la previa del partido es algo tan genérico, es que como lo que hemos escuchado, no sé yo si esta gran novedad que nos ha vendido el comité de árbitros va a ser tal, ¿no, Pinardo?
7: No, desde luego que se está pasando el juego, ¿eh? Esto quiere decir que se estaba pasando el juego porque realmente no hay tantos cambios y sin embargo parece que hay muchos cambios.
0: A mí sí me hubiera gustado que hablaran después, no antes. Después.
7: Pero es que la pregunta es después.
0: Después, la pregunta es la que interesa de verdad al aficionado. Oye, ¿por qué has pitado esto y no lo otro? Y que se explique, porque así igual entendemos mejor a los árbitros. Pero no, eso no. Antes sí.
7: Bueno, pero queréis tiempo de juego. Es decir, el año pasado ya sacaron tiempo de juego, la revisión, incluso se admitieron algunos fallos, entre comillas, ¿no? Bueno, pues al final son eso para mí sí que son algunas aclaraciones y sí que han sido un poco de beneficio. Yo lo que preguntaba al árbitro, ¿de verdad no has visto al número 3 cómo le daba la patada? ¿De verdad no te parecía la intensidad? ¿Para ti qué es la intensidad que tiene que ser? Uf, es que realmente, claro, al final son preguntas que van muy buscando una palabra concreta que pueda dar el titular. Entonces yo creo que hay que proteger también un poco toda esa situación y yo sí que estoy un poco de acuerdo en que se proteja. Sí que me gustaría o sí que me parecería bien que se dijeran las cosas, es decir, que sí que hubiera, por ejemplo, yo no sé si los árbitros directamente del partido, pero a lo mejor el comité técnico, pues que hiciera una pequeña evaluación de la actuación y valorara sobre todo los partidos donde hay situaciones polémicas o situaciones raras, ¿no? Pero como norma que hablen los árbitros no me parece necesario y me parece que sería generar un poquito de salsa, nada más. Salsa negativa.
0: Te estoy enseñando la hucha para echar los 50 euros, los primeros de este año para la cena de Navidad.
7: Vale.
0: Porque se mantiene tiempo de revisión, que es el programa de los árbitros.
7: Correcto.
0: Y echa los 50 euritos porque te has estrenado a lo grande, además, en este primer Castilla-La Mancha en juego de este año, esta temporada 26-27. Le pido a Agustín Alejandre en Gran Canaria. Estamos a 10 minutos para que ruede la pelota en el primero de Liga para el Alba, que nos refresque los 11, los dos primeros 11 de este primer partido, el debut para la Unión Deportiva de Las Palmas y el Albacete. Agus.
9: Sí, señor, el Albacete. Recordemos un equipo muy similar al del año pasado. Diego Mariño bajo los palos, Fran Gámez, carril derecho. Luis López, Pepe Sánchez y Vallejo en el centro de defensa. Neva, carril izquierdo. Ortuño, Corpa, San Bartolomé, centro del campo. Ale Rubio y Oben arriba. Por parte de Las Palmas, de Rubén de la Barrera, también muy parecido al año pasado. Caro bajo los palos, Marvin, Ale Suárez, Herzog y Pecholesi en la línea de defensa. Centro del campo para Sergio Ruiz y Kirian. Bandas para Miasiro y para Jesé. Manu Fuster en la media punta, y este también le va a sonar como delantero centro, el flamante fichaje ex del Albacete, Jefté, como le llaman aquí.
0: Quique La Tasa.
9: Nos pusimos de acuerdo, ¿no? Entre Jefté y Jefté.
0: Pues buenas tardes, noche, Quique, bienvenido de nuevo.
10: Hola, ¿qué tal? Muy buenas noches.
0: ¿Cómo estás? Lo primero, ¿qué tal el verano?
10: Bien. Bien, bien, bien, pues tranquilo, la verdad es que tranquilo, con muchas calores, pero con mucha inquietud también de ver al Albacete este año y empezar un poquito con el lío.
0: Ya estamos con el runroncillo, ¿verdad? Que lo estábamos echando de menos, que se hace el verano corto para unas cosas, pero largo para otras, aunque este año nos hemos hartado de fútbol. No sé si preguntarte por el 11, o lo dejamos para luego más tarde, o preguntarte por el nuevo Albacete, este nuevo proyecto, haciendo ya una valoración general de lo que ha sido pues este verano, ¿no? Las marchas, las venidas y las quedadas, que para mí es lo más importante de este proyecto de la 26-27.
10: Sí, la verdad es que, bueno, tenemos algo a favor, ¿no? Que es la continuidad del entrenador y prácticamente, si miras el 11, salvo Ortuño y Corpas, prácticamente pues el equipo es un poquito, sí que es verdad, con grandes ausencias, ¿no? Pero que el equipo es un poquito más de lo del año pasado, ¿no? Entonces, bueno, yo creo que eso es una ventaja para el entrenador porque ya conoce muchos jugadores y es mucho más fácil adaptarse dos, tres jugadores a una plantilla que cuando hacer muchos fichajes, ¿no? Yo creo que bueno, vamos a ver qué es lo que hay, pero sí que es verdad que bueno, conociendo al entrenador y conociendo cómo acabó el año pasado, pues esperemos que sea un año plácido, un año bueno. Sí que es verdad que a lo mejor echo de menos, pues sobre todo un refuerzo allá arriba, pero bueno, yo creo que el mercado está abierto y todo puede pasar.
0: Lo de las plantillas cortas y las lesiones son dos asuntos que casi se dan por hecho, ¿verdad? En el Alba. No me digas por qué, pero a la plantilla corta sí le encontramos explicación, pero tener, no sé cuántos lesionados tuvimos el año pasado. Dale que te pego, la pretemporada, la...
10: Y sobre todo en posiciones muy importantes, ¿no? Pues, sobre todo en la delantero centro, Mereijino, que prácticamente no pudo disputar prácticamente nada de competición. Y sí, yo creo que en una plantilla corta, si tienes lesiones, la verdad es que es muy complicado, ¿no? Trabajar el día a día. Pero bueno, están viendo la alineación y viendo los convocados y viendo la pretemporada del Albacete, sí que es verdad que ha tirado y está tirando de la cantera. Y eso, pues también en tiempos de necesidad, pues también es importante, ¿no? Que los chicos aprovechen todo este tipo de oportunidades.
0: Tres claves de la colegiada, Pinardo, que va a pitar el partido para el Albacete.
7: Pues que 30 partidos en el fútbol semiprofesional le han valido para llegar al fútbol profesional en el ámbito del fútbol masculino. Porque a nivel europeo, como se decía un poco en la entrevista, está dentro de los árbitros élite UEFA a nivel de fútbol femenino, ya está pitando competiciones internacionales. Tiene solo 29 años, entonces ¿esto qué significa? Pues que Marta venía un poquito más mayor y están colocando a Olaz Rivera muy, muy, muy, muy rápido porque esperan que dentro de unos añitos tengamos un árbitro referente a nivel mundial para el fútbol femenino, que sería Olaz Rivera con estos 29 años, esos 30 partidos. Es verdad que el año pasado hace una segunda vuelta en la primera red espectacular, pita muchos partidos importantes y lo saca bastante bien. Termina en el Real Madrid Castilla Sabadell del playoff de ascenso y lo hace bien. Y además hay que decir, fíjate, tú decías no sirven para nada. Cuidado que se reafirma, tiene personalidad. Cuando ha dicho la entrevista, termino la temporada prácticamente donde la empiezo, no es verdad. Tú pitas en mitad de mayo la final de la Copa de la Reina Femenina, luego pitas los playoffs, pero te interesa decir que has estado pitando la final de la Copa de la Reina Femenina. Te interesa decir que tú estás aquí por méritos propios y no porque realmente debe venir otras cosas, ¿no? Es decir, que yo creo que es verdad que habrá que ver cómo se adapta, es un árbitro que saca un poquito más tarjetas, pero bueno, yo creo que hay que darle ese tiempo a la espacio.
0: Bueno, pues suerte para Olaz, también en este partido, por supuesto, pero para el resto de la temporada, que va a ser una temporada muy larga y es muy exigente, la Liga Hypermotion, muy, muy exigente. Estamos esperando que comparezcan los protagonistas sobre el césped. Está la tele enseñándonos el Carranza, que se lo adjudicaba a la Unión Deportiva Las Palmas y se lo va a ofrecer hoy a la afición. Y yo quiero recordar que además de en la FM, como siempre, en las apps, como siempre, en el canal audio de Castilla-La Mancha en Juego, siempre que hay Castilla-La Mancha en Juego, estamos también en el canal audio en CMM Play, como siempre, en el streaming de la radio, como siempre, en la opción audio de la TDT, como siempre, y esta temporada también estamos hoy en el audio 3, si vais a ver el partido en la tele, audio 3 de la Liga Hypermotion TV, audio 3. Ahí está Castilla-La Mancha en Juego, en Radio Castilla-La Mancha, acompañado también a los espectadores en cualquier plataforma de pago de las que emiten la Liga TV Hypermotion toda la temporada. Así que les mandamos también un saludo muy especial a todos los telespectadores que han seleccionado hoy el audio 3, que es donde estamos con el audio sincronizado para vivir este partido. Estamos en Gran Canaria como partido de la jornada para quedarnos enseguida, pero antes Mario en Talavera, ¿nos hemos perdido algo? Estamos ya en el 25-1-0 para el Tala.
6: Sí, nos hemos perdido noticias que no son muy buenas para los intereses del Club Deportivo Guadalajara. Se ha parado el partido hace un par de minutos en el 22 y medio y no ha sido por un cooling break, ha sido porque Javier Blanque, el capitán, se ha tirado al suelo, ha sido cambiado, ha sentido algo, un pinchazo, no tenía nada que ver con la jugada, así que pues en algún sprint corto ha sentido atrás una molestia y ha sido

0: intercambiado por Pedro Fernández. Los jugadores han aprovechado para beber agua, pero en cuanto a ocasiones, todo sigue igual. Talavera 1, Club Deportivo Guadalajara 0.
1: Pues 1-0 en el marcador. Partido, insisto, que pueden ver en directo en www.cmplay.es, minuto a minuto en la radio y también minuto a minuto en Gran Canaria, donde ya pisan los dos equipos el césped, Agus.
2: Sí, señor, ya están sobre el terreno de juego de blanco el Albacete, la Unión Deportiva Las Palmas, con su tradicional equipación, camiseta amarilla, pantalón azul. De momento, alrededor de 13.000 espectadores en el Estadio Gran Canaria, que ya saben que es uno de los más grandes de la categoría, aunque sigue entrando mucha gente. Ya sabemos que al lado hay un centro comercial, la gente se demora hasta última hora. Ya están saludándose los 22 protagonistas sobre el terreno de juego.
1: Los protagonistas ya pisando el terreno de juego. ¿Qué te pasa por la cabeza? ¿Con qué te conformas para esta temporada, Quique? Si tienes que hacer una apuesta de estas comprometidas, con un audio que te sacarán luego dentro de 6 meses para rebozártelo seguramente por la cara.
3: Bueno, yo apostaría por tener un año tranquilo y por qué no llegar a mitad de la segunda vuelta y estar más cerca de arriba que de abajo, ¿no? Y poder optar por competir un poquito con los de arriba y con un poquito de suerte. Yo creo que bueno, de la manera que acabó el año pasado, yo creo que es una buena forma de empezar y apostar por eso, por estar un poquito más arriba.
1: ¿Firmas lo del año pasado o no? ¿Se te queda corto?
3: No, yo creo que bueno, ya lo comentamos, creo que en Castilla-La Mancha Radio, cerrando la temporada, ¿no? Que para mí el balance fue positivo, ¿no? Porque creo que el equipo acabó bien y sí que es verdad que estás compitiendo con presupuestos y con equipos de mucha categoría, ¿no? Entonces, bueno, yo siempre que estés ahí tienes la opción, ¿no? Entonces vamos a apostar por un poquito más, pero sobre todo por empezar bien, ¿no? Y tener tranquilidad.
1: A Pinardo le iremos preguntando durante esta transmisión hasta dónde los grandes titulares de las novedades arbitrales de la temporada 26-27 se van a hacer reales o no. Por ejemplo, ¿esto del límite de los 10 segundos en los cambios se va a aplicar a rajatabla o no, Pinardo?
4: A ver, yo creo que esto es un poco como cuando en el Mundial empezaron con el contador.
1: Tiene usted 10 segundos para salir del campo, para abandonar el terreno de juego. Si no, a esperar un minuto.
4: Esto yo creo que alguno lo va a hacer. Es decir, yo creo que porque va a haber en algún momento en el que se va a llevar un poquito al extremo y sí que se va a hacer. O sea, yo creo que no en las primeras jornadas, pero algo del campeonato creo que sí que veremos.
1: Esto de fingir los porteros para perder tiempo, esto va a ser el lío del año. Ya lo voy avanzando en el primer partido
4: no,
1: de Liga.
4: No.
1: Porque,
4: ya, no.
1: A ver, le van a pedir explicaciones al árbitro que diga si de verdad él sabe que está fingiendo o no está fingiendo.
4: Es que es lesión grave. Y una lesión grave te supone un cambio. Si no hay un cambio, para mí, tu chico puede seguir jugando, con lo cual esta lesión no necesitamos para el partido. Así que tu compañero se sale un minuto, si te parece bien. Y si no, pues ya verás cómo los porteros, yo no sé dónde estará algún portero este año, que el año pasado se caía mucho, pero ya verás cómo este año se cae menos y tiene una mejor temporada con menos lesiones.
1: Recuerdo que lo que van a hacer este año es que el entrenador deberá elegir un jugador de campo para que abandone temporalmente el terreno de juego durante un minuto cuando el árbitro considere que el portero está perdiendo tiempo.
4: No es pérdida de tiempo, es decir, si el portero necesita atención médica, va a haber un compañero suyo que se va a salir por un minuto, salvo que sea en un choque de cabeza a cabeza o sea en una situación que realmente hay una fractura grave. Si no, sí que. Y si no da el entrenador a un sustituto, lo que va a hacer es coger y marcar un minuto de. O sea, va a coger al capitán y le va a sacar fuera.
1: Ahora después te pregunto por los saques de banda y los saques de puerta, que es otra de las cosas que nos ha llamado la atención para este año. Antes, ¿qué pasa en Talavera, Mario?
0: Pues hablando de los árbitros, penalti para el Club Deportivo Guadalajara, balón al espacio para Migueles, el delantero, tira el tacón al espacio para Isaac González, cae el extremo izquierdo del Club Deportivo Guadalajara y se queja bastante la afición del Talavera y los jugadores del Talavera, no por el contacto en sí, que para mí en directo me ha parecido penalti, sino por la posición antirreglamentaria, que ya lo verán los espectadores por la televisión de Migueles en el momento en dar ese tacón, el pase a su compañero Isaac, así que ya ha preparado desde los 11 metros el delantero y penalti para el Club Deportivo Guadalajara.
4: Está en posición legal el jugador porque tienes por ahí al número 3, a Llopis, en el centro levantando el brazo bastante metido, ¿eh? O sea, le habilita a Llopis que está mal colocado en la línea, en el centro del área.
0: ¿Y el contacto te parece penalti?
4: El contacto me parece que Lascano se lo encuentra por ahí, pero como tú has dicho, es verdad que se lo ha encontrado, pero se lo ha llevado un zurriagazo que ha impedido al jugador de Guadalajara poder continuar la jugada. A partir de ahí es una ocasión que evita de gol, entonces tienes que pitarlo.
0: Pues va Migueles contra Álvaro Fernández. Migueles, el goleador del otro día contra el Quintanar del Rey. Migueles engaña al portero. Gol, gol, gol, gol, gol, gol, gol, gol.

0: gol desde los 11 metros de Migueles. Gol del Club Deportivo Guadalajara, que iguala las tornas. Minuto 30 de partido. Talavera, Club de Fútbol 1, Club Deportivo Guadalajara, Migueles 1.
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2: 1-1, así que más emoción con este otra vez retorno al empate en el marcador entre el Club de Fútbol Talavera y el Club Deportivo Guadalajara en CMM Play. Arrancado el partido en Gran Canaria, primeros compases del partido de la jornada, Agus.
3: Sí, señor, primeros 30 segundos de la temporada del Albacete. Agárrense, que vienen 42 curvas, que viene la hypermotion, que viene la hipertensiones y que venimos en verano. Para mí, Quique, excesivamente optimista, ¿eh? Yo que soy cobarde, yo firmo la salvación como sea en la última jornada y en el último minuto. Y por mi temporada, alicatada.
4: No, sí, sí, no, yo siempre digo lo mismo y hay que defender y hay que valorar en qué categoría se está, ¿no? Estando en segunda siempre tienes la opción de subir a primera, pero sí que es verdad que este año quizá partimos con un poquito más de ventaja, ¿no? Que es la continuidad del entrenador y sobre todo pues que una plantilla que prácticamente es la del año pasado, ¿no? Entonces vamos a apostar por un poquito más, ¿no? Vamos a poner un 6,5, ¿no? A ver si llegamos al 7.
3: Uy, qué pena esa pelota de Rubio en profundidad. Se iba Oben, se tiró abajo bien Gerzo para cortar la pelota. Si no, se quedaba el delantero delante. De Caro para el mano a mano. Recupera la pelota otra vez en la zona defensiva el Albacete. Busca la salida por la banda izquierda. La tiene Neva sobre la divisoria. Buscaba el pase interior. Sin embargo, se anticipó Kirian. Ahí viene el Capi. Y la institución Unión Deportiva Las Palmas. Cuidado, que viene para Fuster. A este le conocemos. Viene la frontal Fuster. Conduce la pelota. La mete dentro. El balón para este. Intenta el recorte. Balón otra vez para Fuster. Ya el remate cruzado. El palo fuera.
2: Bueno.
3: Pues la tenido ahí la primera, la Unión Deportiva Las Palmas. Esa jugada llegaron a conectar dentro del área de Manu Fuster. Jefté otra vez Manu Fuster, el remate cruzado. Menos mal que se estrelló abajo en la base del palo izquierdo de Diego Mariño.
2: Igual le hemos dado demasiadas facilidades, ¿no, Quique?
4: Y sobre todo mucho espacio, ¿no? Yo creo que conociendo a Manu Fuster, lo que sí que es verdad que hay que salir un poquito más y sobre todo hacer con cualquier tipo de pantalla, ¿no? Yo creo que sí. Estamos un poquito recordando, ¿no? Quizá a lo mejor el primer partido del año pasado, ¿no? Que sales un poquito despistado y lo que sí que está claro, que los primeros minutos hay que hacerte fuerte y cerrar espacio, sobre todo por dentro, ¿no? Porque sabemos que es un equipo que tiene mucha llegada y sobre todo con Manu Fuster, ¿no? Por sí. Dentro.
2: Además es que se han despistado Vallejo y Pepe, porque entre los dos es por donde ha llegado el lío de esta jugada, que ha acabado en el palo. Se ha salvado el Alba, primeros tres minutos, Las Palmas 0, Albacete 0, queda abierta la línea de Gran Canaria y Talavera, pero antes me vais a permitir que estemos en París, donde hace un ratito nos hemos llevado la gran alegría de este mes de agosto en el deporte de Castilla-La Mancha, con un bronce europeo, la tercera de Europa, Laura Cabanes, muy buenas.
5: Hola, buenas tardes.
2: Enhorabuena, Laura, ¿dónde estás? ¿Dónde te pillamos ahora mismo?
5: Pues en el hotel de París.
2: Ya ha llegado el hotel y ya lo has asumido. ¿Ya te ves de verdad como la tercera de Europa?
5: No, de hecho ahora lo estaba pensando y creo que es algo que todavía, no sé, es algo que obviamente hemos trabajado y esperado y es algo que, bueno, te lo vas planteando durante todos los años, pero claro, luego el haberlo hecho, no sé, es un poco shock. Todavía.
2: Oye, te he escuchado.
5: No sé si lo voy a asimilar.
2: Te he escuchado en el flash, nada más acabar en la tele con derechos y en el flash de la federación, decir que para ti esto es inesperado porque por más que peleabas, nunca llegabas. Y fíjate dónde has llegado, ¿eh? Menos mal,
5: sí,
2: porque.
5: De hecho, sí, sí. Hace dos años estaba acabando en a lo mejor 2.9, 2.10 y son 3 segundos en 2 años y es mucho.
2: Y entonces llegas con un 2.07.21, que es tu mejor marca, y además te cuelgan la medalla sí. De bronce. Cuéntanos, a quien no haya visto sí. La carrera, ¿cómo han sido esos últimos metros?
5: Pues yo la verdad que no he visto mucho, creo que ya estaba un poco delirando, pero sí que es cierto que he notado que la de al lado, Selene Walsh, es la que suele acabar los últimos 50 metros súper fuerte, sabía que estaba ahí. Y bueno, era la como la más el peligro más cercano que yo estaba sintiendo Y yo los últimos meses he dicho, vete cabeza y que sea lo que Dios quiera.
2: Ya, es que cuando eres consciente de que tienes a la vigente campeona de Europa en piscina corta compitiéndote esa medalla, sí, en la marinera, ahí ha sacado, sí, sí, toda la casta Laura, y al final se ha colgado esa medalla de bronce. ¿Qué le dices a la gente? ¿Qué dices a la gente de tu pueblo que está escuchando la radio ahora?
5: Nada, que me siento súper arropada por ellos, porque creo que esto con ellos se vive muchísimo, con muchísima más emoción y de otra forma, porque se nota el cariño, lo estoy recibiendo, ya tengo muchísimos mensajes y como que no sé ni por dónde empezar. Entonces creo que esto también es parte de ellos, creo que me han visto crecer desde que soy pequeñita en este deporte, y llegar hasta aquí es también algo de ellos y con ellos.
2: Ya, ¿te va a dar para ir a las fiestas de la Virgen de las Cruces, que están a la vuelta de la esquina, o no?
5: Sí. Eso sí que me da.
2: O sea que da igual que vaya la Orquesta Panorama a finales de agosto, que aquí quien actúa de verdad es Laura este año, ¿no?
5: Bueno, se podría decir que sí, que se ha hecho una buena actuación.
2: Bueno, pues Laura, nos has dado una alegría enorme y por eso te damos las gracias, además de mandarte unas felicidades así de grandes. Enhorabuena, de
5: muchísimas
2: verdad, desde Radio Castilla-La Mancha. Un beso.
5: Gracias de corazón.
2: Laura.
5: Adiós.
2: Cabanes, 20 años, mejor marca, bronce europeo. Su especialidad, ya sabe todo el mundo, los 200 mariposa, nos va a dar muchas alegrías. Y por eso hoy estamos tan contentos en el mundo del deporte de nuestra tierra, de Castilla-La Mancha. Son las 10 menos 22 minutos, Castilla-La Mancha en juego en Radio Castilla-La Mancha. ¿Algo que contar en Gran Canaria primero, Agus?
3: Uy, pues que está llegando, yo creo, Quique, con mucha facilidad Las Palmas hacia el área del Albacete. De momento un par de centros, los ha resuelto la defensa, pero le está llegando bien el equipo canario.
4: Sí, sobre todo conociendo el perfil de juego que te van a implantar y yo creo que lo que tenemos que estar es más juntitos, ¿no? Y cuando salgas, salir con velocidad, cuidado. Y cuando no, pues meterte en un bloque bajo para sobre todo, que es lo que más peligro tiene en este caso Las Palmas, que es el juego por dentro. Pero sí que es verdad que están llegando con facilidad, sobre todo hasta el borde del área.
3: Fíjate ahora cómo ha arriesgado la salida de balón Las Palmas. Está muy claro, lo tiene claro Alberto González. Cuando tenga el balón Las Palmas, la saca de atrás del guardameta. Se va sobre Kirian Corpas, se va sobre Sergio Ruiz. También San Bartolomé, la presión. Sin embargo, Las Palmas que la ha logrado sacar. El pelotazo arriba, ahora mete la cabeza Vallejo. Saltaba también Oben, se queda en el círculo central. La toca Gesé. Tenta llegar la Unión Deportiva Las Palmas, se va a quedar con la pelota. El balón precisamente lo está manejando ahí Kirian, levantando la cabeza. El capitán se frena jugando en campo de Albacete. La juega la divisoria para Sergio Ruiz, uno de los fichajes ex de Las Palmas hace unos años, las últimas temporadas en el Granada. La tiene el veterano jugador tocando para el japonés Miyashiro. Abre a la derecha para Marvin. Se quiere venir hacia adentro. Ahora bien plantado el Albacete. Frenándole todos los huecos a Las Palmas. La quería colgar Miyashiro para arriba para Yeste. El balón que lo ha recuperado el Albacete. Vamos a ver qué puede tener salida. Ahí por banda derecha. Esta pues sí que puede ser peligrosa. Ahí viene Fran Camil levantando la cabeza. La quiere meter a la frontal del área. Al desmarque le tiraba a Corpa. Sin embargo, esa pelota la volvió a recuperar la Unión Deportiva Las Palmas. Está jugando en la frontal de su área. Está girando sobre sí mismo Kirian. Mando al centro para Fuster, cuidado que el balón va a ser bueno, cuidado que viene Miyashiro en la frontal del área, cuidado que es peligroso el japonés, la pega de zurda, se tira abajo Vallejo, el balón rebotado, se lo va a quedar el Albacete, ahí va a ser falta sobre Carlos Neva, la va a indicar la colegiada del encuentro, será balón en defensa para el equipo de Alberto González.
6: Sí, primera faltita de estas que se pitan fácil, ¿no? Que Neva, en cuanto siente al futbolista de Las Palmas, está dentro de su área y sabe que hay un agarrón, pues se va a pitar muy sencillo y se va al suelo y obviamente pues la falta se pita sola.
3: Por cierto, que el árbitro se llevó la primera pitada en el córner del Albacete, que se ha demorado 1 minuto y medio porque no dejaba sacar, porque si se estaba agarrando uno, se estaba agarrando el otro. Esto lo tenéis que mejorar, Pinardo, ¿eh?
6: ¿Sabes lo que pasa? Que estaba ahí el futbolista de Las Palmas, no sé si era Marvin, que estaba cogiendo a Vallejo y no le estaba dejando, ¿no? Le estaba forzando
3: pues
6: una forma muy clara.
3: Pues pitas lo que tengas que pitar, pero menos, parece el juego 1 minuto y medio para un córner. Decir, no os agarréis, pero si la regla lo dice, os agarráis, pues pitas.
6: ¿Sabes lo que pasa? Que el balón tiene que estar en juego. Si el balón está en juego, tienes que parar y tienes que advertir antes. O sea, es que echa la rey y echa la trampa. Aquí no lo pitamos nosotros, nos lo marca el reglamento. Para jugadas de ataque, por ejemplo, si hay un agarrón o una agresión, aunque el balón no está en juego, el árbitro ya sí puede actuar. Pero para cuando es un jugador defensor, no. Entonces, pues es que tampoco tenemos muchas más herramientas. Tiramos con lo que hay.
3: Y ahora primer contratiempo para Las Palmas. Cuidado que Marvin ha dicho hasta aquí he llegado, ¿eh? Parece una lesión muscular. Se retira directamente, se va hacia el banquillo. Va a jugar momentáneamente con 10 Las Palmas. Pero vamos, Marvin lo ha tenido claro, jugador rapidísimo. Y sigo directamente al banquillo.
4: Sí, yo creo que ha sido la jugada en el saque largo de Caro que han buscado a la profundidad y la verdad es que al final de la carrera se ha notado ahí un poquito como que se tiraba a mano y yo creo que tiene un problema muscular.
3: Es cierto que no tendremos pausa de hidratación, ¿no?
6: No, porque hay 25 grados y a partir de ahora ya no hay esas jornadas, maratonianas de verás. Jornada para todo el mundo. No,
2: verás.
6: Está dentro del protocolo luego. Está dentro del nuevo protocolo, que el CPA ya no tiene que dictaminarlo, que todo esto se tiene que acordar, que tiene que ser previo,
2: bueno,
6: que tiene
2: que haber grados. Ha mandado antes de ayer un tocho, el Comité Técnico de Árbitros, como para estudiárselo a conciencia.
6: Sí, claro.
2: ¿Lo tienes?
6: Lo tengo, claro, lo tenemos preparado para cualquier
2: luego
6: cosita.
2: Os lo voy a pasar, Kike y Aus. O sea, es un tocho para entender a los árbitros este año. Os aseguro que es más fácil resolver tres problemas de tercer nivel de trigonometría, así sin conocimiento, que entender a los árbitros por el tocho del CTA. Dejadme un segundito. Bueno, primero el balón parado en Gran Canaria.
3: Sí, porque es peligroso, es corrado a la derecha, va a meter dentro del área Corpas con la pierna derecha, va a salir Caro por arriba, con autoridad atrapa la pelota el guardameta de la Unión Deportiva Las Palmas.
2: Después Talavera, otro penalti, Mario.
0: Otro penalti, esta vez para el otro lado, para el Club de Fútbol Talavera. Va a lanzar Sergio Benito, jugada embarullada de Javi Espinosa. El balón que le llegó dentro del área al delantero, cayó y penalti. Se prepara el mismo para lanzar el penalti. Ya pita el colegiado en portería, José Le. Carrera corta. ¡Gol! ¡Gol, gol, gol, gol, gol, gol, gol, gol, gol, gol, gol, gol, gol, gol! Del Talavera, gol de Sergio Benito, el segundo. Adivinó la trayectoria, José Le lo ajustó abajo al palo. Sergio Benito para hacer el segundo en el minuto 42 de partido. Club de Fútbol Talavera 2, Sergio Benito, Club Deportivo Guadalajara 1.
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2: ¿Te ha parecido penalti, Minardo?
6: Sí, porque realmente el defensor del Guadalajara se ha olvidado del balón. Entraba por el centro del área el futbolista del Talavera y se ha tirado con el cuerpo para evitar, ¿no? Y ha impactado al final en la pierna. O sea que falta bien pitada por y al estar dentro del área, pues supuso incluso tarjeta amarilla por el tipo de derribo. O sea que para mí correcto. Y anteriormente, bueno, la otra jugada que se anuló el gol también me pareció fuera juego bien anulado, que se anuló al Guadalajara.
2: Pues 2-1. ¿Cuánto queda, Mario, para el descanso? ¿Cuánto habría que añadir a esta primera parte?
0: Pues aquí marca el videomarcador 43-25, así que se tendrá que añadir un poquito por lo de Ablanque. Yo calculo 3 minutitos o así.
2: Pues ahora después nos vas contando. 2-1, tenemos sería el Talavera. ¿Quién jugaría la fase nacional de la Copa Federación? ¿Y quién disputaría contra Puerto Llano, que nosotros lo Puerto Llano la semana que viene, el trofeo 25 aniversario de Castilla-La Mancha Media? Volvemos de nuevo a Gran Canaria, a las Islas Agus.
3: Venga, porque ataca el Albacete, juega en campo de Las Palmas. La pelota que la juega Fran Gámez al centro. Viene a apoyarse ahora Corpas. Cuidado que hay un jugador de Unión Deportiva Las Palmas. Se sentaba en el césped. Cuidado, no vaya a tener otro problema, Jesse.
6: Pelotazo, ha sido un pelotazo que le ha cortado el aire, ¿no? Porque justo su compañero fue a despejar y despejó sobre él.
3: Bueno, fue Corpas, me parece, ¿no?
6: Yo creo que era el propio jugador
3: el que,
6: de...
3: El que le pegó, ¿no?
6: Sí, es verdad, fue Corpas.
3: Pelotazo donde duele, ¿no?
6: Fue Corpas, sí, sí.
3: En los GCs le ha dado, vamos. Sí. Ha reanudado el juego, por cierto, ha entrado en la Unión Deportiva Las Palmas Bonfanti. Italiano, milanés de 23 años, cedido por la Atalanta. Ha cambiado los laterales de banda, Pecholesi cierra a la derecha, Bonfanti por la izquierda, creo que viene Miasiro, la colgaba dentro del área, tiene que meter esa cabeza en labores defensivas para enviar a córner. Era Pepe Sánchez, será el primer saque de esquina del partido por Unión Deportiva Las Palmas. Una botada el Albacete. En el minuto 14 de esta primera mitad, alrededor de 15.000, 16.000 espectadores en el Estadio de Gran Canaria. Que ya nos decían que no se esperaba una gran entrada porque los canarios, este campo está al norte de la isla, pues se suelen ir fin de semana al sur, donde están las playas y demás. Mira Manu Fuster que la va a tocar al vértice para que la cuelgue de Aikiri en el balón que va muy cerrado, sin problemas. Cuidado, Diego Mariño se hace con el balón y quiere montar rápidamente la contra para los suyos. Tocando la pelota y hace la banda derecha. Y Fran Gámez tocando esa pelota en profundidad. Vamos a ver si puede llegar a Aikor, para la quiere meter al corazón del área. Sin embargo, se le cruzaron encima dos jugadores de Las Palmas, quitaron la pelota, el balón vuelve a ser canario.
2: Tal y como has contado, tiene caro. Eso del norte y del sur, parece que se tienen que llevar la maleta, la cantimplora y coger un avión para irse a la playa, que hay 10 kilómetros o por ahí.
3: Hombre, un poquito más, un poquito más.
2: Del estadio a las playas 30, de la cantera.
3: Ah, no,
2: la
3: del estadio, no. Del estadio, no, pero las canteras, eso está al norte. Cuidado, no, que la tiene la frontal de la vida, pega Corpa, se tira abajo, atrapa bien con seguridad, caro.
6: Que están de vacaciones, la grada animación, y
2: puede haber 20 kilómetros.
6: No trabajan, ¿no? En agosto no trabajan.
2: 15, 20 kilómetros.
6: Nada, el coche está muy caro, la gasolina, Alberto.
2: Allí no, si no pagan el impuesto que pagas
6: tú. Da igual,
2: y yo.
6: Pero allí la habrán otro. Subido también, o habrá llegado Agustín, se han enterado que está por allí.
2: Aquí será yo para la península.
6: Eso sí que es verdad.
2: Los precios de la gasolina de las Islas Canarias.
3: Yo me he llevado un bidón de 15 litros. Lo dejan pasar en el aeropuerto, bien, si no, ahí se queda.
6: Oye, pues estoy mirando aquí con el Google y más o menos en cuarto de horita te colocas de un lado a otro, ¿eh?
3: Pues, hombre, claro.
2: Puedes bajar a comprar el pan, te das un baño y vuelves a tu casa.
3: A ver, tú, ¿qué te crees que cuidado, esa pelota va dentro del área, vamos a ver, pues se va el golpe, remate cruzado y no llegó Ben al segundo palo, se va por la línea de fondo, la ha tenido el Albacete. Vaya ocasión para el equipo de Alberto González.
2: Esta ha sido buena, Quique.
4: Sí, sobre todo, vamos a ver, igual que el anterior, yo creo que es un jugador que se mete entre líneas, juega muy bien, pero sí que es verdad que ha faltado muy poquito para la llegada de Oben, ¿no? Yo creo que hay que tener un pelín de pausa, sobre todo con balón, ¿no? Estamos perdiendo el balón muy rápido, quieren hacer los ataques muy rápidos y al final pues se está volviendo un partido de vuelta, pero yo creo que es la segunda vez ya, el tiro anterior de Corpas también ha sido bueno y yo creo que lo que hay que hacer es eso, ¿no? Un equipo que arriesga mucho en salida de balón y lo que hay que aprovechar son los robos, ¿no?
3: Uy, claro, ahora el guardameta Unión Deportiva Las Palmas, que se pone a regatear ahí ante la presencia de San Bartolomé. Por cierto, qué buenos minutos está teniendo Corpas, veterano jugador de 35 años, fichado esta temporada de Eibar. Con ese remate primero que paró Caro y este segundo yo creo que le da un pelín mordida y se queda ahí entre remate a portería y pase Oben que no llega. Pero bueno, que el Alba esté metiendo atrás ahora la Unión Deportiva Las Palmas, esté creando las mejores ocasiones de gol. Por cierto, que le he leído una cosa hoy, hablando de este estadio de Gran Canaria, sabes que lo quieren remodelar, hacerlo cubierto y hay un proyecto para que el agua sea reciclable. Pero es aprovechar la humedad del rocío y, según nos cuentan también, la humedad que generan los espectadores. Cosa de locos. Y ojo, Pinardo, porque va a haber primera cartulina amarilla del partido y va a ser para un jugador del Albacete.
6: Pues yo os decía al inicio que me parece que sí que es verdad que saca alguna tarjeta pipa además. No me parece, porque me parece que es Víctor ahí un poquito fuerte, pero es verdad, Ortuño me parece que es el que va ahí.
2: Sí, Ortuño. Ha dado patada.
6: Pero efectivamente, pero es que la ha pisado con la otra realmente. Entonces, realmente no es con la patada que parece, ¿no? Yo creo que no era tarjeta, yo creo que está jugada.
2: Pero, a ver, yo entiendo que para que te saquen tarjeta por un pisotón, tiene que ser un pisotón en el empeine.
6: Por lo menos intencionado.
2: No sé ni si le habrá llegado a rozar.
6: No, esto no es tarjeta, Alberto. Simplemente
2: poca cosa, para una amarilla.
6: Ay, además, no es tarjeta.
3: Que el partido está muy limpio, el partido no. No sé si ha habido muchas faltas, habrá habido dos o tres como mucho.
6: No, que no es tarjeta.
3: Un partido que se te va a escapar ni nada por el estilo, y lo que decís es más lo aparatoso de lanzar una patada al aire que realmente tocar a Jefté, ¿no?
2: El otro día me dijo un árbitro que estaba bastante preocupado porque detectaba que el Comité Nacional volvía otra vez al antiguo sistema de árbitros por territoriales más que méritos, independientemente de las territoriales en las que hicieran los méritos los árbitros, lo cual puede poner un tapón a muchos árbitros buenos si su territorial no tiene mucho peso en la Federación Española de Fútbol.
6: Hay mucho ruido con el ruido y la fuerza de las territoriales en estos últimos meses, sí, es verdad, ¿no? Sí, es cierto, pero porque
2: ¿es así? Al final esto no se ha dicho públicamente, pero los hechos parece que van más por cuotas por territoriales que méritos reales de los árbitros, independientemente de la territorial en la que hagan los méritos.
6: Pues es que al final la tarta y el pastel.
2: Eso no me gusta, ¿eh?
6: a ver, todo aquí que premiar a todo el mundo tiene que estar contento porque son los que luego me tienen que votar y etcétera, etcétera. Y no lo estoy diciendo, o sea, en realidad en todo, y aquí hay un paquete muy grande de muchas cosas, ¿no? En realidad además necesitas árbitros de todos los sitios, pero es verdad que eso sí que influye en las situaciones finales, ¿no? Porque al final puede haber pues situaciones como las que estamos diciendo, que a lo mejor hay dos que estén muy bien y, hombre, si uno es de aquí y otro es de allá, pues me hace más falta por aquí, miramos por aquí.
2: Me confieso un radical de los méritos. O sea, a mí me importa tres pepinos de donde venga el árbitro, como si hay 20 gallegos pitando en primera. Si los 20 son mejor que el resto de árbitros del resto de las comunidades autónomas, pues que piten los 20 gallegos.
6: Pero esto es como aquí.
2: Pero sé que el mundo no va así.
6: Damaso podría haber subido a primera división.
2: Hombre, sí. Tres de Castilla-La Mancha no mete Luzán ni loco.
6: Claro, pero ¿qué pasa? ¿Que vas a subir a Damaso a dos temporadas para retirarse o a una para retirarse? Pues, hombre, obviamente pues ya no lo vas
2: pero
6: a subir.
2: Es que Damaso tendría que haber subido antes.
6: Claro, pero
2: no, ahora,
6: decir,
2: antes.
6: Pero te quiero decir, de las últimas veces que ha ido sonando. Una de las cosas que también le ha frenado, más allá de los dos, que también de que hubiera dos árbitros, ¿no? Es que también estaba la situación de decir, es que ya es un árbitro que no tiene proyección.
3: Cuidado, que va a marcar. Gol, gol, gol, gol, gol, gol, gol de la Unión Deportiva Las Palmas. Logró enhebrar la aguja dentro del área. Fusterme asiro el balón para que se logra sacar un remate desde el punto de penalti. El balón que se va pegado a la base del palo derecho de Mariño, que se estira pero no llega. Golpea primero la Unión Deportiva Las Palmas. Marca Gesé, 20 de la primera. Las Palmas 1, Albacete 0.
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2: El primero de esta temporada en el minuto 21 de esta primera parte, con este otra vez acierto ofensivo de jugadores que tienen pólvora, con demasiados espacios entre las líneas defensivas del Albacete Balompié, que es donde ha logrado colocar una pelota Fuster para que finalmente se hiciera el primero en Gran Canaria. Quique.
4: Sí, sobre todo lo que estábamos demandando y lo que estábamos diciendo, ¿no? Que si te das cuenta y analizas a Las Palmas, prácticamente no tiene velocidad por fuera. Lo que está haciendo es acumular mucha gente por dentro, porque los bandas, tanto Manu Fuster como Millasiro, se meten a jugar hacia adentro y todo lo que están buscando es pase por dentro y sobre todo jugador de segunda línea. Nos han avisado en la primera jugada del partido con Manu Fuster y ahora pues ha sido gol, ¿no? Yo creo que hay que cerrar mucho más los pases interiores y sobre todo pues estar mucho más cerca del jugador a la hora de defender, ¿no? Pues nos han avisado rápidamente y hemos tenido la suerte del palo y en esta pues la verdad es que ha sido gol y sí. Las llegadas son muy claras, ¿no?
2: Es 1-0, pero podría estar esto 2-0, ¿eh? Recuerdo que la pelota fue al palo, una jugada bastante parecida en la que se volvió otra vez a aprovechar la Unión Deportiva de Las Palmas de esa distancia, esos espacios que estamos detectando en el centro de la defensa del Albacete Balompié. Primeros compases del partido, 1-0 en el marcador. Las Palmas 1, Albacete 0. Tenemos descanso en la final de la Copa Ref Territorial, Mario.
7: Sí, final de la primera parte, ya hace unos minutos, 2-1 en el marcador para el Club de Fútbol Talavera, partido que se nota que es de pretemporada, partido bastante abierto, bonito para el espectador, con bastante, o sea, lucen bastante los jugadores ofensivos, 2-1, muchos goles, tuvo muy buenas ocasiones el Depor, para mí diría que las mejores, pero el control lo llevó el equipo de Rubén Pulido, así que final de los primeros 45 minutos, Talavera 2, Guadalajara 1.
2: Esta falta, Corpas, ¿ha visto amarilla, Agus?
3: Sí, la ha visto Kirian, el capitán.
6: Claro.
3: Así que empate a cartulinas amarillas ahora mismo en el campo.
6: Yo creo que los nervios del debut le pueden pasar factura en este caso a Olat, porque yo creo que esta es un poco condicionada por la anterior, en realidad.
2: Esta es más amarilla.
6: Es más amarilla que la otra, por eso digo que es condicionada por la anterior, pero en realidad en un partido normal la podríamos haber omitido, ¿sí o no? Lo que pasa es que sí. Verdaderamente que en el nivel de partido, pues obviamente le obliga a sacarla. Es verdad que de ahí se ha transmitido con mucha calma a los jugadores, pero es verdad que para mí son muy poquitas cosas para esa
3: pues
6: falta.
3: Ojo, ojo Corpas, que se iba a sacar la falta unos metros en campo de Las Palmas, se sienta en el césped, Parece que se está atando la bota, eso sí, esperemos que sea solo eso. Pero claro, la imagen de sentándose en el césped, mira, se levanta, yo creo que ha sido para atarse la bota. Para aprovechar también que se le pasa así un poquito el dolor, ha estado ahí canchero,
4: Sí, sobre todo porque yo creo que como si puede haber revisión de VAR o algo, porque estaban hablando también con la colegiala. Ah. Y sí que es verdad que ha buscado un poquito eso, ¿no? Pero yo creo que la falta es simplemente falta y yo no hubiese sacado ni amarilla tampoco, ¿no?
3: Y ahora Lluís López le quedaba el balón botado por Corpas dentro del área, intentó una chilena y no se ha llevado la cabeza el defensor canario, milagro. Juego peligroso.
6: Sí, sí, falta por juego peligroso. En realidad también es verdad que agacha un poco la cabeza el futbolista de Las Palmas, con lo cual tampoco hay una opción de ver tarjeta amarilla en esta situación. Se pita la falta y ya está.

0: Ellos lo que intentan es asociarse por dentro, buscar pases cortos y segunda línea. Y si luego tienes los rematadores que tienes, pues es normal, ¿no? Yo creo que el remate de Jesse es perfecto, igual que el de Manu Fuster anterior. Lo que sí que es verdad, que y lo estamos viendo desde aquí, pues es un poquito intentar cerrar eso, ¿no? Intentar darle el equipo a Las Palmas el que juegue por fuera, porque por dentro sí que es verdad que tiene buenos jugadores y de momento no hemos nombrado a Yepté, ¿no? Que sabes que es un jugador que cuando la tiene también, pues tiene mucho gol.
1: La pelota que la tiene el Albacete manejando los centrales. El Vallejo jugando en profundidad. Vamos a ver que puede saltar Oben. Sin embargo, situación controlada por Caro, que va a salir fuera de su área. La va a tocar en cortito a la banda izquierda para Bonfanti. Jugaba Levisoria, se tira bien Fran Gámez. Vamos a ver ese balón a quién le queda para la Unión Deportiva Las Palmas. Kirian, que pone el metrónomo, la toca en cortito atrás para Herzog. Quiere salir otra vez el equipo canario, la tiene Bonfanti. Tocando para Kirian, como los buenos, incrustándose entre los centrales para dar la salida de balón. Al equipo amarillo le perseguía Oben, se frena Kirian. Qué difícil es quitarle la pelota. Toca la pelota para el central, para Herzog, que avanza metros, se planta en la divisoria, toca campo de Albacete, a la izquierda para Bonfanti. Ojo el movimiento ahora de Fuster yéndose de uno, se va de dos, ha sacado la varita el mago, cuidado que puede llevar peligro. Bueno, horizontal ahora la pelota para Sergio Ruiz, Racia más a la derecha, cuidado ese balón que lo va a colar, va ahí dentro del área Pezzolesi, despeja la defensa en primera instancia. Ojo que llega otra vez el Albacete, buscaba ese remate, ahí era complicado. El que intentaba desde esa posición, Jefté, el balón que fue manso directamente para Diego Mariño. Y ahora la pelota se la quiere quedar a Le Rubio en el círculo central. Lo trabaja bien ese balón, jugando para Corpas, avanzando metros. Quiere abrir a la parte derecha. Vamos a verla llegar al Albacete. Ahí va a entrar la cabeza Fran Gámez. La quiere poner el balón al segundo palo. Calla un hombre del Alba dentro del área. Levanta las manos, era Carlos Neva. Pinardo, no parece que hubiese mucho.
2: A ver, es verdad que le coge un poquito, pero no influye, yo creo, en el resultado de la jugada, y yo creo que esta jugada no da para revisar. Hay contacto, hay agarrón, pero no es lo suficientemente desequilibrante como para interferir en el no remate del futbolista del Albacete.
1: Están hablando el banquillo del Albacete con el cuarto árbitro, y el cuarto árbitro les está explicando algo parecido.
2: Sí, es que el contacto existe, lo que pasa es que claro, es que en el fútbol hay contacto.
0: Y aparte que es un balón que... No, perdona. Digo que es un balón que tiene, que prácticamente es imposible que llegue ningún jugador del Albacete.
1: Ojo que viene ahora Las Palmas otra vez tocando la pelota. La tiene Miasiro. Línea tres cuartos. Se deja apoyar para que llegue a manejar la pelota Kirian. Miasiro triangulando ahora con Pezzolesi. Aparece Kirian entre línea buscando ahí a Jesse, que conduciendo el perfil de línea tres cuartos, raseando la pelota ahora hacia la parte izquierda para que toque en corto Bonfanti con Sergio Ruiz, que levanta la cabeza, viene a presionarle Oben. Va a descargar la pelota en la divisoria. No sé si se verá en la tele como que está mojado el campo. Pues llover no ha llovido, ¿eh?
3: Pues mira, se van a forrar
1: con eso, del riego,
3: con eso de la humedad cuando tengan el campo nuevo.
1: Sí, sí. Todo, madre mía, va a ser una piscina, ¿eh? Es capaz de reciclar la humedad de la gente.
3: ¿Y cómo se puede reciclar la humedad de la gente? Pregunto.
0: Buena pregunta.
2: Bueno, vamos a ver, cuidado, que el niño este que ha conseguido en el desierto, a base de tapones de botella y cosas de estas, sacar agua a través precisamente de la condensación, yo creo que sí, si lo tapas bien tal, sacas
1: condensación.
2: Nada, falta
1: de San Bartolomé y amarilla ahí a San Bartolomé, que robaba la pelota.
3: Uf, esta sí parece...
1: Lo tiene claro la colegiada, ¿eh?
3: Parece un poco más fuerte, pero quiero verla de corto.
2: No estoy de acuerdo. Hay balón para previo, no, ¿eh? Hay balón previo, Alberto.
3: Quiero sí, verla de...
1: Yo creo que toca pelota, ¿eh?
3: Quiero verla de corto antes.
2: Pues mira,
3: plano corto.
2: 3-2-1, te la presentamos. Claro, te la presentamos y para mí toca bola previa y entonces... este jugador va buscando bola, se adelanta y lo que pasa es que el futbolista de Las Palmas llega tres cuartos de hora más tarde. O sea, si llega tres cuartos de hora más tarde...
1: No sé, salvo que hay una repetición o lleve la contraria. Es que yo creo que ha llegado en directo muy, muy pronto.
2: Sí, sí, ha llegado mucho antes. Y es lo que está protestando el entrenador del Albacete. Es que ha llegado mucho antes.
1: Sí, Alberto González está ahora mismo enfadadísimo. Vamos, hablando con el cuarto árbitro.
2: Yo lo comparto, O sea, tengo que decir que lo comparto porque para mí... Ya lo he dicho, es verdad que hizo una muy buena segunda.
3: A mí me parece más aparatosa que otra cosa. Porque vista la repetición, es verdad que llega primero incluso el jugador del Alba.
2: Es que esa es la clave, esa es la clave. El jugador del Alba ya ha soltado el balón y el otro que sabe, se estaba echando un café antes de llegar por la pelota, pues cuando ha querido aparecer se encontró la pierna del jugador del Alba.
3: ¿Las amarillas cuándo las revisan este año?
2: Pues este año, esto sí que es muy interesante.
3: Explícame esto porque...
2: Esto entra dentro del protocolo VAR y lo que va a pasar es que ahora, si hay una segunda amarilla,

0: ya que implica una expulsión y que es claramente errónea, sí se va a poder revisar. Ahora bien, si es una segunda tarjeta...
1: Pero eso algunos ya lo hacían el año pasado al final.
0: Sí.
1: O sea, que nos venden como nuevo cosas que...
0: Pero el año pasado había que camuflarlo con otras cosas para que...
1: Todo digamos, lo que tú quieras, pero lo hacían.
0: Sí, no pero no estaba recogido. Entonces es que era hecha la ley, hecha la trampa, ¿no? Ahora ya pues han dicho, bueno...
1: Es
0: pues,
1: ¿sabéis cuál es el problema del fútbol moderno? El fútbol antiguamente estoy hablando cuando éramos jóvenes.
0: Hace 10 años.
1: Cuando éramos jóvenes. Nos sabíamos todas las reglas. O sea, todo el mundo sabía cómo se juega el fútbol. Más o menos todos nos poníamos de acuerdo que es falta, que es gol, que es fuera de juego, que es penalti, que son manos. Más o menos.
2: Nah, ahora es incomprensible.
1: Pero ahora metemos a 10 personas en una sala, le ponemos la misma imagen, 5 te van a dudar y los otros 5 son señores mayores como nosotros que se rigen todavía por el concepto de fútbol de hace 15 años.
0: Bueno, pues ya hay un preparado. Pinardo, de jugadas.
2: El problema de esto, Pinardo, no, es que rompe el principio de igualdad que tiene que haber cuando tú sancionas. Es decir, si tú haces una primera falta, como la que ha hecho San Bartolomé, que no es amarilla, y luego te revisan la segunda, y si es amarilla, te vas a la calle. Si tú haces una de amarilla y no te lo sacan, y la segunda, que no es, no te vas a la calle. O sea, es todo lo contrario. Dice, ¿cómo es posible que dos personas hagan lo mismo en un campo y una se vaya y otra no? Eso no es justo.
0: Pues ¿sabes qué pasa?
2: Eso no
0: que,
2: es fútbol.
0: Que realmente aquí lo que pasaría es que estamos hablando de que ahora tiene 60 minutos el jugador bastante para medir qué tipo de entradas puede y no
2: claro,
0: puede hacer.
2: Claro, y el que hace una amarilla y no se la sacan tiene 90 para hacer el bárbaro. Sí, bueno, es que no es justo.
0: Pero
2: eso,
0: no puedes corregirlo todo.
2: Es el principio de justicia.
0: Tampoco,
2: o sea, no
0: tampoco
2: puede
0: justo
2: ser
0: que un balón se vaya al palo en vez de que se meta dentro de la portería.
2: Pero eso,
0: o sea,
2: da igual, eso
0: está.
2: Es azar.
0: Pero bueno, no puedes, a lo que iba a decir.
2: Las decisiones sancionables no pueden ser cuestión del azar. Pero ahora vamos a opinar de córner para la Unión Deportiva Las Palmas. Balón al corazón del área. Despejando bien ahí Vallejo por arriba. Bosa, pelota dentro del área. Se la quedó Tremi a Siro. Cuidado que quería jugar ahí para Gerzo. Quiere sacar un hueco. La deja para el japonés. Buscaba el recorte. Bien, otra vez Vallejo metiendo la pierna. Y Vallejo dice: no quiere problema. Le da el pelotazo. Balón divisoria para el equipo canario.
1: Entonces, este año ya está recogida la posibilidad de ver las segundas amarillas.
0: Pero solamente para corregir una expulsión, no para marcar una, oye, que te has tragado una segunda amarilla y te tienes que ir a la calle.
1: O sea, que le quede claro a todo el mundo que no revisan las primeras amarillas, que es lo que estábamos diciendo.
0: Ni una segunda posible. Es decir, tú imagínate que es un patadón y si no llega a ser tarjeta roja, pues no hay.
1: Los córner también los van a revisar, pero solo se acaban en gol, ¿no?
0: Efectivamente.
1: A ver si era córner o saque de
0: puerta. Pero Alberto, ¿tú te acuerdas esa frase que yo os he dicho tantas veces? Que de un saque de puerta no se mete gol y que si el árbitro tiene dudas que tiene que hacer una jugada dudosa, saque de puerta. ¿Qué es lo que han cambiado? El protocolo para proteger esto. La segunda amarilla, la expulsión para proteger esto. Y, es decir, están protegiendo que el fútbol lo decidan los futbolistas.
1: Tus amigos estos del comité de sabios que hacían lo de tiempo de revisión, los martes en la federación, en el CTA, ya no trabajan para el CTA porque ahora han metido inteligencia artificial.
2: Menos mal.
1: A mí me gustaría que
2: pues que
1: pongan cada día una voz. Hoy va a hacer hoy tiempo de revisión con James Bond. Y que pongan la voz de James Bond, por ejemplo. O sea, hoy tiempo de revisión con. Ya que
2: con Gracita
1: meten,
2: Morales.
1: Ya que meten la inteligencia artificial, pues sería más
2: divertido.
1: Cuidado,
2: que viene la palma, la dejadita de GC. Cuidado, ese remate brillo Sergio Ruiz. La tiene que sacar la defensa. En el corazón del área está llegando muy, muy cómodo la Unión Deportiva.
0: Piden penalti ahí, ¿eh? Piden penalti por agarrón, pero tampoco.
1: Nada. Le ha puesto los brazos en la cintura levemente cuando estaba haciendo ya un giro sobre sí mismo. El futbolista de Las Palmas, que era Fuster, y para mí no hay nada de nada.
0: Es que luego después también termina en una especie de zancadillita falsa, por así decirlo, que no da para nada, nada más que para que el público proteste. O sea, que no hay que estar, vamos, no estaría muy nervioso a priori.
2: Si tú me metes un gol de córner, lo anulo. Pero si no me metes el gol de córner y no era córner, no lo anulo, es alucinante esto.
0: Bueno, es que al final
2: socorro.
1: Pero vosotros imaginaros otro supuesto. Es decir, el córner está mal pitado y lo que se estás privando es de una contra muy rápida porque saca el portero para que te marquen gol en la otra portería.
2: Mira, hablando de contras, viene el Albacete. Vamos, sale Rubio, que viene a conducir el 0-1. La apertura a la izquierda puede ser buena. Ahí la tiene Carlos Neva, va a levantar la cabeza, viene el centro, no coge mucha altura, despeja sin problemas. Suárez para lo suyo, balón para la Unión Deportiva Las Palmas.
1: ¿Qué vas a decir, Quique?
3: No, que al final que lo que estamos o donde nos estábamos metiendo es en un fútbol muy mecanizado, ¿no? O sea, que es como lo de la segunda tarjeta. Yo creo que en la segunda tarjeta solo entran si hay la identificación del jugador no es la correcta, ¿no? Pero estamos viendo
0: no,
3: también
0: no, no.
3: que
0: incluso si es una falta que te has equivocado porque no es falta, también te la quitan. Es decir, antes era porque tú pensabas que era el 8 y a lo mejor ha sido el 12 el que estaba por allí. Pero ahora, si sí. es el 8 y no hace lo suficiente, también te dicen, oye, que te has equivocado, que al 8 no hace falta que le saques tarjeta. Pítale la falta, pero no le saques la tarjeta.
3: Sí, entonces está interviniendo también, bueno, sí, de lo que estamos hablando un poquito es que, por ejemplo, en dos jugadas que el Albacete prácticamente, es que el Albacete tiene los dos medios centros defensivos, por decirlo de alguna manera, con tarjeta amarilla. Entonces, si tú la primera tarjeta amarilla no la revisas,
1: claro, y, ya pues le condiciona. No,
2: ay, cuidado, que ha roto Fuster, cuidado, que viene José Sol en el mano a mano, José para marcar, gol. No, pero fuera de juego, banderín levantado. Banderín levantado, lo sigue celebrando.
0: Perfecto,
2: Jesse, que
0: estoy
2: se va
0: de
2: la grada. Jesse, que te la han anulado, hombre. Sí. Se sienta ahí.
0: Pero lleva dos hoy.
2: Cristiano Ronaldo, la referencia, en la valla publicitaria se la han anulado.
1: La referencia que tenemos que tomar es Pepe Sánchez, ¿no? Para ver si hay sí. una posición entre reventaria.
0: Y el balón. Yo creo que aquí la clave va a estar en el balón.
3: Yo creo que está. Jesse
0: es el balón.
3: Delante.
0: Es el balón la clave. Y para mí es fuera de juego.
2: Desde luego se ha reanudado ya el partido, ¿eh?
1: Ah, vale, pues entonces ya
2: sí, así sí. Que
1: nos quedamos tranquilos, porque a mí me parece justito, ¿eh?
2: A mí también, ¿eh?
0: Yo sí le veo fuera de juego.
1: Parece fuera de juego, pero ¿cuántas veces no nos ha engañado la cámara del fuera de juego? La posición de fuera de juego. ¿El fuera de juego cómo se tira ahora, Pinardo?
0: Pues aquí seguimos todavía sin terminar de implantar todas las normas, entonces, porque todavía no hay tanta historia, entonces, bueno, pues seguiremos un
1: poquito. Sistema tradicional, de
0: tradicional, ahí está, eso, sí. Entonces, yo creo que para el año que viene ya se espera que puedan incorporar ya todas estas
1: tecnologías
0: nuevas.
1: ¿No? También está.
0: Ahí está, pero todavía no da para todo esto. Importante, hace 6 meses que decíais antes de, oye, esto te lo recordaba en 6 meses, os acordáis lo que decía yo de las pérdidas de tiempo, me han hecho caso en todas, ¿eh? En las sustituciones, en la de los porteros, me llamabais loco cuando yo decía, lo que hay que hacer es sacar a un jugador un minuto y que se quede esperando fuera.
1: Ya te lo contaré.
2: Y espérate
1: yo.
2: Ahora, porque Caro, que ha salido fuera de su área, le iba a presionar el Rubio, le recortó el guardameta, es el segundo que hace en el partido, parece que se ve un golpe en el tobillo. Pero se reanuda el partido.
0: Pero no necesita ver que le vea a nadie, ya verás cómo no necesita que nadie le vea.
2: Yo creo que era por si salía mal, ¿no? Que me ha golpeado al Rubio y tal. Si el recorte salía mal.
1: Si esto estuviera 1-0, fuera el último partido de Liga, se esté jugando el ascenso de Las Palmas, el ascenso del Albacete, ya te digo yo que le había dolido un poquito más.
0: Pero no hubiera entrado el médico.
1: Eso.
0: Pero no habría entrado el médico. Porque el árbitro tiene que preguntar: oye, ¿de verdad quieres que entren a verte?
1: O sea,
0: ¿sí o no?
1: Cuando entra el médico.
0: Es cuando ya tiene que decidir el entrenador quién se va.
1: Excepto
0: y si no lo dice,
1: si hay un golpe, un traumatismo
0: o algo
1: que vea el árbitro que es muy grave, ¿no?
0: Eso es, ahí está, algo muy grave.
2: Mira, mira que no viene el Albacete, esa buena corpa dentro del área, viene el pase al corazón, acaba despejando Suárez para los suyos. Sin embargo, se está moviendo muy bien Corpas, está viendo mucho peligro. Es el que está tirando los desmarques.
3: Además es un jugador que llega muy bien de segunda línea, es un jugador que está reconvertido de extremo a lateral, de lateral a jugar por dentro y al
1: Fran,
3: final aparecen
1: aquella banda.
3: No, la verdad es que es la banda que nos está dando.
2: Mira,
3: nos está dando llegando
2: de
3: profundidad.
2: Ese balón rebotado acaba deteniendo, pero jugada anulada porque estaba, yo creo que
0: para
2: claro
0: mí es fuera de juego, para mí es fuera juego.
1: Le da en la cara, no obstante, a Caro y al final atrapa la pelota. 39 de juego, primera parte. Unión Deportiva de Las Palmas 1, gol de Gesser, el minuto 20. Albacete Balompié 0. Vamos a por la recta final de este partido, nuestro primer partido de la jornada. Arrancó ya la segunda parte en el Prado de Talavera de la Reina. Talavera 2, Guadalajara 1.
4: Arrancó ya la segunda parte, 7 minutos para ser exactos, de momento sin cambios y también sin ocasiones. Así que todo sigue prácticamente igual aquí en el Prado. Talavera 2, Depor Guadalajara 1.
1: 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Últimos 5 minutos, primera parte, primer partido, Liga Hypermotion, Gran Canaria, Agus.
2: Ahí que viene Fuster sobre la frontal, peligro para Fuster, busca el recorte, la quiere dejar ahí en la frontal, Racimiento de Jefté acaba tropezando en la defensa. Quiere salir ahora el Albacete. Sin embargo, se va a hacer con la pelota Sergio Ruiz, cambiando la banda derecha. Primera que bien la ha bajado Miasiro. Calidad pura. Está esperando que le doble Pecholesi. Prefiere jugar sin algo por dentro para Kirian. Levanta la cabeza. Abre para Pecholesi. En cortito para Miasiro. Este hace rodar la pelota atrás, línea de tres cuartos. ¿Dónde está Sergio Ruiz? Jugando por dentro para Gessé, el autor del gol. La deja para Kirian. Kirian al vértice. Mira si lo deja de cara otra vez para Kirian. Juega la frontal del área. Balón para Fuster. Fuster que hace el recorte. Vuelcan al jugador de la Unión Deportiva Las Palmas, Alex del Alba. La falta de San Bartolomé. Eso es un regalito ahí, ¿eh?
3: Sí, sobre regalito todo por la posición. Sí, sobre todo por la posición y un jugador que el control que hace lo hace hacia afuera, ¿no? Yo creo que ahí lo que tiene que hacer el jugador es aguantar y intentar no meter un pie que bueno, que además es un pisotón claro y en una jugada que bueno, que el jugador en ningún momento está mirando portería. Y ahora sí que es verdad que, perdona, cuidado con el estado del terreno de juego, que si busca portería directo, el bote del balón, pues hay que estar muy atento a segunda jugada, está, ¿no? Sobre todo al posible rechace.
1: Está prendiendo la tele el semiautomático con el fuera de juego. Pinardo, parece sí. Medio cuerpo, ¿no?
0: Eso, me parece bastante claro y eso, al final sí que…
2: ojo, Pinardo, espera que va la falta de peligrosa. Fuster busca remate directo. Se abrió la barrera, cogió portería, pero está bien colocado. Mariño atrapó.
0: Decía eso, que al final parece que sí que lo van a meter. Es verdad que querían implantar el automático absoluto. Ese es el que todavía esperará por venir. Y aquí en segunda parece que en algunos estadios al menos ya sí que lo tendrán implantado el automático, el semiautomático.
2: Vamos a ver el Albacete. Ahora va el desplazamiento largo de Fran Gámez. No puede llegar a Ale Rubio. Corta bien Gerzo. Vuelve a triangular y lo hace bien la Unión Deportiva Las Palmas jugando en el círculo central. Kirian. Tocando la pelota atrás para Gerzo. Le pide calma a Kirian y el central que le hace caso, pisando la pelota hasta que no vayan a presionar. Balón para Bonfanti. Y este la va a rasear atrás a la frontal de su área donde está colocado el guardameta para Caro. Final Albacete sin hacer una buena primera parte, pero es cierto que hemos visto a Caro en algún remate y sobre todo ahí saliendo fuera de su área. A recortar jugadores del Albacete, la tiene Suárez. Le presiona el Rubio, tiene que hacer la pelota atrás otra vez para el guardameta. Va la presión Corpas. Caro que abre a la derecha, se abren los centrales, pelota para Suárez. Cuando hay para Miyashiro. Ahora el pase que era complicado, se le fue directamente al japonés por la línea lateral. No podía llegar Pecholesi, saque de banda para Albacete. Campo de la Unión Deportiva Las Palmas, línea de tres cuartos, vamos, la va a poner en juego. Carlos Neva, 42 y medio, vamos camino al 43. A ver si la puede tener el Albacete. Neva que quiere jugar para Oben, intenta peinar hacia atrás, sin embargo le ganaban por arriba. La pelota que la toca Kirian, la quiere bajar Fuster, deja que bote. Llega el encontronazo con Oben, que listo es Fuster, además tiene un cañito, madre mía. Le salía de todo ahí sobre Luis López, sin embargo ya era demasiado, perdió la pelota, viene el Albacete. La tiene Corpa, línea tres cuartos, sube ya por la derecha Fran Gámez, sigue Corpa, la quiere meter rasa dentro del área, buscábales Rubio. Sin embargo, está extraordinario Gerzo de Cortó, mete la pierna Vallejo, la pelota en la frontal, la quiere bajar Oben, se la quita Miyashiro, la borde defensiva, la cede atrás para Caro, ahora no quiere el recorte, se la quita encima. Venga, que ahora vuelve a recuperar otra vez la pelota el Albacete. Ahora sí metiendo atrás en su campo Las Palmas. Juega por la parte izquierda, pegada a la cala, tiene Neva. Va a jugar atrás a la divisoria para que sea territorio de centrales. Y López la viene a pedir. Ortuño descargando la pelota para Vallejo con un medio centro más en campo de Las Palmas. No lo ve claro, juega atrás al círculo central para Pepe Sánchez. Raseando a la parte izquierda donde está Luis López. Mira a la izquierda, mira a la derecha otra vez, entregando la pelota para Pepe Sánchez. Está bien plantada ahí Las Palmas. Vamos a ver, Quique, si se puede encontrar esa aguja en el pajar, ¿eh?
3: Sí, sobre todo tener que está bien, ¿no? A las alturas de partido que estamos, una posesión larga de balón, porque eso lo que te hace es sobre todo descansar un poquito, ¿no? Y mover a Las Palmas. Sí que es verdad que la circulación de balón está siendo lenta y esto pues provoca las pérdidas, ¿no? Pero yo creo que quizá a lo mejor es lo que nos está faltando para intentar, como tú dices, ¿no? Intentar buscar un hueco y a ver si se puede generar una ocasión de gol, ¿no?
2: Y lo que es la vida, Pinardo, se acaba de llevar un codazo, Corpas de Bonfanti, pero aquí no ha habido amarilla, pero sí es falta para Albacete, línea tres cuartos, campo de Las Palmas.
0: Porque la falta la pitó abajo, no arriba, es decir, el golpe lo sintió el futbolista de Albacete arriba, pero la falta que pita el árbitro es cuando van a la disputa abajo y esa es la falta que está pitada, por eso no puede ser tarjeta.
2: Tira la barrera la línea de defensa, mejor dicho, Las Palmas, 3 metros fuera de su área grande. Vamos a ver ese balón, nadie segundo del 45, va muy bombeado dentro del área. Nah, eso es un regalito, sin problemas. Atrapa Caro, se la embolsa Caro. Y como ve que el equipo no está muy allá, ahora Las Palmas le está costando llegar al final del primer tiempo, se tumba sobre el césped.
1: ¿Cuánto, Pinardo?
0: Pues yo creo que estaba pensando en eso precisamente. No sé si estaréis de acuerdo conmigo. La agilidad del juego es muy grande y para mí sería un minuto por el gol. Pero es que es verdad que se juega mucho tiempo y se juega bastante, ¿eh? O sea, hay mucha menos detención del juego.
2: Espérate, que se ha caído la tablilla. Un minutito, correcto.
3: Hay que reconocer que sí que es verdad que las interrupciones son mucho más cortas y yo creo que hay mucho más juego real en 45 minutos que antes, ¿no? O sea, antes, como tú dices, ¿no? Había mucho parón y sí que es verdad que ahora se está jugando prácticamente mucho más que antes.
0: Yo te diría, Agustín, fíjate en los saques de banda, que se lo he visto en unas cuantas ocasiones.
2: Mira, espérate, la pelota puede ser buena. Ortuño intentaba ahí llevarse la pelota a Corpas, hizo que Gerzo metiese la cabeza, será saque de banda, pegó el banderín de córner para el Albacete. Pues quedan 5 segundos, pero esta la va a dejar sacar de lateral del área. Vamos ahí, si puede ser la última, que va a ser la última. No. Dice la colegiada que hasta aquí llega la primera parte. Vaya rebote tienen algunos jugadores del Albacete. No dejó el saque de banda. No sé por qué. En fin, que acaban los primeros 45 minutos. Dice, gana Las Palmas 1-0.
1: Él está dando una explicación que el minuto está cumplido. Que no tiene por qué dejar sacar el saque de banda.
0: Tal cual le ha dicho. Es la hora. Pero además es que tal cual con esas palabras. Es la hora. Verdad que es una jugada de área, muy cerquita del área. Cositas que hay que ir puliendo. Lo que os digo, 30 partidos entre segunda y primera red.
1: No hay grandes errores, dramáticos errores en esta primera parte.
0: Bueno, las tarjetas.
2: Esto es muy poco futbolero, esto,
1: pero.
0: Las tarjetas. El Albacete
1: no puede estar contento con el arbitraje, sobre todo por las tarjetas.
2: Repito,
1: no ha habido. O sea, no ha habido grandes.
0: Nada determinante, pero sí son cosas.
2: Claro. Pero es que esto, te sacan una falta a San Bartolomé, que se ve un balón muy bien, que puede ser una contra el Albacete, ahora tiene su balón para colar dentro del área, que el saque de banda ha sido antes de llegar al minuto 46. Hombre, ¿qué quieres que lo saquen? Que sea baloncesto en el último segundo y la coles como sea. Hombre, esto de toda la vida de Dios, dejas que suban los centrales y sacar de banda y se acaba el partido. Hombre,
0: sí.
2: Que no es verdad, es que cada vez que comienza las temporadas, yo me voy con unos disgustos a casa tremendo, porque este deporte cada vez le conozco menos.
0: Vuelvo a repetirlo.
2: Cada vez reconozco menos al deporte que a mí me apasionaba.
0: Vuelvo a repetirlo.
2: Siempre más detallitos que lo hacen, o sea, más raro esto.
0: 20 partidos en primera red en 2 años.
1: Pero tampoco nos vamos a enfadar el primer día, hombre.
0: No.
2: Sí, a mí.
0: No.
2: A mí esto es una puñalada en el corazón ver estas cosas, hombre. Esto es fútbol de toda la vida. Se saca de banda, defiende los unos, ataca a los otros, se saca y si uno despeja, pues se acabó.
1: Espérate a lo que van a ver esos ojos durante la temporada. Si empiezas así, ya no llegas a la jornada 15.
0: Está sufrido el Agustín este verano. Está sufrido.
1: ¿Dónde has estado este verano?
2: En el pueblo, Torija.
1: ¿Te han tratado bien o te han echado al pilón tres o cuatro veces?
2: No, si no me han echado es que se han portado demasiado bien porque me lo había merecido.
0: Yo tengo que reconocer, Alberto, y esto es verdad, es verídico, que llevo toda la semana viendo a Agustín en todos los sitios por donde voy. O sea, hay forma, no sé si es que ya sabía que me lo iba a encontrar hoy, pero allá por donde veía tal, dije, joder, es que ese se me parece a Agustín. Yo no sé, Agustín, si ya te tengo, saber que ya volvíamos y que estábamos aquí, me ha hecho verte esta semana más que en 3 meses.
2: No has visto muchos Agustines, has visto muchos antipinardos, que es diferente.
0: Puede ser también que sea eso.
2: Lo es seguro, Pinardo.
1: Números de la primera parte. Posesión 75-25 para Las Palmas. Corner 2-1 para Las Palmas. Fueras de juego 2-1 para Las Palmas. Lanzamientos entre los tres palos. 3-1 para Las Palmas. Fuera 3-2 para Las Palmas. Y en total 8-4 también para Las Palmas. La efectividad en el pase, el acierto en el pase es de un 87% en Las Palmas por un 68%, muy bajo, la precisión del pase del Albacete. Estamos hablando de casi cuadriplica las veces en las que ha habido un pase de un compañero a otro en Las Palmas al Albacete, que ha hecho 8 faltas por 5 de Las Palmas, que ha visto 2 amarillas por 1 de Las Palmas. Tu primera parte, Quique.
3: Bueno, pues yo creo que lo acabas de reflejar, ¿no? Hemos querido correr mucho, han habido muchos pases que se han perdido por la precipitación y quizá pues nos ha faltado un poquito de pausa. En cuanto el equipo ha tenido un poquito de pausa, hemos tenido más opciones. A Las Palmas yo creo que es un equipo, y conociendo al entrenador que tiene, que defiende bien, pero defiende con balón, y cuando no tiene balón sufre, y lo que hemos hecho es eso, ¿no? Es facilitarle mucho sobre todo la salida de balón por dentro, y cuando hemos recuperado balón nos ha durado poquito. Hay que estar contentos porque yo creo que podíamos haber ido, nos podíamos ir al descanso con algún más en contra, algún gol más en contra, perdón, y que bueno, y que quizá falta un poquito de tranquilidad y sobre todo pues rodaje, ¿no? Y mira, yo para mí, yo lo que sí que estoy notando es que quizá en medio campo, al estar con dos delanteros, tienes un hombre menos, ¿no? Yo creo que tanto en este caso Ale Rubio como Samu se tendrían que alternar un poquito para intentar crear superioridad ahí, para tener mucho más balón y sobre todo para dar más seguridad defensiva. Bueno, 1-0 en contra, viendo las ocasiones que ha tenido el Las Palmas, pues es para estar contento, pero yo creo que hay que cerrar mucho más los pases por dentro y sobre todo pues tener un poquito más el balón y con mucha más calidad, ¿no?
1: Pinardo, a la colegiada.
0: Pues lo que hemos dicho, es verdad que yo creo que hay todavía un poquito de nervios, hay un poco esencia de lo que podíamos intuir que podía llegar a ser, ¿no? Esa falta de experiencia y ese uso de tarjetas un poquito más alto del adecuado, ¿no? Y se ha visto en esos pequeños detalles que hemos comentado, ¿no? En el uso de las tarjetas, que para mí ninguna de las tres pues corresponde a lo que se ha visto en el partido, y luego pues con esa última jugada pues mal arbitrada, ¿no? En el sentido de que no dejase una jugada de posible gol, ¿no? Todo lo demás, pues bueno, poquito a poco se irá haciendo. Se tendrá paciencia y bueno, a partir de ahí, para mí, yo creo que la primera parte fácil de mejora para la segunda. Así que vamos a ver si lo consigue.
1: Pues ahora volvemos a esta segunda parte. ¿Tocas algo ya, Quique, o te esperas un rato?
3: ¿Perdón?
1: Que si tocas ya algo en el equipo, te esperarías un rato, sales con lo mismo.
3: No, bueno, yo creo que hay que... Si tienes que hacer un cambio, yo sí que es verdad que buscaría, sobre todo por las tarjetas amarillas de los dos mediocentros, yo no descartaría, quizá a lo mejor hay un cambio para aprovechar y no guardar, no, o sea, no gastar una ventana y liberar un poquito, ¿no?, a esos dos jugadores de medio campo que tienen tarjeta amarilla.
1: Pues ahora volvemos a esta segunda parte, a este choque que de momento y por la mínima el marcador, para lo que se ha visto en la primera parte, la verdad es que parece justo, 1-0 en el choque, en el electrónico, pero queda toda la segunda parte. Si se cumple la premisa de temporadas anteriores, esto tiene que ir de menos a más en el Albacete Balompié, digo, de menos a más. Así que confiemos en que la segunda parte tenga otra pinta y sobre todo ajuste atrás esos espacios que le ha condenado pues a... ser víctima de algunas ocasiones muy claras, como aquella, por ejemplo, al palo, nada más empezar el partido, que afortunadamente no entró, o el segundo que subió instantáneamente al marcador hasta que se levantó la tarjeta, perdón, se levantó la banderilla, el banderín, estaré pensando yo, el banderín, y se señaló la posición antirreglamentaria. 1-0, sería el primero de esta temporada 26-27 para el Albacete Balompié en Gran Canaria, pero le quedan los segundos 45 minutos, lo cual es mucho, mucho decir todavía. Recuerdo que ya se han jugado en esta liga Hypermotion pues un montón de partidos, un montón de choques que nos van a quedar para mañana simplemente el Sporting Sabadell y el Almería Eldense. Lo demás, Girona 1, Leganés 1, Burgos 3, Córdoba 2, Eibar 1, Tenerife 3, Mallorca 2, Valladolid 0, Oviedo 0, Granada 0, Cádiz 0, Celta 0 y Andorra 5, Ceuta 1. Bueno, aparte el inaugural del viernes, el 0-1 del Castellón. En primera división, la jornada ya hemos dicho al principio que está completamente desparramada por si hay alguien despistado. Hoy es noticia el amistoso del Real Madrid contra el Schalke, 0-3. Que se confirma el fichaje de Rodri por el FC Barcelona con el acuerdo entre clubes. No es oficial todavía, pero se espera que sea oficial en las próximas horas. De hecho, estamos dando al F5 constantemente para ver si hay algún comunicado del Barça. En primera se han jugado el Alavés 3, Getafe 0, Sevilla 2, Rayo 1, con el gol de Peque de penalti en el 97, Racing 2, Villarreal 2, Español 3, Levante 0. Y ahora el desparrame viene primero este lunes, mañana con el Depor Elche, el miércoles con el Atlético de Madrid Málaga a las 9, el martes de la semana que viene con el Valencia-Betis a las 9, el miércoles de la semana que viene con el Real Madrid-Real Sociedad, 9 de la noche, y el día 27 se jugarán el Celta-Osasuna y el Barça-Athletic a las 8 y media y a las 9 de la noche respectivamente. Son las 10 de la noche, 26 minutos, Castilla-La Mancha en juego en Radio Castilla-La Mancha. La gran noticia para el deporte de la región ha sido el bronce en el Europeo de París de Natación de Laura Cabanes. Ha sido la tercera mejor de Europa, 2:07:21. Su mejor tiempo personal en esta final de los 200 mariposa, en la que se ha colgado ese bronce por delante de Ellen Walls, la vigente campeona de Europa en piscina corta, que la asediaba en los últimos metros de la prueba. Ha entrado 19 centésimas por delante de la cuarta clasificada, que ha sido la irlandesa, que al final no ha podido subir al cajón, al que no pudo alcanzar la nadadora de Ciudad Real, que tiene 20 añitos, recuerdo, fue a Kim Massins, que se alzó con la medalla de oro, una marca de 2:05.90, y tampoco a la danesa Elena Bash, la campeona de hace dos años en Belgrado, que logró la plata con un crono de 2:06.14. El de la daimieleña ha sido 2:07.21. Estaba tremendamente contenta, desde luego, después de haber logrado una de las gestas de su carrera, pero a los 20 años puede pensar cosas grandísimas todavía.
5: Para mí esto significa muchísimo porque yo de pequeña no veía que era capaz de hacer esto, y que ahora lo haya podido conseguir es como decir que nada es imposible y que con trabajo todo puede salir.
1: Pues todo puede salir con trabajo. Está contentísima la daimieleña, que es el nombre, desde luego, propio del deporte de Castilla-La Mancha. Hemos tenido la suerte de felicitarla en directo y charlar con ella en este tiempo de Castilla-La Mancha en juego. La final de la Copa Red, fase territorial, ¿cómo está en el Prado del Talavera, Mario?
4: Pues minutos 68.5 de partido y sigue el marcador absolutamente igual, 2-1 para los locales, para el conjunto cerámico. De momento la segunda parte, una ocasión tímida por parte de cada uno de los dos equipos. En el minuto 50 más o menos, un remate con la izquierda del bigoleador Sergio Benito, y ahora hace 5 minutos uno de los cambios, Bautista, uno de los cambios del Depor, que ha lanzado con la pierna derecha directamente fuera. Sigue todo prácticamente igual, sí que el Depor algo más surgido, ha hecho triple cambio Miguel Flaño, mientras que el Talavera solo ha incorporado un jugador en esta segunda parte.
1: Pues ahora estamos viviendo estos últimos compases de este partido también en CM Play. Irá a la fase nacional de la Copa Ref, el ganador de esta eliminatoria, de esta final, y jugará contra el Portollano la semana que viene el trofeo 25 años de Castilla-La Mancha Media. Estamos muy pendientes de Paula, bueno, de Paula, de Ana Prieto, de Rocío Arroyo, de Blanca Herbás, las plumbarquistas del 4x400 femenino sueñan desde luego en grande. Primero Paula, luego Ana Prieto, luego Rocío Arroyo, luego Blanca Herbás. Mismo orden, mismas atletas que en Gaborone, y misma ilusión de todos los que estamos pendientes de que pasen los pocos minutos que quedan para que se dispute en Birmingham, pues la última cita importante para el atletismo de nuestro país. Y recuerdo que este mediodía el Barça le ha remontado al Viñalbal y Valdepeñas la cuarta edición del torneo Mucho Más de fútbol sala masculino. Una edición fantástica, con una organización fantástica, con una presencia de público fantástica, en un horario nuevo, pero que ha resultado del agrado de la gente, horario matinal, para no pasar tanto calor en el pabellón virgen de la cabeza de Valdepeñas. Estaba ganando Valdepeñas, 2 de ventaja, pero en los últimos minutos del partido se puso las pilas el Barcelona, y sobre todo en el último minutillo le acabó arrebatando su trofeo. Van a sonar, están sonando ya las señales horarias de las 9:30 de la noche en Canarias, donde está jugando el Albacete, las 10:30 aquí en la península, la Desco, y seguimos con la segunda parte del choque en el Estadio Gran Canaria.
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6: Son las 10:33, Castilla-La Mancha en Juego en Radio Castilla-La Mancha en este 16 de agosto de 2026. Tenemos al descanso, que empiezan a aparecer ya los protagonistas en Gran Canaria, el Unión Deportiva de Las Palmas 1, Albacete Balompié 0, enseguida por aquí para vivir este segundo periodo. Antes tenemos un retejo para quedarnos en la final de la fase territorial de la Copa Red, que es valedera para el trofeo Junta de Comunidades de Castilla-La Mancha y que busca un finalista para el trofeo 25 años de esta casa, 25 años de CMM la semana que viene contra el Calvo Sotelo Puertollano. De momento sería el Talavera. ¿El partido en qué minuto está ya, Mario?
7: Pues tres cuartos de partido consumido y de momento Talavera 2, Depor Guadalajara 1, apretando ahora más el equipo de Miguel Flaño en esta segunda parte. Pelota que tiene el equipo visitante en campo contrario. El Talavera ha metido los 11 jugadores en su campo. La tiene ahora mismo el central, Babín. Abre a la izquierda, Babín para Pedro Fernández, más a la izquierda para Víctor Morillo. Avanza Víctor Morillo, intenta jugar por dentro con Bonilla, que se gira. Bonilla se intenta ir, pero recupera Pascual. Para el Talavera ha pitado falta el colegiado. Se queja mucho la afición en el Prado, por cierto, bastante numerosos hoy aquí y bastante ruidosos. Y se queja de esa falta en la frontal, en esa conducción es que de Bonilla. Raruna, falta bastante peligrosa.
8: Es que yo estoy de acuerdo que esta falta es muy raruna. Se ve claramente al jugador del Talavera que logra robar el balón. Es verdad que puede aparecer un segundo compañero que pueda interceptar. Ah, no, para mí me parece que esta falta es muy raruna y para mí esta falta no está tan bien señalizada, ¿no? Yo no lo veo acierto aquí.
7: Pues la ha pitado el colegiado, la ha pitado Rubén Ruiz Pérez Marín. Minuto 75 pasado, 75 y medio. Y falta muy, pero que muy peligrosa, pegadita a la línea del área, colocando ya la barrera Álvaro Fernández. De momento, en la segunda parte, muy pero que muy pocas ocasiones. Un par para el Depor y una para el Talavera, que de momento, de seguir así, le clasificaría esa fase nacional. Y el árbitro que sigue colocando ahí la barrera, un hombre tirado en el terreno de juego para que no pase la pelota por debajo. Se prepara Bautista con la derecha, Morillo con la zurda. Vamos a ver cuál de los dos es. Momento bastante peligroso, bastante tenso aquí en el Prado. Pita ya el colegiado, va Bautista con la derecha, Bautista directamente a la barrera, se celebra en el Prado, posesión de nuevo para el Depor. Banda izquierda, Morillo la pone al segundo palo, vuela mucho la pelota, Bouba Barri, directamente saque de puerta, la controló el extremo, pero fuera del campo. Álvaro Fernández cambia la pelota de lado, está aplicando también eso que vimos en el Mundial, la ley de los 5 segundos, el árbitro levantando la mano y se está perdiendo bastante poquito tiempo hoy aquí. Saca ya Álvaro, controló Víctor Morillo, pero fue directamente fuera. Posesión para el Talavera, pegadito a su banquillo, bueno, al banquillo del Depor. Retrasa, Pascual la juega en largo, buscando ahí la cabeza de Javi Espinosa, que quizá no sea su mayor virtud esa. Balón de banda, balón para el Depor. En la línea divisoria, Sergio Segura busca ahí a Juancho, recién incorporado también hace unos minutos por el goleador Miguelez. Despejó el Talavera, que avanza metros el Depor, aunque sea por medio de saque de banda, y buscando algo más en esta segunda parte el equipo de Miguel Flaño, buscando socios, Sergio Segura. Ahí se encuentra el cuerpo de Bautista, de espaldas a la portería, retrasa para Juancho en el pico del área, muchos hombres ahí del Talavera, que logra recuperar y salir a la contra. Ahí la busca el largo a Sergio Benito. Sergio Benito corriendo con Pedro, sale Josele, la abuela no quiere saber nada, con la pierna izquierda directamente fuera del campo, salió del Prado y todo. Piden balón, Minuto casi 78 de partido. No hay hombres preparados para salir de ninguno de los dos equipos. Sí que hay hombres calentando.
6: Está pesadeta,
7: pero de momento
6: la segunda parte para los dos equipos, que están acusando, pues que estamos donde estamos ahora mismo, en plena pretemporada todavía para los dos. Les quedan los últimos 15 días antes del debut liguero a los dos equipos, Talavera y Guadalajara, de momento con 2-1. Talavera 2, Depor 1, 78 de partido en el Municipal del Prado. Ha empezado la segunda parte en Gran Canaria. Primero miramos si hay o no cambios, Agustín.
9: No ha habido ningún cambio ni en la Unión Deportiva Las Palmas ni en el Albacete Balompié. Vamos camino del minuto 2 de esta segunda parte. Lo intentaba el Albacete con un par de incursiones por la banda derecha. Fran Gámez, al final será saque de puerta para Las Palmas. Y lo que sí estamos viendo es que ya están calentando tres jugadores del Albacete. Uno es el chaval Bernabéu. El otro, si no me equivoco, es Robert. Y el otro yo diría que es Tomás Inglés. Si lo sacan por la televisión, lo puedes confirmar, Kike, la tasa. Vamos, al 95% diría que son ellos.
10: Sí, la verdad es que desde aquí prácticamente no, de momento no hemos podido ver nada, ¿no? Pero sí que es verdad que, bueno, tanto si es Inglés, que es un delantero, como Bernabé, que ya lo conocemos. Entonces, lo que estábamos hablando, a mí sí que es verdad que empezar la segunda parte con dos jugadores con tarjeta, por decirte de alguna manera, aprovechar, no aprovechar ese cambio en el descanso, que no te ocupa ventana, para que hacer un cambio rápido, pues bueno, pero sí que es verdad que no hemos tenido posibilidad de verlo y bueno, cuando la gente sale a calentar, también es verdad que es normal y habitual, ¿no? Que nada más empezar la segunda parte, la gente empieza a calentar, pero yo soy más partidario de que si hay que hacer un cambio, pues hacerlo en el descanso para como ya te he dicho antes, ¿no? Para intentar, sobre todo, no tener o no ocupar esa ventana, ¿no?
9: Bueno, pues buena presión de Albacete, recupera el ataque, Fran Gámez de banda, la pone al corazón, vamos a ver, Corpa, línea de fondo, la pone atrás, intenta llegar a Le Rubio, se queda muerta, la volvía a poner Ortuño, acaba despejando la defensa de Las Palmas, y cuidado que ahora puede haber contra, porque efectivamente está saliendo la pelota el japonés Miyashiro, atravesando la divisoria, se va hacia la banda derecha, ahí lo tiene complicado. Tenía adelante a San Bartolomé, sin embargo se frena, jugando en corto ahora, la línea partida para encima en línea de tres cuartos. Viene por el centro Fuster, abre a la derecha otra vez. Miyashiro, que mira dentro del área, prefiere jugar en cortito para Fuster. Fuster, que la va a jugar dentro para Sergio Ruiz. Se va hacia la derecha, la quiere dejar al corazón y madre mía, es que se dejó pasar. Yo creo que no se dio cuenta Miyashiro. Si se llega a dar cuenta el japonés, la jugada era peligrosísima. Y ahora busca la salida otra vez el Albacete con Corpas para Neva. Sin embargo, ahí la presión obliga a que juegue atrás para los centrales. Viendo la pelota el Albacete, la tiene Ortuño, apertura a la derecha, vaya melón le mandó, pero lo salvó Fran Gámez tocando para Vallejo en corto. Y ahora el balón vuelve a ser otra del equipo de Alberto González, y la tiene Ortuño, dando en la divisorias, con el Corpas, otra dejándole cara para Ortuño, tocando atrás a la divisoria para Vallejo, hace rodar la pelota hacia adentro. Balón que lo tiene Pepe Sánchez, la toca Luis López, rase a la parte izquierda, tiene el balón Neva. Vamos a ir mandando en profundidad la caída a banda de San Bartolomé, el autopase línea de fondo, la pone dentro del área, dice el árbitra que no, salió esa pelota por línea de fondo, pero sigue siendo la pelota canaria. Buena presión ahí de Oben, también iba Corpas, sin embargo salió Kirian, madre mía, sale de todas Kirian, ¿eh? Mira que le está presionando, las órdenes ha sido clara Alberto González, presionarle, pero este se gira con una facilidad tremenda. Recupera el Albacete, vamos que puede ser buena por el centro, la tiene Corpas, ve la ciudad por la derecha, está en el vértice del área, ahí la tiene Fran Gámez, la cuelga dentro del área, acaba despejando la defensa, saque de banda para el Alba.
10: Pero esto sí, la verdad es que estamos, Quique. Sí, estamos apretando más arriba, estás teniendo las posesiones, la posesión de balón está siendo más larga, estás haciendo sobre todo el campo ancho, ¿no? Para hacer que se estire y que Las Palmas pues se genere más hueco por dentro. Y yo creo que es el camino. Yo siempre digo una cosa, Las Palmas es un equipo que es muy creativo, es muy ofensivo, es un equipo que suele defender casi siempre con las posesiones largas de balón. Entonces, cuando se lo quitas, pues sí que es verdad que van a sufrir un poquito más, ¿no? Y lo estamos viendo pues en estos
6: final,
10: primeros minutos.
6: Perdona, Kike, del 4x400 femenino en Inglaterra, cuarta España por detrás de Italia, Gran Bretaña, que ha sido segunda, y Países Bajos, que ha sido primera. Esta vez no ha podido ser. España entró por delante de Francia, pero no le dio para alcanzar la medalla en esta final que acaba de celebrarse en Birmingham, en este 4x400 femenino con nuestra Paula. ¿Qué pasa por ahí, Agus?
9: No nos gusta esto, Quique, no, porque se está en el suelo quejándose la rodilla izquierda. Sí. Ha hecho un gesto raro, ¿verdad? Al ir a pelear, además, ha chocado ahí con Suárez. Se ha caído tan largo como es. Sí.
10: El apoyo no ha sido bueno. Yo creo que le desequilibran un poquito y va a apoyar con la pierna derecha y al final yo creo que ese pequeño contacto que tiene pues le hace apoyar con pierna izquierda y aparte es que se le queda prácticamente clavada en el suelo, ¿no? Entonces sí es
6: mala pinta,
9: No gusta nada esto, pero nada de nada, ya han llamado inmediatamente para que salga al campo a Tomás Inglés.
10: Y sobre todo un jugador que es fuerte y que generalmente no suele quejarse, ¿no?
6: En la rodilla izquierda, le están haciendo ahora la prueba de la estabilidad en esa rodilla, pero se está doliendo Oben muchísimo en el césped y tiene bastante mala pinta, la verdad. La lesión, Alberto no ha tardado ni un solo instante en decirle a Inglés que se despoje de la parte superior del chándal. Ha sido rodilla a rodilla.
11: Se le ha ido la rodilla.
6: En la pelea con Alex Suárez y en el apoyo parece que ha hecho un giro raro.
11: Sí.
6: Y ahí es donde parece que se le ha ido. Pero ahora mismo tiene la camiseta subida a la cara y está, pues, me atrevería a decir que llorando aún. No sé si le ves tú desde tu posición ahí en el estadio.
9: No, nos pilla en el lado contrario, pero lo que tú decías, la imagen está clara, ¿eh? Se ha puesto la camiseta en la cara como si fuese a llorar. Tarro de sus compañeros. Uno de ellos les daba golpecitos de ánimo. Ahora se ha levantado. Además, ya Oben, pero nada, esto no, nada. Va a ser automático, ya está el cambio, ya salta al terreno de juego Tomás Inglés. Vaya mala suerte para el Albacete, por si había pocos lesionados.
6: Mala noticia, malísima noticia y no tiene buena pinta. Dios quiera que el parte médico que conozcamos en los próximos minutos, horas, después de la primera exploración, casi de urgencia, los servicios médicos del Albacete Balompié nos tranquilicen, pero no tiene buena pinta. Está bien ahora abandonando el rectángulo de juego, no puede pisar, parece, y va ayudado por sus compañeros, pues haciéndose una pequeña prueba de estabilidad. Hombre, tampoco va cojeando, mira.
11: Parece que en medio hace el giro, o sea, medio hace el movimiento.
6: No está apoyando, quería decir. Él va cojeando, pero no está apoyando totalmente la rodilla. El peso del cuerpo en esa rodilla y en fin, pues
9: parece muy mala pinta,
6: que ha dejado llorar y todo lo demás, pero vamos, esto requiere de que lo miren tranquilamente, claro.
10: Y sobre todo que un jugador sabe.
6: Pero ya no es esa imagen del jugador tendido en el suelo llorando con un dolor horroroso cuando han estado viendo la prueba de estabilidad de esa rodilla. Ahora ya le vemos apoyado en sus compañeros, retirándose del rectángulo de juego, pero por lo menos va apoyando algo el cuerpo en esa pierna, que hace un instante es que la llevaba completamente colgando.
10: Sí. Yo sí que, bueno, sí que es verdad que el jugador es el que se da cuenta perfectamente, y sobre todo cuando es rodilla, ¿no? Cuando es una lesión importante, pero también es una cosa buena, ¿no? Que el jugador salga por su propio pie, aunque sea cojeando, pero sí que es verdad que no ha necesitado ni ambulancia ni nada, ¿no? Yo creo, o sea, ambulancia, perdón.
6: Camilla,
10: ni nada.
6: Camilla.
10: Yo creo que es una buena señal, pero al principio, pues la verdad es que ha sido un poco escalofriante, sobre todo viendo los gestos del jugador.
6: Ah, no, es que si se llega a marchar en la camilla, hubiéramos dicho todos que hubiéramos confirmado el mal presagio que nos daban los primeros instantes de la lesión. Con el jugador tendido en el suelo, la cabeza tapándose con la camiseta y prácticamente llorando mientras le estaban viendo la estabilidad de esa rodilla que se le ha marchado en el choque con el futbolista Alex Suárez del equipo local de la Unión Deportiva de Las Palmas. Hablando de lesiones, ojo a esta en el Municipal del Prado de Talavera de la Reina, Mario.
7: Sí, la ocasión más clara del Depor, un doble cabezazo que tuvo que intervenir el portero Álvaro Fernández, y en el segundo cabezazo de Víctor Eimil la tiene que tocar por encima del larguero para sacarla directamente a córner, y se ha quedado tendido el guardameta. No sé si se ha chocado con el palo, porque tenemos aquí a un compañero que justo me impide ver esa diagonal perfecta. No sé si se ha chocado con el palo, pero sí que se ha hecho mucho, mucho daño.
11: Yo creo que le ha dado en el salto, la debió pillar en frío atrás el isquio y la ha tirado del isquio, ¿eh? Yo creo que es una tirada de isquio.
7: Es muscular, sí. No ha sido el golpe.
11: Sí. Es tirada de isquio ahí que le ha dado, ¿eh?
6: Pero va a seguir, ¿no?
7: Pues ha entrado las asistencias y está estirando ahora mismo el isquio.
11: ¿Y hay algún jugador que se le ha salido fuera?
7: Pues déjame que cuente rápido. 3, 5, 8, 9. Sí, hay un jugador fuera. Hay un jugador
6: acaba
7: fuera.
6: De aplicar por segunda vez en este partido Rui Pérez Marín la nueva
8: protocolo,
6: norma.
8: El protocolo del tiempo.
6: Ha entrado a asistir al portero.
7: Y ha pitado penalti. Acaba de pitar penalti. Acaba de pitar penalti. Nos ha sacado el córner. Acaba de pitar penalti por un forcejeo en el área sobre Miki. Penalti para el Depor. Se quejan mucho aquí en el Municipal El Prado. Ha habido una caída antes de que se sacara el córner. Con un jugador del Talavera fuera, cumpliendo esa nueva norma. Acaba de señalar los 11 metros el árbitro Rubén Rui Pérez Marín.
8: El balón tenía que estar en juego para que se pueda pitar penalti. Si no, no puede pitar penalti, ¿vale? O sea, el balón ya está, ya se había ejecutado el córner. Lo que pasa es que se hace en corto. Y en el momento en el que se hace en corto, en el
6: agarrón,
8: segundo palo,
6: ¿no? En el segundo palo, agarrón.
8: Eso es. Y el balón ya estaba en el jugador de que daba el pase, ¿no? No sé si suficiente, porque es verdad que el querer ver la doble posición no me permite, porque es verdad que la jugada queda un poquito ahí, pero bueno, a ver ahora la repe que vemos. El agarrón ahí, pues hombre, es verdad que se ha olvidado del balón. Se ha olvidado del balón y la ha pillado el árbitro. Simplemente eso. El árbitro estaba mirándole al futbolista que ha visto que se ha olvidado el balón y ha hecho penalti.
6: ¡Ojo, Gran Canaria, Agus!
12: ¡Uy, madre mía! La que ha tenido el Alba. Jugada por la derecha de Ortuño. Caño incluido. La pone al corazón. Increíble lo que falla Vallejo en el área pequeña. Yo creo que no le queda la diestra. Mete la zurda. Apenas la roza. El balón se va a la derecha del guardameta. Ocasión clamorosa para el Alba.
6: A ver, el penalti Talavera, Mario.
7: Pues va a ser Juancho, va a ser el delantero que ha sustituido al otro goleador también de penalti, Miguelez. Va a disparar desde los 11 metros contra el portero que se quejaba antes, Álvaro Fernández. Ahí va Juancho, Juancho con la carrerilla. Lo para Álvaro Fernández, lo paró Álvaro Fernández, que adivinó el lado, adivinó la trayectoria. El portero medio lesionado ha parado el penalti a Juancho. Ojo que la pelota sigue. Despeja el Talavera, celebra el Prado, se vuelve loca aquí la afición y los jugadores, pues levanta el puño Álvaro.
6: Corrígeme,
7: y
6: Pinardo,
7: lo ha parado el portero.
6: Pero la ha parado con la pierna teóricamente lesionada hace un instante,
8: sí,
6: ¿no?
8: Bien subía la piernita izquierda.
6: Ha dejado
8: ahí,
6: la pierna atrás, la ha levantado duro hacia arriba, con lo cual es buena noticia que se ha recuperado por completo. Estaba jugando con uno menos su equipo porque el árbitro aplicó la nueva norma de atención médica al portero si no es en lesión grave. Supone que uno de sus compañeros tenga que estar un minuto fuera del rectángulo de juego.
8: Ahí está. Tiene y que jugar en un cambio menos. También lo hizo. Hubo un cambio que tardó mucho en salir un jugador del Talavera y le dijo al que iba a entrar, pues tú te esperas aquí que vamos a seguir un minuto sin ti.
6: ¿En qué minuto estamos?
7: Pues minuto 90 justo se cumple. Aquí en la primera parte no ha habido tablilla, así que no te sé decir lo que añadirán. Supongo que 2-3 minutos.
8: Ojo, no,
7: el
8: 4.
7: Depor. 4. Pues no hay tablilla aquí, así que 4 minutos, nos vamos hasta el 94.
6: Está apretando el Depor ahora, últimos compases del partido, 20 segundos sobre el tiempo reglamentario. Vamos a ver cuánto es el extra en el Municipal del Prado. El Talavera jugaría con este marcador la fase nacional de la Copa Ref. El Talavera jugaría con este marcador la final del trofeo 25 años de Castilla-La Mancha Media, que además son semifinales del Trofeo de la Junta. El Trofeo de la Junta está clasificado ya. El Albacete Balompié en septiembre se va a disputar esa final y será contra el ganador del Trofeo 25 años de Castilla-La Mancha Media, que se disputará el próximo fin de semana, la semana que viene. Hay cambios en la Unión Deportiva Las Palmas, Agus.
12: Sí, porque está el Albacete ahora en el mejor momento del partido para empatar. Mueve el banquillo Rubén de la Barrera, se va Sergio Ruiz en el centro del campo, entra Loyo Dice y se va Gesé, ya decíamos que Gesé mucha calidad, pero físico poco, y entra en su lugar Rafa Cruz. Puesto por puesto, hombre por hombre. Y en el
10: sí,
12: caso
10: sobre
12: Gesé,
10: todo,
12: es que está dando ya Rafa, Quique, bocanadas ya, buscando el aire por cualquier lado.
10: Sí, y sobre todo cuando yo siempre digo una cosa, es el típico jugador que tiene que tener el balón, tiene que tener sus pausas para recuperar y cuando tiene que, como es ahora, ¿no? Que el Albacete estaba teniendo balón y estaba moviendo muy bien a Las Palmas, pues al final le cuesta, ¿no? Yo creo que bueno, ha hecho lo que tenía que hacer, ha hecho su gol y como tú comentabas al principio, ¿no? Yo creo que los partidos ya se les están haciendo largos, ¿no? A Gesé.
6: Hay falta peligrosa para el Depor en Talavera con 2-1 para el Talavera, Mario.
7: La pone Imil al segundo palo, despejó la defensa del Talavera, la recoge Barry, pegadito al banderín de córner. Barry retrasa hacia Bonilla, la puede poner el zurdo, la pone con el exterior, es buena, despeja la defensa del Talavera, achicando agua ahora mismo el equipo de Rubén Pulido. De nuevo despeja, ahora es el Depor el que corta esa contra del Talavera y de nuevo posesión para los de Miguel Flaño. Partido que no para. No sé cuánto queda, Pinardo, dos minutos, minuto y medio quedará.
11: Sí, eso es, yo estimo que minuto y medio, porque van dos y medio y eso, pues más o menos minuto y medio se acabará.
7: Ojo que esta es buena, la pone Sergi Segura, el segundo palo, Paredes, salta directamente fuera, habrá saque de portería, el árbitro que mira el reloj. Y no creo que, ya te digo, que se tarde en sacar mucho porque está implementando la ley esta de levantar la mano, los cinco segundos se lo cuenta el portero aunque se lo cambia de lado. Y no se va a perder mucho tiempo en este lanzamiento, último minuto ya de este partido aquí en el Municipal El Prado. El colegiado mirando al portero y levantando la mano. 5, 4, 3, 2, 1 y la tiene que poner en juego Álvaro. Lo hace sobre el costado derecho, buscando la cabeza de Sergio Benito, pues salta Miki y la gana.
6: Ha tenido que levantar la mano tres o cuatro veces, pues había cumplido ya los cinco segundos.
11: Lo que pasa es que los ha contado muy despacito, ha sido…
7: Claro.
11: O sea, ya ha habido dos protocolos, implantar 3 de 3, Alberto. O sea, hay que jugar a la lotería, pero no, tampoco hay que comprar todos los números, hombre, que es alguno para los demás.
7: Puede ser la última para el Depor. Barry de izquierda a derecha, metiéndose dentro del área, la toca Juancho que cae con Papo, sale a la contra el Talavera. La recibe Sergio Benito, yéndose directamente hacia la portería de Josele, buscando que le hagan falta. Sergio Benito con buen sprint, ya pese a estar en el minuto 90, cae ahí directamente, córner, no hay nada. Habrá saque de esquina para el Talavera, que en la que puede ser ya la última del partido. Y aquí parece que va a morir.
11: La dejará así.
6: Volvemos a Gran Canaria, 62 de choque, 1-0 en el marcador. Es tan cortito este resultado en el electrónico que podemos seguir soñando, Agus.
9: Ay, pero cuidado que viene Las Palmas, balón al corazón del área. Bien colocado Pepe Sánchez para llevarse la pelota de Jefté. La quiere jugar otra vez a la izquierda para Carlos Neva. Sin embargo, vuelve a recuperar otra vez el equipo canario. Se juega en campo el Albacete. Jugando en la frontal del área, Fuster. Para el japonés, la pone al corazón del área. Bien ahí metiendo la pierna Fran Gámez, despejando para los suyos. Puede haber contra el Albacete, la toca Ortuño, larga para Fran Gámez, no tiene opciones de llegar. Recuperaba, ya lo dice, el balón para Infante. Cuidado que se en la frontal del área, la jugada individual del lateral. Ese balón que va rebotado en la pierna de San Bartolomé y acaba en las manos de Diego Mariño. A ver si logra el Albacete meter otra vez en su campo a la Unión Deportiva Las Palmas. Todavía queda mucho partido que creer, claro que sí, es solo un 1-0 y en esta segunda parte está mejor el Albacete, está mejor el equipo Alberto González, con esa ocasión clarísima, tremenda, que tuvo Vallejo para hacer el tanto, el empate. Precisamente Vallejo jugando desde atrás para el Alba, avanzando metro, la mete en profundidad, bien por banda derecha. Vamos, que la tiene Fran Gámez, lateral del área, levanta la cabeza y entra el Albacete, la pone rasa, ese remote, ahí de corta, para enviar a córner.
6: Mira que iba demasiado centrada, pero muy fuerte, y al final la ha sacado el meta, que no era fácil rectificar, ¿eh? Pelota a la esquina.
9: Mira, el córner rápido, espera que apoya el peligro. Corpas, que la pone al corazón del área, mano arriba, buscaba Vallejo, despeja la defensa, despeja también Fuster, se la queda en la frontal. Ortuño remata raso, el balón mordido, atrapas, tirándose extraordinariamente, bien caro.
6: Yo creo que le ha pegado a alguien el balón en la trayectoria de portería, no sé si a Tomás o a quién. Final en Talavera.
7: Final en Talavera, el Talavera que se impone a un Deportivo Guadalajara que ha dado la cara, vaya que sí ha dado la cara. Partido muy, pero que muy igualado, y se lleva a los de Rubén Pulido por 2-1, que se clasifican a esa fase nacional de la Copa Federación, dejando al Depor por cuarta vez en este trofeo subcampeón, tras la del año pasado, hace dos, y en la década de los 90. Partidos muy, pero que muy igualado, victoria de los de Rubén Pulido.
6: Pues es el Talavera quien representará en la Copa Federación a Castilla-La Mancha. El Club de Fútbol Talavera empieza ya mismo la fase nacional. Ya no hay que esperar como antaño al mes de octubre o noviembre. Y además que va toda pastilla, porque cuando empieza la Copa del Rey, en otoño, tenemos que saber ya quiénes son los semifinalistas de esta competición para que previamente hayan entrado en el sorteo de las eliminatorias de la primera ronda. Con lo cual nos plantamos a principios del mes de octubre con casi todo resuelto ya en semifinales. El Talavera será el equipo de Castilla-La Mancha que juegue esta competición a nivel nacional, y además el Talavera y el Puerto Llano, la sede la conoceremos mañana lunes, jugarán la final del trofeo 25 aniversario de Castilla-La Mancha Media. Se disputa el próximo fin de semana, sábado o domingo. Próximo fin de semana, la final del trofeo de esta casa, 25 años de Castilla-La Mancha Media, y el que gane ese trofeo la semana que viene, el trofeo 25 años de Castilla-La Mancha Media. Talavera Puerto Llano jugará contra el Albacete Balompié la final del trofeo Junta de Comunidades de Castilla-La Mancha ya en el mes de septiembre. ¿Algo más, Mario, para cerrar en Talavera?
7: Celebrando aquí la afición con el equipo, vitoreándoles, bastante contenta, bastante exultante, pese a ser pretemporada, bastante animados con los suyos. Ya se marchan a saludar también los jugadores del Depor a los 20-30 aficionados aquí que hay de la Furia Morada 1947, agradeciéndoles el partido que han hecho. Talavera 2, Depor Guadalajara 1.
6: Pues un abrazo, Mario, te dejo ya que te marches para coger el postpartido para la tele, para los compañeros de la cancha mañana. Un abrazo, Mario, hasta la próxima.
7: Abrazo, buenas noches.
6: 11 menos 3 minutos, Castilla-La Mancha en juego en Radio Castilla-La Mancha. Está Paula Sevilla ahora mismo en el Flash Interview de Teledeporte, de Televisión Española, después del 4x400. Ahora después, a ver si la podemos escuchar. Antes, Gran Canaria, Agus.
9: Estábamos en el 21 y medio, ahora juego detenido. Ha habido falta favorable a Las Palmas. Ha visto la amarilla un integrante del banquillo de Rubén de la Barrera por protestar al árbitra. No posible falta.

0: desde aquí es muy clara por agarrón y luego incluso es que lo derriba y cae encima de él, ¿no? Sí que es verdad que quizá en esos pequeños detalles está acertando
1: partidos,
0: y sí que es verdad.
1: O sea, faltan partidos.
0: Sí, sí, bueno, iba... lo que quería decir era eso, ¿no? Que está un poco blandita y que sí que es verdad que le falta quizá un poquito de, sobre todo, experiencia, ¿no? Para saber interpretar ese tipo de cosas.
2: Y ojo, están preparados para salir. Le está dando las últimas charlas Alberto González a Robert González, al jugador. Estuvo los últimos 6 meses en el Zaragoza y también preparado a Bernabéu. Será el doble cambio del Albacete. Mientras la pelota la está manejando el equipo Alberto González. Vallejo para Ortuño, intentaba esa apertura, era difícil para el control de Fran Gámez, la llegó a meter en el campo, pero el balón va directamente manso a los dominios del guardameta Caro. Está esperando la presión inglés para atrapar la pelota. Vamos a ver el debut de Robert. No sé si le puede poner ahí en banda. Va a poner ese desequilibrio que necesita el Albacete para lograr empatar el partido. Decimos que la segunda parte...
0: Y sobre todo es un jugador que hace muy bien el enganche también. Yo creo que divide muy bien el terreno de juego entre defensas, entre la espalda de los centrocampistas y la defensa. Y yo creo que puede venir muy bien, sobre todo por dentro, ¿no? Y es un jugador que genera muy bien los espacios y el pase interior que tiene es muy bueno, ¿no?
1: ¿Qué dice Paula a los copios de Teledeporte?
3: En algún momento recogeremos todo lo que hemos cosechado durante años.
4: Pues nada, chicas, oye, agradeceros, no solo a vosotras.
1: Las últimas palabras de Paula Sevilla, de la Solanera, la atleta castellano-manchega, una de las protagonistas, una de las cuarta parte de este 4x400, que ha acabado cuarto hoy. Tenemos, la verdad, que bastantes esperanzas depositadas en llevarnos una última alegría en el Reino Unido, pero hoy no ha podido ser. Bueno, pues llegarán seguramente, como dice Paula, los resultados en próximas citas. 11 en punto de la noche, última media hora, Castilla-La Mancha en juego en Radio Castilla-La Mancha. Estamos contando el primero de Liga para el Alba, de momento con 1-0 en el marcador para la Unión Deportiva Las Palmas. Últimos 20 minutos y con este marcador hay que seguir peleándolo para rascar en esta primera jornada de Liguera, Agus.
2: Sí, señor, todavía queda tiempo para que el Albacete pueda sacar aquí algo positivo. De momento la pelota ahora la maneja Loyo, dice para los suyos. Cuidado que viene Manu Fuster tocando en primera. La apertura derecha, vértice del área, tiene Measiro. Va a pisar área, va a encarar el mano a mano a Luis López. Quiere ganar en el fondo, se va bien, la pone atrás. El remate de cabeza, Rafa Cruz fuera. Pues la ha tenido Las Palmas. Desbordó fácilmente Measiro y llegó de cabeza para rematar el chaval de la cantera. Rafa Cruz la echó desviado por encima del larguero de Diego Mariño.
0: Qué calidad tiene el jugador de Las Palmas, La verdad es que tiene un desborde y tiene una calidad impresionante. Además lo hace todo con criterio, ¿no? Hace un buen control, empieza a dividir al jugador y el recorte por fuera es, la verdad es que es muy bueno, ¿no? Sí que es verdad que es un jugador que tiene calidad y así lo ha demostrado, ¿no? El traspaso que le ha costado a Las Palmas, ¿no? Recuperar o tener al jugador en propiedad.
2: Bueno, pues el doble cambio ahora aprovecha Berto González para hacer el doble cambio. Se va Neva, entra en su lugar Bernabéu. Se va Vallejo, entra en su lugar Robert. Esto es ir a por todas, ¿eh, Quique?
0: No, sí, lo que pasa que ahora sí que es verdad que va a defender, va a jugar con 4 atrás prácticamente. Y va a aprovechar, pues eso, ¿no? El tener más jugadores en lo que es el centro del campo y sobre todo, pues un jugador, ¿no? Sí, la verdad es que lo ha cambiado prácticamente todo. O sea, con 2 cambios lo que ha hecho ha sido, pues yo creo que va a empezar a jugar con una línea de 4 y tener ese jugador, ese quinto hombre en el centro del campo para ver si se puede generar superioridad, ¿no?
2: Me sorprende que haya cambiado Vallejo, ¿no? Pues es que lo que faltaba ya sería que tuviese algún problemilla, ¿no?
0: No, lo que pasa que a la hora de elegir, pues bueno, sí que es verdad que es un jugador que siempre está entre algodones y quizá a lo mejor los 2 centrales que se han quedado ahora son un pelín más rápidos, ¿no? Sí que es verdad que en el juego aéreo anda mejor, pero esperemos que sea pues simplemente por prevención, ¿no? O por precaución.
2: Bueno, pues pasa esa defensa con 2 centrales ya el Albacete, que juega en campo de la Unión Deportiva Las Palmas. Ahí la tiene Robert, rodeo contrario, se giró bien. Tomás Ingles que viene en apoyo, tocando para Frank Gámez, que bien la juega ahí para Robert. Robert que la quería meter dentro del área, la frontal, la sigue peleando, va a poder recuperar el hoyo. Dice el balón que sale rebotado a la banda derecha. Ahí llega Tomás Ingles, va a meter la diestra, buscaba el centro, tropezaba ahí en Bonfanti. El propio Bonfanti que despeja, aunque sigue siendo balón blanco, balón de Castellano Manchego, balón del Albacete. Ahí está tocando la pelota, además está triangulado bien, viene Frank Gámez por la derecha, venga por la bien, por la bien.

0: por la bien Fran Gámez, balón al segundo palo, acaba tocando pecho a ese balón que sigue siendo del Albacete, buscaba ese remate desde la frontal, era muy difícil, creo que fue Corpas, el balón se fue desviado por encima del larguero.
1: Sí, pero si te das cuenta, se está adelantando mucho las líneas, le está robando el balón a Las Palmas o se lo estás quitando y la verdad es que entrando por fuera se le está generando problemas. Yo creo que lo que hay que tener cuidado, sobre todo ahora con las vigilancias, porque estás muy volcado, pero sí que con los cambios el equipo lo que ha hecho ha sido dar un paso hacia adelante y lo más importante, ¿no? Quitarle el balón a Las Palmas, que es lo que le cuesta muchísimo, ¿no? Cuando no lo tiene.
0: Vaya melón ahora del hoyo, dice, todos estos los que quieras. Atrás para su guardameta, tuvo que despejar de bordea. Será saque de banda para el Albacete, lateral del área. Banda izquierda, hace un ataque al equipo de Alberto González. Está preparado Bernabéu. Le va a ofrecer Corpas. La devuelve otra vez para Bernabéu. Vamos a ver que la puede colgar desde ahí. Sin embargo, prefiere rasear atrás para que la manejen los centrales. Pepe Sánchez. Todo el Albacete será el guardameta que está en campo de la Unión Deportiva Las Palmas. Ahí viene Bernabéu pegado a la cal. Devuelve otra vez atrás para Lluís López. Levantando la cabeza, la pide Ortuño, devuelve otra vez para Lluís, este toca a la izquierda para Bernabéu, ahí tiene metros para colgarla, la va a colgar dentro del área, el balón que puede ser bueno para Tomás Inglés, vamos Tomás, remata, y otro paradón tremendo del guardameta, pero creo que está anulada la jugada por fuera de juego del delantero del Albacete.
2: Sí, estaba un poquito adelantado, me ha parecido ver en el directo, ¿no? Que adelantaban, ¿no?, la posición, es verdad que luego la ha peleado bien, no era una situación ventajosa excesivamente, ¿no? Pero para mí sí que estaba en posición adelantada y el fuera de juego está bien señalizado.
0: Pues yo creo, sí, no sé, ¿eh?
2: Uy, mira, ha sacado la repe, verá que de ahí la toma más justito y aquí casi te diría que corner, efectivamente te puedo desdecir, ¿eh? Pero bueno, es verdad que como no ha terminado un gol, pues no tiene revisión y sí, desde ahí sí, se queda lo corner, que es.
0: Era córner para el Albacete y yo creo que ese balón entra, es gol, ¿eh? Qué pena, lo hizo muy bien el chaval, ¿eh, Quique?
1: Sí, además es un jugador fuerte, juega muy bien de espaldas, protege muy bien el balón. Y lo que ha hecho es eso, ¿no? Buscar el espacio perfecto, el control ha sido bueno, se ha girado muy bien. Y sí que es verdad que viendo la repetición de haber acabado dentro de la portería, yo creo que se hubiese revisado y podía haber sido gol. Pero sí, es un jugador interesante, es un jugador que, si te das cuenta, es potente, juega bien de espaldas, te puede jugar de segundo punta, gana muy bien los espacios y, bueno, las oportunidades están para aprovecharlas, ¿no? Y yo creo que sí que es verdad que el entrenador está dando muchas, muchas opciones a la gente de la cantera y bueno, es un jugador interesante.
0: Ahí metió la pata. Caídos de juventud porque era la presión buena de 2-1. Con Fran Gámez y ahí Tomás Inglés, ¿no?, que soltó la pierna para Kirian, que es dificilísimo.
2: Bueno, pero
0: picharle el balón y hizo la zancadilla.
2: Es peleada la jugada, va buscando bola, toca un poquito bola, aunque también toca el pie, y eso es lo que al final ha decidido la jugada, ¿no? Pero la presión es buena y no ha sido una entrada de destiempo, sino que realmente ha sido una entrada de fútbol en búsqueda de balón. O sea que yo creo que está bien hecha la jugada y es verdad que sí que se podía pitar falta.
1: Y sobre todo porque le estás complicando muchísimo la salida de balón a Las Palmas y eso quiere decir que ahora mismo el equipo está enchufado, ¿no? Yo creo que se está peleando bien, se están tapando sobre todo los espacios por dentro y bueno, y a ver si en un robo de estos pues el Albacete puede generar la ocasión y hacer gol y empatar el partido.
0: Es que yo creo que ya se lo merece, ¿eh? La ocasión clamorosa, acuérdate de Vallejo, en boca de gol. La ocasión de Corpas, que la saca por encima del larguero, caro. La ocasión ahora de Tomás Inglés, que para mí si eso llega a entrar, hubiese sido gol porque no era fuera de juego. Ya son tres ocasiones buenas, ¿eh?, en esta segunda parte por esa que recordamos de la Unión Deportiva Las Palmas, esa última del remate de cabeza, ¿no?, por encima de Rafa Cruz, del larguero.
1: No, y sobre todo porque el entrenador, en este caso, de la Albacete está intentando buscar soluciones, ¿no? Ha hecho un cambio prácticamente táctico, ha cambiado el sistema y sí que es verdad que a mí lo que me extraña sobre todo es que a Las Palmas, que le está costando muchísimo la salida de balón, están arriesgando, ¿no?, que no intente buscar una variante, ¿no? Yo creo que bueno, que el Albacete ya lo ha hecho y como tú dices, ¿no?, eso lo que ha beneficiado es a la llegada, a tener mucha más presencia en lo que es en campo contrario y a ver si en una de estas pues se puede empatar el partido.
3: Ya tenemos explicación oficial al ojo morado de Mourinho hoy en Alemania, que era la gran cuestión de estado este domingo 16 de agosto. Ha aparecido y la han cazado haciendo zooms desde los banquillos con un ojo morado, el ojo derecho morado,

0: La explicación es que
1: Tchouaméni le ha pegado.
0: No. Golpe durante un entrenamiento porque el balón le dio las gafas.
1: Cuidado, cuidado las palmas, cuidado, viene Pesolesi en boca de gol. ¡Uy, ese balón se ha paseado! ¡Madre mía! ¡Qué ocasión ha tenido las palmas entre Miasiro, entre Gefté! Ha sido un milagro que no haya acabado en el segundo gol.
0: Uf, va a susto.
1: Pero mira, mira, uf, mira que viene el Alba, vaya balón de Ortuño. Ese tiene que ser bueno. Vamos a ver que viene el Albacete. Esa pelota ahora corta para la frontal, la va a dejar. Venga, pégala. Intenta Robert, se lo pensó demasiado. Se la quiso acomodar en el semicírculo, se le echó encima. La defensa de Las Palmas. Viene por la derecha Fran Gámez. Venga, que la pone rasa. El balón que, sin embargo, tropieza en la defensa. Y al final será falta. Luego la peleó el Albacete. Cometió falta. Balón para la Unión Deportiva Las Palmas. Ha tardado ahí unas décimas de segundo Robert en rematar desde la frontal.
0: Pues está la cosa calentita, calentita, ¿eh?, en Gran Canaria. Lo del ojo de Mourinho. El balón le golpea las gafas, las gafas se le rompen y le han provocado la herida que tiene en la parte baja del ojo derecho. Aunque no ha sido ni Fede, ni Tchouaméni, ni...
2: No ha sido, no ha pasado nadie que esté cabreado ahí.
0: Ni el panadero, ni el del diario Sport, nadie.
2: Nadie, ¿no?
0: De momento,
2: no,
0: tranquilidad.
2: Y los jugadores han salido tranquilos del vestuario, no se ha reído nadie. O sea, todo bien, ¿no? Bien,
0: eso, vale. Es, tranquilidad. Eso,
2: vale. Es agosto.
1: Bueno, pues más cambios en Albacete, que este no está tranquilo, que está oliendo la sangre, que está cerquita del empate. Se retira Fran Gámez. Entra en su lugar Loren. Se retira también Alex Rubio. Entra en su lugar Soberón. Delantero traído de Zaragoza.
3: Otro, sí, de los nuevos. Un jugador. Sí, sí, no, la verdad es que es un jugador interesante, sobre todo por la movilidad. También es verdad que es el típico delantero, que tampoco es un delantero centro al uso, ¿no? Y sí que es verdad que también es el típico delantero que gana muy bien los espacios y, bueno, un delantero que tiene gol. ¿Va? Hombre, a mí sí que es verdad que me ha sorprendido un poquito, sobre todo en el cambio, que el primer cambio a la hora de retirar o de sacar al delantero sea, en este caso, Inglés, y no haya sido Soberón. Pero bueno, la verdad es que estás tomando decisiones porque quieres cambiar el sentido del partido. Y bueno, y la verdad es que vamos a ver porque estás dando un paso adelante importante.
0: A mí me parece que la segunda parte ya ha hecho Albacete méritos más que suficientes para llevar esto empatado.
3: Sí, sobre todo porque las estás teniendo y sí que es verdad que Las Palmas cuando llega con peligro, ¿no? Pero ya no es ese acoso y derribo que te estaban dando en la primera parte.
0: Claro, exactamente. El cambio con respecto a la primera parte es que en esta estás llegando tú también. Y estás llegando además más que Las Palmas.
3: Y sobre todo, y lo que comentábamos en la primera, ¿no? Que Las Palmas es un equipo que defiende con balón. Entonces, cuando el Albacete, que es lo que reclamábamos al principio, ¿no? Y en los primeros 45 minutos, que te duraba muy poquito el balón y bueno, y Las Palmas estaba muy cómodo. Entonces, ahora sí que es verdad que como tienes posesiones largas, el que está corriendo detrás del balón es en Las Palmas y le está costando mucho más, ¿no? Y tú, por ejemplo, estás jugando mucho más en campo rival, ¿no? Cuidado con la salida. Bueno.
1: Prepara doble cambio Rubén de la Barrera mientras juega el Albacete. Campo de Las Palmas. Pelota pegada a la banda derecha para Robert. Se viene hacia adentro. La quiere jugar en la frontal del área. Tira la pierna Soberón. Acabó despejando, sin embargo, la defensa. Le va a quedar la pelota a Rafa Cruz para Las Palmas. Se tiene que frenar. Vamos a ver si le podía quitar la pelota a Soberón. Pero, sin embargo, la sacó bien ahora para Loyoise. Se juega en campo de la Unión Deportiva Las Palmas. Ahora le pone pausa el mediocentro jugando atrás para los centrales. Y viene a pedirle el de siempre Kirian. Dando otra lección de fútbol, jugando para la llegada de Fuster. Cuidado muy Fuster, que se va a plantar la frontal del área. La mete dentro para Miyashiro. Ahí viene el japonés. Amaga el remate izquierda, quiere irse por la derecha. Bien frenado por Bernabéu. Aunque tiene que salirse fuera el japonés, pero mantiene la posesión de pelota. Tocando el balón para Kirian. Se va a apoyar en cortito para Pezzolesi. Pezzolesi otra vez en cortito para Kirian. Ahora la mueve en campo el Albacete. Busca la frontal del área. Miyashiro, el primer toque es bueno. Cuidado que viene Las Palmas, viene con Rafa Cruz con el balón, lo tiene en el vértice, se tiene que frenar, tiene que entrar ahora por la derecha, Pezzolesi con fuerza, la mete rasa al primer palo, acaba metiendo la pierna, la defensa, saque de esquina para Las Palmas. Preparados para salir Sandro y Elías, vamos a ver si lo saca ya de la barrera o prefiere, sin embargo, botar el córner. Tercero de Las Palmas, tres ha botado también el Albacete. A mí no, el minuto 37. A ver si la puede tener el Albacete, si puede lograr el empate.
3: No, pues no va a esperar.
1: Va a ser ese saque de esquina.
3: Sí, no va a esperar. Yo creo que va a hacer los cambios antes de... Creo, ¿no? Por la posición de...
1: No.
3: No, no, no, no. Va.

0: Va a sacarse el córner, lo pone Manu Fuster. Hay que despejar ese balón. Cuidado que está dentro del área. Va a salir bien Mariño. Andaba por ahí Bonfanti, pero se anticipó con seguridad el guardameta Albacete, que la pone ya con la mano en juego. Venga hacia la parte derecha. Tiene Ortuño en profundidad para Loren, que acaba de entrar. Vamos, Loren. Recibe la pelota, puede encarar en el mano a mano. Loren, que se va hacia afuera. Se va por fuerza de uno. Tiene que venir al cruce. Madre mía, el japonés Miyashiro en carrera, 60 metros. Saque de esquina para el Alba. 37 y medio.
1: Sí, la verdad es que... Sí, nada, mira, lo que, es una cosa importante. Yo creo que está refrescando y le estás dando mucha salida a las bandas, ¿no? Con la entrada de Bernabé y Lorenzo. Y bueno, y la verdad es que yo creo que el camino está por ahí, ¿eh? Intentar enganchar una contra, intentar enganchar la espalda y a ver si sale un buen centro. La verdad es que se han metido buenos centros. Y han habido buenos remates.
0: Corpa, sí. Espera que la pone al primer palo. Acaba despejando la defensa de la Unión Deportiva Las Palmas. Balón, yo creo que ha salido efectivamente por la línea de fondo. Y será otra vez repetición del saque de esquina. Otra vez punta derecha para el Alba.
1: Sí, pero yo creo que el saque se queda un pelín corto. Y yo creo que hay que intentar aprovechar, ¿no? Si te das cuenta, Las Palmas prácticamente no deja nadie, no deja ningún hombre en la corta. Y yo creo que sobrepasar ese jugador ficticio que tiene ahí, que es el jugador japonés, yo creo que generará muchos problemas para entrar,
0: sobre todo en velocidad. Mira, Cormaste, va al segundo palo, acaba tocando la defensa, la intenta meter otra vez Loren de cabeza. Ojo el balón que le puede quedar bueno para Robert. Robert que la cuelga derecha, despeja otra vez la defensa, la baja otra vez Robert en la lateral del área. Está necesitando ahí un apoyo. Intenta irse Robert, intenta el recorte. Ese balón que se va a ir por la línea de fondo. Estuvo bien ahí el nuevo fichaje. Otra vez saque de esquina, otra vez mismo punto para el Albacete.
2: El tiempo justo para que se recoloque toda la defensa y perdamos la opción de sorpresa. Controlarla primero con la izquierda y pasársela a la derecha para poner el centro.
0: Mira, Corpas, sí. Está preparado otra vez.
2: Sigamos apretando, venga.
0: Levantando la mano, ahí viene ahí el golpeo de pierna derecha, pero... Le dice línea de tranquilo que está llamando la atención la árbitra a un par de jugadores. Madre mía. Bienvenidos al fútbol.
3: Que está muy rápido el partido, que no se está perdiendo tiempo. Déjame eso, hombre. Una interrupción
0: mínima.
3: Ahí
0: está preparado Corpas para ponerlo dentro del área. Venga, Corpas. La pone tocadita. Segundo palo, pues segundo. Se remata cabeza. Se queda muerto. Y el remate va a haber gol, gol, gol, gol, gol, gol, gol, gol, gol.
2: ¡Vamos!
0: Segundo palo, creo que toca Pepe Sánchez. No acaba de despejar la defensa. Le cae a San Bartolomé, que la empuja pegada al larguero para hacer el empate. Marca el Albacete, marca San Bartolomé. Se lo merecía el Alba. 40 de la segunda. Las Palmas 1, Albacete 1.
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2: Pues al final la pelota acaba donde tenía que acabar por la insistencia del Alba en esta segunda parte. Estaba llegando, teniéndolas, y ha sido en un córner después de un remate que parecía que Pecholesi iba a abortar. Ha dejado la pelota muerta en la frontal del área chica y ahí ha aparecido San Bartolomé para con el Alma pegarla adentro, Quique.
1: Sí, sobre todo porque sacas un córner con opción de remate. Yo siempre digo lo mismo, el córner que se queda a la corta, pues, es muy difícil de rematar, y la verdad es que muy bien, muy atento sobre todo, primero en primera jugada y luego pues como se dice, aprovechando el rechace en la segunda jugada, y la verdad es que San Bartolomé ha metido el pie y bueno, es lo que se estaba viendo y es lo que en este caso pues reclamábamos, y la verdad pues que al final pues mira, tanto va el canto a la fuente que al final pues mira, has tenido la opción del gol y la has aprovechado.
0: Cuidado que ha salido como fiera Las Palmas, está el empate, falta que puede ser peligrosa, escorada a la izquierda. Tirando la línea de defensa del punto de penalti, el Albacete. Ahí está preparado Sandro, que acaba de entrar por Getay para ponerla dentro del área, marcando la jugada. Firmamos, no, el empate. No. Ojo que la va a poner ahí, el balón que no coge altura, bien despejado.
2: Yo sí.
0: Bien despejado, ahí Lórez se la quitó encima, saque de banda para Las Palmas. No fue el mejor,
1: sí,
0: saque
1: además...
0: falta en la carrera, Sandro.
1: Sí, además yo creo que este gol lo que te va a hacer es decir,
2: te asiente, faltan te da cuatro
1: minutos, sí, cuatro minutos más descuento. Yo creo que que lo que te va a hacer es tener un poquito más de pausa. Y sí que es verdad que sí, que es lo que hay que hacer. Yo creo que ahora mismo el Albacete ha hecho lo que tenía que hacer, el que se la tiene que jugar en Las Palmas. Y como dice aquel, ¿no?, que si tenemos que tener, o si tiene que haber una ocasión clara, que sea el Albacete, porque corres un balón a las espaldas y intentar aprovechar eso, ¿no? Pero ahora lo que tienes que hacer es tener pausa, estar bien colocado, no tener despistes y intentar, pues, como dice aquel, ¿no?, has logrado el objetivo del empate y lo que has logrado en 86 minutos no lo pierdas ahora en 4, ¿no?
0: Ha entrado también Elías Romero, no me digáis por quién, porque se ha producido cuando lo estaba celebrando el gol del empate San Bartolomé. La pelota que la tiene Las Palmas, la tiene Kirian, manejando en su campo, tocando la pelota ahí para Alex Suárez, que la quiere meter a la espalda de la defensa. Toca bien de cabeza Bernabéu, vamos, que le puede quedar ese balón a Ortuño. El toquecito para Robert, mantenla Robert, maniobrando bien ante Miasiro. Ese balón para Ortuño, trae en el círculo central, la toca ahí jugando la banda derecha. Buena pelota para Loren, devuelve para Ortuño, levanta la cabeza en corto para Loren. Se juega en campo de la Unión Deportiva de Las Palmas. Viene también para triangular Robert, ahora se gusta el Alba, bien Pepe Sánchez jugando en horizontal a la altura de la línea divisoria. Balón para Luis López, la pide Bernabéu, abriendo hacia la parte izquierda. Madre mía, que bien está jugando Albacete con esa pelota interior que puede ser buena. Va a ser la baja Soberón. Soberón, línea de fondo, la pone atrás. Ahí no llega nadie. Esa pelota se para Rafa Cruz, se puede liar, pero había fuera de juego. Está anulada la jugada. Según en línea, madre mía.
3: En el inicio, en el
0: a Soberón, Soberón, no en el pase, sí. A Soberón, ¿no?
1: Sí, sí, sí, pero si te das cuenta, el movimiento que tienes busca muy bien la espalda del central. Yo creo que es un jugador muy aprovechable para sobre todo ganar los espacios, ¿no? Te va a venir bien, sobre todo cuando el equipo contrario pues dé un paso hacia adelante.
0: Cuidado, que rompe Las Palmas. Cuidado, que viene por la derecha Sandro, lateral del área. Se va a medir ahí a Bernabéu. Aguanta Bernabéu, la pone Sandro de Rosco. Y madre mía, no quiso despejar los centrales en el área pequeña. Punto ha estado de llegar una bota de un jugador de Miasiro para hacer el 2-1.
2: Además, todo por aquella banda, ¿eh? Todo lo que viene por aquella banda viene cargado, cargadísimo de veneno. Ha dicho Miguel Flaño, nos cuenta Mario Díez en Talavera, que lo de Ablanque en principio no parece nada en el deporte. Así que nos quedamos tranquilos, estamos preocupados por esta lesión en ese partido final de la fase territorial de la Copa Red que se ha llevado el Club de Fútbol Talavera. Son las 11:20 minutos, minuto 89 y 25 segundos. Pinardo, ¿cuánto?
3: Pues la verdad que hay que contar que son 5 minutos, porque hay que acordarnos de la lesión casi al inicio de la segunda parte de Oben, que es lo que más va a estirar esta segunda parte, porque verá que estuvo casi 2 minutos el juego parado, si no hubieran sido 3 minutos, o sea que yo cuento 5 con eso.
0: Le quedan 10 segundos para el 90, están colocando la tablilla, antes una falta, escorada a la izquierda, línea de 3 cuartos, favorable a la Unión Deportiva Las Palmas. Hay tablilla, efectivamente, 4 minutos. No, está el 94, cuidado Sandro, la pone dentro del área, ese balón que va abierto, hay que despejarla, toca la cabeza a Bernabéu, pero el balón sigue dentro del área. Ese balón sigue siendo canario, línea de fondo, la quiere poner Sandro, viene ese rebote, ¿qué va a ser para Robert? Cuidado Robert, que la saca mal en la frontal, Loren, que se la va a quitar de encima, a lo mejor, ¿qué hace? La manda a campo de Unión Deportiva Las Palmas para que la recoja fuera de su área, Caro. Ojo, que está volcada la Unión Deportiva Las Palmas, lo puede pasar mal el Albacete, pero cuidado que yo no descarto una contra, parecido al anterior. Balón a la espalda, la defensa puede dar mucho peligro. No está dicho sí, todo, ni mucho menos en el Estadio Gran Canaria.
1: No, y sobre todo porque se queda descolgado Soberón y sí que es verdad que bueno, está fresquito y es un jugador potente, es un jugador que gana bien los espacios. Yo creo que el partido está para eso, ¿no? El partido está para una pérdida de balón de Las Palmas, un buen pase y que cualquier jugador del Albacete se pueda plantar delante del portero.
0: Bien, ahí la pelea de Bernabéu, también de Corpas, que despejaba, saque de banda en la visoria, la pone rápidamente en juego Las Palmas, pero hay que detener el juego porque hay un jugador del Albacete
3: en el borde del área,
0: sí. Del área, creo que es el autor del gol, San Bartolomé.
3: Sí, la verdad que se quedó caído hace un rato, con lo cual no se puede decir que es una pérdida de tiempo clara.
2: Parece que es un golpe en la costilla derecha. Dice ahora que le va a meter otro minuto, seguro. Al tiempo de prolongación, del que ya se ha consumido el primer minuto. Nos quedan 3. Me temo que vamos a ir a otro más, al cuarto. Ha sido con Elías, ¿no? Con el que estaba forcejeando y se ha dado el golpe.
3: Sí, pero para mí es verdad que es un choque fortuito. San Bartolomé va un poco fuerte ahí y es verdad que lo entiendo que no sancione nada al árbitro ahí. Y bueno, San Bartolomé, no sé si le obligan a salir.
1: Sí. Sí que
0: está fuera,
1: sí que va a salir, sí.
3: Si el árbitro, esto os lo explico porque esto no es dentro de lo mismo del protocolo, ¿no? Esto es que si el árbitro considera que aunque no pida asistencia, hay una pérdida deliberada de tiempo por parte del jugador que está cayendo lesionado, le obliga a salir y también le mantiene fuera.
5: Otro minuto, ¿no?
3: Efectivamente.
0: Y ahora, perdona, falta de Loren bien hecha para que entre su compañero, aunque todavía no entra, pero no ha visto ni amarilla, ¿eh? Mira que ha volteado al jugador de la Unión Deportiva Las Palmas.
5: Tenemos que inventar cronos ya en los marcadores de televisión. No,
0: ojo, para Sandro, espera que la cuelga dentro del área. La falta que puede ser buena, la vuelve a peinar Las Palmas, busca a Miasiro, despeja. Lo toma Singlet, la pelota sigue el canario. Cuidado Sandro, cuidado. Que puede marcar, remate cruzado, gol. Remate cruzado, gol de la Unión Deportiva Las Palmas. A punto de cumplirse el 93. Balón que no despejó el Albacete bien, y luego es verdad que logró encontrar el hueco Las Palmas para dejar ese balón a Sandro, que remató cruzado como Los Ángeles.
5: Es una pared de Elías que deja patas arriba toda la defensa del Alba.
3: Va a traer polémica el gol,
5: ¿por?
0: Y un remate.
3: Por la salida del terreno de San Bartolomé, porque no pide asistencia, no consiguen que sea una pérdida excesiva grave. He visto al banquillo de Albacete muy enfadado antes de la falta, ¿no? Le he visto muy enfadado por la decisión de Olat. Y bueno, pues es verdad que estas son las cosas a las que hay que pulir poco a poco.
5: ¿Te acuerdas lo que te dije al principio de la transmisión, cuando te pregunté por esto?
3: Sí.
5: A ver. El echarle las costillas al árbitro, a la colegiada, la decisión de cuándo es de verdad un golpe y cuándo considera que está simulando, será fuente de líos durante toda la temporada. Y más si a consecuencia de, ahí estamos viendo la imagen en pantalla, San Bartolomé está fuera, el Alba con uno menos, recibes un gol como este. Estoy mirando la imagen a ver si pudiéramos agarrarnos a un fuera de juego alguna cosa, pero me temo que no hay nada. Y la pared, pues... es una pared fantástica. El Kamali 2-1, le van a quedar minuto y medio, 2 minutos al Alba.
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5: Muy poquito tiempo para acabar el partido. Lo está celebrando el público en el estadio de Gran Canaria con este primer gol de Sandro esta temporada. El segundo es equipo que le estaría dando la victoria. Pues a por ello, no queda otra, Agus. Pueden ser las últimas jugadas de este partido.
0: Y ahora Bonfanti que tumba a Robert. Va a ser buena la falta para Albacete. Línea tres cuartos para colgarla dentro del área. Para que tenga una, para que nos pase lo mismo que le ha pasado a la Unión Deportiva Las Palmas. Creo que se duerme un poquito Soberón, ¿no? Llega por detrás Sandro, luego tira la pared con Elías Romero y luego la definición es impresionante, ¿eh?
1: Pero yo creo
0: abajo,
1: que
0: vamos a ver.
1: Sí.
0: Que esta puede ser buena, que estamos ya a 10 segundos del 50. Preparado para botarla, Robert. Marcando la jugada. Ahí viene Robert, el balón que va cerrado. Despeja Bonfanti, se queda en la frontal. Nada, acaba despejando Elías Romero. Bernabéu que intenta hacerse con la pelota. Se la va a quedar a la zurda. Pues la Bernabéu la pone bien. El balón va cerrado. Atrapa con seguridad Caro. No sé si lo vamos hasta el 51. Aunque ahora va a haber contra para la Unión Deportiva Las Palmas. Arrancando por la izquierda Rafa. Viene sobre la frontal, reculando la hora en busca de remate de rosca. Se va a perder 1.5 metros a la izquierda de Diego Mariño.
5: Vamos rápido, que va a ir hasta el 96, entiendo, ¿no? Por lo de San Bartolomé, más el gol.
3: Y el gol, eso es, ahí está, ir al 96.
0: Medio minuto le queda, la tiene el Albacete, que juega en largo. Viene Luis López para Loren. Loren la ha bajado en el pecho. Vamos, que viene por la derecha, Robert la mete en profundidad. No puede llegar Soberón, demasiado largo ese balón dentro del área. Atrapa otra vez Caro. Le quedan al partido 10 segundos. Dice Caro que se vayan todos para arriba. La cuenta que la inicia ya el colegiado. La colegiada 2, 3. Caro que la lanza muy bombeada para que esto acabe. Ojo Bernabéu, le hace falta en el salto. Dice Olatz que no hay. Balón para Mariño, fuera de su área. La va a poner larga. Con pierna derecha, puede ser la última, la espalda de defensa. Vamos, Soberón que la baja. Lo hace bien Soberón. Soberón está en línea tres cuartos. Otro recorte ahí, pero hay que meterla de alguna manera. Buscaba el cambio de orientación, no sale para Robert. Acaba despejando la defensa. Y hasta aquí llegó el partido del Estadio Gran Canaria. Derrota cruel del Albacete en el 93. El primer tiempo no fue bueno. El segundo sí, pero los puntos se quedan en casa. Las Palmas 2, Albacete 1.
5: Ya tenemos jaleo toda la semana, es que no puede ser de otra manera. La colegiada en la primera parte ha estado mal,
2: En la segunda no había intervenido, pero la aplicación de la nueva norma va a traer cola, y va a traer cola de la, sí, de la grande además.
3: Si quieres, mira, te lo leo tal cual lo viene en este texto tan largo que ha mandado en la Biblia arbitral. La definición es tal cual: un jugador lesionado que sea tratado o evaluado sobre el terreno de juego o que provoque que el juego se detenga o que se retrase la reanudación deberá abandonar el terreno de juego y permanecer fuera durante un minuto. Aquí ha cogido esa parte de que se retrase la reanudación. Está, o sea, muy cogido con pinzas.
2: Mira, me dice un amigo, te pegan un viaje, no te han pitado la falta a tu favor, te sacan del partido, te cuelan un gol.
3: Es que
2: lo he dicho al principio, esto va a ser un jaleo todos los días para los árbitros. Porque ¿dónde están los rayos de Superman, los rayos láser, esos que tenía para hacer la radiografía al costado de San Bartolomé para que la árbitra determine si está perdiendo tiempo o el codazo de verdad le está doliendo?
3: Pero de todas formas, ¿realmente hemos visto una pérdida de tiempo suficiente como para considerar que es realmente una búsqueda de pérdida de tiempo? O sea, en realidad, la jugada ha sido 10-15 segundos.
2: A mí me ha parecido una muy convencional.
3: Claro.
2: O sea, ha estado más tiempo fuera del campo San Bartolomé que doliéndose en el suelo, si me apuras.
3: Claro, es que esta es la clave, Alberto. Hay que saber interpretarlo.
2: Lío a la vista.
3: Y está mal interpretado. Está mal interpretado, claro, como muchas circunstancias, las tarjetas que hemos dicho, la falta. Bueno, pues hay muchas cosas que no han estado a la altura del fútbol profesional.
2: Me sigue dejando tantas dudas estas historias nuevas que se aplican. Sobre todo porque es que veis el charco y veis derecho. O sea, sí, vais el charco y derechos al charco.
3: Pero ya hemos dicho que a este árbitro le faltaba quizá esa experiencia, esa expertise que te da el fútbol profesional.
2: ¿Para qué se meten estos charcos?
3: Ahí donde te voy. Es que estas son las cositas que tienes que saber. Es tu primer día. El primer día tienes que ir al ABC. Al ABC, porque tú puedes haber pitado una Supercopa Femenina con el Barça y el Madrid, puedes haber pitado una final de la Copa de Reina en Gran Canaria. Y sí, pero realmente, y puedes haber pitado un partido de selecciones selecciones nacionales de fútbol femenino, pero el fútbol profesional tiene otro ritmo, tiene otras cosas, hay que pillar.
2: Está en el Flash Interview en la Liga Hypermotion San Bartolomé, por un segundo la transmisión desde Castilla-La Mancha. Juan, a ver qué está diciendo.
6: Muy meritorio la segunda partida que hemos hecho, los hemos tenido ahí, conseguimos empatar y bueno, perder el partido de esta manera, pues nos vamos muy dolidos.
7: Además, el gol llega justo cuando tú estabas fuera, ¿no? Por ese minuto que te tocaba pasarlo fuera del terreno de juego y también protestado a la colegiada.
6: Sí, bueno, son las nuevas normas, al final, pues bueno, esto nos pilla a todos, la verdad que después de todo el esfuerzo que hemos hecho, los últimos minutos, que tengas que tener un jugador menos, pues la verdad que, pues bueno, te condiciona y la pena es esa, que se nos va el partido.
7: Habéis tenido un partido muy abierto, la segunda parte, incluso Caro ha hecho buenas paradas, o sea, no se puede hablar mal del Albacete hoy aquí en el Estadio Gran Canaria a pesar de la derrota.
6: Sí, yo creo que tenemos que estar orgullosos, creo que hemos hecho lo que teníamos que hacer, las cosas claras, hemos tenido bastantes ocasiones y ya te digo, pues una pena.
2: Víctor, Bartolomé estaba fuera del rectángulo de juego, Ben, lo estamos viendo en la señal de televisión también, sin apoyar la pierna izquierda después de la lesión de rodilla y yendo con muletas, que es la otra gran mala noticia para el Albacete Balompié, además de la derrota en este último instante del partido. Pues Quique, te dejo que le pongas el punto final a la transmisión, casi telegráficamente.
1: Bueno, lo que ha comentado también San Bartolomé, yo creo que la segunda parte del Albacete ha sido muy buena, un gran esfuerzo, y sí que es verdad que por ponerle un pero es quizá la falta de contundencia a la hora de defender esa falta. Y bueno, hay días que marcas en el 94 y ganas el partido, en este caso pues te ha tocado recibirlo, pero yo creo que la imagen en la segunda parte ha sido muy buena del Albacete y nos genera ilusión para seguir viendo y sobre todo pues para creer en este equipo, ¿no?
2: Leonardo, al árbitro.
3: Pues ya hemos dicho, Colat ha tenido un debut que para mí no ha estado a la altura, habrá que darle tiempo, es muy joven, la proyección es otra, pero hoy la verdad que no ha estado bien y para mí sí que condiciona parte del devenir del partido, sin ser unas grandes decisiones.
2: Pues
3: sí.
2: Colorín colorado, el equipo insular se queda con los tres puntitos y el Alba, que la segunda parte ha dado una imagen completamente distinta a la del primer periodo, pues al final se viene vacío de las Islas Canarias. ¿Algo más desde el estadio, Agus? Nada más desde el estadio. Adiós, Quique. Adiós, Agus. Adiós, Pinardo.
3: Adiós.
2: Abrazo a todos y hasta la próxima.
1: Adiós.
2: Son las 11:32 con la gran noticia de Laura Cabanes. Bronce en el Europeo de París de natación en los 200 mariposa. Con el buen papel del combinado español de atletismo. Paula Sevilla ha sido en el 4x400 cuarta
5: en la final de esta noche, con la que se ha cerrado el programa en Birmingham, en el Reino Unido, con el Barça remontándole al Valdepeñas, la cuarta edición del torneo, mucho más, con 1-0 del Albacete, Atlético Albacete, al Almansa, con el 0-3 del Real Madrid al Schalke, y con la noticia, que todavía no es oficial, pero que va a ser inminente, del fichaje después del acuerdo entre clubes de Rodri por el FC Barcelona, vamos echando el cierre a este Castilla-La Mancha en juego, en el que ha estado Pablo García, la parte técnica, y algo más, mañana Manuel Martín de la Vega, después del verano. No sé si se acordará, le vamos a mandar una ubicación. Se acordará de dónde están los estudios centrales de Castilla-La Mancha Media. Vuelve a las 3 de la tarde con toda la resaca deportiva del fin de semana. Y ahora sigue la radio, le queda media horita todavía al fin de semana. Seguir apurando. Hasta mañana a todos.
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9: Aquí estoy, bienvenidos, es Tiempo de Toros. El 15 de agosto de 1999, hace 27 años, tomaba la alternativa Diego Urdiales, padrino Paco Ojeda, Plaza de Toros de Dax. Recuperamos una conversación deliciosa con Urdiales.

0: Tiempo de toros en la radio. 34 años ya sin este genio del flamenco. Vamos a escuchar un poquito a Camarón. Tiempo de toros en la radio. Hoy queremos acercarnos al estado de la cuestión. Cómo está un artista del toreo, cómo está un torero que el pasado 28 de mayo formó un lío tremendo en la Plaza de Madrid. Diego Urdiales, buenas noches.
1: Buenas noches.
0: ¿Cómo estás?
1: Pues bien, ¿y tú?
0: Bien, bien todo. En la radio, para hablar de toros, con un torero.
1: Buen sitio.
0: Diego, lo que parecía una temporada tan tranquila, llegas y formas el lío ese en Madrid y se acabó la tranquilidad.
1: Pues sí, así es, ¿no? La verdad que bueno, pues a veces uno piensa las cosas y es lo mejor, ¿no? Cuando te planteas una temporada, centrarte en lo realmente importante y después pues es cuando surgen las cosas grandes y cuando pues uno se siente bien, ¿no? Y esa tranquilidad pues yo creo que es fundamental.
0: ¿Tenía presión, Diego Urdiales? ¿Cuál es lo verdaderamente importante, Diego?
1: Bueno, lo realmente importante es centrarte en tu toreo, ¿no? En ahondar, en sentir, en buscar o consolidar, ¿no? A estas alturas, ¿no? Lo que uno ha conseguido aprender durante todo el tiempo que llevo en el toreo y bueno, pues intentar llevarlo a cabo y si cabe, pues ese sentimiento, ese sentir profundo que sea más duradero, ¿no? Y que bueno, pues haga que te haga más feliz y que bueno, pues a mí ahora mismo a estas alturas de mi vida es lo que me importa, ¿no? El que ese toreo que llevo dentro y esa forma de sentir pues dure más tiempo porque es lo que me preocupa nada más en esto, ¿no?
0: ¿Qué siente Diego Urdiales cuando está toreando?

0: Hombre, es difícil, José, mi ponerle palabras, ¿no? Pero es un algo profundo que bueno, pues te llena, te vacía, te toca un algo dentro que bueno, pues que es muy difícil que te lo toque, que te lo toquen otras cosas, ¿no? En mi caso, ¿no? Y con esa intensidad, con esa profundidad. Pues es algo maravilloso, ¿no? Por lo que uno vive y bueno, cuando eres un niño empiezas a torear y sientes cosas, ¿no? Y esas cosas que te marcan, que son las que te enganchan para decidir que quieres ser torero, pues son las que te toca, ¿no? Y eso, pues, imagínate, ¿no? Irnos a al niño que siente que es inocente, que hace, pues sin saber torear, hace algo que le conmueve por dentro, después, con el tiempo y el conocimiento, pues llegas a tocar, a volver a tocarlo, ¿no? Afortunadamente en mi caso, hace unos años que volví a ese niño y bueno, pues es algo maravilloso.
1: Para un artista, y un torero lo es, estamos hablando con Diego Urdiales, quizá lo más difícil de conseguir es decantar un estilo propio, encontrar esa expresión y ese concepto que se identifica con uno mismo. Eso, ¿cómo lo has gestionado? ¿Cómo ha sido esa búsqueda para ti?
0: Bueno, pues es la búsqueda a partir de nacer ese sentimiento. Lógicamente tienes que conocer el toreo, ¿no? Tienes que aprender a torear y tienes que conocer al toro. Al toro a diferentes en vestidas, bueno, pues intentar meter dentro de ti todo el conocimiento posible, ¿no? Y adaptar ese conocimiento a ese sentimiento, ¿no? Eso es el proceso, ¿no? Que en mi caso, pues bueno, pues yo he llevado a cabo, me he visualizado mucho pues viendo interiormente ese torero que me ha llenado a mí y ese es el que he buscado, ¿no? Y bueno, pues después de buscarlo y de aprender todo ese conocimiento, pues el poder expresarlo, ¿no? Expresarlo y sentir tú y hacer sentir a los demás, ¿no? Que es el gran misterio, ¿no? Del toreo, el que cuando veas un lance, un muletazo, pues aquello que surja ahí. Sea de una magnitud que bueno, pues que atrae, ¿no? Que imanta, que conecta, que conecta con mi interior y conecta con el de la gente, ¿no?
1: Posiblemente muchos aficionados no conozcan ese primer tramo de la trayectoria de Diego Urdiales, una especie de travesía del desierto, porque bien es cierto que tu alternativa es importante, pero luego van pasando cosas y te ves con muy pocas opciones de torear. ¿Cómo se afronta esa situación?
0: Bueno, solo hay un camino, es afición, ¿no? Afición, creer en uno. Vuelvo otra vez al niño, a ese sentimiento, porque ese sentimiento siempre he tenido muy presente dentro de mí, esa llama, ¿no? Esa llama he tenido presente dentro de mí que podía ser capaz. Que podía ser capaz de poder hacérselo a un toro y poder, pues expresar todo eso, ¿no? Y bueno, pues a partir de ahí es donde, bueno, pues en todos esos momentos difíciles te agarras, ¿no? Te agarras a que, bueno, pues un día llegará. Y bueno, pues sí que ha sido muy difícil, ¿no? Porque ha habido años, tanto de novillero como de matador, que me he quedado sin torear, pero completamente nada, años completos en blanco, ¿no? Y bueno, pues el día a día no es fácil porque bueno, pues sobre todo hay una pregunta que, fíjate qué cosa más sencilla y que pasa, ¿no? En el día a día, la gente con muchas veces con la mejor intención, ¿no? ¿Cuándo toreas? Y es
1: Vaya,
0: una
1: vaya
0: pregunta
1: pregunta,
0: que...
1: ¿eh?
0: Vaya pregunta, vaya pregunta. Y es dolorosísima, ¿no? Cuando, bueno, pues yo vivo en Arnedo y pues lógicamente hago una vida como todo el mundo, ¿no? Y bueno, pues cuando te preguntan eso, uf, te duele y bueno, pues tienes que pasarlo y que centrarte en lo que te he dicho, ¿no? En esa búsqueda, a la vez en aprender, aprender cada día y sin torear, pues te puedo asegurar que es muy complicado, ¿no? Muy complicado.
1: Diego Urdiales, en Tiempo de Toros, en la radio, para conocer al torero, para conocer a ese hombre que se pone delante del toro y, por ejemplo, levanta a la gente toreando con el capote. Diego, te he preguntado por los momentos difíciles, la soledad, la pregunta tan, tan dura que sin saberlo y a lo mejor con buena intención cualquiera te puede hacer o le puede hacer a cualquier torero. ¿Cuándo toreas? Pues, y no hay una respuesta para eso. Quiero traer a esta conversación una situación que pone de manifiesto estas palabras que mencionabas. Recuerdo una tarde de toros en Salamanca, 2007, vecino de localidad, quien habla, y Diego Urdiales. Estábamos viendo una corrida de toros en Salamanca y Diego Urdiales, bueno, pues como un espectador más, viendo a los compañeros, en aquel momento el Fundi, José Tomás y Capea. Y el horizonte para Diego Urdiales era una corrida de toros en Logroño.
0: Sí, así es.
1: Y bueno, pues
0: lo recuerdo perfectamente.
1: Comentamos la corrida, pasamos una tarde de toros, cada uno en un plano distinto, el periodista y el torero metido seguramente en su situación personal, en observar lo que estaba ocurriendo en la arena, en ese día en la glorieta. Y una semana después, no sé si le cambia la vida, o hasta qué punto te cambia el ritmo, el indulto de aquel toro, de Victorino.
0: Pues evidentemente, ¿no? Vengo de esos momentos tan duros, de no torear, bueno, toreo en Logroño y bueno, pues había triunfado la primera tarde y hubo una sustitución y en esa corrida de Victorino y bueno, pues entré, ¿no? Indulté el toro de Victorino y evidentemente pues es un antes y un después muy muy importante en mi vida, ¿no? A partir de ahí pues la cosa empezó a cambiar, se empezó a escuchar mi nombre y bueno, pues empezaron pues a surgir alguna oportunidad, ¿no? Y bueno, pues a partir de ahí evidentemente pues vino la tarde del año siguiente en San Isidro, que fue mi debut al año siguiente en San Isidro, en una sustitución también. Y bueno, fue cuando obtuve el primer triunfo en Madrid y empecé a entrar en la feria, ¿no?
1: La vida de un torero, la vida de un torero como Diego Urdiales. He contado esa anécdota porque en ese momento el horizonte era escaso, muy escaso. Y bueno, no sé si lo hemos comentado alguna vez, que pasamos aquella tarde toros estupendamente.
0: Sí, sí.
1: Los toreros triunfaron, vimos torear muy bien y una semana después, afortunadamente, pues ocurrió ese punto de inflexión para Diego Urdiales. He comenzado casi con una broma, lo de una temporada tranquila con el nuevo apoderado, Israel Vicente, y va y se te ocurre levantar la Plaza de Madrid, hacer saltar todo por los aires ese 28 de mayo. ¿Qué pasó el 28 de mayo? Vamos a esa tarde, porque creo que es un momento especial de un torero y me gustaría que nos contaras a todos, a través de la radio, ¿Qué sentías tú cuando toreabas, por ejemplo, con el capote en Madrid?
0: Bueno, fíjate, los momentos, bueno, los días anteriores los pasé en Castilla-La Mancha, en la finca del Montecillo, de esa familia tan maravillosa que me ha abierto sus puertas y que, bueno, pues a la que me une una gran amistad y le tengo tanto no que agradecer, ¿no? Estuve pues en los días y bueno, pues esos lances ya ahí los intentaba soñar, ¿no? Intentaba pues buscar, ¿no?, esas sensaciones que bueno, pues que tenemos los toreros en momentos y en días previos a tardes importantes. Y afortunadamente pues pude vivir uno de los momentos más únicos, más inolvidables de mi vida, ¿no? Toreando a la Verónica, a ese toro de Juan Pedro, y bueno, pues es algo que quedará dentro de mí, porque bueno, pues ahí sí surgió eso que es tan difícil, ¿no? Y de lo que hemos hablado, que es ese sentir y ese conocimiento de fundirse con un toro y que aquello pues sea algo único, ¿no?
1: Bueno, acabamos de conocer que a Diego Urdiales le sentaron muy bien los aires de los Montes de Toledo, con lo cual una gran noticia. Diego, hubo varias Verónicas, no las conté, pero sobre todo hay una, ¿no? No sé si tú también la llevas dentro, como creo que todo el público la percibimos.
0: Sí, totalmente, ¿no? Totalmente. Es bueno, pues algo que te lleva pues a lo más grande, ¿no?, del toreo, a lo que, pues eso, el resumen de lo que, de toda una vida, ¿no?, puede estar en ese lance, ¿no? Esa búsqueda, ese sufrimiento, ese sentir, ese desgarro, ese todo, pues por ese lance merece la pena, ¿no? El ser torero y el ser un privilegiado en poder haberlo vivido, ¿no?
1: Ese lance, el lance a la Verónica puede incluso salvar la tarde para una tarde entera para un aficionado. Antes era así, antes se iba, o yo tengo esa percepción, con ese ánimo de ver un lance, de ver una media, de ver un natural, de ver, ya si se veía un triunfo apoteósico, pues ya eso era hablar con Dios, ¿no? Pero quizá esa es la esencia, ver lo inesperado, asistir al misterio del toreo.
0: Sí, totalmente, ¿no? Yo creo que, bueno, yo lo primero soy aficionado, ¿no? Y a mí lo que me lleva a una plaza de toros es el sentir que eso puede pasar, ¿no? Que eso puede pasar y que bueno, pues puede surgir algo misterioso que haga que me emocione y que evidentemente pues me haga feliz, ¿no? Y bueno, pues esa búsqueda que tengo como aficionado, pues imagínate como torero, ¿no? El poder vivirla delante de un toro, en este caso en una plaza como Madrid, y sentir, ¿no?, como ruge toda esa gente, y después cómo te siguen hablando, ¿no?, del toreo con el capote y siguen recordándolo, se siguen emocionando, ¿no? Yo creo que por eso esto es un arte, ¿no? Por eso es un arte, es algo tan único, tan maravilloso, tan grande, que hace que no haya algo igual, ¿no?, en el mundo.
1: Estamos hablando de una tarde de Puerta Grande, en la que con esa corrida de Juan Pedro Domecq, Diego Urdiales conquista la Puerta Grande de Madrid. ¿Cómo fueron esos toros? ¿Qué te dieron? ¿Qué les diste tú a ellos?
0: Bueno, pues fueron dos toros importantes, evidentemente, para que sucedan esas cosas, pues el toro tiene que ayudar, y en este caso, bueno, pues el lote mío de Juan Pedro tuvo cosas muy buenas y bueno, pues tuvo compás, tuvo obediencia, que es muy importante, y bueno, pues cuando le hice las cosas que en ese momento no consideraba, los toros me lo agradecían, ¿no? Y a partir de ahí, pues, de ese conocimiento de poder con ellos, de reducir, de intentar ponerlos a la velocidad que yo quería, pues llegué a hacerlo y después a sentirlo y a dejarme llevar, ¿no? Porque yo creo que en el toreo el conocimiento es fundamental, pero hay una parte de alma, hay una parte de abandono, de desgarro que debe fluir y es la que te lleva al más allá, ¿no?
1: La pasión, el hacer
0: La
1: algo por
0: pasión.
1: pura pasión.
0: Sí, así es totalmente, ¿no? Pasión, amor, al toreo, al toro, bueno, pues a ese sentir, ¿no? Que uno lleva dentro y que bueno, pues es maravilloso.
1: Además, y no lo hemos nombrado todavía, que estocadas, ¿eh? No solo esa tarde, en la anterior también en Madrid.
0: Sí. Sí, fíjate, sí, fíjate. Hay una anécdota también curiosa, ¿no? Con respecto a las tierras de La Mancha, ¿no? En esos días en los que estuve en la finca del Montecillo, iba a comer a algunos días a Sonseca, ¿no? Y recordaba una tarde de novillero en la que, bueno, pues triunfé, pero sobre todo se me quedó una sensación maravillosa. Y fíjate, te estoy hablando de novillero, ¿no? Porque viví allí una de las estocadas más importantes de mi vida. Fue uno de esos puntos de inflexión en los que en esa búsqueda uno siente que ha sucedido algo, ¿no? Que se te ha metido dentro, ¿no? Y fue en Sonseca donde esos días recordaba esa sensación y me ayudaba, ¿no? A poder mantenerla viva y a través de, bueno, de todo el conocimiento que he adquirido después y de la experiencia, pues llegaban esas estocadas de Madrid, ¿no? Pero también tenían parte de allí.
1: Visualizar y tenerlo ya dentro, es decir, lo tengo, ¿no? Tengo esto.
0: Efectivamente, ¿no? Efectivamente. En ese momento, pues imagínate, ¿no? De novillero, que bueno, pues te vuelves loco muchas veces, ¿no? La mayoría, ¿no? De cómo encontrar la forma y la suerte, ¿no? De hacer la suerte suprema y de matar a los toros y estás en esa búsqueda que te convulsiona por dentro, que te mueve, que te conmueve también y bueno, pues el tener esas sensaciones tan bonitas en aquel momento, pues de las primeras veces que tenía yo en mi vida con la espada, pues me traía unos recuerdos maravillosos que me hacía, pues lógicamente, darme esa moral y reafirmar, ¿no? Ese interior de cada suerte, ¿no? En este caso de la suerte suprema.
1: Diego Urdiales, en Tiempo de Toros, estamos evocando una tarde de toros en la que nuestro protagonista acabó en volandas por la Puerta Grande de Madrid. No sé si eso te hizo más feliz o sentir el temblor en aquella Verónica. ¿Puestos a elegir?
0: La Verónica me quedo con la Verónica,
1: Nos
0: me
1: hemos quedado a
0: quedo
1: vivir en la Verónica.
0: sí, bueno, me quedaba ahí, me sentí con la muleta, también sentí cosas extraordinarias. Fíjate que todo hay algo que a veces pues uno no entiende, ¿no? Todo el mundo habla del capote, todo el mundo habla de la mano izquierda, y yo, fíjate, con la mano derecha tengo recuerdos de momentos únicos, ¿no? Que pude sentir, ¿no?
1: Vuelvo a la broma del inicio. Una temporada tranquila, a priori, y va a Diego Urdiales y se le ocurre reventar la temporada con ese toreo extraordinario y con esa Puerta Grande de Madrid. ¿Se te puso más fácil o más difícil la temporada a partir de esa tarde?
0: De momento más difícil.
1: ¿Y eso por qué? Porque el que nos está escuchando no va a entender nada de esto. ¿Por qué más difícil?
0: Bueno, porque bueno, yo estoy en un momento de mi vida ya que bueno, pues he sufrido mucho, ha sido una travesía complicada y bueno, pues ya hace bastante tiempo que decidí, pues como te he dicho, no centrarme en lo que me importa, en lo que me hace feliz y un poco a abstraerme de todo lo que envuelve todo esto, ¿no? Que muchas veces o la gran mayoría de las veces es desagradable, ¿no? Entonces, pues bueno, yo vivía ahí en ese estado y claro, pues al suceder esto, pues evidentemente, pues llegan llamadas, tienes que negociar y tienes que bueno, pues un poco salir de ese estado en el que yo estaba y que, bueno, pues me ha producido un poco de convulsión, evidentemente de orgullo, pero también, pues eso, pues de preocupación, ¿no? Y bueno, pues
1: otra vez a decir que no.
0: ahí estamos. Pero es que es así, ¿no? Yo creo que una de las cosas más importantes en cualquier ámbito de la vida y en cualquier profesión es decir que no, ¿no? Y yo creo que bueno, pues yo lo he dicho en bastantes ocasiones. Unos pensarán que bien, otros pensarán que mal, pero bueno, pues es mi decisión y es mi camino, ¿no? Y una, fíjate, una cosa que sí he tenido clara siempre es que lo que mi interior me dijera, llévalo a cabo, porque las veces que no lo he hecho me he equivocado.
1: Es importante respetarse uno mismo, ¿no?
0: Hombre, yo creo que es lo más importante, ¿no? Lo más importante es respetarte tú y respetar la profesión, respetar la tauromaquia, porque no solo le estás haciendo bien a ti mismo, sino a la tauromaquia que está por delante de ti.
1: ¿Dónde aprendió a torear Diego Urdiales? ¿Dónde aprendió el niño Diego Urdiales a torear?
0: Pues fíjate, el niño aprendió aquí en Arnedo con mi maestro Rafael Guerrero. Rafael Guerrero es un hombre que maravilloso, que siente el toreo con una pasión desmedida. Él tenía un bar y aquí, bueno, pues se inauguró pues una pequeña escuela donde él pues era el maestro. Y ahí me inculcó pues los valores del toreo, me metió, yo digo siempre que me metió el toro en las venas, ¿no? Evidentemente que uno tiene algo, ¿no? Porque tu madre y tu padre te ha parido así y tienes algo, una capacidad de sentir y de recepción también a lo que te transmiten que pueda ser diferente, ¿no? Y bueno, pues Rafael es un hombre que nació en Sevilla, en el Aral, sevillano, y bueno, pues vivía el toreo de una manera muy especial que a mí me atraía mucho, ¿no? Me atraía mucho. Y con él conviví mis primeros pasos y después, pues bueno, pues se cruzó en mi camino, pues un hombre clave en mi carrera también, ¿no? Como es Luis Miguel Villalpando, que bueno, pues un torero extraordinario, con un conocimiento extraordinario, y pues que nos hicimos amigos del alma desde el primer momento y que bueno, pues me enseñó la profesión, me enseñó la profesionalidad, me enseñó muchas cosas, ¿no? Y conocimiento del toreo, que hizo que bueno, pues ese niño y ese conocimiento interior, o sea, primero interior y esos primeros pasos, pues fueran creciendo y fueran haciendo pues el torero que soy, ¿no?
1: ¿Está en paz Diego Urdiales con el artista Diego Urdiales?
0: Bueno, con el artista siempre está en guerra. Estamos ahí siempre con una convulsión de una búsqueda de seguir de seguir entrar, queriendo entrar a convivir con él y bueno, pues ahí no es, se mantienen nuestras peleas y no es amor-odio.
1: Como la vida misma. Diego Urdiales,
0: Como la vida.
1: qué lujo escuchar la voz de un torero en este tiempo de toros con esa profundidad, con esa capacidad para, bueno, pues para conmover a los públicos. Diego, muchísimas gracias por pasarte por este tiempo de toros en la radio, en Radio Castilla-La Mancha. Buenas noches.
0: Un placer, Josemi, siempre porque sabes que cuando me abro de esta manera es porque hay alguien detrás muy importante. Así que muchísimas gracias.
1: Gracias, Diego. Diego Urdiales, nos quedamos a vivir en aquella Verónica monumental. Muchas gracias, torero.

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1: En la ciudad de Mérida, conocida como la ciudad de los caballeros y situada en el corazón de los Andes venezolanos, se encuentra una de las plazas de toros más importantes de América, la monumental Román Eduardo Sandia, un recinto que desde su inauguración en el 67 se convirtió en uno de los grandes símbolos de la tauromaquia venezolana y en el escenario principal de la Feria Internacional del Sol, considerada durante décadas una de las grandes citas taurinas del continente americano. Antes de la construcción de la monumental, los festejos se celebraban en instalaciones provisionales que no respondían al crecimiento de la afición ni a la importancia que había adquirido la tauromaquia dentro de la vida social merideña. La necesidad de disponer de un recinto moderno capaz de acoger grandes acontecimientos y atraer a las principales figuras del toreo internacional impulsó la creación de una plaza permanente. El proyecto nació gracias al esfuerzo de un grupo de aficionados y representantes institucionales que buscaban dotar a Mérida de una infraestructura acorde con su desarrollo cultural. La construcción del coso se llevó a cabo en el año 67, en un tiempo excepcionalmente reducido, con el objetivo de que Mérida pudiera estrenar su nueva plaza dentro de las celebraciones de aquel año. El resultado fue un recinto monumental con una capacidad de 16.000 espectadores, convirtiéndose en una de las mayores plazas de toros de Venezuela y en una de las obras arquitectónicas más representativas de la ciudad durante la segunda mitad del siglo XX. La inauguración oficial tuvo lugar en diciembre del 67, coincidiendo con las celebraciones de Nuestra Señora de la Inmaculada, patrona de Mérida. La primera corrida estaba prevista para el día siguiente, pero las lluvias obligaron a aplazar el festejo hasta el 10 de diciembre, fecha en la que finalmente se celebró. El cartel reunió a tres figuras de gran prestigio: el venezolano César Faraco, el cóndor de los Andes, y los españoles Manuel Benítez, el cordobés, y Francisco Rivera Paquirri. Se lidiaron toros de las ganaderías colombianas de Félix Rodríguez y Achuri Viejo. Desde sus primeros años, la Monumental de Mérida se convirtió en el gran centro taurino de Venezuela. Su Feria Internacional del Sol reunió durante décadas a las principales figuras del toreo mundial y consolidó a la ciudad como una referencia dentro de la tauromaquia mexicana. Además de los festejos taurinos, la plaza ha acogido conciertos, espectáculos y otros grandes acontecimientos públicos, manteniendo su función como espacio de encuentro social. Posteriormente, el recinto recibió el nombre de Román Eduardo Sandía Briceño, ingeniero vinculado a la ejecución de la obra y figura clave en la realización del proyecto. Su nombre quedó asociado definitivamente a uno de los edificios más emblemáticos de Mérida. La Plaza Monumental Román Eduardo Sandía constituye hoy uno de los grandes testimonios del patrimonio taurino venezolano. Su historia no se explica únicamente por las grandes corridas celebradas en su ruedo, sino también por haber representado durante más de medio siglo un lugar de reunión social y cultural, símbolo de la identidad festiva de Mérida y de la importancia que alcanzó la tauromaquia en los Andes venezolanos.
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1: Saludos, ¿qué tal? ¿Cuáles son los ecos físicos de la depresión? ¿Es una enfermedad? Sí, una dolencia mental, pero ¿qué pozo deja en nuestro cuerpo y cómo lo podemos combatir? Hoy en Paseo por tu mente hacemos un boceto de nuestro cuerpo tras la depresión y tratamos de entender de la mano de la ciencia cómo superar sus efectos físicos. También hablaremos un poquito del Alzheimer y sus rasgos en nuestra mente. En el control, Andrés Quiñones, viajamos hoy a nuestro cuerpo.

0: Carla Carratalá Ros es profesora de psicología en la Universidad de Castilla-La Mancha. Lleva muy poquito, apenas un año en el campus de Albacete, y está haciendo una labor casi de arranque, de comienzo de muchas cosas y de mucho trabajo en una facultad que hacía falta, la de psicología, en esta ciudad de Albacete. Carla Carratalá, bienvenida a Paseo por tu Mente.
1: Hola.
0: Muy buenas.
1: Muchas gracias por invitarme.
0: Bueno, estábamos hablando de los ecos físicos de la depresión. Vamos a centrar un poquito más el tiro. ¿En qué área de trabajo te has centrado para la tesis doctoral? Que además tenemos que contar que nos ha llamado la atención porque no sé cuántas tesis doctorales hay hechas en plena pandemia y online. Así que fue una cosa un poco también sui generis, ¿no?
1: Ah, así es. Estaba todo planeado porque, bueno, te metes dentro de un doctorado y cuando estás a puntito es la tesis, lo único que quieres es defenderla, depositarla y ya pasar a otro nivel. Y me pilló por sorpresa, obviamente, como a todo el mundo, la pandemia, y no podíamos cambiar la fecha para nada para la lectura de la tesis y me tocó leerla en esa fecha. Mi sorpresa fue que justo dentro, porque defendí la tesis en la Universidad de Jaume I, en Castellón, y mi sorpresa fue que fui la primerísima en defender una tesis doctoral dentro de la pandemia, porque se decretó la pandemia un día y a los dos días yo tenía que defender la tesis y la fecha era inamovible, no podía cambiarla. Fue raro porque estaba yo sola dentro de la sala junto a mi directora de tesis, todos los demás estaban en online, en el ordenador, y claro, no pudo haber ni abrazos ni nada porque no sabíamos, de hecho es que era nada, era en esto y no sabíamos ni cómo se contagiaba el COVID, cómo se transmitía, etcétera. Entonces fue un poco raro, pero bueno, fue la primera, luego ya me siguió más gente dentro de la comunidad valenciana pero sí, fui la primera en defender una tesis dentro de la pandemia.
0: Ejemplo y ejercicio práctico de resiliencia y de fuerza mental.
1: Tal cual,
0: ¿no?
1: tal cual, porque...
0: Muy singular.
1: Sí, aparte de sumar la defensa de tu tesis, que es una cosa ya mentalmente costosa, porque llegas derrotada de todos los años hechos y tienes que dar ese último paso, se me añadió pues la pandemia y toda la logística que conllevaba.
0: Bueno, pues nos vamos a quedar con esa tesis doctoral porque es algo que nos interesa. Hemos llamado a Carla Carratalá a Paseo por tu Mente para que nos cuente qué papel juega la dopamina dentro de los ecos de la depresión y cómo se puede conjugar.
1: Sí, mira, mi tesis doctoral fue básicamente en poder estudiar el papel de la dopamina y también cómo actúan diferentes fármacos en ayudar a esa dopamina. La dopamina, igual que tenemos en el cerebro esa sustancia y tenemos otras, como por ejemplo la serotonina, que es más conocida dentro del campo, no dentro del campo psicológico, sino de la divulgación en la psicología. La serotonina, por ejemplo, es otra sustancia en el cerebro que cuando baja sus niveles, por así decirlo, produce esos síntomas que todo el mundo conocemos de la depresión, como por ejemplo tristeza, u otro tipo de síntomas más tirando a lo emocional. La dopamina es otra sustancia que cuando también baja en el cerebro produce síntomas que no tienen que ver con la emoción, pero tienen que ver con otro aspecto de la psicología, como es la motivación. La motivación es, por ejemplo, el tener la energía suficiente para poder levantarte de la cama e ir a comprar, por ejemplo, o ir a trabajar, etcétera. La gente que tiene depresión o que empieza a tener síntomas depresivos, muchos de ellos empiezan con esa falta de energía, de que de repente no pueden levantarse de la cama, no es porque no quieran, sino que físicamente no pueden. Tienen que ir a trabajar o tienen que ir, por ejemplo, a quedar con alguna amiga o un amigo que les apetece quedar porque hace tiempo que no quedan, pero es como que hay algo que les impide poder salir de la cama. Eso es una falta de energía que se le llama anergia. Y pasa porque estas personas empiezan a tener bajadas de dopamina en el cerebro y les impide poder realizar todo aquello que implique actividad, que implique energía. Uh-huh. Como he dicho, y pasa siempre en todos los trastornos psicológicos, siempre te centras en un grupo de síntomas predominantes, en este caso, por ejemplo, la depresión es la emoción, y que estás triste, por ejemplo, y que no paras de llorar y que piensas mucho en las cosas, y te dejas olvidado otro grupo de síntomas que también incapacitan pero que parece que no, o que no son tan importantes porque no son tan predominantes. Y es este, en este caso, los síntomas motivacionales que pasan a depresión. Ahora sí que es verdad que poco a poco nos estamos centrando más en otras sustancias en el cerebro, otros neurotransmisores, como se llaman, como es la dopamina, y poco a poco ya te estás, o se están dando cuenta de que si no arreglas, entre comillas, el funcionamiento o la energía de la gente, no podrás arreglar otros aspectos de también otros síntomas de la depresión.
0: Claro, pero ¿a qué obedece esa bajada en dopamina? O sea, ¿qué es lo que la segrega o deja de segregarla?
1: Sí, la segrega un grupo, unas áreas cerebrales muy concretas, que son los ganglios basales, y estas áreas cerebrales también están implicadas, o también como segregan dopamina, también están implicadas en otros trastornos que todo el mundo conocemos, como por ejemplo el Parkinson. Igual que pasa en la depresión, que hay una baja de dopamina y te provoca esos síntomas motivacionales, la gente que empieza a tener Parkinson, o bueno, que empieza a manifestar los primeros síntomas de Parkinson, también tienen esa bajada de dopamina. Y también les falta esa energía para poder hacer cosas. Es por eso, es cuando hay una falta, una desregulación de los ganglios basales y no liberan tanta dopamina como tendría que liberar. Y es nada, un conjunto de estructuras muy pequeñitas dentro del cerebro.
0: ¿Y podemos interactuar con ellos? ¿Podemos hacer, obligarles a que en una situación inicial de depresión o de bajada de dopamina, forzar las máquinas para que vuelvan a segregar un estado normal?
1: Eso es. Eso es lo que intentamos. Estamos intentando averiguar que antes de poder realizarlo con farmacología, porque sí que es verdad que hay muchos fármacos que te pueden aumentar los niveles de dopamina, lo puedas hacer de una forma medio natural. Y este es uno de los también líneas de investigación que tenía, que colaboré durante mi tesis doctoral, y es que el ejercicio físico puede aumentar los niveles de dopamina y puede liberar un poquito más de dopamina y prevenir esos síntomas motivacionales. Es decir, tú si de normal haces ejercicio físico de forma voluntaria, puedes ayudar a tus ganglios basales a poder liberar un poquito más de dopamina y sentirte más enérgico y poder, por ejemplo, eso, prevenir la aparición de esos síntomas motivacionales en la depresión.
0: O lo que lo contrario, a menos ejercicio físico,
1: eso es,
0: más opciones de padecer una depresión.
1: Puede haber más, aumenta la probabilidad. Siempre hablamos de probabilidad porque no significa que porque no hagas ejercicio físico vas a padecerla, sino que puede aumentar la vulnerabilidad o la probabilidad de poder padecer esos trastornos, esos síntomas motivacionales dentro de la depresión. Sí que cada vez se está viendo que el ejercicio físico es bueno para prevenirlo. Sí que es verdad que cuando ya te han diagnosticado depresión mayor, es bueno que hagas ejercicio físico, obviamente, pero sí que no es un antídoto para aliviar esos síntomas. Ahí tiene que implicarse otro tipo de tratamiento.
0: Ampliamos un poquito la fotografía. Estamos en Paseo por tu Mente, en Radio Castilla-La Mancha. Estamos hablando con la profesora de psicología de la UCLM, Carla Carratalá, y estamos hablando de la dopamina en un cerebro con síntomas de depresión. ¿Cómo es un cerebro? ¿Cómo es la fotografía completa de un cerebro en plena depresión, en una situación ya importante, relevante?
1: Ahí hay un cóctel, digamos, en el que no solo está la dopamina implicada, sino, como he dicho antes, también está la serotonina. Lo que pasa es que hay que tener en cuenta que hay diferencias individuales, que cada uno de nosotros, de condiciones normales, no nos comportamos igual, no nos gusta hacer las mismas cosas, por ejemplo.

0: ejemplo, puede que mi mejor amiga sea muy fan de hacer deporte y yo no haga absolutamente nada de deporte porque no me gusta y no me nace hacerlo. Y es una diferencia individual marcada que también va a marcar nuestros comportamientos y también lo que estaba diciendo antes, la probabilidad de poder desarrollar algún trastorno psicológico. Y lo mismo pasa con la depresión, o lo mismo, sí, lo mismo pasa con la depresión, lo que estaba diciendo antes. No siempre dos personas van a tener el mismo grupo de síntomas. Y ahí ya ocurre mecanismos cerebrales que van a depender mucho de la persona y de esas diferencias. Lo primero que nada, siempre es verdad que hay una bajada de serotonina por otros grupos de estructuras cerebrales que reducen esos niveles de serotonina y provoca esos síntomas emocionales, como la tristeza, por ejemplo, y habrá otra persona que tiene una bajada de dopamina por ese mal funcionamiento de los ganglios basales y provoca, por ejemplo, esos síntomas motivacionales. Eso depende de la persona y cada vez se está viendo que no podemos tratar a dos personas por igual, sino que nos tenemos que enfocar sobre todo en la sintomatología que tienen y posiblemente en el mal funcionamiento de un grupo cerebral muy concreto que está haciendo aparecer ese tipo de síntomas. Principalmente es por eso, es porque lo que pasa en la depresión es que hay desregulación de neurotransmisores, que son sustancias como por ejemplo la dopamina, la serotonina y otro neurotransmisor que se está viendo que tiene más importancia también a la depresión, como es la noradrenalina. Todos ellos, como digo, son sustancias que van liberando las neuronas y que van regulando nuestro comportamiento de forma normal. Lo que pasa es que cuando ocurre algo que puede estar provocado por un estímulo externo, por algo que te haya pasado en tu vida, algo medio estresante para ti, eso puede hacer que empiecen a mal funcionar esas estructuras cerebrales y te empiecen a reducir esos niveles de serotonina, de dopamina y noradrenalina. Y eso es lo que ocurre ya cuando empieza a manifestar síntomas depresivos una persona. Y puede pasar eso, o que sea emocional o que sea más motivacional, depende de la persona.
1: Claro, yo tengo la duda de saber si, y esto ya es, no sé, atender a elementos científicos previos, pero saber si hay ciertos cerebros que tienen condiciones ya de partida más favorables a un accidente depresivo, a una situación de
0: Eso es.
1: depresión.
0: Siempre se habla del componente genético. Siempre se tiene que haber un punto de partida siempre en el que se dice que cuanta más probabilidad, o por ejemplo, dentro de tu familia, si alguna ha padecido, por ejemplo, depresión, si eres familia directa, como por ejemplo si tu madre ha padecido depresión, hay una probabilidad de que tú puedas padecer depresión. Pero una cosa que hay que tener muy en cuenta siempre es el ambiente, es decir, en el entorno donde vivimos. Eso puede desencadenar o puede hacer que sea más rápido o que eso desencadene que tú padezcas depresión. Aunque tú tengas un componente genético, como por ejemplo eso, que tu madre o tu padre o tus abuelos hayan padecido depresión, si tú vives en un ambiente más o menos estable, que no tengas estrés más o menos normal en tu vida, eso nunca no acelerará la aparición o no desencadenará esa aparición de ese trastorno psicológico. Ahora bien, si tú tienes un componente genético que te puede aumentar la probabilidad y resulta que vives en un ambiente muy estresante, por ejemplo, que tengas un trabajo en el que te exigen mucho, el ambiente es un poco abusivo o que es muy, muy intenso, eso puede desencadenar esa aparición del trastorno psicológico, de la depresión.
1: O sea que
0: Entonces, siempre, siempre, cuando hablamos de componente genético, tiene que estar siempre acompañado con el componente ambiental. ¿Dónde vives? ¿Dónde estás viviendo? ¿Y cómo estás reaccionando a las situaciones estresantes que te pasa en la vida?
1: bueno, espero que no quedemos demasiado científicos o que quede la cosa demasiado especializada. Como decimos, estamos hablando de la dopamina en relación a la depresión, en relación a los cerebros de las personas que están pasando por un episodio depresivo y de cómo, bueno, pues también eso cala en el cuerpo y cómo los bajos niveles de dopamina hace lo que estaba comentando Carla Carratalá en el arranque de nuestro programa, que tengan menos energía, menos activación y todo ello al final les mete en un círculo sin salida donde se va agravando la depresión. Así que es un elemento realmente importante. Antes de dejarlo, queríamos también preguntarle por, bueno, pues otros trabajos de investigación que está, en los que se encuentra inmersa en estos momentos, también en el campus universitario de Albacete. Estos entiendo que relacionados con el Alzheimer. Estamos trabajando en investigación también en elementos cognitivos y el Alzheimer, ¿no?
0: Eso es. El Alzheimer, el síntoma o los síntomas más predominantes que hay, los más importantes, son los síntomas cognitivos. Sobre todo las personas empiezan a tener síntomas como de olvidos tontos. Me he olvidado, por ejemplo, de pues cómo se llamaba mi nieto, por ejemplo, o no sabe. Se levantan de la cama y dicen, uy, yo tenía que hacer algo, pero no me acuerdo lo que es, y no recuperan esa memoria hasta dentro de un largo rato. Empiezan con ese tipo de síntomas que luego poco a poco pues se van intensificando, van haciéndose un poquito más intensos hasta tener pues los síntomas que todo el mundo conocemos dentro de Alzheimer, que son el olvidarse pues cómo se llamaba tu mujer o tu marido, cómo se llaman tus hijos, dónde te encuentras, en qué sitio te encuentras, etcétera. Entonces, nosotros estamos intentando averiguar cómo se manifiestan cómo aparecen esos síntomas cognitivos y cómo poder primero aliviarlos y luego también retrasar esa aparición. Una cosa muy curiosa que también pasa es que hay personas mayores que si tú, por ejemplo, le miras el cerebro con una resonancia magnética, tú ves que tienen unas proteínas que son las que hacen iniciar esos síntomas cognitivos. Es decir, el Alzheimer se produce porque en el cerebro hay una acumulación de unas proteínas específicas y esa acumulación hace que se produzcan esos síntomas cognitivos. Lo que hay personas que tú ves en su cerebro que tienen esa acumulación de proteínas, pero sin embargo no tienen esos síntomas cognitivos. Es decir, cerebralmente tienen, entre comillas, la enfermedad, pero no la demuestran, no la muestran. Eso es lo que se llama resiliencia cognitiva. Son personas que con la acumulación que tiene de proteínas el cerebro tendrían que presentar esos síntomas cognitivos y no lo presentan. Están haciendo estudios y puede que sea por un componente genético, pero como estaba diciendo antes, el ambiente tiene mucho que ver. Si le pasa sobre todo a personas que son, por ejemplo, hablan más de dos idiomas o se han dedicado a unos trabajos más o menos intelectuales, les pasa mucho a profesores de universidad en el que han tenido que ejercitar mucho el cerebro para poder prepararse las clases, por ejemplo, etcétera, y es porque es como que tiene el cerebro una reserva cognitiva, una resiliencia, un almacenaje que impide que los síntomas se manifiesten. Entonces estamos también intentando estudiar esas diferencias, qué personas tienen esa resiliencia y qué otras personas no tienen esa resiliencia y por qué esa resiliencia les hace que no presenten los síntomas cognitivos.
1: Uh-huh. O sea que el entorno en este caso también funciona.
0: Eso es.
1: Como un elemento paliativo, o sea, evita que se produzca la enfermedad.
0: Sí, es una cosa que estamos estudiando y que de hecho hay muchos investigadores que están estudiando porque no se sabe bien por qué. ¿Qué hay en el ambiente o qué han hecho para que haya esa resiliencia cognitiva en unos y no en otros? Porque, como estaba diciendo antes, también puede ser puramente diferencia individual. Una predisposición que tiene una persona a retrasar esos síntomas que otra persona no la tiene, por ejemplo. Entonces estamos intentando averiguar esa resiliencia cognitiva, porque hay unos que sí y hay otros que no.
1: Pero esto al final vendría también en la actitud de cada uno ante la vida.
0: Ya, se dice también actitud, pero sí, en ese pues posiblemente sea también, pero básicamente es qué has hecho con tu vida. O sea, cómo parece que no sea nada relevante, pero por ejemplo, el hacer actividades como tipo sudokus, sopa de letras, parece que no haga nada, pero poco a poco sí que va cambiando un poco la configuración del cerebro y te hace como hace redes neuronales que son más fuertes luego de poder destruir. Uh-huh. Y se está orientando que posiblemente pase eso, sino que esas personas, pues no actitud ante la vida, que también puede ser, porque eso también pasa, que con una actitud un poquito más baja ante la vida, eres más vulnerable a padecer trastornos psicológicos, pero sí que es como que has ejercitado tu cerebro de alguna forma que hace que sea más fuerte a poder tener esos síntomas.
1: Sí que encontramos en muchas situaciones, y no sé si esto tendrá una justificación científica, seguro que Carla Carratara nos lo puede poner negro sobre blanco, cerebros o personas que han llevado una situación de mucho

0: estrés o de mucho trabajo durante su etapa laboral, pero conforme llega la edad de jubilación, decaen profundamente. Su cerebro, que estaba acostumbrado a un trabajo arduo, prácticamente extenuante, durante toda una etapa laboral, se relaja, y es en ese momento cuando aparecen enfermedades. No sé si eso tiene alguna justificación también científica.
1: Es lo que estabas diciendo, o sea, estamos viviendo también dentro de una situación, sobre todo laboral, en la que tienes que estar 24 horas casi pendiente de tu trabajo, estar trabajando todo el rato y tener estar ocupado. Eso hace que tu cerebro también esté ocupado y que puedas no pensar en otras cosas, digamos, en este caso. Si tú te has dedicado una vida laboral plena, el estar puramente metido en un trabajo y de repente, porque pasa con la jubilación, estás trabajando y al día siguiente ya no lo estás, pero no lo estás para nada. Eso provoca un vacío, digamos, en el que la persona tiende pues a pensar en cosas que no estaban pensando antes cuando estaba trabajando y en intentar ocupar tu cerebro con algo. Como no ven que no pueden ocupar tu cerebro con algo, es cuando ya caen, digamos, en ese tipo de... No es que caigan en depresión, obviamente, pero pueden tener rasgos depresivos, como por ejemplo tristeza. También lo que se dice indefensión aprendida, como es en este caso, es que saben que haga lo que haga no pueden cambiar las cosas. Entonces pueden sumirse un poco, tener esos rasgos depresivos. Sí que es verdad que es importante que cuando tú estás durante toda tu vida trabajando de forma plena, que vayas ya más o menos, que se te acerque tu, por ejemplo, tu momento de jubilación, que vayas pensando un poco cómo ocupas tu cerebro. Es decir, vale, ¿qué cosas no he podido hacer durante mi vida laboral porque no he tenido tiempo y me gustaría hacerlo? Por ejemplo, pintar o hacer cerámica. O mira, pues ahora mismo me apunto a un grupo de senderismo porque me gustaría, pues eso, hacer excursiones, etcétera. Es importante el ocupar tu mente con otras cosas que no impliquen, obviamente, estrés, pero que estés ocupado. Eso es lo que también puede fortalecer las redes neuronales y que puedas estar más pleno o estar más activo durante tu vida.
0: Tendríamos que tener incluso talleres de recta final de jubilación. Vaya preparando usted el terreno.
1: Parece mentira, parece que no, parece de broma, pero de verdad que sí que estaría bien el poder iniciar o el tener como reuniones dentro de empresas de qué hacer cuando te jubilas, porque es verdad que es una cosa que no piensas y que de repente te levantas un día y dices, pero ¿por qué me levanto a las 7 de la mañana si no tengo necesidad y qué hago durante todo el resto de mi día? No tengo nada que ocupar y le pasa sobre todo a mucha gente que eso, que ha tenido trabajos pues de estar plenamente concentrados en él de lunes a viernes, no puedo pensar en otra cosa porque tengo que hacer una reunión, etcétera, y de repente le quitas todo ese trabajo, no saben cómo ocuparlo.
0: Ahí, ya para terminar, ¿hay elementos físicos que nos permitan diferenciar un cerebro que ha tenido mucho, mucho trabajo, mucha actividad, de uno que no tanto?
1: No, elementos físicos, ¿a qué te refieres?
0: A que si se puede constatar físicamente a través de un análisis que un cerebro, bueno, pues corresponde a una persona que ha tenido altos niveles de estrés y de ocupación de uno que no lo ha tenido tanto.
1: La verdad que podrías hacer se podría hacer inicialmente y podrías ver algunas diferencias. Sí que es verdad que tendría que ser un trabajo, tendría que ser momentos muy estresantes para la persona para que se pudiese ver cerebralmente. O sea, que tú, por ejemplo, metes a dos personas en una resonancia magnética para ver su cerebro y si una de las personas ha tenido muchísimo estrés durante su vida, sí que podríamos
0: tener algo
1: en la estructura, porque sí que es verdad que el estrés puede provocar cambios estructurales en el cerebro. Puede hacer que unas estructuras sean un poquito más pequeñas o un poquito, o que entonces se podría ver, pero tendrían que pasar por un estrés muy alto.
0: Bueno, pues.
1: Y ahora en la actualidad
0: sí
1: pasa, pero.
0: Pero menos. Bueno, pues Carla Carratalá Ros, profesora de psicología de la Universidad de Castilla-La Mancha en el campus de Albacete. Muchísimas gracias. Hemos entendido algo más de la dopamina en la regulación de los esfuerzos y también de su papel en cuanto en paralelo a la depresión. Un saludo, un placer, muchísimas gracias.
1: Un placer a ti, muchas gracias.
0: Gracias por estar con nosotros en una nueva edición de Paseo por tu Mente. Laura Ramos estuvo en la producción, Andrés Quiñones en la técnica. Un saludo de quien te habló, soy Juanma Lorente, aquí en Radio Castilla-La Mancha.
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0: Y mientras flotamos en las ondas con esta maravilla musical, en directo en Viena, con la Filarmónica de Viena, dirigida por John Williams. Ángel Luque, es que un pecado hablar encima de
1: esto. No me atrevo a hablar.
0: Esto es como decir, no te digo que me lo mejores, igualamelo.
1: Igualamelo es imposible.
0: Es imposible, ¿no? Aunque sea Giacchino, aunque estemos hablando de uno de los compositores del momento, cuando tienes esta base del pasado del primer Parque Jurásico, a ver cómo mejoras esto.
1: Bueno, y además por una razón muy importante, y es que John Williams es sinfonista, es un gran sinfonista. Entonces, ¿qué ocurre? Que también tiene un concepto musical muy claro de lo que era el cine. Entonces, tú te das cuenta que tú asocias esta música al Parque Jurásico. Hay dos temas fundamentales en la banda sonora del Parque Jurásico. Una, la que cuenta un poco el esplendor del parque, la sorpresa del parque, que es esto, ¿no? Cuando se ve a esos primeros dinosaurios con el cuello tan alto, ¿no?
0: La grandeza de lo imposible, ¿verdad?
1: Y luego está el tema de, bueno, la parte más aventurera, la parte más de emoción, trepidante, ¿no? Te están contando algo, esto te está contando la grandiosidad del dinosaurio. ¿Qué ocurre? Que en todo lo que se ha hecho después, habiendo hecho ya chino cosas muy interesantes, no hemos vuelto a encontrar un tema tan narrativo como este, que exprese también la emoción, la ilusión, la sorpresa, la capacidad de cautivarte que podrías llegar a tener si te encuentras en un parque dedicado a dinosaurios de verdad, que esa es lo que tú tienes que imaginar. Entonces, a partir de ahí, ya superar esto es muy difícil.
0: De hecho, mira, el objetivo de esta sección de hoy, dedicada, como ya han escuchado los oyentes, a Giacchino y a su aportación al último Parque Jurásico, Dominion, con el que se cierra la saga, por lo menos mi sensación, luego vamos a ir desglosando, porque tiene aportaciones bastante buenas Giacchino. Al final te quedas con la melodía clásica.
1: Claro, pero es que es así, porque puedes decir, bueno, está bien, es que el compositor nuevo y Giacchino no tiene por qué imitar lo anterior. Efectivamente, no tiene que imitar lo anterior. Pero estamos hablando de ser capaces de narrar con la música, de ser capaces de aumentar algo en el argumento de la música, meterle más información a lo que tú ya estás viendo. Entonces, al final, tú ves y dices tú, bueno, lo que ha hecho Giacchino es correcto, es adecuado, está bien, no desentona porque es un gran compositor, pero falta que te cuente algo con la música. Falta. Entonces, ¿qué ocurre? Que si tú no lo sabes hacer, que no digo que Giacchino no lo sepa hacer, pero si en esto no te ha salido bien, tienes que volver a insinuar el discurso musical de dónde vienes, porque es la herramienta que te ayuda a que aquello no se te desmonte del todo. Entonces tienes un enlace, sí, es un enlace, y te das cuenta cuántos enlaces de estos ha conseguido John Williams, porque todos, cuando han hecho spin-off de Star Wars, todos en algún punto han insinuado alguna melodía de las que Williams ha dejado.
0: Pues vamos a chequear, vamos a desglosar y a paladear la aportación de Giacchino para Jurassic World Dominion, y el primer tema que elige Luke es Parasaurolophus, un nombre de estos, de uno de los bichos, de los muchos que salen.
1: Se entiende que sí.
0: Y vamos a ir viendo la aportación de Giacchino, que para mí tiene hallazgos que se salen un poco del sinfonismo de Williams de la

primera parte y tiene cosas bastante apreciables, pero vamos a ver si lanzándolo a las ondas y escuchándolo, abriendo bien los oídos, empezamos a poner nota también a la aportación de Giacchino, que es uno de los compositores del momento, y esta es su aportación. Con ella empezamos para Dominion.

0: Y fíjate que empezamos fuerte con este primer tema por el que apuestas, y casi el estilo, más que a John Williams, por supuesto, me recuerda a Zimmer. Sí, ha metido una guitarra eléctrica para empezar, sí. Que de primeras dices, ostras, en Parque Jurásico, en Jurassic World, una guitarra así con un poco de reverb, de repente empieza el ritmo trepidante, importancia para la percusión. Es un estilo muy Hans Zimmer, así, en esto primero que nos traes.
1: El estilo Zimmer ha venido para quedarse.
0: Sí, desde luego, incluso en un Giacchino, ¿eh?
1: Sí, en el cine de aventuras ha venido para quedarse y para abandonar un poco el sinfonismo melódico, como hemos escuchado hace un momentito con el Parque Jurásico, no tiene nada que ver. La melodía amable, la melodía con ese acompañamiento de cuerda, de gran orquesta. Bueno, pues aquí es otro espectáculo musical que viene de la mano del estilo que Zimmer ya vino a imponer en su momento, ¿no? Entonces, bueno, aquí viene la controversia o viene un poco la lucha, esto es a modo curiosidad, ¿no? Entre los críticos musicales de música de cine hay un poco una lucha entre si realmente esto se puede considerar como la renovación absoluta del cine de aventuras, del cine de acción, o realmente el hablar que lo que hace Williams es jurásico, pero no jurásico porque fuera de la banda sonora de Parque Jurásico, sino jurásico porque ya pertenece a la prehistoria de la banda sonora, es lo que corresponde. Es decir, se tiene que abandonar lo que hizo ya un Williams definitivamente, y solo es esta la única forma de hacerlo, o se volverá a ese sinfonismo. Esto aquí lo hemos tratado muchas veces, pero es que es el gran debate que ahora mismo en la música cinematográfica. Y esta banda sonora viene a demostrar, nos sirve de ejemplo para dos cosas que yo creo que son comprensibles. Por ejemplo, esto que estamos escuchando ahora de fondo,
0: que es el leitmotiv, por cierto.
1: Es el leitmotiv, te das cuenta. Quiere insinuar de nuevo el sinfonismo, quiere insinuar una melodía amable. No terminan de rematarla nunca, no terminan de dejarla que se desarrolle. Sí, sí. No quieren que termine de desarrollarse. Y, sin embargo, vamos al estilo primero que hemos escuchado, la percusión, el ritmo trepidante, todo
0: ecos
1: eso.
0: Del pasado, ¿no? Ecos de dónde venimos.
1: Algo, sí.
0: Y lo nuevo.
1: Y lo nuevo, que es esto, como lo estamos escuchando ahora. ¿Qué pasa? Que esto, si te sale bien, como en Batman, que lo que nos ha dejado Giacchino, es una obra maestra. Si no te sale bien, termina por ser una música que queda vacía de personalidad. Porque esto te vale para esto, como para una película de helicópteros,
0: total.
1: Como para una película de batallas. O sea, te vale igual para cualquier cosa que tú toques, o un Misión Imposible. Podrías ponerle esto a Misión Imposible y sale.
0: Entonces, es música de acción, con esos ecos, esas pinceladas.
1: Claro, entonces, la música de cine no debe ser una música sin narración. Porque para decorar, la música no se hizo en el cine. No estaba hecha para decorar, estaba hecha para narrar y contar. Entonces, ¿cuál es la crítica para mí de esto? Es que queda correcta, que queda bien, que acompaña, pero no cuenta nada. No tiene personalidad.
0: También se le quita la entidad. El guión de Spielberg.
1: Sí, claro.
0: Y el armazón de la primera parte de Parque Jurásico con el de esta.
1: Claro. A ver, es que Spielberg lo va a ver como un niño.
0: Exacto.
1: Volvemos a esa idea de Spielberg. Exacto. Del cine. Entonces, él lo va a ver como un niño y te lo va a narrar y te lo va a contar como lo vería un niño. Entonces, claro, le quitas mucho artificio y te vas a la esencia de lo que te ilusiona. Si eso le añades la magia de la música de Williams, ya tienes el producto perfecto. Claro, aquí no. Llevamos a otra cosa. Entonces, mi crítica un poquito para Giacchino, porque es un compositor que maneja perfectamente el registro musical cinematográfico, pero aquí está claro que la propia... Porque yo estoy convencido que esto viene... La culpa no es del compositor, esto viene de la producción.
0: Claro.
1: Queremos música espectáculo. Y música espectáculo.
0: Porque es el espectáculo, sí, sí, que cierra toda la saga. Y atención a este tema, que es uno de los más humanos. Un poco más, si no sinfónica, sí más melódica, sí, más, sí, suavita. Upsy Macy es el tema... que recoge este leitmotiv, sí, de lo nuevo de Giacchino, y luego te voy a hacer un remember, yo, a ver qué te parece.

0: es el leitmotiv, que es como que lo empieza, pero parece que va a continuar a otra cosa. A mí me... se me quedó esta melodía, por lo menos. Ya es un...
1: sí,
0: ya es un algo, como dices tú, que por lo menos la melodía se te quede, ¿no? Esa capacidad humana de Chris Pratt, de Bryce Dallas Howard, esos padres adoptivos de la niña protagonista, que tiene esa importancia en la trama. ¿Me permites hacer un flashback porque he descubierto a qué me sonaba esto?
1: Sí, claro.
0: Y a ver qué opinas. Claro. Nos hemos quedado con esa melodía de antes, ¿no? Vamos a hacer un flashback a ver qué opina Ángel Luque.

0: Y si continuase la melodía, parece que es esto. Nos hemos ido a La vida es bella, querido sí, Luque. ¿Se te parece la melodía?
1: Mucho.
0: El arranque es prácticamente
1: muchísimo.
0: Como, pero se corta, ¿no? Como
1: no, podemos,
0: que no evoluciona.
1: No podemos acusar de plagio. Pero ¿sabes, sabes que el plagio tiene limitado el número de notas?
0: Claro,
1: o sea,
0: justo,
1: podrían
0: yo creo que,
1: coincidir.
0: Y aquí no, yo creo que lo clava justo
1: número.
0: Cuando ya se iba.
1: Y a partir de ahí la melodía ya no es.
0: Exacto, exacto.
1: Entonces, sí, sí, recuerda esa cadencia perfectamente, vamos, totalmente, está clavado. Me parece una referencia ideal. Fíjate, el compositor de La vida es bella aparece en el documental de Ennio Morricone. Y habla de cómo le inspira, Morricone a la hora de concebir qué música iba a hacer para La vida es bella, pensando cómo la haría Morricone. Pensando cómo la haría él.
0: Maravilloso.
1: Sí, sí.
0: Entonces, además, fíjate, este tema no es el conocido, no es la musiquita más.
1: No.
0: Pero es que a mí este tema es el que asocio a La vida es bella, me parece entrañable porque tiene, despliega toda esa humanidad. Y yo creo que Giacchino, con ese tema, ese leitmotiv, ha querido desplegar la humanidad de los personajes, el toque humano de la trama. De un mundo que está dominado por los dinosaurios y por la avaricia del hombre,
1: sí.
0: Y de la genética.
1: Hombre, yo creo que realmente, lo que estaban buscando también Giacchino aquí es que el momento que a ti te pide una banda sonora espectáculo total, es decir, que te están pidiendo una banda sonora donde los efectos sonoros, donde la percusión, de todo eso va a ser algo que realmente va a dominar, cuando te dejan un pequeño espacio en el que tú tienes que reflejar ese aspecto de humanidad, es inevitable que acudas a una melodía lo más sencilla posible, porque es lo que va a hacer el contraste con el resto del espectáculo musical. Como te metas a hacer algo mucho más, por ejemplo, lo que estamos escuchando ahora, que no es esa banda sonora, pero si te pones a hacer algo mucho más, eso, sinfónico, meter más cuerda, etcétera, es fácil que se te quede perdida. Sin embargo, si tú le dejas el piano prácticamente como único instrumento, le va a dar una personalidad y una identidad ante toda la banda sonora. Por eso te acuerdas.
0: Exactamente.
1: Por eso te acuerdas, porque es el elemento disruptivo dentro de toda la música que estás escuchando.
0: Te remueve, dices, esto me recuerda a algo, a pasado, a humanidad.

0: Fíjate qué guiños y qué diferente cómo empezaba. Y aquí el arranque, justo del directo de Viena que estábamos escuchando de Williams, y aquí cómo vuelve a manejar, y antes la melodía sin llegar a romperla. Es esa pincelada, ¿no? Esa rúbrica, sin acabar de cerrarla, para saber de dónde venimos.
1: Claro. Es que Giacchino realmente sí que es el compositor que viene a ser heredero. O sea, Zimmer no, Zimmer es el mismo. Es decir, Zimmer vino y tiene un estilo propio, personal, no se parece. Giacchino sí es el que cabalga más entre la herencia de Zimmer y la herencia de Williams. Y esto, aunque está claro que es un leitmotiv forzado porque lo tienes que utilizar, también demuestra que Giacchino comprende en gran medida lo que Williams tuvo que hacer y tenía que hacer y por qué sonó Los Dinosaurios de esta manera. Entonces, claro, tú no puedes renunciar a esto. Es decir, tú no puedes renunciar a ello porque es propio del lenguaje cinematográfico y es propio del lenguaje musical. Todas las películas que son secuelas, que tienen herencia de, incluso que son spin-off, tienen que hacer guiños al lugar de donde vienen. Y al final eso no solo se hace con la imagen, o con el vestuario, o con la ubicación, sino que también se hace con la música, evidentemente, porque una de las cosas más potentes que hay en el lenguaje musical en el cine es el leitmotiv. Entonces, claro, si estás cerrando, si además tú sabes lo que significó esta historia desde el principio, lo que significa musicalmente hablando, tú tienes que aprovechar un momento en el que tiene que sonar, de alguna manera, la evocación musical.
0: Hay 20 segundos, Luke, en la última, cuando aparece el personaje Sam Neill, sí, y aparece Laura Dern y se miran ellos dos, él con el sombrero a la Indiana Jones, que entiendes que la irrupción de ese personaje que tú asocias a la primera parte, claro, de los años 90,
1: claro,
0: y de repente metes ese guiño, ese leitmotiv, solo en esos 20 segundos entiendes la importancia de la banda sonora, para que está creada y concebida,
1: claro,
0: que es para asociarlo a un personaje, sí, a una historia, a un recuerdo, a una grandísima aventura, y con 20 segundos te han definido perfectamente lo que es que te cale una banda sonora, que la vincules a un personaje y a una película que viene de atrás.
1: Lo hemos visto, por ejemplo, la última de los cazafantasmas. También utilizaban un poco esta herramienta, un poquito, al final, ¿no? Cuando vuelven a aparecer los personajes, etcétera, tienes que hacer la evocación musical, ¿no? Y al final es algo que el espectador agradece. Primero porque agradeces esto, que es muy amable de escuchar, y agradeces el que nos demos cuenta que las cosas no son frutos aislados, sino que tienen un hilo conductor, tienen una continuidad, y la música es la mejor herramienta para dar continuidad a las cosas.

0: Aquí gana peso ya la cuerda, el sinfonismo. Nos encontramos al Giacchino de grandes aportaciones como Az, por ejemplo, más sensible, que te cala más el corazón.
1: Sí, más del último, más de Batman, por ejemplo.
0: Sí, incluso.
1: Sigo diciendo, para mí hasta el momento, y hasta que no acabe el año y me sorprendan con otra cosa, me parece que es la mejor banda sonora de lo que
0: hay. Ahí destapó el tardo las esencias, ¿eh?
1: Totalmente, totalmente. A mí me recuerda más ahí. Me recuerda un Giacchino más sólido, más plástico incluso, con una capacidad inventiva musical mayor. Esto es de lo que él es capaz. Es decir, me da mucha pena que al final a los compositores se les restrinja al producto. Me da mucha pena que al final el compositor también se le ate a lo que la productora quiere y al espectáculo que quiere ofrecer. Pero es que estas películas son así.

0: Y muy poderosa esta suite con la que Giacchino despide su repaso y su cierre del mundo jurásico. De hecho, se llama la suite del Dino.
1: Sí.
0: Que es muy curioso porque no siempre el concepto suite, a veces asociamos los créditos finales al concepto suite de repasar un poco lo que ha sido los valles musicales, los tirabuzones musicales, pero aquí lo llama suite.
1: Bueno, es que ahora mismo en el mundo de la banda sonora de hoy, cualquier tema que supere los 5 o 6 minutos ya se le llama suite directamente, porque como se hacen temas tan breves, estamos en unos tiempos donde los temas son muy breves. En épocas de Williams o de Goldsmith, un tema normalito en cualquier película podría dar 5 o 6 minutos y será el tema normal. Ahora está en una media de 2 minutos y medio, 3 a lo sumo. Cuando ya nos metemos en temas de 7, 8 minutos, ya es una suite. Y efectivamente, siempre la suite orquestal ha sido los end credits, los títulos finales, resumen de banda sonora. Por ejemplo, cuando Forrest Gump, como se publicó el disco doble con los temas y las canciones, se hizo un resumen de la banda sonora haciendo una suite orquestal. Pero ahora mismo ya cualquier tema que supera los 7 minutos y algo, ya automáticamente se convierte en una suite musical, porque ya no están acostumbrados a hacer temas tan largos. Es rarísimo encontrar temas tan largos dentro del mundo del cine. Entonces, bueno, pues esta suite Dino está muy bien. No llega a ser el resumen realmente de la banda sonora, es un tema más, realmente es un tema más.

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0: casi nada lo que está sonando esta semana en Estamos de Cine. No pensaba yo que este tema ochentero de televisión nos iba a introducir en el mundo de dragones y mazmorras. Madre mía, yo he tenido casi un déjà vu y me he visto en casa de mi abuela un domingo después de comer. ¿Dónde te ves tú cuando estás escuchando esto?
1: Pues me veo, sí, una sobremesa después del telediario. Porque era cuando se metían los dibujos animados, siempre después del telediario, los sábados y los domingos.
0: Y en la primera, con lo cual lo veíamos toda España.
1: Sí, el único momento que se podían ver. Y entonces nuestros oyentes estarán diciendo, estos hoy ya se han pasado en nostálgicos, de yo fui a EGB totalmente. Pero bueno, yo, la verdad es que hacía muchos años que no la escuchaba yo la canción, ¿eh?
0: Y es que apegadiza como pocas, ¿eh?
1: Sí, bueno, además esta canción, como pasaban muchas de estas, esta sí que se hizo una versión para el público español. Pero en la edición americana estaba hecha por un compositor que se llamaba Andrew Powell, que había hecho bastantes cosas para dibujos animados, es decir, que eran de los compositores que se había especializado en tema de dibujos animados. Aquí se solía dar a los grupos infantiles que había en aquellos años.
0: ¿Tarta de fresa la hizo esta, puede ser?
1: Me parece que sí, pero ahí estaban Tarta de Fresa, Parchís, había unos cuantos...
0: Que se repartieron la
1: tarta.
0: Que
1: se repartieron, sí, porque... Esta, si te das cuenta, tienen un estilo muy similar, porque recuerda mucho, por ejemplo, la de Comando G.
0: Exacto.
1: Son muy similares.
0: En la línea.
1: Que muchos de nuestros oyentes, yo no sé ya si a menos hablar del Comando G. Pero bueno.
0: Yo cuando fui a ver la última de Dragones y Mazmorras, que es la que justifica este especial, que no va a ser monotemático de Dragones y Mazmorras, sino lo hemos llamado Grandes Aventuras Medievales. Además, con el reto Luque, aquí, claro, la gente podría decir ya, pues fíjate, Los Anillos, Willow... Pero claro, Willow está amortizado. Tuvo su especial.
1: Sí.
0: El Señor de los Anillos, ni te cuento los especiales que tuvo. Así que has tenido que rebuscar para hacer un especial bandas sonoras de Grandes Aventuras Medievales, pero al hilo arrancando,
1: bueno,
0: con Dragones y Mazmorras.
1: Rebuscar, pero a la vez también...
0: Hay mucho.
1: Eliminar, o sea, dejar cosas fuera, porque son de estas que cuando hacemos algún especial que nosotros nos reinventamos a nosotros mismos, uno tiene que descartar, porque de este mundo hay muchísimo.
0: Muchísimo,
1: muchísimo
0: y bueno.
1: Muchísimo.
0: Muchísimo y bueno. Es verdad que hemos puesto el apelativo un poco de aventuras para que se vea que es más bien un tono familiar, ¿no? Porque, por ejemplo, el último duelo de Ridley Scott es maravillosa, sí, pero claro, no es una aventura. Y es posiblemente lo que mejor hemos escuchado de aportación de época medieval, lo pusimos por las nubes. Dijimos que era posiblemente la mejor aportación en años de zambullida en el universo medieval.
1: Sí, yo creo que el matiz está en el toque mágico. Es decir, que esté ambientado en la época medieval, que tenga todo ese aspecto, ese contexto medieval, pero a la vez... que tenga una aportación donde aparezca algún dragón,
0: fantasía,
1: donde aparezca magia, donde haya fantasía. Ese es el elemento.
0: Un, ¿no?, Merlín, un arquero que tiene unos poderes
1: eso
0: más allá
1: es,
0: de lo normal.
1: Eso, algún dragoncito por ahí volando.
0: Dragón,
1: o sea, eso es lo que le da el matiz a la parte un poco más, diríamos, un poco más legendaria.
0: Grandes Aventuras Medievales que hemos abierto con este toque vintage, este regreso. Yo fui a EGB, como dices tú,
1: muy
0: lo que peinamos canas. Yo cuando fui a verla con mis hijos en el coche iba cantando esta canción para ubicarle. Luego resulta que no hay ni amo de calabozo ni nada en la película.
1: Lo primero que se me viene a la cabeza, sí, efectivamente, yo me recuerdo viendo estos dibujos en una sobremesa después de comer un fin de semana, sábado, domingo, y se me viene a la cabeza también el amo del calabozo, que
0: sí,
1: es ese personaje que yo creo que es el más iconográfico que tiene la serie. Luego ya no me pregunten mucho más, porque
0: yo
1: ya no me acuerdo
0: mucho más. He repasado la sinopsis y mola muchísimo porque es un grupo de chavales de adolescentes que van a un parque temático en Estados Unidos y al meterse en la atracción de Dragones y Mazmorras es donde dan el salto en el tiempo.
1: Un multiverso, eso ya
0: el
1: estaba
0: multiverso, ahí. Toda la vez, de todas partes, el arquero, el acróbata, el mago, todos. ¿Y te acuerdas del amo del calabozo, Luque? Porque fue el que nos dio poderes a todos.
1: Sí, ¿no?
0: Por eso te acuerdas de él.
1: Pues
0: tienes de pilotar tanto de música, de cine, bueno, y de series, no sé, es por el amo del calabozo.
1: Lo que pasa es que un poder que se te da ya lo tienes, ¿no? Aquí este poder yo no sé qué pasa, que hay que ir currándoselo, trabajándoselo.
0: Hay que meterse en la atracción otra vez.
1: Sí,
0: pues,
1: sí, sí.
0: El fin de que viene vamos al parque de atracciones, nos metemos en Dragones y Mazmorras y recuperamos poderes. Pero damos el salto a la primera peli significativa que aborda precisamente este que fue, dicen, el primer juego de rol. De los fricazos de los juegos de rol, el primero de todos es Dragones y Mazmorras, que de hecho creo que es al que juegan los chicos de Stranger Things en la serie.
1: Sí,
0: Dragones...
1: el tablero que está jugando de Dragones y Mazmorras.
0: Estamos hablando de Dragones y Mazmorras.
1: Sí,
0: sí. Y esta es la peli del año 2000, 23 años atrás, con el protagonismo para Justin Walling, Marlon Mayans, Jeremy Irons, que fue uno de los grandes reclamos de esta versión, dirigida por Courtney Solomon y con música de Justin Kane Barnett.

0: Y claro, son temáticas, son argumentos que dan para este tipo de fanfarrias, para el espectáculo visual, que es lo que proponen historias como esta. Y aquí, Profion, un mago maligno que trama destronar a la nueva emperatriz de un legendario país. Ella recluta un grupo de aventureros y un pícaro que deben encontrar un objeto mágico para echar por tierra ese plan del mago. Se trata de la barra del control del dragón. Fantasía, épica y mucha fanfarria, que es lo que piden este tipo de aventuras. Y yo creo que esta tiene sabor. Vamos, esta te dicen que es de otra época y te lo crees. Estamos en el 2000.
1: Bueno, es verdad que en el 2000 todo lo que es el cine de aventuras, musicalmente hablando, no había evolucionado al punto en el que estamos ahora. Es que en los últimos 8 o 9 años es cuando ha evolucionado realmente más potentemente en un nuevo sentido. No digo que en este sentido estuvieran mal. Pero vamos, lo que hace el compositor es, bueno, realmente mantenerse, digamos, en una línea de lo que el cine de acción y aventuras estaba pidiendo. Es decir, aquí no se mueve mucho, aquí se mantiene. Y es un compositor jovencísimo en esta época, porque es de nuestra generación. Este seguramente vio los dibujos de Dragones y Mazmorras también, porque es un compositor que es muy joven y estaba comenzando su carrera. Es verdad que el compositor ha hecho sobre todo mucho tema de videojuegos, y esto también ayuda, ¿no? Ayuda un poco a la mentalidad que se le quería dar a la película. Es verdad que de las que se han hecho de Dragones y Mazmorras, sinceramente creo que cinematográficamente hablando, esta podría ser, digamos, la más decente. Las otras...
0: Hay mucha serie B.
1: Pero demasiado.
0: Mucha serie B. Bueno, Dragones y Mazmorras, nuestra aproximación es la que nos adentra en este mundo, en estas bandas sonoras de grandes aventuras medievales. Y hay una que sí que tiene un pozo de calidad, que nos coloca un poquito antes, en los años 80, justo a mitad, año 85, Lady Halcón, con música de Andrew Powell, Richard Donner en la dirección y una tal Michelle Pfeiffer como protagonista.

0: Bueno, esta joyita rompedora vuelve a remover la nostalgia ochentera que habíamos empezado con Dragones y Mazmorras, serie de dibujos, que es del año 83, Lady Halcón del año 85, que es cierto que la factura y el barniz que tiene la película está perfectamente ambientada, pero amigo, aquí está la sorpresa, los créditos finales, que parece una fusión entre Flashdance y lo que es la música de aventuras de cine.
1: Sí, tiene mucha, no sé, Los Inmortales, tiene... Tiene ese toque de las películas que se hacían en los 80, que en este campo del del mundo mitológico, legendario y medieval, les encantaba darle este barniz un poco tecno, popero, o muy tecno, sí, popero, sí. Así una cosa que verdaderamente visto con el tiempo chirría muchísimo, pero que en el momento era rompedor.
0: Hombre, salías tan contento del cine.
1: Aquí pasaban completamente el contexto histórico, da igual. Da igual, o sea, aquí no es el contexto histórico, aquí es que suene a la música que estaba sonando en ese, exacto, momento, porque se buscaba que el espectador saliera con esa sensación de que había escuchado un gran temazo.
0: Bueno, damos el salto al año 98, estamos un pelín antes de ese primer Dragones y Mazmorras serio que dio el mundo del cine, y aquí nos encontramos un caso curioso porque es una película que, bueno, no fue serie B, pero sí es verdad que no tuvo una trascendencia en salas, y de hecho luego se troceó y se pasó por televisión como miniserie. Hablamos de Merlín, con Steve Barron en la dirección, y la música de Trevor Jones, que aquí es donde a Luke le ha saltado la alarma y ha dicho, ojo con Merlín, que tiene una banda sonora digna de ser disfrutada, y por eso se cuela aquí Merlín.

0: Un alucinante. Maravilla. Lo de Trevor Jones. Decíamos que el, como título es menor, pero esta melodía la puedes colocar en cualquier gran película de aventuras y
1: escuchando,
0: magia.
1: Escuchando esto te das cuenta que El Último Mohicano no es una cosa de azar. O sea, no, esa banda sonora no salió de un compositor que de repente encuentra la fórmula o está inspirado. Es que este Trevor Jones, que le quedaban muchos años para llegar al El Último Mohicano, fíjate lo que estaba componiendo.
0: Y se nota, ¿eh? Se ve aquí un poco la base.
1: Tiene esa forma de subir la orquesta arriba, uh-huh. Esa forma de un sinfonismo intenso, pleno, o sea, que te estremece, es decir, que te emociona, y que eso es tan cinematográfico realmente, ¿no? Y que cuesta tanto encontrar, que cuando escuchas bandas sonoras así te das cuenta. Merlín es una de las grandes obras musicales que va a dejar ya Trevor Jones para la historia de la música, ¿no? Que fíjate, yo me he resistido a una banda sonora de Goldsmith, que es la del Primer Caballero, aquella cosa tremenda con Sean Connery y con Richard Gere, sí, estaba ahí haciendo. Pues la banda sonora es una maravilla de esa película, que fue, bueno, lo que fue, ya está, que es una película de puro entretenimiento.
0: Pero no había magia.
1: Bueno, una película fallida en muchos sentidos, con un Richard Gere tremendo haciendo de Lanzarote, que no le iba nada. O sea, que a Sean Connery sí era, sí, el Rey Arturo. O sea, es que lo que hiciera Sean Connery estaba muy bien, pero lo de Richard Gere haciendo Lanzarote era terrible de ver, ¿no? Pero la banda sonora de Goldsmith está muy bien, pero no tenía el componente ese tan mágico que a mí me gusta. Pero esta sí.
0: El Caballero sí Verde, tiene, del año 2021, sí, que además creo que fue directamente a plataforma.
1: Fue plataforma directamente.
0: Pilló en pandemia, parece, sí, en confinamiento. Sí, sí. Yo la vi en casa.
1: Sí.
0: Y esto me pasa un poco como Blonde, la película de Marilyn Monroe, el supuesto biopic libre de lo que fue la vida de Marilyn Monroe. En esta parece que te has ingerido una sustancia estupefaciente cuando ves El Caballero Verde. Vamos a ver si la música de Daniel Hart colabora y ayuda a esa ensoñación.
1: Que hemos escuchado hace muy poco en nuestro programa de serie, le hemos escuchado con entrevista con El Vampiro.
0: Exacto.
1: Es el compositor de esa banda sonora de series, que está muy bien.
0: Que es un apellido muy de chiquito.
1: Hart.
0: Es Daniel Hart.
1: Sí.
0: Vamos a ver qué hizo Daniel Hart para El Caballero Verde del año 2021, dirigida por David Lowry y protagonizada, además de una forma excelente, porque es una película muy difícil, por Dev Patel.

0: Y lo que hace Daniel Hart para meternos en este mundo en el que recuperamos toda la tradición del rey Arturo, pero con esa pátina de surrealismo, de ensoñación, precisamente música, ensoñación de coros, en los que, como la trama, la propia trama, no sabe si realmente el personaje está viviendo eso realmente, es una ensoñación, es un embrujo, un hechizo, y es lo que te pasa con esta película. Y la música, desde luego, está muy bien aplicada a ese carácter onírico que tiene la trama.
1: Mira, estas son de esas películas que, si tú haces el pacto de que tienes una tarde surrealista y no te importa que te vendan surrealismo, se puede ver, fíjate lo que te digo. O sea, si tú estás surrealista, la puedes ver. El problema es, toda la vez, en todas partes, que aunque no estés surrealista, es difícil.
0: No puedes.
1: Pero esta, bueno, echar el rato y bueno, verlo desde un punto de vista y una perspectiva en la que no te lo tomas muy en serio, vale, se podría aceptar ciertas cosas de la película, ¿no? Daniel Hart hace un pacto con la película también de surrealismo. La banda sonora también es muy surrealista. Lo que pasa es que se ve que Daniel Hart es un compositor que tiene oficio, es decir, que es capaz de solventar bien y muy, de una manera muy solvente, un proyecto donde no caen muchos tópicos. Aquí la instrumentación, bueno, suena a narración medieval, un poco en cierta medida, un poco por los instrumentos, parece como una medio zanfona lo que está sonando, pero realmente yo encuentro al compositor en la banda sonora muy perdido. O sea, te das cuenta que dices tú, hombre, la banda sonora es destacable porque tiene mucho valor lo que ha hecho, pero te da la sensación de que va tocando como diferentes palos porque en realidad no sabe hacia dónde, claro, definir la propia música de la película.
0: Lo que le pasa al protagonista, al sobrino del rey Arturo, a Despatel, que no sabe por dónde se anda, no sabe si va a morir, si
1: pero,
0: lo van a decapitar.
1: Pero lo has dicho tú muy bien, o sea, la salva muy bien la interpretación. O sea, yo creo que está muy solvente en esta película.
0: Con
1: en esta
0: todo
1: película.
0: Lo complicada que es.
1: Sí, sí, sí, está
0: y
1: muy
0: fíjate
1: bien.
0: Que engancha un poquito, Luque, porque aquí es otra de las que podía haber estado, Excalibur, el mítico Excalibur, que también tiene ese componente de magia extraña que no sabe ya si es ensoñación lo que le está pasando a los personajes. Esa es otra de las películas de trippy total.
1: Sí, esa se ha quedado fuera
0: del LSD.
1: Sí. Esa se ha quedado fuera también. Por ejemplo, mira, otra que tenía en mente que tiene magnífica banda sonora, la de El Reino de los Cielos, la de Ridley Scott, que también en cierta medida está todo en torno a la leyenda medieval y todo el tema de las cruzadas, ahí está todo eso metido, pero nos faltaba el componente mágico. Esta lo tiene. Indudablemente lo tiene.
0: Lo tiene, desde luego.
1: Y cumplía, ¿no?
0: Este carácter onérico que nos ha convencido de Daniel Hart para El Caballero Verde. Y el colofón, la guinda del pastel, ese temazo que se reserva Ángel Luque y que tiene que mejorar sobre el papel a Merlín, que es una de las que más nos ha gustado hasta ahora, y es Dragon Heart, la película del año 96, que esta sí que fue un pelotazo, y que nos adentraba ya en este mundo de aventuras, de magia, de dragones, lógicamente, con un magnífico Dennis Quaid como protagonista, Sean Connery, que de nuevo se mete en una historia de este tipo, y aquí tenemos a Randy Edelman, compositor.
1: El compañero de Trevor Jones en El Último Mohicano, porque aquella banda sonora estaba hecha entre dos. Y Randy Edelman, que es un compositor que casi siempre ha participado, por cierto, también un poco desaparecido del mundo del cine, que ha participado siempre en proyectos comedia romántica, tiene algunas bandas sonoras muy divertidas, que yo esa la tengo, fíjate que llevamos años poniendo música, pues esa no la hemos puesto todavía, la banda sonora de Poli de Guardería, que es una grandísima banda sonora, magnífica banda sonora. Randy Edelman tiene un estilo muy fresco, es un compositor, pero aquí tuvo la oportunidad, fíjate que cogiendo lo de Trevor Jones, esta diríamos que es la paralela, la prima hermana de lo que Trevor Jones hace en Merlín y lo que luego los dos unidos harán juntos para la banda sonora del Último Mohicano. Lo que pasa es que la parte de Randy Edelman en El Último Mohicano son temas, la parte más romántica, la parte más intimista que tiene la banda sonora, no es la parte orquestal brillante y tan emocionante que tiene la banda sonora. Sin embargo, en esta, en Dragon Heart, él hizo, como si dijéramos, lo que Trevor Jones había hecho o iba a hacer para El Último Mohicano. Cogió esa misma línea y lo hizo espléndido. Yo te diría que de las bandas sonoras de Randy Edelman, si no es la mejor, es una de las mejores.
0: Y por eso la pones para el final.

0: Exquisito este tema, lo tiene todo. Como tema de aventuras, lo tiene todo. Eso es Lupin hacia arriba. Esta fanfarria que te anima es vitalista. Fíjate, es que nos sirve casi, casi de cebo para el nuevo especial La Alegría de Vivir que nos espera. Este podía casar perfectamente porque sí, te vienes arriba con esto.
1: Sí, hemos gastado uno. Mira, si lo hubiera guardado.
0: Porque este sí, pega sí. Total, ¿verdad?
1: Total. Este tema además estuvieron a puntito de cargársele porque se utilizó, no voy a decir para quién, pero se utilizó para un anuncio de televisión. Quizá a alguno de nuestros oyentes les suene. Hay una parte, esta última parte que hemos escuchado, se utilizó para un anuncio televisivo. Pero vamos, no se lo llevaron a cargar, ¿eh? No consiguieron deformar el tema hasta conseguir que se convirtiera en un tema popular, ¿no? No lo consiguieron. Son de esas joyas que guarda una película ciertamente entretenida, de aventuras, que tuvo mucho éxito de taquilla, que marcó un tiempo muy interesante, cuando todavía, ver una película con dragones era algo sorprendente, que no se iba a decir que luego en
0: no teníamos los tronos,
1: en
0: ni la
1: Juego
0: Casa
1: de Tronos
0: dragón,
1: íbamos a inflar,
0: ni
1: a
0: los anillos, todavía claro, no habían llegado.
1: Entonces sí que había películas, evidentemente, porque el dragón siempre ha sido un animal mitológico muy apetecible para el cine y para las historias y para las novelas, ¿no? Eso es así. Pero yo te diría que Dragonheart quizás es una de las películas donde se le lleva a un terreno emotivo como un animal sintiente, es decir, donde se le saca solamente de ser un animal mitológico, agresivo, incluso malvado, y se le baja a un terreno donde puede ser conocido por el ser humano, y eso le da un toque muy entrañable a la película, le da un aspecto estupendo que no se había explorado nunca hasta ese momento en el cine, y era, pues bueno, encontrarte pues con ese King Kong que puede ser compañero, ¿no? Compañero de aventuras. Y la música, yo creo que refleja esa maravilla, ¿no? Refleja esos momentos de volar, pero de realmente volar en lo visual, volar en la imaginación y volar en los sentimientos, ¿no? Y eso lo supo captar muy bien Randy Edelman y lo reflejó en una banda sonora espléndida, espléndida, espléndida.
0: Que tiene esta rúbrica final que es de esas que a ti te gusta, cuando has visto una peli de aventuras, que después de ver esto en pantalla, esos claro, créditos finales y este colofón, en el tema final, sabes arriba.
1: Yo siempre digo que, claro, cuando dicen, no, es que la gente no sabe ver cine, porque no se queda hasta el final. La película acaba cuando acaban los créditos. Bueno, ponle una música buena.
0: Ahora pasa cómo se queda.
1: Claro, hombre. Si tú le pones esto, te quedas sentado escuchando.
0: ¿Y cómo te levantas y coges el abrigo y tiras las palomitas con otra sonrisa, con otra expectación, y sigues mirando a la pantalla?
1: Cuando vimos El ascenso de los Jedi, la última película de Star Wars, todos nos quedamos escuchando los créditos porque era escuchar en plenitud toda la orquestación que había hecho John Williams para los créditos finales. Eso fue una gozada para disfrutarlo en el cine. Claro, es que esto ya no te lo encuentras tanto. Los créditos finales en el cine últimamente, en el plano musical, han perdido muchísimo.
0: ¿Y dónde te demuestra que la banda sonora forma parte de la película como algo, como un tesoro que forma parte de ella hasta el final?
1: Claro.
0: Es como la guinda del pastel, claro. No te puedes dejar lo mejor del pastel.
1: Claro, y sobre todo porque tiene que ser el aglutinador, es el lazo, es el ceñidor de todo lo que tú has visto y las sensaciones que te han producido. Pero como ahora eso es como un poco así, pues no sabemos qué sensaciones nos dejan, con lo cual no sabemos qué música poner.
0: La música es magia.
1: Siempre,
0: Luque.
1: Siempre.
0: Siempre es magia.
1: Siempre, siempre.
0: Y de magia te traigo la frase, pero una magia muy especial, te va a gustar porque tiene la marca de agua de Isabel Allende.
1: Ajá.
0: Con lo cual vamos a ver una magia cercana entre nosotros. No vamos a tener que traspasar ese parque de atracciones ni meternos en dragones y mazmorras para que salga la moda de
1: Calabozo. Realismo mágico.
0: Eso es. La realidad, escribió Allende, no es solo cómo se percibe en la superficie. También tiene una dimensión mágica y si a uno se le antoja, es legítimo exagerarla y ponerle color para que el tránsito por esta vida no resulte tan aburrido.
1: Menos mal.
0: A veces la magia la ponemos nosotros si queremos.
1: Sí, sí.
0: Yo creo que fundamentalmente, a lo mejor no lo hay, en un día gris.
1: Yo creo que fundamentalmente somos nosotros los que lo tenemos que poner.
0: Eso es.
1: Porque hay veces que la vida no te lo va a poner.
0: Igual que los héroes de verdad no tienen nombre ni capa y están en el día a día, pues la magia también la ponemos. Aunque bueno, tú a ti, como te dio el amo del calabozo poderes.
1: A ver si lo vuelvo a encontrar.
0: No eres tan anónimo, Luque.
1: No me importaría que me hubieran dado poderes.
0: Bueno, eres nuestro superhéroe de la música, nuestro mago, así que ha sido un placer disfrutarlo
1: para
0: contigo.
1: Mí, como siempre.
0: Hasta la semana que
1: hasta
0: viene.
1: Hasta la semana que viene.
0: Ya han escuchado lo que escribió Isabel Allende y ya escuchan esta maravilla de Dragonheart con la que despedimos esta inmersión en las aventuras. Un gustazo, que lo hayas compartido con nosotros. Si te apetece que pongamos más magia, no solo va a depender de un capítulo como este. En todo momento, cada vez que se enciende esta luz roja que tengo delante, hay magia y más si hablamos de cine y de bandas sonoras. Gracias por compartirlo con nosotros. Hasta la semana que viene.

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1: Luchado.
8: En la vida se intenta muchas veces, pero se consigue muchas menos veces de las que se intenta.
1: Agradecido.
9: Agradezco muchísimo, porque cuando nos pasa una cosa de estas tan grande...
1: Vibrado.
10: Sí que hemos podido ver en algunas imágenes que nos llegaban, pues como los misiles se veían en el cielo y cómo eran interceptados.
1: Bailado.
11: Buenos días, rotonderas y rotonderos.
1: Escuchado.
12: Tenía el sueño de ser futbolista.
1: Evolucionado.
13: Para mí la inteligencia artificial es un instrumento.
1: Competido. Enamorado.
14: No tiene nada de malo que nos queramos.
1: Sentido.
15: Este acto es muy emotivo. Es el traslado de la Virgen de los Llanos a su capilla.
1: Recuperado.
16: Así poder alimentar a esos generadores.
1: Debatido.
17: Europa lo va a acabar pasando muy mal.
1: Sembrado.
18: Por ejemplo, Manzanares, que seguimos allá a pie de campo.
1: Celebrado. Hemos aplaudido. Hemos recordado.
19: ¿Cuántas familias siguen fuera de sus casas ahora mismo?
1: Hemos soñado.
20: Todas las personas que en algún momento de su vida se tienen que ver en el margen y crear un universo propio.
1: Hemos vivido.
21: Aprovechando al máximo.
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